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0: Muchísimas gracias.
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Hay un tiempo sin ti, un tiempo árido, inarmónico, igual a una campana ronca. El viento aciago de un mendigo lacerado, caminando enfermo su rato de tristeza. Hay un tiempo sin ti, sin las luciérnagas en el espacio de un rasgón de noche, en la raspa del último crepúsculo y ceremonias de barcas en naufragio. Alguien trizó la brújula del viento donde capitularon las gaviotas, donde el pueblo canta vidalitas, desordenando el tictar de los relojes y tratando de aceptar los astrolabios. Ya es mucho sin ti, sin el tirón del saco, sin la corbata en los tonos de este tiempo, sin el embrujo de un violín cautivo entre esqueletos de las lunas muertas y las ausencias de las vinerías. El aire pulsa como una clepsidra viva en los ripios sonoros de los grillos, fundando eclipses. Cuando las milongas hallan las claves que tus manos tensan y hay pentagramas totales en inercia. Alguien me dice tu nombre innumerable, para hallar caminos de América transida, lo funesto del pobre, totales de lo aciago, sobresaltando tu sangre desbocada. La luz del tiempo fabrica abecedarios para el trabajo paciente de los días, mientras los vientos reconcilian lluvias andando flores, ludiendo entre los astros, en esta patria donde los niños vagan, los hombres labran en las tierras ajenas, este lugar del hambre y la derrota desorganizado por las organizaciones. Tú estabas hecho de guitarra pronta entre los mapas de las constelaciones, tu sueño puesto entre los pentagramas, sobre las duras palabras de los cantos y el hueco inútil de los estampidos. Naciste en el viento de las dictaduras y las sobrellevaste. Te edificaste para el pueblo claro, donde entre golpes se dispersan niños y han muerto muchos pájaros, en esta dura América donde tantos se callan mientras tus versos asuntan las heridas. Naciste luz para copiar los sueños en las estrechas cinturas de guitarras, las tormentas encontrando tu tristeza y tu nombre, apenas unas letras para reír o llorar sobre este pueblo confuso de amores, empecinado en gritos, en las pancartas de los estudiantes, por los obreros del pueblo poco o nunca. Naciste en todas las milongas iniciadas en las ramas de un árbol sensitivo, claro de trigo y oscuro de verdores, desorientando a quien destierra pájaros, llorando vendavales en los sueños, antes de arquitecturar todos los cantos en los mapas del viento y la tristeza. En las claves de tu nombre se quedaron y partieron relámpagos y pentagramas, modularon los peces de las sombras, armando sus tramas de corales, y allí alumbraste como un eco diáfano, como un errante rasgueo, deshojando los árboles de la ciudad en sueño, modificando las órbitas de los edificios para los hombres totales del recuerdo. En las alas de tu acento se quedaron las olas saltándose la rambla, la claraboya amarilla ya hechizada entre las memorias de Montevideo, el Baroutes y Germán, la calle Yaguarón con Capagorri fumando en el silencio, el Palacio Salvo saludando el cerro y los tambores negros inundando el sur, Cordón, Palermo, por 18, desde la Plaza Independencia con Artigas y llegando al obelisco, los tamboriles, repiques, bajos, chicos, dialogando para ti como un enorme latido de tu corazón enorme, allí donde el pueblo se reencuentra y canta una canción fundamental, donde la vida se hace luz, más luz. Cada vez más luz. Alfredo, gritan. Alfredo, guitarra, tamboril, poema con los sueños. Alfredo, libertad, canción creciente, como las mariposas y las lunas. Plenilunio arriba, arriba, en el creciendo.

Tierra de la sombra donde florece un verde ruido del camalote novio en las barrancas. Ancestrales rumores de crecidas y ocasos dominan el paisaje y se citan con el agua. Salvaje, hiriendo en luz a los pitanguerales, la luna llena sueña su copla dura y blanca. Recorren a tus cauces ecos estremecidos y lloran una india que tu leyenda ahogara. Desde el fondo gredoso sube por tu acento un deseo febril de ser sangre y la savia en su cará se destroza venas milenarias y hace roja la copla que el ocaso te canta. Con un vago extravío de emplumados guerreros, la noche precipita el encanto del agua y se huye la luna por los calmos remansos si el charrúa agita su dormida lanza. Tierra de la sombra y del silencio largo, tu paisaje quema la esencia de mi raza. Cuando anda una guitarra esperando la copla, se citan encendidos los ocasos y el agua.

Olimar, y ahora te nombro con voces de la distancia, y al corazón para llegarse ya le están creciendo alas. Voces azules de cielo me van saliendo del alma, coplas que desgrana el viento cuando la noche se calla. Recuerdo mi viejo río, tus ocasos, tus mañanas y los silbos de un chingolo que cantaba entre los talas. A mirar las rayas vivas de bichos de luz que bailan, quiero volver y me pierdo por entre mi senda larga. Olimar, ahora te nombro con voces de la distancia y aún parece que tus lunas buscaran entre las pitangas. Yo nací para dejar tu nombre en una guitarra cuando la noche me encuentre el alma vuelta a distancias.

En la vetusta calle de lunas sincopadas, el bandoneón jaurena reluce como un astro, como la proa nueva que estrena el viejo barco o un mítico organito de lloros y ventanas. El arrabal se ensueña con guapos y con dagas que el farol del olvido vela en sueños callados. Paredones y miedos se porfían hazañas, muerden entre corcheas, perfiles y arrebatos. Una luz desvalida se desnuda en tus manos, eriza coplas tersas con voz montevidiana, mientras alguien desata su gesto de guitarra y un pórtico bosteza prostitutas y tangos. Un ómnibus tropieza desviando pentagramas y plátanos heridos se abruman entre faros. Tu fuelle de jaurena tiene un sueño apenado, con la voz necesaria para llorar y para rondar los conventillos, con las claves borrachas, sus hileras lustrosas, rosagul y lunfardo. El arrabal contigo tiene una voz exacta, se desnuda en las líneas de los pentagramados, pero el tango está mudo si no viene en tus manos, y un tango mudo muere porque su voz fracasa, porque no encuentra el corte, los quiebros con que baila en los límites claros del percal y del canto. Raúl Jaurena, entonces vayamos junto a Mastra y al negro clarinete de Luz y de Santiago, una lágrima absurda tu instrumento ha aplizado en esta noche oscura de nombres y distancias. Acuérdame que vuelva cuando encuentre las alas a beber en sonidos tus sueños musicados. Recuérdame, Jaurena, debo gastar la magia y tu morir de fuelle para que viva el tango.

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0: La señal indicará las 5 horas, 0 minutos, 0 segundos.
1: Buenos días, oyentes de La Hora del Campo. ¿Cómo están amaneciendo ustedes, los más madrugadores, los tempraneros que ya nos acompañan aquí cuando estamos echando a andar en esta emisión especial de La Hora del Campo? Porque hoy estamos en el 18 de mayo celebrando un aniversario más de la Batalla de las Piedras, ¿no? Amanecimos con tiempo bueno y frío aquí en la capital de Cerro Largo. Ayer una jornada de domingo gris, fría, estuvo todo el día sin verse el astro rey, por lo menos por esta zona del país. Omar Bernardo Griotti Barreto, hombre de San Antonio Canelones, buen día. ¿Cómo amaneciste? ¿Cómo te trató la jornada ayer?
2: ¿Qué tal, Polilla? Buen día a toda la audiencia de La Voz de Melo. Buen día al solitario Mayito, por lo que veo. Buen día a toda la audiencia de la AM 1540 a orilla del Olimar. Buen día a la audiencia de Radio Hit en Santa Clara, también los oyentes de La Voz del Pueblo en Villancina, Tacuarembó. A todos los madrugadores de norte a sur, de este a oeste, bienvenidos. Buen día, el deseo de una excelente jornada, una excelente semana. Y venimos fin de semana, fresco, nos tocó andar por afuera, trabajando en una pista ahí cerquita de La Pedrera, en pista del retorno, teníamos las pruebas cortas del centro radista, un poco de frío, sí, pero bien, bien, lindo fin de semana.
1: Bueno, muy bien, Mayito solo, dijiste. Bueno, vamos a ir a Patria, el saludo, a ver qué pasa, Mayito, no sé, Rosalía no está, no sabíamos nada, ¿cómo está amaneciendo por ahí? Buen día.
3: Pero muy buenos días, primo, ¿cómo amaneciste? Espero que bien. Vaya el abrazo grande siempre para vos. Otro vaya para mi amigo que anda desnorteado. Rosalía está acá como todos los días. Al firme, no sé por qué dedujo que no estaba, pero bueno, en fin, está acá, sí. Está acá, más vale que esté, si no le van a blanquear las herraduras. Vaya para Lucito Mimoso Dormilón, entonces, y ahora despistado ahí en la pecera. Pero el deseo de un buen lunes y un buen arranque de semana es para toda la gran familia de Laura del Campo. ¿Cómo amaneciste, Rosalía? Buen día.
4: Buenos días, muy bien. Buenos días a Polilla, Bernardo, Pepe, María. Vaya el saludo a Serrano. El deseo de una buena jornada, una muy buena semana para todos.
3: Oh, ¿sentiste como que te están, Bernardo te está queriendo hacer blanquear la herradura, no?
4: No, salí temprano, pero llegué tarde hoy al trabajo.
3: Ajá, sí. No tiene marcado los minutos. Ya a las 4:43 saca las patas a la cama, 4:45 se baña, 4:53, claro, le quedó el auto torcido y no lo pudo sacar rápido y llegó con la lengua violeta, pero llegó. Yo ya estaba pronto acá, ya operando, ya todo para arrancar, cuando apareció corriendo desesperada por la... Bueno, no importa. Fría la mañana acá en el Olimar, fin de semana para el olvido, diría yo, casi. El sábado más o menos, el domingo es un día espantoso. Nublado, frío, yo qué sé. Tenía todas las contras del universo y algunas más, pero hoy amaneció fría la mañana, 4 de temperatura, 2 de sensación térmica tenemos hasta ahora, 16 será la máxima que alcanzaremos en esta jornada, que lo lindo será que tendremos pleno sol. Martes, miércoles, jueves, viernes y sábado.

0: Dos días soleados, algo nuboso el miércoles, lo demás días prácticamente que a pleno sol. Para allá, para el domingo de la semana que viene, hay alguna probabilidad de alguna lloviznita, pero casi que nada, Las temperaturas todas frías, entre 3 y 6 grados de aquí hasta el sábado, 11 para el otro domingo. Y las máximas entre 14 y 17, Así que va a seguir el frío. Bueno, recién estamos entrando, arrimándonos al invierno y arrancamos así. Pero bueno, pero el ánimo sí, allá arriba, como en 170 grados, volvemos a Mesa Central.
1: En Mesa Central estamos, seguimos con los saludos. María Petrona, buen día.
2: Los muy buenos días para todos. Bueno, todo bien, volví de Piona Bella. Acá estamos, quebrando el gajo.
1: ¿Y cómo le fue de baile? ¿No nos contó que estaba preparada con la Rosalía usted para ir al baile? Ahí no, quietita, quedaron las dos. No pueden contar. Bueno, no cuente si no puede. Dígame cómo estamos de número, entonces.
3: Temperatura actual en Melo, 3 grados. Humedad, 98%.
1: Gracias, María. 7:20 sale el sol, 17:44 se oculta, luna nueva, este lunes 18 de mayo que celebramos un nuevo aniversario del triunfo de la Batalla de las Piedras. 138 días recorridos van del año, faltan 227 para que se termine mes quinto, semana 21, farmacia PharmaShop. 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Compartimos en instantes el primer obsequio musical de la mañana que llega de la mano de los payadores, como siempre, con el contrapunto, con el canto improvisado. Luego la información del fin de semana, fundamentalmente analizando lo que teníamos en la difusión. La comunicación de ustedes a través de WhatsApp con la música, el 094-258-014, el WhatsApp de Hora del Campo. Campo mensajes, comunicados escolares, visitas a policlínicas, pagos de pasividades, oportunidades laborales, extravíos, hallazgos, la moneda al cierre, notas, comentarios, reportajes de interés.
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1: Lunes del Polo Agroforestal, que enriquece como todas las semanas en este día la propuesta de comunicación de la Hora del Campo, estará el licenciado Mauricio de Sousa, director de la Casa de la Universidad de Cerro Largo. La Sociedad Agropecuaria de Cerro Largo conformó su nueva directiva. Bernardo Ferreira presidirá la institución. Precio definitivo del arroz para la zafra 2024-2025 se fijó en $10.50 la bolsa. Los productores deberán devolver un dólar que habían recibido en el precio provisorio de esa zafra acordada. Lunes de Coleme, la ingeniera Carolina Barrios, enriqueciendo con su participación también este día, como todas las semanas, en la emisión de La Hora del Campo. El novillo en el mundo, Argentina y Uruguay por encima de Australia y Nueva Zelanda, según la publicación de Informe Ganadero desde Argentina. En fin, esto y más en esta Hora del Campo que está en marcha, que está en movimiento. Y me voy a los mensajes que llegaron, algunos muy temprano. Buen día Serrano, Polilla y equipo. Podría pasar la Ariscona por Lucas y el Pepe. Gracias, cordial y bendecido abrazo para todos, dice José. Buen día Polilla y equipo. Pasen Gateado Viejo por los orilleros. Madrugada fría, gélida por el sur, arrancando la jornada que hoy es larga la tirada. Buena semana para los madrugadores, dice Uber, que estaba haciéndose la ruta ya temprano. Buen día, Serrano y equipo, que tengan buen inicio de semana, Virginia Rivero. Buen día, muy buenos días, gente de Hora del Campo. Un abrazo para el Serrano y un saludo para todos ustedes. Y si pueden pasar un tema, ese caballo, de parte del Paya Morales. Buen día, excelente comienzo de semana para todos. Saludos, Pancho Riaño. Buen día, gente madrugadora, ¿cómo amanecieron? Por acá, amargueando y rumbeando para la Bocona. Pasé algo de Pepe Guerra para saludar a toda la paisanada de Cuchilla de Mangrullo, Costas del Tacuarí. Saludos, Oscar Pereira. Gracias. Buen día, don Abella. Espero esté bien. Pase la finita del Beco Silva para la barra de Paso Pereira. El Beco era el músico de nosotros en los bailes. Abrazo y cuídese, dice Pablo Lopetegui. Muy buenos días, lo mejor de lo mejor, por lejos el himno nacional. Si solo escuchar me trae muchísimos recuerdos y eriza la piel. Saludos a toda la audiencia y grupo de la radio, dice Gerardo Gómez. Buen día, hora del campo, que tengan un buen comienzo de semana. Saludos. Buen día. Si puede, ponga Peón Tambero por Walter Aguiar. Gracias, que tengan buen comienzo de semana. Saludos desde Noblía, Nelly. Feliz principio de semana, Serrano. Feliz jornada junto a su equipo de trabajo. Saludos, Marta Lucila Peña. Viva la patria, viva la democracia y la libertad. Buen día, Polilla. ¿Cómo estás? Tomando mate, escuchando ese programa tan prestigioso. Pase tema de los olimareños. Alejandro Méndez, desde 33. Tenga feliz lunes, dice. Bueno, gracias a todos por comunicarse. Gracias por estar y por ser parte también de esta propuesta de la comunicación que está arrancando, como siempre, con los payadores, con el canto improvisado, el contrapunto.

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1: Ahí estaban los payadores, que eran tres, ¿eh? Marta Swin, Socodato y Liliana Salvat, como escucharon ustedes. Buen día, José Pepe Medina.
2: Buen día, buen día, buen día, Polilla, para usted, buen día para Bernardo, para Mayito y Rosalía en Patria y la gran audiencia en el campo, como siempre. Es un gusto y un placer compartir con ustedes este día tan especial.
1: ¿Cómo lo trató el fin de semana?
3: Bien, bien, bien. Estuvimos en esa gran fiesta del Centro Raísta de Cerro Largo ahí con todos los compañeros ahí. Ayer una jornada, como usted lo decía, realmente a la tarde. De mañana temprano, nosotros que arrancamos a las 5 de la mañana la emisión, estaba templado, no se sentía el frío. Pero después, aproximadamente a media mañana adelante, ahí fue que quedó bastante gélido, decirle a Alberto, pero la tarde estuvo bastante brava allí en pista de retorno, como decía Bernardo. Por momentos una garúa bastante galopeada ahí, pero eso no impidió que la gente fuera a acompañar a esa gran fiesta del Centro Raísta.
1: Un día gris, además, todo el día fue gris, ¿no? No se vio, sí, el sol.
3: No, el sol no se hizo conocer ayer.
1: Bueno, muy bien. ¿Qué va a pasar con el tiempo, justamente? ¿Está ahí el hombre que sabe del tiempo, no? ¿Qué dice Nubel Cisneros? Buen día.
4: Hola, ¿qué tal? Este lunes tendremos un comienzo de jornada muy frío, con heladas, luego formación de nieblas y neblinas aisladas. Una tarde que se va a presentar ligeramente templada en el norte, fría, fresca en el sur, con muy poca nubosidad y nuevamente marcado descenso de temperatura en la noche.
1: Bueno, gracias, Nubel. Nos vamos a las hípicas.
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1: Bueno, aquí estamos con la información hípica, la actividad social del fin de semana. Buen día, Polilla. ¿Cómo estás con esta mañana gélida? Dice, ¿podrías pasarle un tema lección para nuestra prima Miriam Alves, que hoy está de cumple? La saludan Dilamar y José. Bueno, cómo no, pero vamos a comenzar complaciendo de los oyentes que se comunicaron desde temprano y pidiendo temas. Por supuesto que está el saludo para Miriam Alves ahí, de parte de sus primos, Dilamar y José, y de parte de todo el equipo de La Hora del Campo. Música, Bernardo.

0: minuto 20 de las 5 de la mañana. Comenzamos con el análisis de la actividad que tuvimos el fin de semana. Algunos de los resultados de lo que fue la actividad que estábamos marcando en la promoción, Pepe.
1: Y arrancamos con lo que fue la edición número 52, Batalla de las Piedras, los 90 kilómetros, organizado por la Sociedad Criolla Manuel Ledesma, Manuel Antonio Ledesma, Los Cerrillos, Canelones, con 27 protagonistas, 12 de ellos completaron el podio de los 90 kilómetros en un tiempo total para el ganador de 3 horas, 6 minutos, 52 segundos, a un promedio de 28.898 a la hora. Ganadora para Dillamía, la zaina de Maya Barcia, con las riendas de Melanie Adriana Canapal, representante del 12 de octubre de Sarandí Grande, que venía desde la zona de Sarandí del G, con un promedio, como lo decíamos, de 28.898 a la hora. Segundo arribo para Soy Atrevido, el tordillo de Carlos Cardoso, con las riendas de Diego Prego, el representante del Club Deportivo Social Sarandí. Tercer arribo para Viral, el tordillo, con Ignacio de León a la rienda, sea el representante de Casupá. Reiteramos, era la otra fecha que se corría a través del calendario de la Federación Ecuestre Uruguaya, allí en Cerrillos.
0: Música, Bernardo, música.

0: Leiga, tío viejo, le había pedido Uber. Seguimos con la información, Pepe.
1: Y ahora nos metemos de lleno con los resultados de lo que fue a través de esta edición número 24, la antesala de la Copa del Centro Raidista de Cerro Largo. Actividades en cortas que se vieron en pista retorno, ubicada allí a la altura de la Pedrea. Nos vamos al sábado con la prueba de 7.000 metros, organizada por Fabio Toro Morales. En esta actividad el ganador fue Desconfiado, el oscuro con Fabricio Sendoya, el de Hermanos Núñez. La gente de Melo festejó en la primera actividad de la jornada del sábado a la tarde. Emplearon un tiempo para el recorrido de los 7.000 metros de 9 minutos 14 segundos a un promedio de 45.487 a la hora. Estaba rápida la pista realmente. La segunda actividad de la jornada sabatina fue la prueba sobre 9.000 metros, donde tuvo también a cuatro protagonistas en pista. Ganador para mismísimo Diablo, el zaino, con las riendas de Renato Caetano, el de Matías Cuadro. El representante melense se quedó con la prueba de 9.000 metros. El tiempo recorrido fue de 12 minutos 19 segundos a un promedio de 43.843 a la hora. Y cerró la jornada sabatina la edición número 20 de Beto Rivadavia, 10 kilómetros a recorrer con 100.000 al primero, que tuvo a 6 protagonistas en pista. Ganador para Atlético Uruguayo, el Colorado, con las riendas de Gervasio Díaz Naguar, el de Sociedad Los Tres y Stutt El Cobriña, representante de Santa Clara de Olimar. Para el recorrido de los 10 kilómetros, 12 minutos 50 segundos a un promedio de 46.753 a la hora. Y después nos vamos a las pruebas cortas de la jornada del domingo. Abrió el raíz de pesados con 100 kilos. Esta actividad que tuvo a 6 protagonistas allí en la pista, organizada por Nicolás Pellejero. Ganador para H, el tordillo, con Lucía Silva de Stutt El Rancho. La propia Lucía se quedó con el triunfo de la prueba sobre 8 kilómetros, pero que tenían que cargar 100 kilos. El tiempo para los 8.000, 11 minutos 57 segundos a un promedio de 40.167 a la hora. La segunda actividad en pista del domingo era el raíz de petizos, con una medida de 1.34. Tuvo a 4 petizos en pista. Ganador para Tanquecito, el locatario, el tostado, con Santiago Segade de Fefo Olivera, que empleó un tiempo para recorrer los 6.000 metros de 9 minutos 11 segundos a un promedio de 39.201 a la hora. Y cerró una nueva edición, cuarta edición, de Roberto Botello, con 150.000 el primero y 7.200 metros marcado para el recorrido. Ganador para Mr. Roy, el zaino, con Gervasio Díaz Naguar, el de Sociedad Los Tres, la gente de Santa Clara de Olimar. El tiempo, 9.36, a un promedio exactamente de 45 para el recorrido de los 7.200 metros. Esto es lo que estuvo pasando en el marco de esta 24ª edición del Hermes Batista, la fiesta del Centro Raidista de Cerro Largo, que en un ratito le contamos lo que pasó en su prueba central en la edición 24, en la antesala de la Copa.
0: Muy bien, y en el minuto 28 de las 5 le ponemos más música a la mañana, complaciendo a los oyentes que se han comunicado aquí en este lunes 18 de mayo.

0: Ahí estaba Santiago Chalar con ese caballo, como lo habían pedido. Vamos a hacer una pausa en Mesa Central con la información, con la música, para darnos una vuelta por patria. Después retornaremos. El Pepe Medina va a finalizar con el informe. Nosotros vamos a seguir con la música que han solicitado los oyentes. Pero ahora cedemos el espacio a Patria con su informe desde 33. Allí nos vamos.
1: 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Aún no tenemos resultado de las actividades que había este fin de semana. Si Dios quiere, le estaremos compartiendo en la jornada de mañana. 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
0: Minuto 32 de las 5 de la mañana. 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Ponele música, Bernardo, ponele música. Seguimos complaciendo la audiencia y el Pepe Medina ya va a seguir con la información.

0: Bueno, ahí estaba la finita Benavides, como lo habían pedido, ¿eh? Nos metemos en la información, Pepe, que nos resta de lo que fue la actividad del fin de semana que concentró buena parte de la atención de esta parte, de esta zona del país.
1: Y vamos a lo que fue esta antesala de la Copa del Hermes Batista, esta actividad de los 60 kilómetros del centro raidista de Cerro Largo, que a las 7:30 de la mañana tuvo a 18 protagonistas bajo el cartel de largada de los 18, 17 y de ellos completaron el podio de la primera etapa, 11 estuvieron habilitados para el tramo final, 8 completaron el podio de los 60 kilómetros y el ganador fue para la gran favorita Mindinga, la torrilla con Wilman Batista, la de Hoyo y Cabral, la representante del Unión Barrio Cosas de José Pedro Varela, pero que es entrenada allí en la zona de Río Branco y también de acá de Melo. Segundo arribo para un locatario, estamos hablando de Soy Capitano, el colorado con Joaquín Rodríguez, el de Gustavo Abelenda, el representante del centro raidista de Cerro Largo de la zona de Paso de las Tropas. Tercer arribo para Martelo, el colorado con Escoller Porciúncula, la gente que vestía la casaca verde del Club Ecuestre de Río Branco. El tiempo total extraoficial de la Voz de Melo, 1:51:08, a un promedio de 32.393 a la hora para lo que fue la gran fiesta del centro raidista de Cerro Largo, y allí junto a Plataforma Hípica de la Voz de Melo vivíamos el tramo final de esta competencia, donde se fue para Mindinga, la gran favorita de la pista, que completa su tercer podio consecutivo en el Hermes Batista.
2: Tres y Mindinga y Andrés Hoyo y la familia de la capital arachana y el barrio López Benítez y Río Branco y la casaquilla blanca del Unión Barrio Coya, la casaca varelense que hoy la viste Wilman Batista, que comienza a escribir nuevamente su historia con esa tranquilidad. Wilman, que puso la fusta para tomarla con su mano izquierda donde lleva la rienda, porque seguramente hoy más que nunca, Wilman, ese puño se va a ir arriba festejando este merecido triunfo y el desvío y los 500 de la historia de esta antesala copera, de esta edición que el Camo Batista con sus 89 años tomó la bandera 4 y que lleva el nombre de Huguito García, y que ahora el radar la capta también a Mindinga, y que seguramente cuántas cosas pasarán en la cabeza de Wilman Batista, que no ha festejado hasta el momento porque va cuidando, pero mirá la tordilla que va orejeando, que le clavó las orejitas hacia adelante como diciendo déjame correr un poquito más, y en la linda forma y Diego que le dice allá está el arco de la victoria para Mindinga, y la gente que calienta sus palmas en esta jornada dominical, en esta jornada de hipismo, y Mindinga, Mindinga, Mindinga, Mindinga, Andrés Hoyo, la familia Hoyo festeja como aquella edición 23, como aquella edición 24, y mirá, los dedos arriba, Wilman Batista, Mindinga, Mindinga, sí, top, se queda con esta edición 24, la defensora varelense Mindinga, con Wilman Batista, escribe la historia en la antesala de la Copa de Plata.
1: Ahí vivíamos los tramos finales junto a Plataforma Hípica, la Voz de Melo, lo que fue el gran triunfo de Mindinga, la defensora, como lo decíamos ahí, varelense, pero que es entrenada en la zona de Río Branco. Digo, la invitación, próximo fin de semana, sigue el trabajo de Plataforma Hípica, porque nos vamos a pagos riverenses ahí para lo que va a ser Bichadero con la edición número 16 de la Fiesta de los Tauras.
0: ¿No tienen pausa?
1: No tenemos.
0: Sin prisa y sin pausa. Bueno, ponele música, Ariotti, ponele música.

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1: Minuto 45 de las 5 de la mañana, nos vamos al sur, nos vamos al contacto con Antonio Castro y la información desde allí. Buen día.
2: Compañeros y audiencia, placer en saludarles. Vamos con el resumen de lo que pasó el fin de semana en materia hípica y comenzamos por el Sistema Integrado Nacional de Turf en el Hipódromo San Félix de Paysandú. Allí se cumplió con una nueva jornada hípica y la prueba principal fue la última, el preferencial Carlos Maximiliano Blanco, sobre la distancia de 1.200 metros. Cotejo para potrancas de 2 años, perdedoras y debutantes, donde ganó con el número 1 Maxine. Segunda fue el 3 Brick Dance. Tercer lugar para el 5 Sendai. Cuarto lugar para el 7 Seattle Avenue. Y quinta fue el número 4 Trinca que Trinca. Carrera ganada por un cuerpo de la segunda a la tercera, 3 cuerpos. Maxine contó con la monta de Ernesto Tona, la presentó Paola Rodríguez y pertenece al Aras Arroyo Negro. 1:16.47 fue el tiempo que estableció la vencedora, que pagó un dividendo de 1.50 pesos. Maxine es una alazana de 2 años, hija de Algorimitz, nacida y criada en el Aras sin nombre. Venimos ahora al Hipódromo Nacional de Maroñas, donde ayer domingo se cumplió con una nueva jornada hípica. La prueba principal fue el handicap especial Benjamín Gómez para todo caballo de 3 años y más edad sobre la distancia de 1.400 metros en pista de césped. Ganó el número 1, Milkshake. Segundo fue el 7, Elon Musk. Tercer lugar para el 6, Ruggeri. Cuarto fue el 14, Río Flamengo. Y quinto lugar para el número 9, Timbalero. Carrera ganada por un cuarto de cuerpo. Del segundo al tercero, medio cuerpo. Milkshake contó con la conducción de Acedenir Goulart. Lo entrena Facundo Santa Esteban y pertenece al Aras Legacy. 1:21.58 fue el tiempo que estableció el vencedor, que pagó un dividendo de 10.70 pesos. Milkshake es un zaino de 5 años, hijo de Putipac, oriundo del Aras Santa María Yararas. Y otro de los momentos emotivos del día domingo en el Hipódromo Nacional de Maroñas tuvo lugar en la 11ª carrera. Allí se disputó el premio Walter Ricardo Báez, 60 aniversario como jockey y cuidador. Se le realizó un homenaje hermoso, la verdad, con la presencia de autoridades de la Asociación de Propietarios. Obviamente había gente de la empresa HRU. Estuvo presente el presidente de la gremial de jockeys, Fernando Ciro Olivera, y aproximadamente una 30 de jockeys, allí homenajeando justamente a Walter. También se hizo presente Miguel Aguirre Bailey, escritor, periodista, un gran amigo, que entre tantas obras que ha escrito, escribió el libro Walter Báez, El Justiciero. Y también se descubrió un sello conmemorativo a la fecha. Así que fue, sin lugar a dudas, un momento muy, pero muy lindo, donde estuvimos presentes también acompañando a Walter, y una de las carreras llevó su nombre. Sobre 1.000 metros, allí se enfrentaron potrancas de 3 años perdedoras, donde ganó el 7, Audacia. Segunda fue el 3, Miss Amelia. Tercera el 12, Lady Roma. Cuarta el 9, Tota LSE. Quinto lugar para el 11, Celestial Countess. Carrera ganada por 2 cuerpos, de la segunda a la tercera, 3/4 de cuerpo. Audacia contó con la monta de Wagner Leal. La entrena Josiane Goulart y pertenece al stud San Diego Stone Cross. 1:05.61 fue el tiempo que estableció la vencedora, que pagó un dividendo de 2.80 pesos. Audacia es una zaina de 3 años, hija de Candemán, nacida y criada en el Aras Cruz de Piedra. Esto fue entonces lo medular que sucedió este fin de semana hípico, que continuará la actividad en el día de hoy en el Hipódromo Las Piedras. Se llevará a cabo la fecha más importante del año en el circuito canario. 9:50 se larga la primera, será el final torneo Pablo Gustavo Falero. Se van a estar disputando un total de 15 competencias. Posteriormente, en octavo turno, llegará el Gran Premio OSAF sobre 1.800 metros para yeguas de 3 años y más edad. Novena carrera será el final torneo Walter Ricardo Báez para ejemplares de 3 años sobre 1.100 metros. La décima será el Gran Premio Ubaldo Seré sobre 1.500 metros. La 12ª, el Gran Premio Reapertura del Hipódromo Las Piedras sobre 1.200 metros. Y el plato fuerte de la jornada, la última prueba, será el Gran Premio Batalla de las Piedras, listado para todo caballo de 3 años y más edad a peso por edad, sobre la distancia de 2.000 metros. Hasta aquí la información por el día de hoy. Que tengan una excelente jornada.
1: Gracias, igual para ti, Antonio. Minuto 49 de las 5. 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Nos vamos con un tema musical de este espacio, Bernardo.

0: del templado del maestro Rubén Lena, los olimareños, poniéndole punto final con este tema musical, este espacio de la información hípica, de la música, de la comunicación de ustedes a través del WhatsApp de la Hora del Campo, el 094-258-014, para pedir la música que hemos compartido. Las disculpas con los que no pudimos. Había una comunicación ahí, Bernardo, también, ¿no? Que no pudimos complacer a última hora ahí.
1: Llamó un oyente, María, que por lo general siempre nos pide algún tema de Cacho Márquez, hoy nos pidió, pero ya estábamos terminando y bueno, está margueando y quería escuchar algún tema.
0: Bueno, gracias a todos por estar. Llegamos al minuto 54 de las 5 de la mañana, llegamos con Núñez, Transporte y Turismo, todo el confort, ida y vuelta.
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2: Minuto 58 de las 5 de la mañana, bueno el tiempo, había 3 grados de temperatura aquí en Melo, temprano, 98% el índice de humedad, a las 7:20 saldrá el sol, se ocultará a las 17:44 con luna nueva este lunes 18 de mayo que tenemos por delante, celebrando un nuevo aniversario del triunfo de la Batalla de las Piedras. Mucho que ofrecer aún en esta propuesta de la Hora del Campo. Lunes del Polo Agroforestal estará el licenciado Mauricio de Sousa, director de la Casa de la Universidad de Cerro Largo, en el espacio. La sociedad

0: fijado para esa zafra. Complicada la situación, ¿no? Lunes de Coleme, la ingeniera Carolina Barrios, en el espacio de la cooperativa lechera de Melo, que enriquece también con su presencia este día en la semana de la hora del campo. El novillo en el mundo, Argentina y Uruguay por encima de Australia y Nueva Zelanda, con mejores valores, según la información publicada por Informe Ganadero desde Argentina. En fin, eso y más en esta hora del campo que está en marcha.
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0: Primer espacio de informaciones especiales en hora del campo. Atención, programa Salud Rural, hace CAMSEL, Intendencia de Cerro Largo, coordinado por Ministerio de Salud Pública, comunica la gira médica, mañana martes 19, Policlínicas de Cerro de las Cuentas, hora 8, Quebracho, hora 10.30, Plácido Rosas, hora 8, Laguna Berín, hora 16. El miércoles, Policlínica de Paso Pereira, hora 9, de Arevalo, hora 11, y Laguna Berín, hora 13. Por su parte, la gira médica para el viernes 22 comprenderá las policlínicas de Paso Pereira, hora 13, Tierras Coloradas, hora 14.30, Arevalo, hora 16, comunicó la licenciada Paola Barreto. Hay un comunicado de CAMSEL con motivo de la conmemoración de la Batalla de las Piedras. Funcionaremos hoy lunes 18 de mayo en régimen habitual de feriado. No habrá policlínicas ni funcionarán las áreas administrativas. La atención en emergencia de adultos y pediatría funcionará con normalidad. El servicio de urgencia y emergencia mantendrá su funcionamiento habitual. Los horarios de farmacia en CAMSEL 1, Melo de 14 a 20, en Noblía de 8 a 15, Fraile Muerto de 9 a 16, Río Branco de 14 a 20 horas. Las demás filiales funcionarán con guardia de emergencia, dice la comunicación de CAMSEL. A Jupensel comunica que hoy lunes permanecerá cerrado por feriado. Nos reencontramos el martes en horario habitual, señala el comunicado de Ajupensel.
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0: Bueno, me quedó para atrás un ofrecimiento laboral. Se ofrece para trabajar como cuidadora de adultos mayores, en lo posible que vivan solos. También puede ser como cocinera de personal de campo u otras tareas. Sus datos quedan a disposición de los interesados aquí en horario de administración de La Voz de Melo, a partir de las 7 de la mañana.
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0: Pizarra del Banco República para la referencia en el tipo de cambio. El dólar 38 pesos con 95 en la compra, 41 pesos con 55 en la venta. El euro 44 pesos con 18 en la compra, 49 pesos con 68 a la venta. El peso argentino, 2 centésimos en la compra, 20 centésimos en la venta. Y el real brasileño, 7 pesos con 15 en la compra, 8 con 85 en la venta. Pizarra del Banco República, minuto 3 de las 6, hora de ir a Patria 33.
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5: Muy bien, hoy a ser día feriado por la Batalla de las Piedras en la Intendencia está cerrada y también, por supuesto, no hay policlínicas municipales. Lo que sí tenemos

0: Es lo que es el calendario de lo que es la vacunación contra la fiebre aftosa y donde se levantan las vacunas. También hoy, por ser feriado, no se realiza, pero ya mañana, martes 19, en la Fomento en Villa Sara, de 8 a 13, se levantan para cuarta, sexta y séptima. El miércoles 20, segunda, tercera, octava, novena y décima también levantan en la Fomento de 8 a 13. El jueves 21, segunda, tercera y novena levantan en el Club Uruguay de Vergara, de 9 a 15. Y viernes 22 y lunes 25, en Sociedad Fomento en Villa Sara, de 8 a 13 para todas las sesionales del departamento. El gobierno de 33 comunica que plazo hasta el miércoles 20 de mayo para pagar la tercera cuota de patente. Rodados. 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No tenemos actividades de feria promocionadas para hoy.
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2: Estamos en el minuto 6 de las 6 de la mañana, mesa central de Hora del Campo. Aquí también estamos sin actividades ganaderas agendadas en la promoción publicitaria para este lunes 18 de mayo, repito, donde celebramos un nuevo aniversario de la victoria de la Batalla de las Piedras. Te mandé un enlace a Igrioti porque estuvo hablando Leo de Beneditis, el meteorólogo argentino, sobre el Niño brevemente en el evento Todo Trigo de Argentina, y lo vamos a escuchar porque es breve y bueno, y de esto que se viene hablando, ¿no? Que algunos alertan de que tendremos o que todo va virando hacia la posibilidad de un fenómeno Niño fuerte. Pero antes les digo qué dice Weather. Para hoy, aquí en Melo, cielo mayormente despejado con una máxima de 16 grados, vientos del oeste-suroeste 10 a 15 kilómetros en la hora. Por la noche, mayormente despejado con una mínima de 2 grados, vientos suaves y variables. Está frío hoy, 2 grados en la noche de hoy, ¿eh? EPP. Martes 19, mañana, soleado, por suerte soleado, 17 la máxima, 4 la mínima. El miércoles, parcialmente nublado, 17 la máxima, 3 la mínima. El jueves, parcialmente nublado, 14 la máxima, 3 la mínima. El viernes 22, parcialmente nublado, 16 la máxima, 8 la mínima. El sábado 23, parcialmente nublado, 17 la máxima, 9 la mínima. Domingo 24, parcialmente nublado, 19 de máxima, 11 de mínima. Es lo que marca la previsión de Weather respecto a lo que puede ser el comportamiento del tiempo aquí en Melo en estas próximas horas. Minuto 8 de las 6.
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2: Bueno, esto fue lo que una breve expresión de Leo de Beneditis, el meteorólogo argentino que estuvo en el evento Todo Trigo, ¿no? Y dijo algo sobre el Niño. Brevemente, lo escuchamos.
4: Soy Leonardo de Beneditis y acá en A Todo Trigo estuvimos hablando de las perspectivas de lo que puede llegar a pasar este año. Un año bastante particular porque es un año en el cual se proyecta un evento El Niño que puede llegar a ser de una intensidad bastante significativa, con lo cual Hablamos de lo que puede llegar a ser el impacto para los productores, sobre todo pensando en la zona del litoral argentino, generando a partir de la primavera una situación de lluvias por encima de los promedios. Esto puede afectar al sur de Brasil, a zonas de Paraguay, litoral argentino, zonas de Uruguay también, y eso obviamente también generar alguna cuestión importante en el tema del río Paraná. Así que una campaña para seguir de cerca después de varias campañas que hemos tenido situaciones de sequía. El 2025 empezó a mejorar y ahora esta próxima campaña que puede traer situaciones de excesos de precipitación en muchas zonas, sobre todo del este del país.
2: Bueno, así se expresaba el meteorólogo argentino sobre este fenómeno, ¿no? Que repito, ya hay varios análisis marcando precisamente esta posibilidad como bastante interesante, ¿no? En el sentido de que tiene buenas probabilidades de que ello ocurra, si bien siempre hay un margen para que no suceda, ¿no? Y aparte son a veces nos tomamos las cuestiones muy, muy gráficas o muy literales, y como le escuchamos una vez marcar a Walter Bessen de INEA, acá la mejor cosecha en el Uruguay agrícola se dio en un año niña, porque a veces estos fenómenos marcan tendencias de lluvias por debajo o por encima de lo normal, pero a veces pese a que en el periodo se da esa condición, como ese año en particular que señalaba Betjen, la distribución de las lluvias fueron por debajo de lo normal, pero la distribución y la localización fue muy importante para que la expresión de la productividad agrícola fuera muy buena, ¿no? Entonces hay que tomarlo siempre en su justa medida, digamos, ¿no? Así que bueno, queríamos trasladar esta palabra también de este conocido meteorólogo argentino.
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2: Los daños por los perros no paran, ¿eh? El doctor Pedro Scremini nos envía una foto de un reproductor, un Dorper. Dice, productores de Tupambaé, perros haciendo destrozos en lo de Rocco Marín, un carnero Dorper de gran valor por su demanda y dos borregas también entraron en lo de un vecino. El descontrol de siempre con los perros. El INBA preocupado por unos gatitos abandonados en la capital, la intendencia y los gobernantes en general viviendo en su burbuja, en un mundo paralelo, sin tener ni idea de lo que le pasa al trabajador. Creo que es peor, saben, pero no les interesa solucionarlo, mientras el productor, el trabajador privado, trata de salir adelante en este descontrol que es la inseguridad, donde el Estado está desde hace muchísimos años fallando y la culpa es nuestra, que seguimos votando a los mismos. Aparte, mordieron dos borregas y también lo visitaron a José Lo Lucas, dice el doctor Pedro Scremini.
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2: Bueno, el diario de la Nación de Argentina le dedica un artículo a todo este tema que es de preocupación de lo que ha sucedido con la prohibición de la Unión Europea a Brasil, que desde septiembre no podrá enviar carnes, ¿no? Y hay algunos datos interesantes que se desprenden de el artículo del diario argentino. Dice que la decisión de la Unión Europea de prohibir desde septiembre próximo el ingreso de carnes provenientes de Brasil, el mayor exportador del mundo, por el hallazgo de antimicrobianos utilizados como promotores de crecimiento, encendió alertas en toda la región y abrió un fuerte debate sobre el uso de antibióticos en la producción animal. En la Argentina, especialistas consultados por el diario coincidieron en que el tema excede ampliamente el plano comercial y se vincula directamente con un problema global de salud pública, la resistencia antimicrobiana. La medida fue votada esta semana por un comité técnico integrado por expertos de los Estados miembros de la Unión Europea, apenas dos semanas después de la entrada en vigor provisional del acuerdo comercial Unión Europea-Mercosur. La restricción alcanzará a carnes bovinas, aviares, porcinas y productos de acuicultura provenientes de Brasil. El eje de la discusión pasa por el uso de antibióticos promotores de crecimiento, sustancias incorporadas en dosis bajas en la alimentación animal para mejorar la eficiencia productiva y acelerar el desarrollo de los animales. Para Víctor Tonelli, consultor ganadero, el foco no debería ponerse exclusivamente en una eventual barrera comercial. No son problemas sanitarios desde el punto de vista de que haya un residuo encontrado en carne vacuna. Es un problema mucho más profundo, afirmó a La Nación. Según explicó, el debate internacional gira alrededor del crecimiento de bacterias resistentes a los antimicrobianos. El uso excesivo de antibióticos o antimicrobianos genera bacterias resistentes y eso pone en peligro a la humanidad, sostuvo. Tonelli remarcó que el problema preocupa a toda la comunidad científica mundial porque el desarrollo de nuevos antibióticos no avanza al mismo ritmo que las resistencias bacterianas. El mundo científico no está desarrollando nuevos antibióticos permanentemente contra esas bacterias que se vuelven resistentes, advirtió. En ese contexto, señaló que Europa tomó una posición muy firme sobre el tema. Hay una cruzada muy fuerte que excede el marco de Europa. Europa lo ha tomado tal vez como una bandera, indicó. Si ese es el problema y Brasil está haciendo las cosas bien, tiene hasta septiembre para aprobarlo y levantar esta medida, dijo Tonelli. Por eso consideró un error interpretar automáticamente la medida como una traba comercial. Tratarlo como una barrera para arancelaria es un error conceptual muy profundo, sostuvo. El especialista insistió en que la resistencia antimicrobiana, conocida internacionalmente como RAM, constituye un desafío sanitario global. Es un tema muy profundo, muy serio, que excede el marco comercial, insistió. Tonelli aclaró que desconoce si Brasil incumplió o no normas internacionales, pero remarcó que el país vecino todavía tiene margen para revertir la situación. Si ese es el problema y está haciendo las cosas bien, hasta septiembre tiene para aprobarlo y levantar esta medida, dijo. También consideró que el debate debería servir de advertencia para toda la región. Todos tienen que poner las barbas en remojo, alertó.
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2: Bueno, al tiempo que hoy se reúne la Asociación de Consignatarios de Ganado, que va a estar fijando los valores promedio en su planilla habitual luego de la reunión de precios tradicional. La semana que transcurrió se dio con un mercado operando con firmezas, con subas, con entradas cortas y con valores que en el caso de los negocios de punta volvieron a estirarse, ¿no? Entradas en torno a los 5 días, alguna diferencia, un poquito más larga las entradas para las vacas, un par de días más, pero fueron un poco las características que primaron en la semana que pasó, con valores que anduvieron ahí entre los 5.55 y llegando a los 5.70 en los negocios de punta, para los negocios más atractivos para la industria, según marcaban algunos operadores que fueron consultados sobre el cierre de la semana pasada por el equipo de Blasina y Asociados. En las referencias las vacas entre 5.20 y 5.30 y vacas de carcasa pesada podían pellizcar algunos centavos más hasta 5.35 y las vaquillonas en el eje de los 5.50, por brindarles alguna referencia de valores que estuvieron en el concierto de los negocios cerrando la semana que pasó.
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2: Estamos en el minuto 20 de las 6 de la mañana, hora de ir a la información ganadera desde Patria 33.
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2: Estamos en el minuto 25 de las 6 de la mañana en Mesa Central de Hora del Campo. Se me había quedado para atrás un mensaje que llegó un poquito más temprano. Ahí le pido disculpas a Ney Campos, que fue el que escribió. Dice: Polilla y equipo, bendecido programa. A Pepe, Bernardo, a todos los esperamos en Bichadero próximo fin de con las puertas y los brazos abiertos, dice Ney Campos. Bueno, están escuchando acá Pepe y Bernardo, así que gracias. Buen día, dice otro oyente, a esos perros que andan matando ganado, rifle sanitario y pronto. Buenos días, Polillita, dice: qué lindo escucharte, estoy de acuerdo que se tomen medidas sobre los perros sueltos por calle Colón y frente al centro de salud. La perrada es impresionante y vereda de ese centro de atención es lamentable. No se puede circular. Las luces de la placita del centro de salud apagadas. A quien corresponda les avisamos y apoyo a la perrera municipal. Fuerte abrazo, Esther y Celia, a todos. Bueno, gracias por estar, ¿eh? El WhatsApp de la Hora del Campo, el 094-258-014.
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2: En el minuto 27 de las 6 de la mañana, como todos los lunes, la columna del Polo Agroforestal. Recibimos en la misma a Mauricio de Sousa, licenciado Mauricio de Sousa, director de la Casa de la Universidad de Cerro Largo, CUSEL. Buen día, bienvenido.
13: Muy buenos días a la audiencia del programa La Hora del Campo en esta oportunidad y agradeciendo el espacio del Polo Agroforestal de la CUSEL, del ARC. Vamos a brindar información respecto al cargo de director de la Casa de la Universidad de Cerro Largo. Es un cargo que está previsto, tenga una duración de 4 años. En lo personal, yo asumí dicho cargo el 1 de julio del 22 hasta el 30 de junio del 26. Y bueno, como corresponde, este año se vuelve a abrir el llamado. Y si bien los directores que estamos en ejercicio tenemos la posibilidad de presentarnos a

0: Durante estos 4 años, tanto a la interna de la UDELAR, de la Casa de la Universidad, docentes, funcionarios, estudiantes, el Consejo Asesor a todos sus integrantes, a otras sedes universitarias de la región, como lo son el Centro Universitario de Rivera, Centro Universitario de Tacuarembó, servicios de referencia académica radicados en Montevideo, Facultad de Ciencias Sociales, Facultad de Veterinaria, Facultad de Agronomía, Facultad de Ciencias Económicas. También a nivel local, como lo es la Estación Experimental Bernardo Rosenwood, Bañado de Medina. Y también instituciones a nivel del departamento, como la Sociedad Agropecuaria de Cerro Largo, que como saben funcionamos en su local centro, en su sede ubicada en el centro de la ciudad de Melo, a la Intendencia Departamental de Cerro Largo por su apoyo, a la Junta Departamental de Cerro Largo. Como saben, ahora se aprobó el terreno donde posiblemente se vaya a construir la sede universitaria de la UDELAR en el departamento, a las instituciones del ámbito educativo, a todas, a la Comisión Departamental de Educación, a los municipios, a la coordinadora de los municipios, que nos han abierto sus puertas para desarrollar nuestras actividades de difusión y de docencia y de investigación y de extensión universitaria, al Centro Médico Veterinario de Cerro Largo, que han hecho muchas actividades en nuestra sede, a la Coordinadora de Psicólogos, de Trabajo Social, Egresados de Medicina, a distintas instituciones, Mides, SINAU, Ministerio de Salud Pública, CAMSEL, ACE, entre otras, probablemente me estoy olvidando de algunas, y también un especial agradecimiento a la prensa, a este programa en particular y a la prensa en general, que siempre nos han apoyado en todo lo que tiene que ver con actividades de difusión de las actividades de la UDELAR en el departamento y en la región. Y es así, bueno, en este marco de agradecimiento y de buen clima general, es que deseo al próximo director o directora de esta casa universitaria los mejores éxitos y el compromiso de seguir sumando al desarrollo de la UDELAR en el interior, y en este caso en el departamento de Cerro Largo, particularmente. Así que muchas gracias, un abrazo y buena semana para todos.
1: Gracias, igualmente estuvo con ustedes el licenciado Mauricio de Sousa, director de la Casa de la Universidad de Cerro Largo. Fue el lunes del Polo Agroforestal, enriqueciendo este día en la emisión de la semana de La Hora del Campo.
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1: Estamos sin actividades ganaderas agendadas en la promoción publicitaria en Hora del Campo para este lunes 18 de mayo, día en que celebramos un nuevo aniversario de la victoria de la Batalla de las Piedras.
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1: El tiempo se presenta bueno esta mañana aquí en la capital de Cerro Largo. Había 3 grados de temperatura hoy temprano, a las 5, 98% el índice de humedad. A las 7:20 saldrá el sol para ocultarse a las 17:44, luna nueva. Mucho que ofrecer aún en esta emisión que tenemos por delante. La Sociedad Agropecuaria de Cerro Largo conformó su nueva directiva. Bernardo Ferreira presidirá la institución. Precio definitivo del arroz para la zafra 2024-2025 se fijó en $10.50 la bolsa. Los productores deberán devolver un dólar que habían recibido ya

0: que habían recibido en el precio provisorio que se había fijado en esa zafra, que era superior a este que es el definitivo ahora. Así que una situación difícil para este año, y además con esta devolución que tienen que hacer por el precio provisorio, ¿no? Al corregir al definitivo. Lunes de Colem estará la ingeniera Carolina Barrios. El novillo en el mundo, Argentina y Uruguay, con valores por encima de Australia y Nueva Zelanda, según el último informe publicado por Informe Ganadero de Argentina.
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0: Llegamos al minuto 35 de las 6 de la mañana. 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
0: Ya vamos a ir con los títulos del cierre informativo de los canales abiertos de la Televisión Nacional, 4, 10 y 12, jornada de ayer. Voy con algunos mensajes que llegan. Buen día, Polilla. La producción nuestra cada vez vale menos, dice este oyente que se comunica. Llega otro mensaje también, dice: buen día, pásele un saludo a Víctor Bandera, que está de cumple en la colonia Wilson, gente de y para la tierra, día de los museos a nivel global, dice Walter Bandera.
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0: ¡Vendo! Bueno, volvió el oyente que nos había marcado el mensaje ahí por el tema de los costos, ¿no? Dice, referido al arroz, con el costo que hay, todavía hay que devolver. Sí, una situación compleja, como decíamos, ¿no? Sabemos que viene complicado el arroz este año con los precios del mercado internacional, y evidentemente si ya venía la situación compleja, evidentemente en la medida que los productores todavía queden debiendo de la zafra anterior por este ajuste entre el precio provisorio y el definitivo, no es una buena noticia para los productores.
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0: Vamos por los títulos de Telenoche, Canal 4. Violencia, un hombre de 35 años fue asesinado a puñaladas en Sauce y el presunto autor está prófugo. El hecho se originó tras un altercado entre la víctima y el presunto autor, vinculado a una moto que tendría este último y que el fallecido fue a reclamar.
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0: Buen día, Serrano, dice, páseme un saludo para Walter Bandera y familia de parte del Petizo de Melo. Sigo con los títulos de Telenoche, rapiña en reducto, persecución y auto recuperado en Sayago. Un gorro blanco es clave en la investigación.
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0: Se presentó la muestra sobre Mujica a un año de su fallecimiento. Topolansky habló de símbolos y del duelo, dice Telenoche.
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0: Sánchez dijo que los delitos están bajando y destacó récord de droga. No se puede pelear con los datos, aseguró el secretario de Presidencia.
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0: Ébola en el Congo. Ejército informó que hay 2 militares uruguayos desplegados cerca de la zona del brote.
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0: Imputaron por encubrimiento a la pareja de la mujer asesinada hallada dentro de una heladera en San Carlos.
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0: Operativo de tránsito en la Rambla de Quibón en el marco del mes amarillo, con controles y fiscalización.
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0: El Frente Amplio lamentó el femicidio de Florencia Rodríguez y reclamó fortalecer políticas de prevención. El Frente Amplio señaló que el femicidio exige respuestas integrales, urgentes y sostenidas por parte del Estado y de toda la sociedad.
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0: Dirigentes colorados recorrieron Cerrito de la Victoria. Llamaron a la policía tras ver un incidente con armas.
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0: Medicina, estudiantes entregaron firmas contra proyecto del Frente Amplio para trabajo obligatorio en ACE. Estudiantes de Medicina se reunieron con el presidente de la Cámara de Representantes, Rodrigo Goñi, y le entregaron 1.651 firmas en contra de la iniciativa.
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0: Ocho personas resultaron intoxicadas tras un incendio en un edificio de Malvín.
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0: Imputaron a un hombre por el doble homicidio de una pareja en Colinas de Solimar frente a sus hijos.
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0: Algunos de los títulos de Telemundo, Canal 12 Montevideo, la señal de las encuestas es que tenemos que poner el pie en el acelerador, afirmó Sánchez tras nueva baja en la aprobación de Orsi. Con esto, el secretario de la Presidencia estimó que el gobierno debe mostrar más lo que está haciendo, pero por sobre todas las cosas, hacer más cosas, agregó.
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0: Diputado Colorado presentó proyecto de ley para prohibir el uso de celulares en escuelas y liceos. El Ministerio de Educación y Cultura ve mejor una regulación pedagógica.
16: La llaman la galponera y es milonga de fogón.
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0: Subrayado, Canal 10, rapiña en Nuevo París. Me llevó arrastrada para el cuarto pidiendo la plata, el relato de la mujer asaltada en su casa cuando estaba con sus hijos.
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0: Sobre este hecho, agrega subrayado, Cecilia y su hijo de 13 años fueron golpeados en su casa por delincuentes que ingresaron en la madrugada para robarles. Decidió mudarse al tiempo que el adolescente tiene traumatismo de rostro por golpe de puño.
19: Yo soy de Tupambaé.
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0: Desvalijaron una casa cerca de Parque Rivera. La víctima dijo que ladrones se cocinaron y se llevaron absolutamente todo.
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0: Atacaron a tiros una casa en Cordón. Hallaron 6 casquillos y un testigo vio una moto a contramano.
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0: Discusión entre dos hombres terminó con un incendio en la casa donde se encontraban, en Salto.
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0: También en Salto, desde una embarcación tiraron cigarrillos al río Uruguay, los incautó prefectura y están valuados en más de 800 mil pesos.
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0: Minuto 55 de las 6 de la mañana, nos vamos al espacio de informaciones especiales. 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
0: La información necrológica: Atanasildo Baráibar falleció ayer en Solimar. Su velatorio tiene lugar en calle Wilson Ferreira, Casa Velatoria 4 de la empresa, y su sepelio se realizará hoy a la hora 11 en la necrópolis de Melo. 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El programa de salud rural ACE CAMSEL Intendencia de Cerro Largo, coordinado por Ministerio de Salud Pública, comunica gira médica hoy martes 19, Policlínica de Cerro de las Cuentas, hora 8, Quebracho, hora 10:30, Plácido Rosas, hora 8, Laguna Merín, hora 16, mañana, miércoles 20, Policlínicas de Paso Pereira, hora 9, Arévalo, hora 11, Laguna Merín, hora 13, mañana no, estoy cambiado con los días 18. Mañana martes 19, como les dije, Cerro de las Cuentas hora 8, Quebracho 10:30, Plácido Rosas hora 8 y Laguna Medín hora 16. El miércoles 20, Paso Pereira hora 9, Arévalo hora 11, Laguna Medín hora 13. Y el viernes 22, Policlínicas de Paso Pereira hora 13, Tierras Coloradas hora 14:30, Arévalo hora 16. Ajupencel comunica que hoy lunes permanecerá cerrado por feriado. Nos reencontraremos el martes en horario habitual. También hay una comunicación de Camsel que, con motivo de la conmemoración del Día de la Batalla de las Piedras, funcionaremos en régimen habitual de feriado. No habrá policlínicas ni funcionarán las áreas administrativas. La atención de emergencia de adultos y pediatría funcionará con normalidad. El servicio de urgencia y emergencia mantendrá su funcionamiento habitual. Horarios de farmacia, Cancel 1 aquí en Melo de 14 a 20, Noblía de 8 a 15, Fraile Muerto de 9 a 16, Río Branco de 14 a 20. Las demás filiales funcionarán con guardia de emergencia, dice la comunicación de Cancel. Se ofrece para trabajar como cuidadora de adultos mayores, en lo posible que vivan solos, también como cocinera de personal, puede ser.

0: pesos con 55 en la venta, el euro 44 pesos con 18 en la compra, 49 pesos con 68 a la venta, el peso argentino 2 centésimos en la compra, 20 a la venta, y el real brasileño 7.15 en la compra, 8.85 en la venta. Pizarra del Brou.
1: 7 en punto.
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6: A un año y 7 días del histórico triunfo en las elecciones departamentales, Cristian Morel cumplirá hoy con una de sus primeras medidas anunciadas administrativas de campaña electoral, la que también fue reafirmada inmediatamente de ser vencedor precisamente del acto electoral. Hoy dará a conocer detalles de la auditoría interna que se realizó a los últimos 5 años de la pasada administración. Lo hará en el marco de una conferencia de prensa, la que ha sido convocada para la hora 19:15 en la sala de sesiones de la Intendencia Departamental. Precisamente la convocatoria expresa que es de carácter urgente, según ha difundido el gobierno de Cerro Largo y el propio jefe comunal. Morel en redes sociales compartió precisamente la información y dio cuenta que cumple con una de sus principales promesas de campaña electoral. Lo que prometí lo estoy cumpliendo, puso en sus redes el actual jefe comunal de nuestro departamento. La telemedicina será tema de agenda entre autoridades del Ministerio de Salud Pública, ACE y la Intendencia. Un encuentro entre las partes está previsto para el correr de estas próximas horas. Así lo confirmó a nuestra emisora Liliana Denis, autoridad de la Dirección Departamental de Salud. La situación desatada a raíz del inconveniente surgido entre la RAP y la Intendencia por la aplicación del Plan de Atención Médica a Distancia motiva precisamente este encuentro de las autoridades. Una intensa campaña de educación vial ha iniciado por estas horas la Dirección de Tránsito de la Intendencia. Se recorrerán en las diferentes escuelas en un trabajo coordinado con la Dirección de Educación y la Inspección Departamental de Primaria, el Mayo Amarillo, lo que permita reforzar la estrategia de trabajo coordinado entre el Ministerio del Interior, Policía Caminera y los cuerpos inspectivos de la Intendencia Departamental, según destacó Washington Barreto. En cuanto a la operativa durante el fin de semana también, se dieron importantes controles en el marco de esta campaña de concientización. Cerro Largo Fútbol Club no cambia la pisada. Ayer perdió ante Racing en Montevideo por 1-0 en el inicio del torneo intermedio. El equipo arachán comienza a comprometerse en la tabla del descenso y está anteúltimo con 17 puntos en la anual del campeonato uruguayo. En el fútbol femenino de OFI, Cerro Largo en sub-16 avanzó a la final luego de empatar 1-1 ante San José y definirá el título del interior en esta categoría ante Durazno a partir del próximo fin de semana. Con el desarrollo de estas y otras informaciones vuelve el Centro de Noticias a la hora 8.
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3: 7 de la mañana, 6 minutos. Buen día, Polilla. Buen día, Equípora del Campo y oyentes. Buen comienzo de semana. Tengan todos un gran día. Vamos y vamos, dice Marito de Mundo Mágico. Gracias por estar. Estamos en el periodo de vacunación contra la fiebre aftosa para todas las categorías bovinas, ¿eh? Las vacunas se están entregando en el Ministerio Local Mero Muniz de 8:30 a 15. En Santa Clara, de 8:30 a 13. En Río Branco, de 8:30 a 13. En el municipio de Centurión se van a entregar el 19 de mayo de 13 a 15. En la comisaría de Noblía, el 20 de mayo de 13 a 16. Y en la Liga de Trabajo de Fraile Muerto, el 21 de mayo de 13 a 16 horas, según la comunicación que tenemos desde los servicios ganaderos local Cerro Largo, que nos envió su encargado, el doctor Andrés Duarte Morales.
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3: Minuto 8 de la 7, Patria 33.
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5: La información necrológica indica que falleció ayer en Minas el señor Julio López. Velatorio hoy a partir de la hora 8 en sala 1 de la empresa Juan Carlos Toledo en José Pedro Varela. Sepelio en horas a determinar. Servicio a cargo de la empresa varelense Juan Carlos Toledo. No hay atención de policlínica municipales por el feriado, lo mismo que tampoco hay lo que es atención en la comuna olimareña, y tampoco se entrega hoy vacuna contra la fiebre aftosa, que continúa mañana martes. martes 19 y miércoles 20 en la Fomento en Villa Sara de 8 a 13, el martes 19 para cuarta, sexta y séptima, el miércoles 20, segunda, tercera, octava, novena y décima, el jueves 21 en Club Uruguay de Vergara, 9 a 15, segunda, tercera y novena, y tanto el viernes 22 como el lunes 25 de mayo en la Sociedad Fomento Villa Sara de 8 a 13 para todas las sesionales. El gobierno de 33 comunica que el plazo hasta este miércoles 20 de mayo para pagar la tercera cuota de patente de rodados. 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
3: Bueno, estamos en Mesa Central de Hora del Campo. Justo había una pregunta de un oyente que ya la respondió Mayito en el espacio. Parece que adivinó, porque el oyente preguntaba si... Buen día, dice, una pregunta. Hoy entregarán vacunas en Villa Sara, en la Fomento 33. Gracias, dice. Buen comienzo de semana para todos. Bendiciones. Y lo acaba de decir Mayito. No, hoy no entregan, mañana entregan allí en Villa Sara. Estamos sin actividades ganaderas agendadas en la promoción publicitaria en Hora del Campo para este lunes 18 de mayo, día en que celebramos un nuevo aniversario de la victoria de la Batalla de las Piedras.
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3: Bueno y frío el tiempo en la capital de Cerro Largo, había 3 grados hoy temprano, 98% el índice de humedad, a las 7:20 sale el sol dentro de 5 minutos, se ocultará a las 17:44, luna nueva este lunes. Hay mucho que ofrecer aún en la propuesta de la Hora del Campo. La Sociedad Agropecuaria de Cerro Largo conformó su nueva directiva, Bernardo Ferreira presidirá la institución. Precio definitivo del arroz para la zafra 2024-2025 se fijó en $10.50 la bolsa, la zafra pasada, ¿no? Los productores deberán devolver $1 porque habían recibido un provisorio con un valor superior y bueno, ahora deben hacer frente a esta erogación. Lunes de Coleme estará la ingeniera Carolina Barrios en el espacio de la cooperativa. El novillo en el mundo, Argentina y Uruguay, con cotizaciones por encima de Australia y Nueva Zelanda, según se desprende del último de la última publicación de Informe Ganadero desde Argentina.
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3: Bueno, el marco de la actividad que se cumplió en la Expo Nacional Hereford y de la mano de Luis Silva en Rurales del País, los veredictos principales de la muestra, de la actividad que llevó adelante la Hereford en Rivera, gran en los de Bozal, gran campeón y campeón junior Poli Hereford de J. Ernesto Alfonso e Hijos, reservado gran campeón y campeón ternero menor de Alejandro Costa Irigoyen, tercer mejor macho y campeón ternero mayor de Ganadera Inquieta, el gran campeón y campeón ternero mayor Hereford de Miguel Martirena Bove, reservado gran campeón y reservado campeón ternero mayor de Lucía y Juan Manuel Romero Figari, tercer mejor macho y tercer mejor ternero mayor de Lucía y Juan Manuel Romero Figari, gran campeona y campeona ternera menor Polin Hereford de J. Ernesto Alfonso Hijos, reservada gran campeona y campeona ternera mayor de Agustín Alves Mineto, tercera mejor hembra y campeona junior de María Elida Pupo, gran campeona y campeona ternera mayor Hereford de Miguel Martirena Bove, reservada gran campeona y reservada campeona ternera mayor de Alejandro Costa Irigoyen, tercera mejor hembra y tercera mejor ternera mayor de Lucía y Juan Manuel Romero Figari. En los de campo, lote campeón PI de J. Ernesto Alfonso Hijos, lote reservado campeón de Miguel Martirena Bove y tercer mejor lote de Alberto Martínez Graña. En individual, toro Copa de Honor de J. Ernesto Alfonso Hijos, segundo mejor toro de Miguel Martirena Bove y tercer mejor toro de Alberto Martínez Graña. Premio especial puro de origen de Robert Rachid, segundo mejor lote de José R. Gorosurreta Serralta, mejor toro de Robert Rachid, segundo mejor toro del mismo expositor y tercer mejor toro de José R. Gorosurreta Serralta. Lote campeón de hembras PI, mochas de J. Ernesto Alfonso Hijos, lote reservado campeón, mochas de la Elisa de Walter Carlos Romay Elorza, tercer mejor lote astadas de Federico Rubio, individual, mejor vientre PI de Cabaña Tropicalia S.A. de Rocha, segundo mejor vientre de Zaina S.R.L. y tercer mejor vientre de J. Ernesto Alfonso e Hijos. Lote especial de hembras puras de origen de Robert Rachid, segundo mejor lote de Joaquín Marcelo Pitaleche y tercer mejor lote de Federico Rubio S.G. Individual, mejor hembra puro de origen, integrante del lote especial de Roberto Rachid, segunda mejor hembra de Federico Rubio S.G. y tercera mejor hembra pura de origen de Roberto Rachid. Informe que, repito, tomamos de Luis Silva en la publicación de Rurales del País, dando a conocer los veredictos de la Nacional Hereford en Rivera.
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3: Minuto 19 de las 7 de la mañana, como todos los lunes, enriqueciendo la emisión de la Hora del Campo, Coleme. Recibimos en el espacio de la cooperativa a la ingeniera Carolina Barrios. Buenos días, bienvenida.
9: Buenos días, Polilla. Buenos días para toda la audiencia y un saludo especial a todos los productores lecheros. Bueno, un comunicado para los socios remitentes a la cooperativa, donde se los está invitando a la asamblea que se va a estar realizando el día viernes 22 de mayo. El local donde se va a realizar va a ser en el local de silos de la Sociedad Fomento de Cerro Largo. La hora de comienzo será a las 9 de la mañana, esa sería la primera citación, y la segunda citación sería 9:30. Los temas que se van a estar tocando en esa asamblea van a ser la situación actual de la cooperativa y como segundo tema central es el camino a seguir de la cooperativa. Así que bueno, los estamos invitando a todos para que participen de esta asamblea. Es una asamblea donde se espera la participación de todos los socios remitentes. Es de mucha importancia, así que los estamos esperando el viernes 22 de mayo, repito, en el local de silos de la Sociedad Fomento de Cerro Largo. Les mando un saludo a todos y que tengan un buen comienzo de jornada.
3: Enriqueciendo los lunes de la Hora del Campo, Coleme estuvo con ustedes en el espacio la ingeniera Carolina Barrios.
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3: Bueno, luego del acto de la Asamblea Anual Ordinaria, la que estaba convocando la Sociedad Agropecuaria de Cerro Largo, quedó conformada la nueva comisión directiva de la institución, periodo 2026-2028, presidente señor Bernardo Ferreira, señor Fabián Gularte, señor Martín Uría, señor Ademar López, señor Gustavo Castro, señor José Duvalde Ortiz, señora Mercedes Leivas y señor Dardo Rodríguez Realán. Periodo 2025-2027, los que se renuevan en ese entonces, en el 27, señora Olivia Araujo, señora Isabel Barro, señora Jane Fonseca, señor Juan Martín Gamarra, señora Isabel Lucas, señor Felipe Lizazuaín, señor Luis César Marmo. Comisión Fiscal, presidente, señor Gonzalo Ron, señora Francisca Ortiz, señor Bruno Ferrari. Comisión Electoral, presidente, señor Liz Andrés da Rosa, señor Jorge Albano, señora Fanny Ramos. También en el marco de la asamblea se dio a conocer el martillo de oro, ejercicio 2025-2026, que correspondió a Silveira Consignataria SAS, martillo de plata, ejercicio 2025-2026, Luis A. Bengochea, martillo de bronce, Marcelo Alori y compañía, ejercicio 2025-2026. Esto, repito, información surgida luego de la asamblea de la Sociedad Agropecuaria de Cerro Largo el domingo pasado allá.
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3: Bueno, el comunicado de la Asociación de Cultivadores de Arroz sobre el precio definitivo de la zafra 2024-2025 señala que como resultado de la negociación del precio definitivo correspondiente a la zafra 2024-2025, la Asociación de Cultivadores de Arroz y los molinos Samán, Copar, Casarone Agroindustrial S.A. y Adeco Agro S.A. acuerdan. Ingreso precio $10.10 por la bolsa de 50 kilos sano, seco y limpio, puesto en boca de recibo. Devolución de impuestos, 40 centavos de dólar por bolsa de 50 kilos sano, seco y limpio, puesto en boca de recibo. Premio por variedad Inia Tacuarí, $1.80 por bolsa de 50 kilos sano, seco y limpio. Premio variedad Inia Olimar, 60 centavos dólar por bolsa 50 kilos sano, seco y limpio. Este es el comunicado de la Asociación de Cultivadores de Arroz entonces sobre el acuerdo que se conoció sobre fines de la semana pasada del precio definitivo de la zafra 2024-2025.
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3: Voy con la publicación Informe Ganadero de Argentina, que hace un breve comentario sobre los precios regionales. Dice: Brasil, la incertidumbre provocada por las noticias sobre la cuota china y la decisión comunitaria de deslistar a Brasil en un marco de oferta ganadera fluida y con una demanda doméstica floja, provocó una caída en los precios. El boi china retrocedió a $4.65 el kilo en gancho, 15 centavos menos que una semana atrás. Uruguay, mercado firme y en suba por sexta semana consecutiva. Paraguay, reacción positiva en las cotizaciones. Argentina, novillo y dólar estables. Fuera de la región, dice Informe Ganadero, Australia, la lluvia favoreció aumentos de precios. Estados Unidos, nuevo récord con un novillo a $5.70 el kilo vivo. Y las referencias que publica con una información de valores tomados al viernes pasado, referencia kilo vivo, la cotización de los Estados Unidos es la que lidera, no sé por qué, pero hace varias semanas que en Informe Ganadero no aparece la referencia de Brasil en la gráfica esta de valores. Kilo vivo, Estados Unidos, $5.69, la mejor cotización. Le sigue la referencia de Argentina con $3.41 para el kilo vivo. Uruguay, luego con $3.20. Luego Australia, $3.09. Nueva Zelanda, $2.79 el kilo vivo de novillo, y Paraguay, $2.64, según Informe Ganadero, publicación de Argentina, que dirige Ignacio Iriarte.
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3: Bueno, ayer desde Camsel nos hicieron llegar también una comunicación. La hipertensión muchas veces no da síntomas, pero puede afectar seriamente tu salud si no se controla. En el Día Mundial de la Hipertensión Arterial, recordamos que pequeños hábitos pueden hacer una gran diferencia: reducir el consumo de sal, mantenerse en movimiento, realizar controles médicos periódicos. Cuidar tu presión también es cuidar tu corazón, tu cerebro y tu calidad de vida, dice la comunicación que nos llegó ayer desde Camsel. Tenemos también la comunicación de la Liga de Trabajo de Fraile Muerto, que está invitando a sus socios para la Asamblea General Ordinaria, que se va a realizar en su local el próximo sábado 23 de mayo, a las 9 en primera, a las 9:30 en segunda y a las 10 en tercera citación. El orden del día estipulado: lectura y aprobación del acta anterior, lectura y aprobación de la memoria y balance anual del ejercicio 2025-2026, asuntos varios, elección de 2 asambleístas para firmar el acta correspondiente, elección de 3 asambleístas para integrar la comisión receptora de votos, designación de 4 titulares y 9 suplentes para integrar la comisión directiva y 3 titulares y 3 suplentes para integrar la comisión fiscal. Las listas se recibirán 48 horas antes del acto electoral. A mediodía compartiremos un almuerzo, dice la comunicación que llegó desde la comisión directiva de la Liga de Trabajo Fraile Muerto, que firma Gerardo Bentancur, presidente, invitando para esta actividad del sábado 23, Asamblea General Ordinaria de la institución.
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3: Estamos con tiempo bueno aquí en la capital del departamento de Cerro Largo. Repito que había 3 grados de temperatura, 98% el índice de humedad, luna nueva este lunes 18 de mayo, cuando celebramos un nuevo aniversario de la Batalla de las Piedras. Les repito también, hablando del tiempo, que la previsión de weather en lo que respecta al comportamiento Que prevé para la capital del departamento, para Melo, bueno, nos iríamos sin grandes cambios en el tiempo, por lo menos en toda esta semana, donde las temperaturas van a estar ahí, digamos que a principio de la semana, con mínimas de 3, 4 grados y máximas de 14, 17, pero más sobre el fin de semana, elevándose sobre el 23 y 24, elevándose sobre todo las mínimas. Lo que va a ser un anticipo de una inestabilización que estaría llegando sobre fines de mes, sobre 28, 29, ya con algunas posibilidades de chubascos que así están definidos en la previsión de weather para Melo.
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3: Bueno, alguna referencia interesante de lo que viene pasando en el ámbito internacional, ¿no? Con un mercado que mueve sus piezas permanentemente, el rompecabezas, algunas piezas que se mueven fuerte, que sacuden y que, bueno, que no sabemos finalmente, por el tamaño de los jugadores, cómo va a terminar impactando esto, ¿no? Los ganaderos estadounidenses reaccionan ante los rumores de un aumento en las importaciones de carne, dice un artículo que publica la revista Beef. La posibilidad de un aumento en las importaciones de carne vacuna y una reducción de los aranceles en Estados Unidos ha comenzado a generar preocupación entre los productores estadounidenses. La reacción provino de la Asociación de Ganaderos de Estados Unidos, una organización que representa a los ganaderos independientes del país, tras los rumores de que el gobierno estaba considerando cambios en las normas de importación de carne. Según la asociación, el sector está siguiendo de cerca el asunto con el gobierno estadounidense y argumenta que un mayor aumento en la entrada de carne importada podría desalentar la producción nacional en un momento considerado crucial para la reconstrucción del rodeo ganadero de Estados Unidos. El presidente de la organización, Justin Tupper, afirmó que los ganaderos estadounidenses apenas han comenzado a recuperar la confianza para permanecer en el negocio, impulsados por señales del mercado como precios más justos para su ganado y una demanda firme de carne. Según la asociación, estos factores son fundamentales para reconstruir y mantener un rodeo doméstico más grande a largo plazo. Tupper también cuestionó el argumento de que el aumento de las importaciones ayudaría a reducir los precios de la carne para los consumidores estadounidenses. Según el dirigente, no existen datos suficientes para demostrar que la afluencia de carne importada, que se prevé que alcance niveles récord en este 2026, resultaría en precios minoristas más bajos. Por otro lado, la organización afirma que existen claros indicios de que el aumento de las importaciones genera en los productores la percepción de que su mercado se está reduciendo, lo que podría acelerar la salida de los ganaderos de la actividad, ya sea reduciendo sus stocks o vendiendo sus propiedades. No podemos solucionar este problema importando, afirmó Tupper. La asociación también hizo hincapié en que continuará el diálogo con el gobierno estadounidense para defender los intereses de los productores independientes y del sector ganadero en Estados Unidos. Además del debate sobre las importaciones, la organización reforzó su apoyo a iniciativas como el etiquetado Producto de Estados Unidos, que busca aclarar a los consumidores el origen de la carne que se vende en el país. El debate se produce en un momento delicado para la ganadería estadounidense. Tras años de disminución de los rodeos debido a la sequía, los altos costos y la liquidación del ganado reproductor, muchos productores creen que los precios actuales del ganado están creando finalmente las condiciones para conservar los animales y una recuperación gradual de la oferta nacional. En este contexto, algunos en la industria temen que el aumento de las importaciones pueda reducir los incentivos económicos necesarios para reconstruir el stock ganadero estadounidense en los próximos años, señala el artículo de la revista Beef.
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3: Bueno, una noticia peculiar, no profundicé mucho en ella, pero si no entendí mal, pese a que tuvo una muy buena cosecha de trigo la Argentina, la industria panadera debió comprar trigo a Paraguay, si no me equivoco. Y esto, por lo que vi en algunas discusiones a través de las redes, es porque no hay una definición para pagar el trigo por calidad. Se paga una referencia que no... un valor que no tiene en cuenta la calidad del trigo, y esto hace que los productores, defendiendo su esquema, no tengan un trigo de calidad, y en este caso ha resultado insuficiente la producción para la industria panadera de Argentina, que, repito, pese a que en volumen la zafra es buena, ha debido generar importaciones desde otros países para elaborar el pan.
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3: Bueno, como lo hemos estado marcando, estamos en el periodo ya de vacunación contra la fiebre aftosa. Se deben vacunar todas las categorías bovinas. Se toman las medidas habituales, no se autoriza la realización de eventos de concentración de bovinos, tales como remates, ferias, exposiciones, etcétera, en el periodo comprendido entre el 15 y el 25 de mayo del 2026, inclusive. Sí se autorizan los eventos con cambio de propiedad que no impliquen movimientos de animales, como remates por pantalla, dentro de este mismo periodo. Los bovinos con destino a faena podrán movilizarse durante todo el periodo con las dos últimas vacunaciones, y a partir del 16 de junio del 2026 deberán tener más de 10 días de inmunizados con la vacuna correspondiente a este periodo. La vacuna se entregará contra la planilla de contralor sanitario actualizada, y dice remarcado y con mayúscula la palabra actualizada, ¿no? Hay exigencia en este tema, conservadora y refrigerantes. Planilla sanitaria actualizada, conservadora y refrigerantes. La distribución en las oficinas del Ministerio, MUNI 666, días hábiles, horario de 8:30 a 15. Por su parte, los servicios ganaderos de Santa Clara se entregará vacuna durante todo el periodo en el horario de 8:30 a 13. En Río Branco, en las oficinas también de Joaquín Gundín 838, durante todo el periodo de 8:30 a 13. En el interior, la vacuna se estará entregando en el municipio de Centurión el 19 de mayo, mañana, de 13 a 15. En Noblía, en la comisaría de Noblía, se entregará el 20 de mayo de 13 a 16. Y en la Liga de Trabajo de Fraile Muerto, el 21 de mayo de 13 a 16 horas, según la comunicación que llegó desde los servicios ganaderos Zonal Cerro Largo con la firma del doctor Andrés Duarte Morales.
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3: Estamos sin actividades ganaderas agendadas en la promoción publicitaria en Hora del Campo para esta jornada, ¿no? Hay un artículo muy interesante marcando esta preocupación que hay por la resistencia antimicrobiana y el efecto y el impacto de esto en la economía. Es de la televisión europea. El otro día leíamos, ¿no? Bueno, por esto, en el marco de la audición acá, tomamos trascendencia por la referencia con la prohibición a Brasil desde septiembre. Pero va mucho más allá el tema, según este artículo, donde la preocupación tiene que ver con la resistencia a los antibióticos en las personas, en la salud humana también, y según señala, para el 2050 se prevé que mueran cada año más personas por superbacterias que por cáncer. La resistencia a los antibióticos, dice el artículo, es una seria amenaza para la salud y la economía, según farmacéuticos japoneses. Se necesitan nuevos antibióticos, dijo Estelle Fruchet, directora general de Shionogi Europe en Francia. Y aunque no parezca una revelación especialmente novedosa, las cifras que respaldan su llamamiento deberían preocuparnos a todos. Y por ver alguna cifra ahí, que después el artículo es muy interesante, pero por conocer algunas cifras, desarrollar cualquier nuevo medicamento cuesta en torno a los 1.000 millones de euros y entre 10 y 15 años. Y el 95% fracasa. Solo un 5% anda bien, ¿no? Y el problema específico de los antibióticos, dice, es que su precio de mercado es bastante bajo y su uso debe limitarse, de modo que la rentabilidad de invertir en un antibiótico no resulta atractivo en el negocio de los farmacéuticos. A esto se le llama un mercado roto, explicó la especialista, y dice que se está trabajando porque se necesita un nuevo modelo económico para proponer nuevos mecanismos de financiación para que para el sector esto resulte más atractivo. La problemática seria realmente que está hackeando la producción de los antibióticos, ¿no?
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3: Recordemos también que la Escuela Agraria de Santa Clara de Olimar está invitando a la comunidad para una nueva edición de la Jornada Ovina este próximo miércoles 20. Contaremos con concurso de borregas, demostración de cortes de INAC, taller ZUL, plan agropecuario INIA, concurso de destrezas de educación media, servicios OFDA, exposición de artesanos. Miércoles 20 de mayo, Escuela Agraria de Santa Clara de Olimar.
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3: Bueno, vamos con las temperaturas a las 7 de la mañana y el INUMET, el informe de Griotti Barreto, que hoy anda bastante, bastante activo, dinámico. No sé qué, si tomó una bebida energética o qué cosa, pero él estaba bastante activo hoy. En Melo había 1 grado 2 décimas. ¿Qué tomó qué, Pepe? No, no. Gatorade. Bueno. En Rivera, 4 décimas. En Vichadero, 3,6. Tacuarembó, 2,4. En Rocha, 8 grados. Mirá qué diferencia tenemos con Rocha. En Minas, 1 bajo cero. En 33, 3 grados 2 décimas. La mínima se registraba en Minas, capital de La Valleja, con 1 bajo cero. Y la máxima en Punta del Este, con 10 grados. Minuto 50 de las 7. Hora de irnos. Gracias por la compañía. Volvemos en la hora del mate del mediodía. Buena jornada.
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5: La voz de Melo le informa el tiempo en la ciudad.
6: Bueno y frío con cielo nuboso.
5: Con una temperatura.
6: 1 grado 2 décimas.
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8: Señoras y señores oyentes, tengan todos ustedes muy buenos días. Tiempo que se presenta muy frío a esta hora aquí en nuestra capital departamental. Cielo algo nuboso, 1 grado 2 décimas la actual temperatura.
9: Títulos.
10: A un año y 7 días del histórico triunfo en las elecciones departamentales, Cristian Morel cumplirá en esta jornada con uno de sus primeros anuncios administrativos de campaña electoral, el que fue reafirmado inmediatamente de ser proclamado vencedor.
8: Hoy dará a conocer detalles de la auditoría interna que se realizó sobre los 5 años de la pasada administración.
10: 19:15 será el anuncio en conferencia de prensa convocada para la sala de sesiones.
8: Precisamente la citación del gobierno departamental se hace bajo el título de urgente.
10: Lo prometimos y está pronto. No hay manera que algo que prometí no lo cumpla. Publicó Morel el sábado en sus redes sociales al confirmar detalles de lo que será este anuncio.
8: Esta mañana, hace minutos, en otra publicación, el jefe comunal adelantó que enviará temas a Fiscalía Letrada.
10: Desde ahora el resto será con Fiscalía, publicó Morel.
8: Pérdidas totales dejó un incendio registrado esta madrugada en una vivienda de la calle Cándido Monegar, aquí en Melo.
10: No hubo personas lesionadas.
8: Este foco ígneo se registró sobre las 3 de la madrugada, por causas que se tratan de establecer.
10: En el lugar trabajó personal de policía y bomberos.
8: Lesiones leves sufrieron los conductores de 2 vehículos que volcaron este fin de semana en rutas en nuestro departamento.
10: Uno de los siniestros se registró el sábado en el kilómetro 383 de la ruta 8, y el otro ayer en el 368 de la 26.
8: Los vuelcos no involucraron otros coches y no fueron graves, según informó Jefatura.
10: La telemedicina será tema de agenda entre autoridades del Ministerio de Salud Pública, ACE y la Intendencia.
8: Un encuentro entre las partes está previsto para las próximas horas.
10: Así lo confirmó Liliana Denis, autoridad de la Dirección Departamental de Salud.
8: La situación desatada a raíz del inconveniente surgido entre la RAP y la Intendencia por la aplicación del Plan de Atención Médica a Distancia motiva el encuentro.
10: En Fraile Muerto es hoy el acto oficial a nivel de nuestro departamento en el marco del aniversario 215 de la Batalla de las Piedras.
8: La instancia protocolar será a la hora 10 en la Plaza Maciota.
10: Posteriormente se llevará a cabo el desfile cívico-militar.
8: Por su parte, aquí en Melo será esta mañana a la hora 11 el acto con motivo del Día del Ejército y en recuerdo a los soldados caídos en la función.
10: Coincidiendo con el día que recuerda la Batalla de las Piedras, la actividad se llevará a cabo frente al monolito de la sede del Club Convento.
8: Una intensa campaña de educación vial iniciará esta semana la Dirección de Tránsito de la Intendencia.
10: Se recorrerán las diferentes escuelas en un trabajo coordinado con la Dirección de Educación y la Inspección Departamental de Primaria.
8: El mayo amarillo lo que permite es reforzar la estrategia de trabajo coordinado entre el Ministerio del Interior, Policía Caminera y los cuerpos inspectivos de la Intendencia Departamental, según destacó Washington Barreto.
10: Bernardo Ferreira es el nuevo presidente de la Sociedad Agropecuaria de Cerro Largo.
8: Ayer la institución cumplió con la Asamblea General y renovó sus autoridades.
10: En la jornada también se premiaron a los escritorios rurales del medio por el nivel de venta alcanzado. Silveira Agronegocios con el martillo de oro, Luisa Bengochea martillo de plata y Marcelo Alori con la distinción de bronce.
8: Destacamos en el deporte.
10: Cerro Largo Fútbol Club no cambia la pisada.
8: Ayer perdió ante Racing en Montevideo por 1-0 en el inicio del torneo intermedio.
10: De esta manera comienza a comprometerse en la tabla del descenso, mientras está ante penúltimo con 17 puntos en la anual del campeonato uruguayo.
8: Por el femenino de Ofi en su 16... Cerro Largo empató 1-1 con San José y se clasificó a la final de la Copa Nacional de la categoría.
10: El representativo local definirá el título con Durazno a partir del domingo al Melo. Durazno que viene de eliminar al último campeón Salto.
8: Ganaron Sauce, Mendoza y Racing en el comienzo de la quinta fecha del campeonato de ascenso.
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10: La telemedicina será tema de agenda entre autoridades del Ministerio de Salud Pública, ACE y la Intendencia.
8: Un encuentro entre las partes está previsto para las próximas horas.
10: Así lo confirmó la autoridad de la Dirección Departamental de Salud.
8: La situación desatada a raíz del inconveniente surgido entre la RAP y la Intendencia por la aplicación del Plan de Atención Médica a Distancia motiva el encuentro.
10: Desde la DIGESA reafirmaron la voluntad de acercar a las partes como forma de avanzar en la consolidación de servicios de salud, especialmente atendiendo la demanda de las poblaciones más alejadas de los centros urbanos, sostuvo la licenciada Liliana Denis.
11: Y los temas que teníamos planteados eran buenos, continuar trabajando en lo que fue la evaluación del plan verano de Lago Merín, el tema del convenio de complementación de Isidoro Noblía, eran otro de los temas que estaba pautado, y bueno, los integrantes pusimos y charlamos sobre estos temas.
12: ¿Cuáles son, perdón directora, cuáles son los planes para Noblía, qué se puede saber?
11: Ustedes saben que el convenio de complementación de Noblía está teniendo un tema con su planta física y bueno, y la planta física es de ACE y bueno, y se encuentra dentro de los planes de arquitectura y del equipo de gestión de ACE la mejora de esa planta física. Al día de hoy la prioridad número uno es Fraile Muerto, es la policlínica de Fraile Muerto, pero Noblía también está dentro de las prioridades que tiene ACE.
12: En cuanto a los servicios en Noblía, ¿están funcionando adecuadamente en forma dentro de lo que es el convenio de complementación?
11: El convenio de complementación continúa, obviamente que siempre con una apuesta a lograr mejoras, y bueno, y en eso es en lo que estamos trabajando.
12: ¿Sigue funcionando Noblía como puerta de emergencia de la quinta sección?
11: Sí, sigue funcionando para todos los usuarios del sistema de salud, de la misma puerta que utilizan tanto usuarios de ACE como de CAMSEL, que concurren a esta planta física.
12: Directora, está en análisis lo que tiene que ver con el funcionamiento de la telemedicina a nivel departamental. Por un lado, la intendencia que está trabajando en la reformulación de algunos planes. Por otro lado, también una situación que de alguna forma ha cobrado estado público en las últimas horas por una situación generada en Arévalo en cuanto a la habilitación del edificio de la policlínica para que allí opere también la telemedicina. Desde el órgano rector, que es la Dirección de Salud, ¿cómo se está siguiendo el tema?
11: Bueno, miren, nosotros se planteó en la reunión de ayer y bueno, y quedamos un poco preocupados y bueno, y citamos a una próxima reunión el próximo martes, porque las partes no podían participar, ¿tá? En el día de hoy. El próximo martes nos vamos a reunir nuevamente a ACE, la Intendencia y nosotros por el Ministerio, y vamos, la idea siempre es lograr mejorar los servicios y que la gente acceda a los mismos. Y bueno, y vamos a seguir trabajando en eso. Ustedes saben que la telemedicina en Cerro Largo, bueno, había un convenio que se viene trabajando hace muchos años y que se continuó y que tenía una base en Pambaé, y que al día de hoy sigue teniendo asistencia psicológica por intermedio de la policlínica de ACE en Tupambaé. Y bueno, y es un poco rediscutir eso. Nos planteamos un plan piloto para otras localidades y bueno, y estamos en esa construcción.
12: ¿La idea del ministerio es de alguna forma acercar las partes?
11: Exactamente, siempre la idea del ministerio es lograr que se consoliden servicios de salud para la población con el marco, o sea, ACE es el prestador público de mayor cobertura en el país, y también involucrando al prestador privado. En este caso, en este proyecto piloto que se está planteando, también participaría CAMSEL.
10: Hablaba la directora departamental de salud, la licenciada Liliana Denis.
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8: Una intensa campaña de educación vial iniciará esta semana la Dirección de Tránsito de la Intendencia.
10: Se recorrerá las diferentes escuelas en un trabajo coordinado con la Dirección de Educación y la Inspección Departamental de Primaria.
8: Para ello, además, la comuna ha incorporado mini autos y semáforos.
10: El mayo amarillo, lo que permite es reforzar la estrategia de trabajo coordinado entre el Ministerio del Interior, Policía Caminera y el cuerpo inspectivo de la Intendencia Departamental, según destacó Washington Barreto. Durante el fin de semana se dieron importantes controles coordinados con todos estos organismos aquí en la ciudad capital, también en el marco de esta campaña.
16: Operativo no, fue más bien un trabajo informativo y de entregar folletería y de controlar más o menos cómo están circulando la gente y asesorarlo y explicarle que la forma es de circular seguro y que a ver si logramos bajar la cantidad de siniestros fatales que hay en el año.
12: ¿Una señal a la población fundamentalmente?
16: Exactamente. Y nos sentimos totalmente respaldados. Nosotros siempre decimos que los funcionarios municipales, si no tenemos la policía, es imposible que hagamos el trabajo. Y nos está saliendo bien y estamos contentos.
12: ¿Barreto, durante todo el mes se va a intensificar este tipo de tarea?
16: Rosa, tú sabes que nosotros trabajamos todo el año. Este es mayo amarillo. Bueno, entonces durante todo el mes vamos a representar el mayo amarillo, que no es mancomunadamente en todo el país. Pero en definitiva, nosotros hacemos este trabajo todo el año. Justamente los fines de semana es cuando se matan los ciudadanos porque consumen alcohol y algunas otras sustancias y la madrugada de esos días de sábado y domingo, antes era solo el domingo, ahora ya se agregó el sábado también. Entonces nosotros nos esforzamos en controlar desde las 5 de la mañana hasta las 9 de la mañana que no hayan esos botijas que andan con alguna consumición de alcohol o algo más y que son los que se nos matan. Habíamos tenido la suerte, estábamos desgraciadamente contentos porque habíamos tenido solo un muerto en 4 meses y 5 días. Después, en una semana, se nos produjeron 2 accidentes fatales.
12: Los excesos de velocidad, Barreto, y los abusos a la hora de conducir siguen siendo la principal causa de accidentes.
16: Nos conta que lo que nos está quedando para corregir es la velocidad. Todo el mundo reclama. El propio intendente ha estado en las distintas comisiones de barrios con Richard Fonseca y todos le piden que combata la velocidad y para eso piden reductores de velocidad. Si nosotros fuéramos a solucionar ese tema a través de los reductores, convertiríamos en Melo en una ciudad imposible de circular. Para atravesarla de punta a punta tendrías que demorar media hora. Entonces creemos que la forma es a través de los radares.
12: Barreto, este mayo amarillo, ¿qué otras etapas va a tener? ¿Se va a trabajar con centros educativos, con la sociedad en general?
16: Bueno, justamente nosotros el martes tenemos el lanzamiento y esperamos la colaboración de ustedes para poner el equipo todo a trabajar, que ya lo tenemos pronto, en las escuelas. Ahí vamos a visitar todas las escuelas enseñando circulación vial, teórico y práctica. Tenemos los 4 autos y los semáforos prontos para instalarnos a trabajar. Y el equipo está todo entusiasmado. Nos encanta ese trabajo y estamos felices de poderlo iniciar. Sí, vamos a ir. Empezamos con la escuela 75 y así sucesivamente. La directora Marcela Licha, con Lucy La Rosa, están organizando el circuito y vamos a arrancar el jueves en la escuela 75.
8: El director de tránsito de la Intendencia Departamental, Washington Barreto.
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10: 2 vuelcos se registraron este fin de semana en rutas nacionales con jurisdicción en nuestro departamento. La Jefatura de Policía de Cerro Largo, a través de las actuaciones del personal de la seccional sexta, intervino ayer domingo en un siniestro de tránsito ocurrido a la altura del kilómetro 368 de la ruta nacional 26. Tras recibir una alerta a través del Centro de Comando Unificado Departamental, que daba precisamente cuenta de un vuelco con una persona lesionada, los efectivos se trasladaron de inmediato al lugar del hecho. Al arribar, se constató que un automóvil matriculado en el departamento se encontraba volcado sobre su lateral en la banquina, próximo al alambrado perimetral. El único ocupante del rodado, un hombre de 34 años de edad, se encontraba consciente y había logrado salir del habitáculo por sus propios medios. Tras recibir las primeras asistencias en el lugar por parte del personal médico, fue trasladado en una ambulancia de ACE al hospital de la ciudad de Melo para su mejor atención. Según la información en primera instancia, esta persona no habría sufrido lesiones de gravedad. Por su parte, el sábado a la tarde, la policía también intervino en otro vuelco, el que ocurrió en el kilómetro 383 de la ruta nacional número 8. Al lugar concurrió en forma inmediata un móvil de la unidad de respuesta policial, constatando que una camioneta utilitaria de cabina simple se encontraba volcada sobre su lateral derecho, en el eje central de la propia ruta nacional. El conductor de este vehículo, un hombre de 53 años, manifestó que circulaba con destino a la ciudad de Melo, cuando por causas que se tratan de establecer, perdió el dominio de el vehículo, lo que provocó el vuelco. A raíz del impacto, la acompañante que viajaba en este coche, una mujer de 33 años, resultó con lesiones leves. Previo al arribo del personal policial, la víctima fue asistida y trasladada al nosocomio local por una unidad de emergencia médica de ACE que transitaba de manera circunstancial por la zona. El conductor, en tanto, resultó ileso, informó la jefatura de policía.
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8: Cerro Largo volvió a perder, se hunde en la tabla anual y compromete su permanencia en primera división.
10: Ayer en su visita al Parque Osvaldo Roberto cayó ante Racing por 1-0 y el fin de semana será local frente a Boston River.
8: Sebastián Da Silva convirtió de penal el único gol cervecero cuando transcurrían 13 minutos del primer tiempo.
10: El partido con el Sastre por la segunda fecha del intermedio se disputará el sábado a las 15 en el Uvilla de Melo.
8: La selección femenina sub-16 es finalista de la Copa Nacional de la categoría.
10: En el Casto, Martínez Laguarda igualó 1-1 con San José y definirá el título con Durazno, que eliminó al vigente campeón Salto.
8: Aquí en Melo, las dirigidas por Jonathan Machado habían ganado por un tanto contra cero.
10: El gol Arachán fue convertido por Camila Gularte a los 5 minutos del segundo tiempo.
8: El encuentro de ida con los duraznenses irá el domingo en el Uvilla en horario a confirmar.
10: Dos goleadas se registraron en el inicio de la quinta fecha del torneo Apertura de la Liga Ferrocarril.
8: Mendoza superó a Olimpia por 4-0 y Racing hizo lo propio con River 5-0.
10: Por su parte, Sauce le ganó a Naranjo 2-0. La etapa se completará este martes 20-15 con Porvenir San Salvador en el Estadio Baldassini.
8: No hay dos sin tres. La Tordilla Mindinga por tercera vez consecutiva ganó la prueba federada del Centro Raidista de Cerro Largo. Con la monta de Wilman Alejandro Batista, propiedad de Hoyo y Cabral, la defensora del Club Unión Barrio Colla de Varela se quedó con los 60 kilómetros del raid federado Hermes Cabo Batista. La yegua es entrenada en Río Branco por su jinete y cuidador Wilman Alejandro Batista. Sus propietarios son vecinos del barrio López Benítez de nuestra ciudad.

0: 8:29.
1: Hora de irnos.
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9: La voz de Melo le informa el tiempo en la ciudad.
10: Bueno y frío, cielo claro.
9: Con una temperatura.
10: 1 grado 4 décimas.
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1: Muy buenos días, tiempo que se presenta muy pero muy frío a esta hora aquí en nuestra capital departamental. Tenemos a esta hora, ¿cuántos grados, Bernardo? Un grado cuatro décimas a esta hora de la mañana. La máxima para hoy es apenas de 14 grados. Mañana martes no cambian demasiado las condiciones climáticas, tendremos una mínima de 4 grados, sensación térmica de 2 o 3 nada más, como mínima, y como máxima 14 grados. Informaciones sobre fallecimientos. Justa la Cuesta de Miguel falleció ayer en Valle Ordóñez, sepelio efectuado ayer en el cementerio de esa localidad. Servicio fúnebre confiado a empresa NIS, Valle y Ordóñez. Atanasildo Barayuad Yarza falleció ayer en Solivar a los 96 años. Velatorio será número 4 de la empresa. El horario de 10 a 12. La empresa está ubicada, o sea, la sala de la empresa está ubicada en Ferreira Aldunate 777. Sepelio hoy lunes a la hora 12 en la necrópolis local. Servicio y traslado a cargo de Pintos Servicios Fúnebres.
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5: Atanasildo Baraybar, que en paz descanse, falleció ayer en Solimar a los 96 años. Su esposa Socorro Viñoles, sus hijos Gerardo, Mercedes y Guillermo Baraybar Viñoles, nietos y demás familiares participan con profunda pena tan lamentable fallecimiento e invitan para el acto del sepelio a realizarse hoy lunes a la hora 12 en la necrópolis local. Casa de duelo, Wilson Ferrer Aldunate, número 777, casa velatoria número 4 de la empresa, con horario de 10 a 12 horas. Servicio y traslado a cargo de Pinto Servicios Fúnebres, Wilson Ferrer Aldunate, número 781, teléfono 4642-2239. Atanasildo Celestino Baraybar Yarza, chelo, falleció ayer en Solimar a la edad de 96 años. Silvia Olid de Viñoles y familia participan con hondo pesar el fallecimiento de su querido tío chelo y comunican su sepelio a realizarse hoy, hora 12, en la necrópolis local.
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1: Giras médicas para esta semana. Mañana martes 19, el médico estará atendiendo en las policlínicas de Cerro de las Cuentas a la hora 8, en Plácido Rosas también a la hora 8, en La Gomerina a partir de las 16. El miércoles 20, pasado mañana, habrá atención médica en La Novena, en Paso Pereira a las 9, Arevalo a las 11 y La Gomerina a partir de la hora 13. Y el viernes 22, el médico concurre a las policlínicas otra vez de la novena. Paso Pereira a las 13, Tierras Coloradas a las 14:30 y Arévalo a partir de la hora 16. El BPS sucursal Río Branco está citando por asuntos de su interés para que se presenten a la brevedad Miriam Graciela Dicesa Pereira, José Carlos Caldeira, María del Carmen Díaz Díaz, Neusa María Flor, Washington Ariel Rodríguez López, Karina Beltrán, Doris Mabel Olivera, Elda Elizabeth Llanes, Guadalupe Serra y Karen Andrea Barrios Díaz. Personas que tienen que presentarse a la brevedad por asuntos de su interés en la sucursal Río Branco del Banco de Previsión Social.
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1: Se extravió una billetera con documentos varios a nombre de Sergio Valentín Duarte Fuentes. Si alguien la encontró, favor comunicarse al 093-495-054. Reitero, son documentos, o sea, es una billetera que contiene en su interior documentos varios que pertenecen a Sergio Valentín Duarte Fuentes. Cualquier información, la persona que la haya encontrado, comunicarse al 093-495-054. Son las 8:53 minutos, hora de irnos.

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2: Agradecimiento y misa al cumplirse hoy un mes de la sentida desaparición física de quien fuera en vida, Carlitos Soria Olivera, su esposa, hijos y nietos, agradecen por este medio a familiares, vecinos y amigos que los acompañaron en tan difíciles momentos, así como también las distintas manifestaciones de pesar recibidas, como ser notas, arreglos florales y demás, e invitan para la misa que se oficiará en su memoria hoy a la hora 19:30 en el Colegio Monseñor Lasaña. A todos, el eterno agradecimiento de esposa, hijos y nietos de quien fuera en vida, Carlitos Soria Olivera. 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
3: La voz de Melo le informa el tiempo en la ciudad.
4: Bueno y frío, conserva algo nuboso.
3: Con una temperatura.
4: 1 grado 4 décimas.
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0: Amigos de La Voz de Melo, tengan ustedes muy buenos días, bienvenidos. Comienza una nueva edición de Tiempo de Todos. Son las 9 de la mañana y 12 minutos en nuestro país. Es fecha patria, es feriado, bueno, laborable, pero feriado al fin. Se conmemora en esta jornada, 18 de mayo, el aniversario 215 de lo que fue un día como el de hoy, pero el año 1811. Nos referimos a la Batalla de las Piedras. Florencia, ¿cómo anda? Buen día.
1: Buen día, Pablo. Buen día, gente. Bienvenidos. Edición de lunes, una mañana fría en la capital departamental, pero como decía Pablo, con este, de alguna forma, punto a favor de ser un fin de semana largo para algunos, por lo menos, ¿no? Por el feriado de hoy, 18 de mayo, están varios disfrutando seguramente de una jornada libre en el día de hoy. Hay que decir que los actos centrales conmemorativos de esta fecha serán en Fraile Muerto, en la Plaza Maciota de esa ciudad, a partir de las 9:45 con la recepción, y a partir de las 10 comenzará la actividad. Entonces, de este 215 aniversario de la Batalla de las Piedras, Comisión Patriótica de Cerro Largo descentralizando los actos, y en esta oportunidad es en Fraile Muerto el acto conmemorativo.
0: La mañana se presenta fría, sí, pero muy agradable, cielo totalmente despejado. Vamos a profundizar en algunos instantes en cuanto al pronóstico meteorológico de este otoño 2026 que continúa en marcha. Pero hacemos un alto para sumar voces.
1: Exactamente, Bernie, ¿cómo estás? Buen día.
2: Florencia, buen día. Buen día, Pablo. Buen día, DJ Pepe, en los controles. Todos los oyentes, bienvenidos. Buen lunes. 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
1: Buen día, gente, buen día, bienvenidos. 9 de la mañana, 17.
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0: Bueno, gente, arrancamos con esta puesta a punto, una jornada que genera mucha expectativa, la de este lunes 18, por el anuncio realizado desde la Intendencia Departamental para esta conferencia de prensa que ha sido convocada para las 19:15 del día de hoy, donde se estarían dando a conocer los detalles de la auditoría. Y el Intendente Morel le suma más expectativa con algunas publicaciones que ha hecho a través de las redes sociales. Hoy es un día especial, hoy es el día que cumplo la promesa que muchos pensaron que me temblaría el pulso en cumplirla. Si no lo hubiera hecho, le hubiera fallado a mi gente. Hoy le vamos a mostrar el resumen de la auditoría. Hasta acá va de mi parte. Desde ahora, el resto será con fiscalía, dijo Morel. Cumplimos con lo que prometimos y eso en política debería ser normal. Será 19:15 en vivo. La conferencia de prensa convocada entonces por parte de Morel y su equipo, donde se estarán dando a conocer detalles de lo que fue esta investigación realizada por una empresa externa que fue contratada y que involucró diferentes procederes en el último periodo de gobierno, cuya responsabilidad recayó sobre el exintendente José Iurramendi.
1: Aguardaremos la conferencia de prensa, la publicación de estas últimas horas del intendente Morel, bueno, de esta misma mañana, ¿no? Confirma en un todo lo que anticipábamos la semana pasada aquí en Tiempo de Todos, al señalar, al confirmar, al mencionar que tras esta conferencia de prensa que se iba a realizar en esta jornada, se iba a estar dando el pasaje a la justicia de alguno de los antecedentes. Hay aspectos que son administrativos y otros que tienen apariencia delictiva, o que por lo menos no alcanza con la instancia administrativa para clarificar algunos de los aspectos de la administración pasada. Y por este motivo se llegará a la fiscalía, y el intendente departamental lo ha confirmado públicamente a través de esta publicación que ha realizado a través de las redes sociales en estas últimas horas. Más allá de que la conferencia de prensa está prevista para la tarde-noche del día de hoy, bueno, la noche del día de hoy a las 19:15, intentaremos anticipar algo del contenido que se estará presentando públicamente en esta jornada de lunes aquí en Melo.
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1: Comienzan a llegar los primeros mensajes en esta mañana, al igual que siempre les recordamos las vías de comunicación con Tiempo de Todos. El 464-270-70 es el teléfono de la gente. A la orden también el 091-428-528 y el teléfono de la emisora, Florencia.
0: 092-072-204 para que puedan compartir mensajes de WhatsApp con La Mañana de la Voz, 092-072-204. En ese sentido nos recuerdan que además de conmemorarse hoy el Día de la Batalla de las Piedras, también se recuerda el Día del Ejército Nacional. Hay una actividad de homenaje allí en el busto que está frente a la sede de conventos. Le agradecemos al oyente que nos ha enviado y recordado esta información.
1: Suena el 464-270-70. Oyente en línea, es la primera llamada de la mañana. Buenos días, ¿con quién estamos y qué tiene para decir?
3: Buen día, habla Sergio Diez Comas acá.
1: ¿Cómo anda?
3: Bien, no más bien. Quería transmitirle una cosa que me pasó ayer. Andaba en la feria tomando mate con unos amigos charlando y me vi en la necesidad de pasar al baño del Museo Regional, Museo Histórico, no sé cómo se llama, la casa esa de General Artigas y 18 de julio. Y tú sabes que la señora que estaba encargada allí me dijo que no tenían baño. ¿Se sabe que no tenemos baño acá? Y yo, ¿cómo un museo no va a tener baño? Bueno, me viene la necesidad de ir a otro lugar, ¿no? Te quería transmitir eso, que avisar a la intendencia que el baño del Museo Histórico, no, del Museo Regional este, no está funcionando.
0: Sergio, Te agradecemos por la información aportada. O capaz que lo que refería a la... Vamos a hacer la averiguación, ¿no? Que el baño del museo no esté abierto al público. Y sí para los funcionarios o quienes visiten. No, la verdad que quedó bastante sorprendida. Al igual que seguramente ustedes que están escuchando, vamos a hacer las averiguaciones correspondientes. Y después en la feria se supone que están los baños químicos, no sé si siguen estando, pero se contrataba una batería de baños químicos para este tipo de actividad comercial. Los propios feriantes eran quienes financiaban el pago de los baños químicos que se colocaban en la plaza domingo a domingo. Y bueno, está de por medio este anuncio de la construcción de baños químicos, de baños, como ocurrió en Plaza Independencia, seguramente también aquí en Plaza Constitución.
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1: Bueno, mensaje llega en esta mañana, nos envían incluso el registro fotográfico de cuidado, tramo sin señalizar. Esto en la ruta 26. Ya hemos hablado, ¿no?, del tramo este que está en reparación, unos 22 kilómetros aproximadamente, 22, 23 kilómetros de ruta intervenida por trabajo que se están realizando. ¿Por qué debería estar sin señalizar? Se preguntan muchas de las personas que circulan a diario al hacer referencia de que hay una baliza allá, una muerte, ¿cómo es el dicho? Una muerte...
0: ¿A la muerte de un obispo?
1: Sí, a la muerte de un obispo, ¿no? Muy pocas balizas o muy poca señalización, esto se advierte a través de la cartelería que está ubicada en la ruta 26 en el tramo Melo Río Branco. Y bueno, en definitiva, gente que que circula diariamente por motivos laborales entre una ciudad y otra, señalan que la mala señalización es un factor más de riesgo para una ruta en la que se viene trabajando.
0: Tenemos mucha información del deporte, lamentablemente derrota para el Cerro Largo Fútbol Club en el debut por el intermedio, jugando ante el actual campeón de la apertura, Racing 1-0, finalizó el partido jugado el fin de semana y lamentablemente no logra sumar puntos el equipo que dirige Danielo Núñez. Pero hay otras noticias del deporte del departamento que son muy destacadas, como lo de la selección sub-16 femenina de OFI, que logró meterse en las finales del torneo organizado justamente por la Organización del Fútbol Interior. Había ganado 1-0 en condición de local ante San José. El fin de semana fue la revancha, jugando allá en suelo maragato. 1-1 terminó el partido y de esta forma se metió a las finales. Felicitaciones al plantel, al cuerpo técnico, a toda la dirigencia de la selección sub-16 de fútbol femenino de Cerro Largo, que está en las finales y jugará en Melo el próximo fin de semana ante Durazno, el primer partido por lo que es ya esta instancia definitoria.
1: Bueno, nada más y nada menos que las juveniles de nuestro departamento, en el caso de la sub-16 femenino, que es dirigido técnicamente por Lorenzo Mora, ¿no? El Lolo Mora está por allí dirigiendo a este plantel sub-16, si no me equivoco, ¿no?
0: No, Lolo Mora creo que está en el fútbol de salón.
1: Bueno, bien.
0: Bueno, no sé. Sé que está Samuel.
1: Entonces, ¿por qué me contradice?
0: No, pero no.
1: No, yo creo que es Lorenzo Mora. Pero bueno, en definitiva, hay una virtud de quien nos representa, Rodri, a nivel de OFI, y que logra clasificarse nada más y nada menos que a las finales del torneo, ¿no? Con mucho esfuerzo y en esta oportunidad empatando en condición de visitante frente a San José, tras lo que había sido la victoria alcanzada aquí en Melo.
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0: Bueno, hablando de temas de deporte, nada que ver con deporte directo, pero sí con esta ola de intercambio de figuritas, ¿eh? Qué locura la expectativa, la movida que se genera en cada rincón de nuestro país. El otro día veía un informe que decía que Uruguay es de los países que tiene más, forma parte más de su idiosincrasia, digamos, esto de del álbum y las figuritas, ¿no? De locos realmente. Y no, los quiero invitar porque hoy a las 2 de la tarde, en la cancha del baby fútbol del Artigas, en Apolinario Pérez, atrás del Liceo 3, de las viviendas de Imbe, a las 14 horas, vamos a estar justamente con una jornada de intercambio de figuritas abierta a todo público, ¿eh? Así que si vieron que van faltando menos, que ya no da para comprar figuritas, porque compras y resulta que están todas repetidas, bueno, puede ser una buena oportunidad esta que se está generando, intercambio de figuritas, lunes 18, hoy, 2 de la tarde, en la canchita de baby fútbol del Artigas, Apolinario Pérez, detrás del liceo número 3. Bueno, a partir de las 2 de la tarde, abierto a todos esta jornada, entonces, para cambiar figuritas, los estamos esperando.
1: Bueno, para la final, sub-16, estamos tratando de saber, porque además nos consultan, si en el primer partido se va a jugar en condición de local o de visitante. Y en cuanto al cuerpo técnico, Machadito, Jonathan Machado, Samuel Méndez y Camila Díaz. Ellos son los responsables del cuerpo técnico de este plantel juvenil. Y van a jugar en condición de local, nos está confirmando Laura Aquino en este momento. Así que bueno, tendremos el próximo fin de semana la oportunidad de ver fútbol femenino, nada más y nada menos que en la definición por un torneo del interior de selecciones, partido de ida, donde Cerro Largo, en categoría sub-16, jugará en condición de local.
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0: Bueno, nos confirma Marcela Licha del área de educación de la Intendencia que el Museo Regional tiene baños, tiene gabinetes higiénicos, pero no son baños públicos, son baños para los quienes visitan el museo, no funcionan como baños públicos, me aclara, pero hay baños, son baños para quien visita el museo y para los funcionarios, no son baños públicos, nos aclara entonces esta jerarca de la Intendencia.
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1: Lo que me pregunto es, ¿habían gabinetes higiénicos o no en la actividad de la feria de...
0: Sí.
1: O sea, vuelvo a insistir.
0: Los baños químicos,
1: digo, está bien la explicación que brinda la jerarca en cuanto a que la batería de baños del museo, digamos que no está abierta a la comunidad, pero es un espacio público, y si alguien ingresa al museo, en este caso, quien se comunicó es un señor, conocido, un vecino de la ciudad, y dice, ¿me permite pasar al baño? Y la respuesta es no. No estarán abiertos al público y serán de uso del museo y de quienes lo visitan. Si alguien ingresó al museo, lo está visitando. Pero más allá de eso, son públicos. Si alguien va a la jefatura departamental de policía, un señor de 60, 70 años se presenta, ¿no le permiten ingresar al baño cuando se sabe que en la plaza no hay baños públicos abiertos para los vecinos a lo largo y ancho de la jornada? Más allá de actividades puntuales donde, por lo menos hasta hace algún tiempo, se contrataban los baños químicos, que en algunos casos estaban en condiciones deplorables, ¿no?
0: Nos dice justamente que si vas a la feria tenés los baños químicos. Por la información que nos aporta la misma jerarca, habrían baterías de baños químicos en la Plaza Constitución.
1: Bueno, independientemente de eso, que me disculpe la señora Licha o en quien recaiga la responsabilidad, es muy antipático llegar a un espacio público que en definitiva es de todo y que te nieguen ingresar al baño. Uno puede entender de que el museo no pueda absorber una demanda gigante ante actividades con muchísimo público, pero temas puntuales no se puede habilitar, se debería habilitar siempre, más aún cuando la puerta que se golpea es justamente de instituciones que en definitiva son del Estado, y el Estado lo sostenemos entre todos, ¿no? Dejar pasar al baño, la verdad, en una institución pública deja mucho que desear.
0: Ahora, vos vas ante él, es público y no te dejan entrar.
1: Deberían.
0: Vos
1: deberían.
0: Vas a la UTE, y no, al BPS, al Banco República, todas instituciones del Estado, y no te, hay una... Deberían, capaz, no digo que no, pero digo que hay una normativa que limita el uso del baño para los... Es más, no sé, en el Banco República, por ejemplo, si el baño, la persona que concurre puede utilizar los gabinetes higiénicos. Supongo que sí, si estás allí esperando hacer algún trámite del Banco República. Pero digo, todos los organismos públicos tienen baños de uso del personal, es no que, tienen ni siquiera baños abiertos a los clientes. Es que debería cambiar, obviamente.
1: Es que yo no digo que haya procedido mal él o la funcionaria, que están sujetos a jerarquías y a determinadas normas, pero no debería ser así. Un vecino, una vecina, disculpe, ¿puedo pasar al baño? A Sergio Díez lo conocemos, en este caso es quien se comunica, seguramente este ejemplo o esta situación se puede repetir más allá del nombre, pero quiero decir, alguien que llega y consulta si puede ingresar al baño, le dicen que no, cuando se sabe que aquí en definitiva lo que hay es una ausencia de infraestructura nada más y nada menos que en una plaza pública. Esto no es responsabilidad de la actual administración, este es un tema viejo en el tiempo, ¿no?, que lo hemos planteado reiteradamente y que se va corrigiendo, ¿no? Y si no, miremos lo que pasó recientemente en Plaza Independencia. Pero bueno, un poco de sensibilidad no estaría mal.
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1: Bueno, venimos de un fin de semana marcado por siniestros de tránsito, nada más y nada menos que en el marco de mayo, mes amarillo, donde la Intendencia Departamental, donde el Ministerio del Interior, bueno, ha intensificado las acciones, la presencia, la visibilidad de la importancia de circular con cuidado, casi que en una suerte de contrasentido, la realidad sigue evidenciando situaciones de riesgo que se han dado tanto en la ciudad como en rutas nacionales. Yo quedé muy impactado con un siniestro de tránsito del cual fui testigo en plena ruta 8 a unos 20 kilómetros de Melo, allí en los accesos a lo que es los accesos al paso de la arena, ¿no? ¿A qué? Sí, 15, 20 kilómetros de Melo, 15 kilómetros seguramente. Un camión en plena ruta, un camión utilitario de un trabajador, de un laburante que traía frutas hacia la ciudad. Bueno, el camión ahí en el medio de la ruta, en el momento que tomo contacto con la situación, no había llegado aún ni la policía ni otros actores. Un encuentro casual, ¿no? De dos vehículos que circulaban en sentido contrario, afortunadamente, sin mayores consecuencias para los ocupantes, para el conductor del vehículo, un señor que estaba en perfectas condiciones, ileso, bastante tranquilo también. Su hija sufrió, algunos raspones que ameritaron su traslado a Melo. Afortunadamente cruzaba un móvil de UNEM de forma totalmente casual y, trasladó a la joven hacia la ciudad capital, pero reitero, sus lesiones no fueron de entidad. Donde sí hubo consecuencias severas y muchísimo susto fue en la intersección de Aparicio Saravia y Esperanza, donde dos personas muy jóvenes, de 18 y 17 años respectivamente, que circulaban en un birrodado, en una moto, impactaron contra un automóvil, es decir, hubo un choque. Independientemente de la responsabilidad, un automóvil Suzuki Celerio, no porque no importe la responsabilidad, sino que es un tema que deben clarificar las autoridades, pero un automóvil Suzuki Celerio conducido por una persona no oriunda del departamento, y esta moto, fueron las protagonistas del choque. Esto pasó el viernes a la noche. Fue un accidente terrible, nos decía el propio director de tránsito, Washington Barreto, presente en el lugar. Nos indicaba que el conductor, que el joven, había terminado a unos 20 metros más adelante del impacto del choque, y que esta joven de 17 años, por quien se temió realmente consecuencias muy, muy severas, había impactado con alguna de las columnas que están al lado de la calle. Afortunadamente, en el transcurso de las horas se supo que esta joven estaba fuera de peligro. De todos modos, este impacto generó su internación inmediata. Le deseamos lo mejor en cuanto a la pronta recuperación. Más allá de la espectacularidad del siniestro, el joven de 18 años recibió la alta médica. Primero se pensó que podía estar fracturado, en el caso de la joven también, pero los informes médicos fueron confirmando en el transcurso de las horas un diagnóstico bastante más favorable frente a un gran susto y a un siniestro espectacular que tuvo lugar, como dijimos, aquí en la ciudad de Melo.
0: 9:36, estamos en el cierre de este primer bloque. Nos confirma Rodrigo que la primer final va a ser el domingo a las 15:00 en el Ubilla, la sub-16, estamos hablando, la selección de Cerro Largo sub-16, que va a estar jugando la primer final entonces de local ante Durazno en el estadio Ubilla a las 15:00, de acuerdo a lo que se ha informado por parte de la organización. Le agradecemos a Rodri por el aporte. ¿Marcamos la pausa?
1: A la vuelta de la misma, otros temas para compartir. Hubo un incendio en estas últimas horas, donde lamentablemente hay pérdidas importantes materiales, pero un perro salvó a su dueño de lo peor, de un incendio voraz que ameritó la presencia de bomberos. La mascota murió, pese a que los bomberos intentaron reanimarlo. Les vamos a comentar algo más respecto a esta situación preocupante en cuanto a las consecuencias y a esta historia plena de lealtad de una mascota que logró salvar a su dueño. Esto pasó en Cándido Monegal y Avenida El Fogón. En estas últimas horas, reiteramos, intervino bomberos. Y en el deporte, no solo de fútbol vive el hombre. Les vamos a comentar algunos puntos altos del deporte departamental también, después de la pausa.
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17: La voz de Melo le informa el tiempo en la ciudad.
18: Buen frío con cielo algo nuboso.
17: Con una temperatura
18: 5 grados 2 décimas.
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0: 50 minutos, bloque, segundo bloque de Tiempo de Todos. Hay muchos mensajes que nos quedan pendientes para compartir, que han ido llegando en el transcurso de la mañana. Buenos días, quiero hacerles llegar una inquietud sobre ACE, ya que si vas a consultar, te certifican por enfermedad y por alguna razón no ingresa la certificación al sistema, no tenés dónde reclamar, porque según el hospital ya no puede ingresar por admisión ni por atención al usuario, cada vez estamos peor. Dice este oyente que reclama por las certificaciones médicas, ¿no?, que están generando este tipo de inconvenientes. Bueno, más mensajes. ¿Serían tan amables de decirme si saben dónde se saca el boletín estudiantil para venir al liceo en Empresa Rivera? Fuimos allá y no supieron decirnos. Supongo que refiere al abono, ¿no?, que los estudiantes pueden sacar, tipo la boletera. Para utilizar los boletos, ¿no?
1: Sí, suponemos que entre el centro educativo
0: en el caso, por ejemplo,
1: y la empresa que
0: en la propia
1: deberían darle una respuesta, ¿no?,
0: institución a la cual concurre, ahí se hace una gestión. He visto allá en mi Melo Norte, en la UTU Melo Norte, hay varios estudiantes que utilizan el servicio de ómnibus para trasladarse, solicitan allí el comprobante, y con eso concurren justamente a la empresa que brinda el servicio. Hablando de otros temas, la ruta 44 y lo que es ese circuito hasta Bichadero, dice, el río sin problema, fuimos y volvimos a Bichadero, pero del kilómetro 20 hasta Mazangano, en un salto solo, la ruta está en un estado crítico, pozos hondos y con filo, hermosos para cortar cubiertas. Nos dice otra persona que se comunica que fue recientemente a Bichadero y bueno, padeció en carne propia, digamos, lo que desde hace mucho tiempo venimos acá reclamando.
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0: Buen día, los baños de Plaza Independencia están inaugurados, pero no están abiertos al público, permanecen cerrados. Sería recién a partir del 1 de julio. Nos dice esta persona que se comunica vía WhatsApp al 092-072-204.
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1: Nos dice Washington Conta, expresidente de la Junta Departamental Edil, por el Partido Nacional. Yo hice un reclamo el año pasado en la Junta Departamental por la falta de baños en la ciudad. Si vas a una institución pública, no te autorizan a utilizar los baños, que son de todos nosotros. No son de las entidades públicas, son de todos los que pagamos los impuestos. Nos dice Costa, sí, estamos de acuerdo. Costa, ¿no habría que plantear a través de la propia Junta Departamental para que se eleve a quien corresponde, a quien corresponda, que pero un planteamiento formal, ¿no?, que todas las oficinas públicas deben permitir el ingreso a gabinetes higiénicos de quien lo solicite, siempre y cuando no existan baterías de baños públicos en ese mismo radio? No parece descabellado, ¿no? En fin, veremos si alguien le pone el cascabel al gato.
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1: El boxeo de Cerro Largo vive un gran momento y pugilistas de nuestra ciudad, o de nuestro departamento, mejor dicho, están buscando nada más y nada menos que formar parte de la selección nacional de la CUBAP, que es la Comisión Uruguaya del Boxeo Amateur y Profesional. El primero en confirmar su presencia en el elenco celeste es un adolescente de tan solo 15 años. Dante Leites logró este fin de semana una clasificación histórica para nuestro boxeo y se mete en la selección nacional. Venció en Artigas, hubo que viajar hasta Artigas para enfrentar, en este caso y dentro de su categoría, a Juan Anastasov. Juan Locomotor Anastasov es considerado un poco la promesa del boxeo salteño, en categoría de 69 kilos. Dante Leites volvió a vencer, ya había ganado hace 20 días atrás en Salto, se da la revancha por la definición de esta categoría y el melense, bueno, con virtud, con técnica, con esfuerzo, ¿no? Porque fue una pelea muy, muy pareja, una pelea muy intensa. Técnica, personalidad, para finalmente quedarse con la clasificación, nada más y nada menos, por mérito propio, ¿no?, a esta selección nacional. Detrás del logro, obviamente hay un trabajo silencioso, sostenido a lo largo de los años, de parte de uno de los máximos referentes que tiene el boxeo de Cerro Largo, que junto a William Rodríguez, junto a Rubito en Río Branco también, son algunos de esos puntales que lograron sostener a un boxeo que parecía desaparecer. Sin embargo, resurge desde hace ya un buen tiempo y con muy buen resultado, con nuevos talentos, con nuevas generaciones que le van dando al boxeo arachán ese sitial y ese lugar que supo tener en su momento. En esta oportunidad, la Academia de Barrio Soño era liderada por Fernando Tosca Leite, por Brenda Ferreira también, obviamente, logra este objetivo. ¿Qué pasó en la noche del sábado en Rivera? No solamente la Academia de Boxeo de Barrio Soño era compitió, sino también el Centro Box de Melo, que tiene a sus pugilistas compitiendo también en diferentes categorías. Pero de por medio estaba la definición, y está la definición cercana también para otras categorías que le pueden dar la oportunidad, en un plazo relativamente cercano, ya en la próxima fecha, de clasificarse también a la selección nacional, a Milton Buceta, un joven de 21 años, también Agustín González, un joven de 24 años, boxeadores de nuestro departamento que están buscando la posibilidad. Está el nombre allí también de Carlos Fernández, dentro de lo que es la competencia, están los hermanos Sosa, está también la entrega siempre a full de un José Oviedo, que este fin de semana le tocó perder en Artigas, pero bueno, son pugilistas, estos y otros, ¿no?, de nuestro departamento, que están buscando la posibilidad de clasificarse a la selección nacional, y subrayamos, resaltamos y felicitamos la clasificación de Dante Leites, que con apenas 15 años logra clasificar a la selección uruguaya de boxeo, y ya conoceremos próximamente, bueno, si otros cerrolarguenses confirman sí o no su pasaje a la selección nacional.
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1: Oyente en línea, ya en la recta final de este segundo tramo. ¿Con quién estamos? Buen día.
2: Buenos días. Yo quisiera hablar en interno contigo.
1: Bueno, muy bien. No nos corte entonces, vecina, que en algunos instantes, en un par de minutitos, ya dialogamos con usted. Llega el flash informativo de la hora 10, Florencia.
0: Sí, antes de destacar también lo que fue la actuación de Cerro Largo Handball este fin de semana en categoría sub-18. Cerro Largo cosechó en Rivera 2 triunfos y 1 derrota en masculino y 1 triunfo y 2 derrotas en femenino. Pero seguimos avanzando y seguimos participando, en este caso Liga del Interior, Handball Cerro Largo, sub-18 en Rivera, con resultados favorables en el inicio de lo que es la temporada 2026. Pausa, flash informativo y volvemos.
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7: Yamandú Orsi encabeza hoy el acto aniversario del Ejército Nacional y de la Batalla de las Piedras. El presidente de la República participará este lunes de los actos oficiales por un nuevo aniversario del Ejército Nacional y de la Batalla de las Piedras. Orsi encabeza hoy los actos oficiales por este nuevo aniversario del Ejército Nacional y de la Batalla de las Piedras, y en el medio visitará el Museo Miguel Ángel Pareja en Las Piedras, departamento de Canelones. El primer acto comienza a las 10 y 15 de la mañana en el Complejo Deportivo del Ejército Nacional, ubicado en Boulevard Artigas. Allí se realizará precisamente lo que es la celebración por los 215 años del Ejército Nacional. Luego el mandatario se trasladará a Las Piedras para visitar el Museo Miguel Ángel Pareja, uno de los artistas más destacados de Uruguay en el siglo XX, que realizó la mayoría de su carrera artística en esa ciudad del departamento de Canelones. La visita al Museo Pareja terminará poco antes de la hora 14, minutos previos a lo que va a ser el inicio del acto central por el aniversario de la Batalla de las Piedras. Como se sabe, el acto oficial en esta jornada se cumplirá como todos los años en el obelisco ubicado en el Boulevard del Bicentenario. Por su parte, aquí en nuestro departamento y con la presencia de las principales autoridades, los actos centrales se llevan a cabo a partir de esta hora de la mañana en la Plaza Maciota de la ciudad de Fraile Muerto. Con el desarrollo de estas y otras informaciones, vuelve el Centro de Noticias en 60 minutos.
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1: ANDA selecciona para integrar un cargo asistente dental, auxiliar de clínica y lista de suplentes. Orientamos la búsqueda a personas proactivas y comprometidas con marcada cultura de servicio. Deberá contar con bachillerato completo y experiencia acreditada de trabajo en consultorios, clínicas odontológicas. Los interesados podrán retirar las bases y realizar la inscripción hasta el día 22 de mayo de 2026 en la sucursal, de lunes a viernes de 9 a 17 horas.
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0: 10 de la mañana y 23 minutos, estamos ingresando en el bloque central de Tiempo de Todos.
1: Mensajes siguen llegando al 092-072-204, es una de las vías de comunicación que ustedes tienen con el programa. Tenemos muchos mensajes que están pendientes para difundir sobre diferentes temas que hemos ido tocando, ¿no? Esto de los baños públicos ha generado muchas repercusiones con respecto a los baños públicos en las plazas públicas. Pienso que la intendencia podría comprar propiedades contiguas o muy cercanas a la misma y ahí hacer baños públicos, eliminar todo lo que sea kioscos y construcciones en ellas y dejarlas totalmente libres. Una opinión que surge vía WhatsApp. En Plaza Constitución no estaban los baños habilitados detrás de la heladería. Bueno, esto es una información que nos llega, que los baños que están en el local acá frente a la radio de la heladería los domingos son utilizados por la feria. De alguna forma también sería otra opción. Además de la batería de baños químicos, estarían estos baños, estos gabinetes higiénicos a disposición de los usuarios de la feria, de acuerdo a lo que se nos ha informado a través de mensajes que hemos recibido. No, después dice, el BPS tiene baños para el público. El BPS, Banco de Provisión Social, 18 de julio y Sánchez, tiene baños habilitados para el público.
0: Bueno, en materia climática, la jornada va a transcurrir con cielo despejado. Algo de nubosidad puede haber en el transcurso del día, pasajes, según el INUMED, pero para el resto de la jornada, martes, miércoles, jueves, viernes, sábado, domingo incluso, el pronóstico bastante extendido del INUMED hace referencia a condiciones climáticas muy estables, con máximas que no vayan a superar los 17, 18, 19 grados centígrados y las mínimas entre 0, 2, 3, 4 grados. Básicamente es cómo va a oscilar la temperatura y las condiciones climáticas, reitero, para los próximos días. Hablan de estabilidad y ausencia de precipitaciones para esta zona del territorio nacional.
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0: Ampliemos información en cuanto a lo que les comentamos en el bloque anterior. Un incendio consumía lentamente el interior de una vivienda. Esto pasó en estas últimas horas. El humo volvía imposible respirar y ver con claridad. Y en medio de esa desesperación, un perro logró despertar al dueño de casa, a su dueño, y darle la oportunidad de escapar. Esta historia real, esto que pasó aquí en Melo, conmovió incluso a los propios bomberos que acudieron al lugar en un incendio, un foco ígneo que tuvo lugar en una vivienda ubicada en Avenida El Fogón y Cándido Monegal, según se nos indicó, aquí en la ciudad de Melo. El fuego generó daños materiales muy importantes, pero este hombre, a través de la alerta de su propia mascota, de su propio perro, logró salir de inmediato. El hombre dormía dentro de la vivienda, ya con el humo invadiendo, toda la casa. Logra salir como pudo hacia el exterior. Y acá viene la parte triste, ¿no? Cuando bomberos toma contacto con este hombre, la respuesta fue: el perro me despertó, pero después se perdió entre el humo. Minutos más tarde, personal de bomberos encuentran al animal, ya sin vida. Intentaron reanimarlo, pero no resistió a la intoxicación y la mascota murió. Tras esta profunda muestra de lealtad, al despertar a su dueño para salvarle la vida, aún costándole la vida.
1: Vieron estas recomendaciones que la radio está realizando a través de diferentes spots, ¿no? De, de las precauciones, de los cuidados que tenemos que tener en estas épocas, las diferentes formas de calefaccionar las viviendas. Es necesario que seamos extremadamente cuidadosos. En este caso, una chispa habría incendiado, la importancia de utilizar chisperos, la importancia de mantener los artefactos de calefacción en buen estado. La sobrecarga eléctrica es otro tema que generalmente preocupa y es motivo del inicio de fuego, las fallas eléctricas, ¿no? Digo, todas estas cuestiones que es bueno siempre insistir en extremar los cuidados para evitar este tipo de situaciones que después tenemos que lamentar.
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0: Bueno, y estamos en una semana marcada por la marcha, ¿no? La marcha del silencio desde la Coordinadora de Apoyo a Madres y Familiares de Presos Desaparecidos. Dice el comunicado, estamos convocando una conferencia de prensa para reafirmar la conmemoración del día 20 de mayo y la realización de la marcha del silencio aquí en la ciudad de Melo, en este mes de la memoria, reafirmando la defensa de los derechos humanos bajo la consigna contra la impunidad de ayer y de hoy, exigimos respuestas, ¿dónde están? Marchamos el próximo 20 de mayo y también informaremos de las demás actividades que se realizarán, dice esta convocatoria, a una conferencia de prensa que va a tener lugar en el día de mañana. Bueno, de hecho, nosotros estábamos esperando hoy a integrantes de este movimiento para difundir aspectos que están relacionados a la convocatoria prevista para el próximo miércoles, pero bueno, seguramente algún motivo puntual ha retrasado o ha impedido la llegada de quienes se comprometieron a venir a nuestro espacio. De todos modos, vamos a tener oportunidad de aportar más detalles en relación a esta nueva convocatoria.
1: Buen día, o más mensajes que siguen llegando al 092-072-204. El sábado fui a los baños que inauguraron y estaban cerrados, tuve que ir a la terminal. Soy de campaña, dice un oyente que se comunica. Bueno, por trámites públicos en general, bancos, repagos, tiendas, en general no hay baños en todo Melo, dice otra persona que se comunica a través del WhatsApp. Bueno, les decía, el BPS sí tiene baños para el público, nos aporta otro oyente que se comunica. Cuando concurrimos a identificación civil, tampoco los usuarios tenemos la opción del uso de baño y muchas veces son personas que viajan de otros pueblos de alrededor de Melo, incluso niños y personas mayores. Una oficina pública tiene que tener baños para los usuarios, comenta esta persona vinculado a la oficina de identificación civil, que aparentemente tampoco tiene baños a disposición de las personas que allí concurren. Buen día, un lugar que siempre te permitan pasar al baño es en el casino y te tratan muy amable cuando pedís para pasar, comenta otro oyente vía WhatsApp.
0: Quedé pensando en el tema de los baños de la plaza, inaugurados recientemente y no habilitados al público. ¿Qué habrá pasado?
1: Y seguramente tiene que ver con la contratación del personal que se va a poner a disposición de estos gabinetes higiénicos, la firma de contratos y demás. Se habla de que es un servicio que va a tener 24 horas el cuidado de un número, no me acuerdo exactamente, pero eran como 30 personas, ¿no? Que se iban a estar contratando para el mantenimiento de los baños. Supongo yo que tiene que ver con esta situación y los trámites burocráticos que a veces implica la contratación de personal. Además, va a haber un sistema de cámaras. También se dijo, ¿no? Un sistema de cámaras que van a estar allí a disposición para sumarse al cuidado de los baños y otros espacios públicos que tiene la ciudad de Melo.
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1: Hola, buenos días, para hacer una pregunta, ¿dónde están los inspectores de tránsito? Ayer a las 22 horas pasamos por el centro y es un peligro, los muchachos levantando la rueda de las motos y siguen andando sin casco, la verdad un peligro, dice esta oyente que participa vía WhatsApp.
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1: Bueno, ¿cómo estuvo la fiesta del Centro Raidista? Hoy tenemos la edición de lunes del Caballo para Todos, con la parte hípica, toda la información hípica de lo que fue esta nueva edición del Hermes Batista, ¿no? Todo normal.
2: Estaba frío, pero en la pista. Estaba frío. Pero en el baile sé que entraba en calor.
1: Sí, no, me dijeron que de bote a bote. Que hubo algunas críticas porque el Chacho llegó como a las 6 de la mañana al baile. Ayer me decían varios concurrentes Que bueno, que se hizo larga la espera, que tocó como a las 6 de la mañana el Chacho Ramos, o a las 5 de la mañana, déjame pensar, no, está bien, ahí entre 5 y 6 de la mañana, que se hizo larga la espera, venía de Ancina el Chacho Ramos, de un toque ahí en esa localidad del interior de Tacuarembó, de ahí para Melo, y bueno, que se hizo medio demorada la actuación, pero como siempre después, cuando arrancó a tocar, es un deleite. Lo que son las actuaciones de este artista uruguayo.
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0: Seguimos recibiendo aportes en esta mañana, siguen llegando mensajes, seguimos comentando también de algunas situaciones que en estas últimas horas se han vuelto a repetir. En este caso, para hablar de la calle Gido y el pasaje de vehículos pesados, que en alguna oportunidad, el tránsito de camiones está generando que algunas piedras terminen impactando en alguna de las fincas. En este caso, se la dieron al vidriero Fabricio Vidal, ese es el nombre de un vidriero muy conocido en nuestra ciudad, que está allí en la calle Gido, entre Avenida Brasil y Justino Muniz. Se contactaba con nosotros y nos decía que a consecuencia de una piedra de grandes dimensiones, no son piedras chicas, son cascotes, nos decía Fabricio, y le rompieron un blindex. Según nos indicaba, un blindex es 30 veces superior en cuanto a su resistencia a un vidrio común y corriente. ¿Qué es lo que cuestiona este comerciante, pero vecino también de la calle Gido, que de una vez por todas el tránsito pesado debe circular por otra arteria y no por la calle Gido? Y teme que si una piedra de estas características impacta contra una persona, obviamente las consecuencias sean diferentes. En este caso, un par de vidrios rotos, entre ellos un blindex, en la vidrería que está allí, en la calle Gido, entre Avenida Brasil y Justino Muniz.
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4: Por camino vecinal tampoco lo queremos, al tránsito pesado, ¿eh? O acá no hay viviendas también. La solución sería el tercer tramo del anillo perimetral, dice este oyente vecino del camino vecinal, que tampoco quiere la circulación del tránsito pesado por esa vía, digamos, de circulación de nuestra ciudad, ubicada allí en la zona norte,
6: sí,
4: de Melo.
6: Es que claro,
4: nadie los quiere, los camiones.
6: Los vecinos del camino vecinal insistieron mucho con los perjuicios y en aquel momento la polvareda que generaba, uh-huh, y los daños, obviamente, en las propias calles, el desgaste de un camino vecinal que ya estaba poseado. La administración Yurrameni, en el tramo final de su gestión, se comprometió a un bituminizado que le cambió a los vecinos la vida, pero advirtió la administración que ese bituminizado no está habilitado para el tránsito pesado. Por eso es que el tránsito pesado sigue circulando por la calle Ejido, con los inconvenientes que esto genera. Pero guste más o guste menos al o la vecina que se ha contactado desde el camino vecinal, bueno, el camino vecinal forma parte del anillo perimetral. Es de suponer o es de esperar que en la medida que esa arteria que conecta la carretera Centurión con la carretera Ceguá tenga mayores garantías o mejor calidad, obviamente que el tránsito pesado circule por el anillo y no prácticamente que por el centro de Melo como lo está haciendo hoy. Lo que seguramente plantea esta persona que se contacta es un anillo superior. Es decir, que salga de la ciudad,
4: está diseñado,
6: como en algún momento se ha mencionado. Pero bueno, no hemos terminado aún el anillo perimetral que circunvala la ciudad. Es difícil suponer que al menos en el corto plazo se cuente con un anillo, digamos, más ampliado y en mejores condiciones como para sacar totalmente al tránsito de la ciudad de la periferia de Melo. Pero esperemos, expectativa positiva siempre hay, más allá de que la realidad a veces va por otro lado.
4: Bueno, el Instituto Uruguayo de Meteorología está anunciando jornadas frías, la presencia de heladas agrometeorológicas para esta zona del territorio nacional. Hoy 2 grados la mínima, 16 la máxima, o sea, temperaturas máximas relativamente bajas. Para mañana, martes 19, similares condiciones con mínima de 0 grados, heladas para mañana martes, y máxima de 16. Eso sí, libre de precipitaciones, jornadas soleadas mayormente, gracias a Dios, ¿no? Para el miércoles 20, similares condiciones, mínima de 3, máxima de 17, y así vamos a estar toda la semana, libre de lluvias, de acuerdo al pronóstico extendido del INUMET, sin precipitaciones, pero sí frías jornadas con heladas agrometeorológicas prácticamente todos los días. Es el anuncio del INUMET.
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4: Más mensajes. Buen día. Con la plata que dio el intendente para las alcaldías, esperemos que el alcalde de Arbolito arregle el camino de Repecho, porque hace un mes amontonaron material y no rellenan los pozos. Está casi intransitable, reclama este oyente, para la zona de Arbolito, camino de Repecho.
6: Oyente en línea, ya en la recta final de esta edición de lunes, ¿con quién estamos? Buen día.
7: Buenos días, soy Silvia Noble. Era para agradecer en general que Benicio Gilgorri Olivera cumplió un añito ayer, y acompañado por toda la gente, agradecer a toda la gente, y Fiorella, que compitió en Montevideo por karate y todo le fue muy bien. Muchísimas gracias.
6: No, bueno, gracias, muy bien, gracias por participar en esta mañana. Cuando se refiere al tema del karate y la participación de Fiorella, dijo, ¿no?
4: Fiorella.
6: Seguramente una de las alumnas del dojo de Alejandro Vaz, que participó este fin de semana de un campeonato nacional disputado en la capital en categorías niños, adolescentes y jóvenes. Hasta 20 años la competencia, y se logró destacados resultados en un torneo que reunió a karatecas de distintos puntos del país. Más allá de las medallas y de las actuaciones individuales, bueno, vuelve a quedar demostrado el crecimiento constante que tiene esta disciplina, que a Cerro Largo lo ubica siempre en sitiales muy destacados, producto de un trabajo en silencio, lejos de los grandes focos y la masividad de otros deportes, pero el karate local, el karate tradicional, Shotokan, continúa construyendo, parte de esa buena historia que después le permite a Uruguay también, trascender fronteras y competir a nivel continental, incluso a nivel, internacional, ¿no? Así que felicitaciones a la delegación y a los distintos deportistas que este fin de semana representaron al departamento en ese torneo disputado en Montevideo, del cual en lo personal fui testigo y pude disfrutar y visualizar muy buenas exposiciones.
4: ¿Competiste?
6: No, hasta 20 nada más.
4: No, pero es que vos hablabas, yo pensaba eso, ¿no? De la diversidad de deportes con actuaciones destacadas que afortunadamente estamos teniendo en el departamento, ¿no? Qué bueno esto de la diversidad de opciones, porque a veces nos quedamos con eso de que no hay muchas variedades, a no ser tipo el fútbol, que es lo que se gana todo y se roba todos los aplausos, y sin embargo afortunadamente en el departamento en los últimos años se han ido consolidando otras opciones que le dan a muchos jóvenes y adultos también la posibilidad de hacer un deporte que realmente les guste. Y ahí estamos, hoy hablamos de Pablo de boxeo, hablamos de handball, hablamos de karate, estuvo toda la actividad del centro raidista con la parte hípica,
6: fútbol, pero con la presencia del fútbol femenino también, ¿no?
4: El tema del básquetbol, uh-huh, que tuvo actuación el otro fin de semana, el voleibol con el Zapi y demás. O sea, realmente es un momento muy bueno para el deporte del departamento, el automovilismo, con diferentes actividades también, para todos los gustos, como en botica. Ahora, el que no haga algo es porque no quiere realmente, porque opciones hay para todos los gustos.
6: Llamada en línea, llamada a través del 464-270-70. Esta es la última de la mañana. Buen día, ¿con quién estamos y qué tiene para aportar?
8: Hola.
6: Sí, la escuchamos, vecina.
8: Ah, yo estos días publiqué que tenía las tapitas de botella para dar. Uh-huh. y el instituto normal que tuve venía a buscar hace como 15 días no vinieron. La escuela 18 de Río Branco me pidieron, vinieron y levantaron.
6: Bien.
8: Y sigo teniendo más. Ahora voy a ir a un lugar que reciben para hacer reciclaje.
4: Sí, en el Club Picapiedras.
8: Ahora, yo no puedo llevar porque soy una persona mayor y no tengo ni bicicleta.
6: Bueno, deje un número de referencia, vecina, que seguramente se van a contactar con usted.
8: Bueno, ¿ya?
6: Bueno, no, nos cortó la vecina.
4: Pepe tiene por ahí el número. Ya estamos en cierre.
6: Pero ¿y para donar solo Pepe?
4: No, Pepe tiene el número, y no, pero le pasamos directamente a Martín Álvarez de la gente de Picapiedra, ¿te parece?
6: Bárbaro, genial.
4: Bueno. Debido al corte de la ruta y el desvío del tránsito pesado de la semana pasada, tuve el no agrado de tener el tránsito pesado circulando en mi barrio por la Cuneo. No molestan los camiones, no molesta la carga. Lo que asusta es la imprudencia con la que manejan los choferes. Altas velocidades y no respetan las reglas del tránsito. Asusta que pasen por arriba un niño o una mascota. Manejan con mucha carga a una velocidad imprudente, dice esta persona que se comunica vía WhatsApp. Hay que decir que durante... ¿te acuerdas que hubo un camión que volcó en el anillo perimetral, en la Garibaldi? Y eso generó que se desviara el tránsito por la Cuneo. Y un poco lo que plantean los vecinos no es tanto el camión y todo, sino la velocidad que despliegan muchos de estos vehículos pesados.
6: A propósito de siniestros de tránsito, la Jefatura Departamental de Policía ayer nos informó que en el kilómetro 368 de la Ruta 26, jurisdicción de la sexta sección de Cerro Largo, un automóvil Volkswagen Gol, matriculado aquí en Cerro Largo, terminó volcando sobre la banquina, que la foto es impactante, ¿no? Del vehículo color blanco sobre el alambrado ahí, al lado de un monte de eucaliptos. El único ocupante del vehículo, un hombre de 34 años, que logró salir por sus propios medios y se encontraba consciente en el arribo de los efectivos policiales. Un nuevo siniestro de tránsito, o mejor dicho, este accidente también forma parte del saldo del fin de semana.
4: Estamos en el cierre de esta edición de lunes de Tiempo de Todos.
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4: Bueno, llegamos al final, gente. El reencuentro mañana a partir de las 9. Que pase muy bien.
6: Y los invitamos a continuar en La Voz de Melo, pues ya llega la edición de lunes del Caballo para Todos.
4: Para nosotros es hora de irnos.
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23: La directora de la Institución Nacional de Derechos Humanos, Jimena Fernández, dijo que coincide con la creación de un comisionado que vele por la seguridad y los derechos de niños y adolescentes, pero discrepa con que esa figura funcione dentro del Parlamento como lo hace ya el comisionado para el sistema carcelario. Entrevistada por medios capitalinos, Fernández dijo que el comisionado para niños y adolescentes debería estar dentro de la institución de derechos humanos donde ya se trabaja el tema, aseguró. El Frente Amplio aprobó días atrás el proyecto de ley que presentó la senadora Blanca Rodríguez y que crea la figura del comisionado parlamentario para la niñez y la adolescencia. Jimena Fernández propone tomar la propuesta de la senadora Blanca Rodríguez

0: equipo dentro de la institución. Con lo que tenemos se puede comenzar, porque ya se, de hecho lo hacemos, dijo Fernández, en conferencia al trabajo de defensa de los derechos de niños, niñas y adolescentes que realiza la propia institución. Con más noticias, retornamos al mediodía.
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5: Bienvenidos, un placer saludarlos, estamos dando inicio a esta edición de lunes del Caballo para Todos, edición que compartimos con ustedes los resultados de fin de semana, que obviamente estuvieron todos atrapados por esa gran fiesta del Centro Raidista de Cerro Largo. Primero, las felicitaciones a la institución de Cerro Largo por esa inversión de lo que fue su parte social, los bailes que explotaron, como dicen los jóvenes, tanto en la jornada de viernes como en la jornada sabatina con Chacho Ramos. Y hay ni que hablar, todo el entorno de pruebas cortas, allí en pista y ruedo retorno y su prueba Córdoba Central, su edición 24, la antesala de la Copa de Plata, que la verdad que se vivió a pleno con todo el equipo de Plataforma Hípica de La Voz de Melo. Pero ya le doy la bienvenida a nuestro compañero Bernardo Griotti, que estamos prontos para esta edición de lunes del Caballo para Todos. Buen día, Bernardo.
6: ¿Qué tal, Pepe? Buenos días a todos los oyentes del Caballo para Todos. Placer enorme de este reencuentro de lunes para compartir con ustedes los resultados del fin de semana. Bienvenidos, un gusto.
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6: Era doble fecha para la Federación Ecuestre, la otra actividad era la 52ª edición del Raí Batalla de las Piedras sobre 90 kilómetros, organizado por la Sociedad Criolla Manuel Antonio Ledesma de Los Cerrillos, departamento de Canelones. Corrieron 27, llegaron 12. Primer arribo para los 90 kilómetros fue Dilla Mía, la zaina de Maya Barcia con Melanie Adriana Canapal, Maris Currena del Centro Social 12 de Octubre de Sarandí Grande, la gente de Sauce del G, Florida, que recorrió los 90 kilómetros en un tiempo de 3 horas, 6 minutos, 52 segundos, a un promedio de 28 kilómetros, 898 metros a la hora. Segundo arribo fue para el Soy Atrevido, el tordillo de Aurelio Carlos Cardoso con Diego Prego Barreto del Club Deportivo Social Sarandí de Sarandí Grande. Y tercer arribo para Viral, el tordillo Day con Lucas Ignacio de León del Club Social Casupá. Ese fue el podio en los 90 kilómetros del Batalla de las Piedras en Los Cerrillos, Canelones.
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5: Y seguimos con toda la información y ya nos vamos a ir metiendo de lleno en lo que fueron las pruebas cortas del Centro Raidista de Cerro Largo. Damos comienzo con la actividad de la jornada sabatina allí en pista y ruedo retorno. Las felicitaciones a Fefo, estaba flamante la pista y demostró eso con los números finitos en lo que fueron las distintas actividades y toda la organización de las pruebas de Fabio Toro Morales. Nos vamos a la que fue la prueba sobre 7.000 metros, que aquí fueron la fracción de 1.600 metros más 3 vueltas completas al circuito. Para el recorrido de los 7.000 emplearon un tiempo de 9 minutos 14 segundos a un promedio de 487 a la hora. Aquí ganador fue para Desconfiado, el oscuro con las riendas de Fabricio Sendoya, el de Hermanos Núñez. La gente de Melo festejó en la primera actividad de la jornada sabatina. El sábado también se disputó la prueba sobre 9.000 metros. Aquí ganador fue para Mismísimo Diablo, el zaino con las riendas de Renato Caetano, el de Matías Cuadro. La gente de Melo festejó en la prueba sobre 9.000. El tiempo 12.19, promedio 43.843 a la hora, y cerró en la jornada sabatina la edición número 20 de Beto Rivadavia, 10 kilómetros a recorrer, 100.000 al primero, con 6 protagonistas en pista. Ganador para Atlético Uruguayo, el Colorado, con Gervasio Díaz Naguar, el de Stutco Briña, la gente de Sociedad, los tres festejaron en esa edición número 20 de Beto Rivadavia, con 100.000 al primero.
6: Y el próximo fin de semana la plataforma hípica se va a Bichadero, allí estará la edición 16 del Volviendo a Galopar, 23 y 24 de mayo, las pruebas cortas en pista de la cabaña, el sábado el baile con la reina de la cumbia, con Miriam Britos. 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
6: Llévame hasta el fondo de tu sentir. 7:30 de la mañana, la jornada de ayer se largó la prueba sobre 60 kilómetros, la antesala de la Copa, la 24ª edición del Hermes Camo Baptista, organizado por el Centro Radista de Cerro Largo y que fue transmisión base de La Voz de Melo. Primer arribo para la favorita de la prueba, la tordilla Mindinga, con las riendas de Wilman Alejandro Batista, propiedad de Hoyo y Cabral, defendiendo al Club Unión Barrio Colla de Varela. Fue el primer arribo, segunda posición para número 20. Estamos hablando de Soy Capitano, el Colorado, con Joaquín Rodríguez, propiedad de Gustavo Abelenda, del Centro Raísta de Cerro Largo, la gente de las tropas. Tercer arribo para número 30, hablamos de Martelo, el Colorado, con la monta de Schopper Porciúncula, de su propiedad, del Club Ecuestre de Río Branco. Cuarto arribo para número 24, hablamos de Zafiro el Oscuro, con Augusto Melchor, del estudio Los Locos Sueltos, defendiendo el Club Unión, el Club Uruguay de Fraile Muerto. El quinto arribo para número 4, hablamos de Cardenal, el Tordillo, con Michael Sosa, las riendas de Humberto Batalla, del Club Ecuestre de Río Branco. Sexto arribo para número 5, Lolo Soy, el Zaino, con las riendas de Agustín Costa, propiedad de Stud Surubí, la gente de Caraguatá. Séptimo arribo, número 22, estamos hablando de Muesquita, el Zaino, con las riendas de Mateus Mariño, propiedad de Valentín Riaño. Estamos hablando del número 22, me quedé en el 22, defendiendo el Centro Raísta de Cerro Largo. Octavo arribo, número 7, Rubiasi, la Zaina, con la monta de Gerardo Moreira, de su propiedad, defendiendo al Centro Raísta de Cerro Largo. Me quedó pendiente el tiempo de Mindinga para los 60 kilómetros, 1 hora 51 minutos 8 segundos, a un promedio de 32 kilómetros, 393 metros a la hora, tiempo y promedio extraoficial de plataforma hípica 53.
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5: Y pasamos a la tarde de la jornada de domingo. Las pruebas cortas en pista retorno. Arrancó la prueba de pesados. Un cumplimiento realmente muy bueno en el horario. 2:30 de la tarde se puso en marcha esta actividad coordinada por Nico Pellejero. Las felicitaciones a Nicolás, donde acá fueron 6 los protagonistas ganadores. Aparte, una prueba electrizante, linda, porque los punteros de la competencia, bueno, no lograron ganar. Y de atrás apareció H, el tordillo, con las riendas de Lucía Silva, de la propia Lucía, representando Stutt. El Rancho se quedó con el triunfo de esta actividad de pesados. El recorrido de los 8 kilómetros, 11:57, a un promedio de 40:167 a la hora. La segunda actividad de la tarde fue el Rey de Petizos, que tuvo a 4 protagonistas en pista. Ganador para Tanquecito, se hizo fuerte el locatario. El Tostado con Santiago Segade, el de Fefo Olivera. El recorrido fue de 6 kilómetros y el tiempo 9:11:39:201 a la hora. Y cerró una nueva edición de Roberto Botello, que tuvo a 150.000 pesos como premio al primero, 7.200 metros del recorrido, y ganador para Mr. Roy, el Zaino, con las riendas de Gervasio Díaz Nahuar. Metió doblete Gervasio, la gente social, los 3, Santa Clara del Mar, festejó también en la prueba principal de la jornada domingo allí en pista retorno.
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6: Punto final para esta edición de Lunes del Caballo para Todos. Nos vamos, volvemos el sábado en directo desde Bichadero. Buena semana, hora de irnos.
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4: Buenos días, estimados oyentes. Bienvenidos al reencuentro. Segunda emisión del día de la hora del campo, la hora del mate del mediodía, en el minuto 34 de las 11 de la mañana. En controles de emisión, José Pepe Medina. Otra vez el saludo, Pepe, para los que no estaban hoy temprano.
7: Otro buen día, Polilla, para usted y otro buen día para la gran audiencia del campo. Es un gusto compartir la mañana con ustedes.
4: Igualmente, y estamos comenzando, como siempre, esta propuesta con un tema musical que antecede la propuesta periodística, valga la redundancia, que tendremos por delante.

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0: Juan Centurión, ¿eh? Ahí estaba Gustavo Cabrera, autor e intérprete del tema que acabamos de compartir.
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0: Bueno, realizada la actividad en la Sociedad Agropecuaria Cerro Largo, quedó conformada la nueva comisión directiva. Que tiene integrantes que van a estar actuando en el periodo 2026-2028 y otra parte de la comisión directiva que se renovará antes, que son integrantes que van a estar actuando por el periodo 2025-2027. Los que integran la nómina de quienes actuarán hasta el 28, el presidente, señor Bernardo Ferreira, que asumió con el cargo. Señor Fabián Gularte, señor Martín Uría, Ademar López, Gustavo Castro, José Eduardo Ortiz, Mercedes Leivas, Dardo Rodríguez Realán. La comisión directiva, pero la renovación en este caso es en el 2027, de esta otra parte de la comisión directiva, periodo 2025-2027, Olivia Araújo, Isabel Barros, Jane Fonseca, Juan Martín Gamarra, Isabel Lucas, Felipe Lisa Suaín, Luis César Marmo. La comisión fiscal quedó integrada, presidente Gonzalo Ron, Francisca Ortiz, Bruno Ferrari, comisión electoral, presidente Liz Andrés da Rosa, José Albano, Fanny Ramos. También se asignaron los martillos, el de oro fue para Silveira Consignataria SAS, ejercicio 2025-2026, ¿no? Martillo de oro, martillo de plata para Luis A. Bengochea, martillo de bronce, Marcelo Alori y compañía.
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0: Bueno, compartíamos esta mañana sobre fines de la semana pasada, se conoció que se acordó el precio definitivo del arroz para la zafra 2024-2025, siendo este de $10.50 para la bolsa de 50 kilos. Vamos a profundizar un poquito sobre esta información y para ello estamos en contacto con Juan Miguel Silva, productor del departamento, integrante de la Asociación de Cultivadores de Arroz, que nos atiende como siempre deferentemente. Buen día, Juan.
3: Buen día, Policía, buen día. Lindo, un día lindo hoy para terminar con estas trillas que nos vienen dando trabajo.
0: ¿No terminó todavía acá?
3: Estamos con la soja ahora, estamos entrevistando.
0: Hola.
3: Hola, hola, sí. ¿Me escuchás?
0: Ahí medio se cortó, a ver si te mueves un poquito.
3: A ver si me muevo un poquito, a ver si mejora un poquito la cosa.
0: Ahí te escuchamos bien.
3: Ahí me escuchás bien.
0: Bueno, sí, ¿el arroz terminó, me decías, o queda algo todavía?
3: Sí, el arroz queda muy poquitito, tal vez un 1%, cuando mucho. Queda muy poquita área y bueno, tratando de ajustar las cuentas y ordenar un poquito la cosa. Tuvimos la semana pasada un par de días que venimos conversando con el tema de la fijación del precio definitivo de la zafra 24-25 y bueno, como ya lo hemos hablado varias veces, fijación que se viene pasando, el precio de $10 con 10 más 40 centavos de devolución de impuestos y un premio de 0.60 para la variedad Limar y de 1.80 sobre eso 10.50 para la variedad Atacuay. Eso lo que nos trae un retroceso en el ingreso de los productores, que el precio provisorio había sido 11.05 y un préstamo al cual accedieron no todos los productores, porque de acuerdo a como tuviera la cuenta los molinos integrantes del precio convenio, ese préstamo en general algunos productores no llegaron, no, no accedieron y otros sí. 11.50 para los que accedieron a todo, queda 10.50, hay que devolver un dólar o va a ir a la cuenta en forma negativa a un dólar por bolsa de la zafra 24-25.
0: Bien, y con un panorama complicado también con el precio de este año, ¿no se vislumbra ninguna mejora en el mercado internacional, Juan?
3: Y bueno, sí, se está mirando alguna, o por lo menos aparentemente, según la información que nosotros manejamos, habría una recuperación que podría ser un poco de acuerdo a fenómenos climáticos y algunas reducciones del área en algunos países, que podría haber en el mediano plazo alguna recuperación. Que no sabemos el tenor de la recuperación, cuánto puede ser, ¿no?
0: Pero como que estamos en el fondo, entonces.
3: Me gustaría un poquito hablar un poco sobre, comentar un poco por lo menos del proceso de cómo llegamos a esta caída de precio que significa esta evolución, ¿no? Desde la zafra con el precio récord de $17.05, el precio provisorio de esa zafra había sido $17.15. Cuando fijamos el definitivo el año pasado, en marzo, ya tuvimos un retroceso de 10 centavos de dólar en aquel momento. El último 20% se vendió a valor muy, muy abajo de lo inicial, de esa zafra. Nosotros desde la directiva de acá, en enero del 25, hicimos una gira y le comentamos a los productores, los informamos sobre lo difícil que se estaba poniendo y que iba a ser una zafra muy complicada. Cosa que se vio en la realidad cuando llegamos a este precio de provisorio de 11.05. La ACA, manejando la información que tiene y junto con la industria, podíamos, por contrato, nosotros tenemos lo que se llama la tabla de desacuerdo, que cuando hay arroz se expande menos del 40% del arroz 22, se puede utilizar esa tabla. Inclusive esa tabla daba un valor superior al 11.05, bastante superior, más de un dólar arriba del 11.05. Entonces nosotros, esto como venía el programa, decidimos no usar la tabla y acordamos este precio, tomando la presión de que podía pasar esto, que podía haber alguna, inclusive algunos productores que nos pedían que aplicáramos la tabla. Nosotros utilizamos el mecanismo del crédito, de un crédito de 45 centavos, que mejoraba un poco el ingreso, que es siempre el objetivo principal de la negociación del precio, de obtener el mejor precio, el mejor ingreso posible para los productores. Y bueno, tomamos la precaución, pero fuimos que el mercado se complicó bastante más y no logramos ni alcanzar ese precio. Se plantea una situación bastante difícil para el que viene, porque esta zafra seguramente sea con valores que iguales o capaz inferiores a esta zafra que terminó.
0: Bien, y ayudó sobre todo en esta zona este a los que incorporaron la soja también en el esquema, porque acá anduvo bien la soja.
3: Y bueno, hay todo, ¿no? Hay zonas con cosechas muy buenas en el este, hay cosechas regulares en algunas zonas, en el centro Cerro Largo, cosechas regulares, como la tradicional de 2.000 kilos, y bueno, siempre te ayuda, al que lo puede implementar, me ayuda. Tiene una ventaja, por el uso de las maquinarias, por el laborio anticipado, cuestiones de ese tipo, que dan una mano, ¿no? En la rotación dan una mano, un ingreso más. Hay que acordarse que históricamente el arroz es un cultivo de un mes en el año, entonces es bueno tener alguna diversificación. Yo creo que hay que lograr.
0: ¿Hay alguna estimación, Juan? ¿Hay alguna estimación de qué porcentaje de los productores están en ese esquema, en ese sistema?
3: Y yo creo que debemos andar en la vuelta de capaz que un 25% de productores con soja.
0: Ajá.
3: Hay que acordarse que somos más del 70% de los productores son arrendatarios y no siempre se logra ese acuerdo, ¿no?
0: Claro.
3: De uso de la pastura, de uso de las praderas viejas, digo, tiene, pero cada vez somos más, ¿no? Cada vez hay más gente accediendo a esto. Pero ahora ACA, digo, está trabajando en un tema con la industria y con el gobierno por un tema de una asistencia, de una herramienta financiera que permita este, por lo menos sobrellevar esta zafra y permitir asegurar este, la siembra de la zafra que viene.
0: Y con
3: estamos
0: la...
3: trabajando en ese tema, ya hemos tenido un par de reuniones con el,
0: sí, no,
3: con el gobierno y con la industria. Tenemos algo diseñado que todavía no lo hay que terminar de afinar la puntería para poder este publicarlo, comentarlo, claro.
0: Este, hay que pulirlo.
3: ¿Cómo se llega a eso? Sí, hay que pulirlo. Sí, hay que pulirlo.
0: Juan, y con el acuerdo de la Unión Europea que decían que el arroz podía encontrar ahí, este, y que bueno, que está vigente el acuerdo, ¿hay algo ya medio
3: y bueno, concreto, hay 60.000 toneladas de arroz blanco en la cual Uruguay está negociando, tratando de que esa cuota sea para Uruguay. Y bueno, eso nos va a mejorar porque nos va a permitir que los arroces blancos, que hasta ahora pagan casi un 70% de arancel, paguen arancel cero. O sea, yo creo que sí que va a colaborar. El volumen es chico, si bien... Uruguay serían 100.000 toneladas, 120.000 toneladas de caja, Uruguay produce 1.300.000. Entonces, pero siempre colabora más lo que ya mandamos, tipo, lo que ya mandamos pasa a cero también, que son los parbolizados, ¿no? Casi 200.000 toneladas de caja van como parbolizados de Europa, que tiene muy buen valor. Este, yo creo que todas las cosas van avanzando, hay una reducción de área muy fuerte en Estados Unidos, de más del 25%, que es el segundo productor mundial de arroz. La India, que es el primer productor mundial, está con un tema climático hoy, por el tema de los monzones, del fenómeno del Niño, que puede tener repercusiones. Digo, son cuestiones que no son gratas de comentar ni de contar con ellas, pero que nos pueden dar una mano. La misma guerra nos está complicando para el otro lado, está restando con el tema de los valores de los insumos, fertilizantes y combustibles. Este, como siempre, escenarios muy desafiantes que hay que tratar de encontrarle la vuelta para poder asegurar, que es lo que más nos preocupa, este, poder asegurar la siembra que viene.
0: Hay que hilar finito entonces, ¿eh? Bueno, no sé si queda alguna cosa que quieras agregar.
3: Nosotros, como siempre, tratamos de informar lo más posible a todo el mundo. Digo, el productor está informado, sabe que está acá, se mueve ajustadamente y siempre tratando de... Estas son situaciones que a ninguno le gusta estar, ¿no? Este, tener que decirle a los productores que vamos a tener que achicar el precio no es de las cosas que más nos gusta, ¿no? A ninguno de nosotros, porque sabemos que los productores y nosotros las cuentas son las mismas. Digo, nosotros somos representantes directos de nuestros asociados. Entonces es difícil para nosotros tomar este tipo de decisiones, pero creemos que hay que hacerlo que responsablemente. Se han cumplido todos los pasos de la mejor manera y bueno, de la misma manera vamos a seguir trabajando para encontrar una solución.
0: Te agradecemos mucho el contacto y la disposición como siempre para conversar sobre estos temas que son de tanto interés. Muy amable, Juan.
3: Muchas gracias, Policía, y siempre a la orden.
0: Juan Miguel Silva, integrante de la Asociación de Cultivadores de Arroz, cultivador del departamento de Cerro Largo.
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0: Bueno, nos vamos a otra actividad que se va a cumplir aquí en esta zona del país. Es una actividad que está organizada para este próximo miércoles 20 y lo hace la Escuela Agraria de Santa Clara de Olimar. Para conocer más detalles de esta comunicación que hemos estado difundiendo, estamos en contacto directo y mucho le agradecemos su tiempo con Ana Rojas, directora de la Escuela Agraria de Santa Clara de Olimar. Buen día.
5: Buenos días, ¿cómo le va? ¿Cómo están todos?
0: Muy bien, ¿y usted cómo está? Me imagino que a full ya preparando la actividad el miércoles.
5: Sí, con mucha actividad acá.
0: Bueno, cuéntenos un poquito, ¿en qué consiste esta jornada ovina, la han denominado?
5: Nosotros le denominamos Jornada Ovina de hace unos años. En realidad esta actividad tiene mucho tiempo acá en la escuela. Lo que pasa que antes era un concurso de majadas generales. Y mire, si hace bastante años, de hecho, no sé si aproximadamente como unos 20 años que se hacía, y desde que yo entré en el 2020 y en los años anteriores se le cambió el nombre porque ahora incluye otras actividades, no solamente es el concurso de borregas. Entonces, como sumamos otras actividades, pasamos a llamarle Jornada Ovina.
0: Y para este miércoles, concretamente, ¿cuál es la propuesta?
5: Nosotros este miércoles tenemos el concurso, sí, de las borregas, ¿no?, que tenemos, que compiten en majada general y majada de plantel. Las borregas son de diente de leche o de 2 o 4 dientes, ¿sí? Se participa un lote con la misma señal. Y por un lado esa parte de concurso, pero además le sumamos diversas actividades. Por ejemplo, INAC va a tener una demostración de cortes, ¿sí? Se va a hacer toda una actividad con los productores, con el público, con la comunidad, en la parte de demostración de cortes del INAC. Y después se coordinó con Plan Agropecuario, SUL e IÑA una propuesta que va a ser un intercambio entre los productores y los técnicos referentes referido al rubro ovino. Además, tenemos en la tarde un concurso de destrezas de estudiantes de educación media.
0: Bien. La actividad se va a desarrollar durante todo el día. ¿A qué hora va a comenzar?
5: Durante todo el día, exactamente. Nosotros comenzamos, de hecho, a la hora 10 se estableció, porque vienen autoridades de UTU, porque está toda la movida de la propuesta de la nueva escuela. Entonces, a las 10 comenzamos con lo que es la propuesta de la nueva escuela. A la hora 10 y 30 sería la demostración de cortes de parte del INAC. 11:30 tendríamos el intercambio con los técnicos de SUL, Plan Agropecuario e INIA. 13:30 sería el concurso de destrezas y estamos estimando que entre 15:30 y las 16 horas terminaríamos con la parte de premiación. Y algo súper importante es que nosotros vamos a contar con el servicio OFDA, que muchos productores están muy interesados, ¿no?, en saber el tema de la finura de la lana y eso.
0: ¿Eso va a estar a disposición ahí?
5: Va a estar a disposición, exactamente. Vamos a contar ese día con el servicio OFDA.
0: Y engalana toda esta actividad también una exposición de artesanos, según lo comunicaba
5: antes. Exactamente, porque nosotros nos coordinamos con los artesanos de la zona. De hecho, de Tejiendo Sueños, de Cerro Chato, Rosa de la Madrid, va a tratar de poder venir, incluso concurrir con una rueca y con un telar, y poder mostrarle al público cómo es el proceso también.
0: Bueno, le agradecemos mucho su tiempo y le deseamos mucho éxito en esa actividad tan importante para la Escuela Agraria de Santa Clara de Olimar. Muy amable.
5: Nosotros agradecidos que ustedes siempre están pendientes y están difundiendo nuestras actividades. Y bueno, serán muy bienvenidos.
0: Bueno, es nuestra función, no tiene nada que agradecer, estamos para ello. Muchas gracias, muy amable.
5: Muchas gracias a ustedes, saludos.
0: Ana Rojas, directora de la Escuela Agraria de Santa Clara de Olimar.
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0: Una pregunta para el caballo para todos ahí, Pepe Medina. ¿Cómo está Cerro Largo en el ranking de los tenedores de caballos a nivel nacional? ¿No? Segundo, sí señor, mirá.
9: Canelones.
0: 2.447 tenedores de equinos, según la última declaración acá jurada, ¿no? Cerro Largo en segundo lugar, 2.364. Muy cerca también está La Valleja, 2.336. Donde hay menos tenedores de equinos es en Montevideo, que hay 232, en Flores, que hay 621, y en Río Negro, que hay 870. Unos datos extraídos ahí por el informe de búsqueda sobre la última declaración jurada, ¿no? Interesante. Muy interesante. Hay después también unos datos muy interesantes sobre grandes predios a nivel de los departamentos en el país, de predios de más de 10.000 hectáreas. Mañana vamos a compartir algunas cifras que bueno tener en cuenta, que muestran esta realidad. No se olviden que la Liga de Trabajo de Fraile Muerto está invitando para la Asamblea General Ordinaria que se va a realizar el sábado 23 a las 9 en primera, a las 9:30 en segunda y a las 10 horas en tercera citación. Esto será, repito, el sábado 23, Liga de Trabajo de Fraile Muerto. Llegamos al final, estamos en las 12 del mediodía. Les agradecemos la compañía, nos estaremos reencontrando mañana, tempranito, como siempre, amaneciendo a las 5 de la mañana. Gracias, buen mediodía.
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13: Y bueno, las expectativas son las mismas que venimos a esta comisión, seguir ordenando la sociedad agropecuaria en lo que nosotros entendemos y darle más vida al local convento, a la sociedad como institución gremial, y seguir participando en las actividades del departamento con una participación más activa. Y los temas que nos preocupan a los productores en general, a todos, particularmente me preocupa muchísimo el tema de la garrapata, muchísimo.
14: Con varios temas en agenda, asumió Bernardo Ferreira como nuevo presidente de la Sociedad Agropecuaria de Cerro Largo. La problemática de la garrapata es una de las prioridades a atender.

0: Cumplió este domingo con la Asamblea General y renovó parcialmente sus autoridades.
1: La jornada también se premió a los escritorios rurales del medio por el nivel de ventas. En el local Conventos, Silveira Negocios con el Martillo de Oro, Luis A. Bengochea con Martillo de Plata y Marcelo Alori con la distinción de bronce.
0: A un año y siete días del histórico triunfo en las elecciones departamentales, Cristian Morel cumplirá en esta jornada con uno de sus primeros anuncios administrativos de campaña electoral, el que fue reafirmado inmediatamente de ser proclamado vencedor.
1: Para conocer detalles de la auditoría interna que se realizó sobre los 5 años de la pasada administración,
0: 19 y 15 será el anuncio en conferencia de prensa convocada para la sala de sesiones.
1: Precisamente la citación del gobierno departamental se hace bajo el título de urgente.
0: Lo prometimos y está pronto, no hay manera que algo que prometí no lo cumpla, publicó Morel en sus redes sociales al confirmar detalles de su anuncio.
1: Esta mañana en otra publicación el jefe comunal adelantó que enviará temas a Fiscalía Letrada.
0: Desde ahora el resto será con Fiscalía, estableció el intendente.
1: Pérdidas totales dejó un incendio registrado esta madrugada en una vivienda de la calle Cándido Monegal en Melo.
0: No hubo personas lesionadas.
1: Este foco ígneo se registró sobre las 3 de la madrugada por causas que se tratan de establecer.
0: En el lugar trabajó personal de policía y bomberos.
1: Lesiones leves sufrieron los conductores de 2 vehículos que volcaron este fin de semana en rutas de nuestro departamento.
0: Uno de los siniestros se registró el sábado en el kilómetro 383 de la ruta 8 y el otro ayer sobre el 368 de la 26.
1: Los vuelcos no involucraron otros coches y no fueron graves, según informó Jefatura.
0: La telemedicina será tema de agenda entre autoridades del Ministerio de Salud Pública, ACE y la Intendencia.
1: Un encuentro entre las partes está previsto para las próximas horas.
0: Así lo confirmó la licenciada Liliana Denis, autoridad de la Dirección Departamental de Salud.
1: La situación desatada a raíz del inconveniente surgido entre la RAP y la Intendencia por la aplicación del plan de atención médica a distancia motiva el encuentro.
0: En Fraile Muerto se cumplió esta mañana el acto oficial a nivel de nuestro departamento en el marco del aniversario 215 de la Batalla de las Piedras.
1: La instancia protocolar fue a la hora 10 con la oratoria a cargo del historiador profesor Marcos Hernández en la Plaza Maciota.
0: Posteriormente dio inicio un desfile cívico-militar.
1: Por su parte en Melo, en el Día del Ejército, a la hora 11, un grupo de militares retirados recordaron a los soldados caídos por el accionar de lo que se considera como la subversión.
0: Fue en el monolito ubicado frente a la sede del Club Conventos.
1: Desde la Junta Departamental de La Valleja impulsan un sistema de pasantías laborales dirigida a internos de INAU.
0: Otros legislativos del país, entre ellos Cerro Largo, se interesaron y analizan la posibilidad de sumarse a la iniciativa.
1: Destacamos en el deporte.
0: Cerro Largo Fútbol Club no cambia la pisada.
1: Ayer perdió ante Racing en Montevideo por 1-0 en el inicio del torneo intermedio.
0: De esta manera comienza a comprometerse en la tabla del descenso mientras está ante penúltimo con 17 puntos en la anual del campeonato uruguayo.
1: Por el femenino de Ofi en su 16... Cerro Largo empató 1-1 con San José y se clasificó a la final de la Copa Nacional de la categoría.
0: El representativo local definirá el título con Durazno, que eliminó al último campeón, Salto.
1: Ganaron Sauce Mendoza y Racing en el inicio de la quinta fecha del campeonato de ascenso.
0: Destacada actuación de deportistas cerrolarguenses en el certamen internacional de Jiu-Jitsu realizado en Florianópolis.
1: Tiempo frío, cielo algo nuboso este mediodía.
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3: Con el tema Garrapata como principal preocupación, asumió el nuevo presidente de la Sociedad Agropecuaria de Cerro Largo.
0: Bernardo Ferreira habló con la voz de Melo sobre los desafíos de la gestión al frente de la institución.
3: La línea de trabajo será la misma en la que se venía trabajando, sostuvo el flamante titular de la gremial agropecuaria.
0: Sobre el Congreso de la Federación Rural.

0: previsto para este 29 y 30 en el departamento de Salto. Ferreira dijo que los planteos pasarán por temas como garrapata, combustible, seguridad y el 1% que cobran las intendencias.
1: Y bueno, las expectativas son las mismas que venimos a esta comisión, seguir ordenando la sociedad agropecuaria en lo que nosotros entendemos, y darle más vida al local convento, a la sociedad como institución gremial, y seguir participando en las actividades del departamento con una participación más activa.
0: La idea es darle continuidad a los temas que venía gestionando la anterior presidencia.
1: Sí, por supuesto. La línea es la misma, la gente que está trabajando somos los mismos, es decir, algún cambio por alguna persona que resolvió por años en la institución dar un paso al costado, pero en general el 85% de los directivos seguimos, así que seguimos trabajando en los mismos temas que veníamos trabajando.
0: Usted ya integraba la directiva, ¿verdad?
1: Sí, sí. Yo entré como directivo en el año 2024, cuando entró Fabián Goularte como presidente.
0: ¿Hay algún tema especial que le preocupe, Ferreira, o que tenga en mente como forma de llevar adelante por encima de lo que ya se venía trabajando?
1: Y los temas que nos preocupan a los productores, en general, a todos, particularmente me preocupa muchísimo el tema de la garrapata, muchísimo, gremialmente. Este es un tema que nosotros en todo el país tenemos que tratar de tocar y profundizar, porque nos puede afectar muchísimo si esto sigue, y nos puede afectar mucho a nivel de exportación de la carne.
0: Un tema también en el que el actual ministro de Ganadería ha puesto énfasis, ¿no?
1: Sí, pero bueno, tenemos que profundizar en esas medidas porque no, la garrapata nos va ganando. La garrapata, hay grandes problemas de residuos en carne y tenemos que tratar de combatir. Y bueno, ahora en Federación va a haber los dos días antes del Congreso va a haber un simposio de garrapata, que veremos qué es lo que sale de ese simposio.
0: ¿Se puede decir que las medidas del gobierno no han sido todo lo ágiles que deberían ser en torno al tema, pese a que se ha manifestado que es prioridad para el gobierno?
1: Y yo no sé si no han sido todo lo ágiles, pero en algo le venimos errando, porque me parece que tendría que haber un poco de apoyo al productor familiar, al productor chico, porque las moléculas de los venenos que realmente son efectivas, para el productor chico son difícilmente, sino el productor que vende 15, 20 o 30 terneros al año, se le hace muy difícil poder comprar un remedio que el litro sale $600 y que tenés que darlo cada pocos días. Entonces, capaz que habría que hacer algo para ayudar al productor familiar.
0: Ferreira, ¿qué le dice al socio de la sociedad agropecuaria?
1: Que hay una sociedad agropecuaria de puertas abiertas, funcionamos en el local convento, la administración está en el local convento, todas las inquietudes que tenga van a ser bien recibidas, cualquier tipo de inquietud, la sociedad agropecuaria está abierta a los socios, a que nos interpelen, a que vengan a ver lo que estamos haciendo. Los que no pudieron concurrir a la asamblea ayer, ya le digo, en el local convento está la administración y está de puertas abiertas.
0: ¿Cómo fue la participación de los socios en la asamblea?
1: Pues buena, pues buena. Más allá de que fue un fin de semana largo, que a veces la gente aprovecha para trabajar en campaña o salir, había más de 100 personas en la asamblea y muy buena, muy buena. Muy bueno el apoyo del socio a esta comisión directiva, a la que salía y a la que está entrando.
0: Ferreira, bueno, y ahora de cara a un congreso de la Federación Rural, ¿no?
1: Ahora el fin de semana del 29 y 30 vamos a Salto al Congreso de Federación.
0: La agropecuaria de Cerro Largo, con una serie de ponencias que ya fueron presentadas, ¿no? También.
1: Sí. Pero las ponencias de la agropecuaria casi que coinciden con las ponencias de todo el país, o por lo menos de la zona norte. Es decir, la garrapata es una cosa que preocupa muchísimo, preocupa mucho el costo de los combustibles, preocupa mucho la seguridad, preocupa mucho, y se va a hablar el 1% de las intendencias, es un tema que se va a tratar porque el Congreso de Federación se va a llevar a cabo junto con el Congreso de Intendentes, y va a haber un día en que van a sesionar juntos y ahí vamos a poder intercambiar ciertas inquietudes que tiene Federación con los intendentes.
0: Palabras del flamante presidente de la Sociedad Agropecuaria de Cerro Largo, Bernardo Ferreira, preside esa institución luego de la Asamblea General realizada en la pasada jornada.
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0: La Junta Departamental de Lavalleja impulsa un sistema de pasantías laborales dirigida a internos de INAU. La experiencia ya implementada en aquel departamento ha interesado a otros legislativos del país. Es el caso de Cerro Largo, donde la propuesta viene siendo considerada por Presidencia y la Comisión de Asuntos Internos. En ese marco, el edil Mauro Álvarez, presidente de la mesa de la Junta Departamental de Lavalleja, precisamente, destacó la importancia que desde el sistema político se dé herramientas en pro del desarrollo de aquellos adolescentes bajo el amparo del INAU.
8: Nosotros en Lavalleja tenemos desde el año 2023 un convenio marco firmado con el INAU, que es para que los gurises que están dentro del sistema INAU, los adolescentes, puedan tener la posibilidad de una pasantía en esta institución. Es en el marco de una primera experiencia laboral. Esto se trabaja en conjunto con ambas instituciones, en este caso la Junta Departamental con el INAU. Es INAU quien propone a él o la adolescente que va a trabajar en el periodo de un año cumpliendo funciones en la Secretaría. Las experiencias que hemos tenido, ya vamos por la tercera experiencia, hasta desde el año 2023, han sido experiencias muy pero muy buenas en lo personal para estos pasantes, y también ha servido para poder generar desde INAU esa posibilidad también en lo que es el pregreso y la autonomía anticipada de los adolescentes. Por lo tanto, en nuestro departamento ha sido una experiencia sumamente positiva, y lo dijimos hace 2 meses atrás en el Congreso Nacional de Ediles. Compartimos esta experiencia con la directora general de INAU, Andrea Venosa, y la idea era llegar a las 19 juntas departamentales del país. Y es ahí que el presidente de la Junta Departamental de Cerro Largo manifestó que estaba interesado en conocer en profundidad el proyecto, de qué manera se estaba desarrollando, y tuvimos una grata noticia ese mismo día, porque van a ser 5 departamentos más que van a incorporar o estarían incorporando, de acuerdo a las definiciones que tome cada una de esas juntas departamentales, la oportunidad de darles a INAU en sus respectivos departamentos abrir las puertas de este convenio. Por lo tanto, estamos sumamente felices, contentos por esta oportunidad, y lógicamente que se puede hacer en todo el territorio. territorio nacional, como legisladores departamentales, es un aporte también que se le hace principalmente a estos adolescentes que, bueno, que por diferentes maneras están siendo atendidos por INAU, no necesariamente en internación, sino también por convenios en los clubes o en los centros juveniles, con un INAU que está trabajando denodadamente a lo largo y ancho del país para restituir los derechos, lógicamente, pero también tenemos que velar nosotros del sistema político para brindarles las herramientas y que esos gurises puedan continuar, en definitiva, con su vida y tener esta primera experiencia laboral que le va a abrir muchos caminos. Bueno, el proceso de selección es de INAU, ¿verdad? Las trayectorias socioeducativas de los adolescentes los conoce INAU. Y es INAU quien presenta, en nuestro caso en La Valleja, por ahora tenemos un solo cupo, estamos trabajando para tener dos, porque la experiencia ha sido muy buena. Y bueno, y una vez que INAU propone al estudiante, porque recordemos que tiene que estar estudiando los gurises para poder acceder, se firma un contrato de trabajo. Eso lleva también un proceso de carnet de permiso expedido por la institución INAU, y de esa manera ingresa a trabajar y percibe un salario que cada junta departamental podrá establecer cuál sería.
9: ¿La pasantía por un año?
8: La pasantía es por un año. La idea también de que sea por un año es para darle dinamismo, es decir, un año en la vida de un adolescente es mucho tiempo, le permite esa apertura también al mercado laboral y lógicamente también a INAU poder trabajar con otros adolescentes para prepararlos para esta etapa. Por eso creemos pertinente y creo que es necesario también de tener más pasantías, por ejemplo, en el departamento de La Valleja. Para eso está trabajando ahora la Comisión de Presupuesto de la Junta Departamental para ampliar a otro cupo más. A partir de los 16 años es lo que estamos trabajando en el departamento de La Valleja. Generalmente se da en la etapa del pregreso de la adolescente, que es más o menos a los 17 años que se comienza a trabajar. Estos gurises que ya están estudiando en la educación formal, generalmente en ese periodo terminan de estudiar, ya se están preparando para el egreso de lo que es la institucionalización de INAU, y además tener esta oportunidad laboral que en su currículum, ¿verdad? Inmediatamente de terminar, ir con una nota, con una carta, que no es una carta de recomendación, sino una certificación de que ese adolescente estuvo trabajando durante un periodo determinado en la Junta Departamental, le abre puertas para el mercado laboral.
0: Palabras de Mauro Álvarez, presidente de la Junta Departamental de La Valleja.
10: La telemedicina será tema de agenda entre autoridades del Ministerio de Salud Pública, ACE y la Intendencia.
0: Un encuentro entre las partes está previsto para las próximas horas.
10: Así lo confirmó la directora departamental de Salud.
0: La situación desatada a raíz del inconveniente surgido entre la RAP y la Intendencia por la aplicación del Plan de Atención Médica a Distancia motiva el encuentro.
10: Desde la DIGESA reafirmaron la voluntad de acercar las partes como forma de avanzar en la consolidación de servicios de salud, especialmente atendiendo la demanda de la población o de las poblaciones más alejadas de los centros urbanos, sostuvo Liliana Denis.
11: Y los temas que teníamos planteados eran buenos, continuar trabajando en lo que fue la evaluación del plan verano del lago Merín, el tema del convenio de complementación de Isidoro Noblía, eran otro de los temas que estaba pautado, y los integrantes pusimos y charlamos sobre estos temas.
12: ¿Cuáles son, perdón directora, cuáles son los planes para Noblía? ¿Qué se puede saber?
11: Ustedes saben que el convenio de complementación de Noblía está teniendo un tema con su planta física y la planta física es de ACE y se encuentra dentro de los planes de arquitectura y del equipo de gestión de ACE la mejora de esa planta física. Al día de hoy la prioridad número uno es Fraile Muerto, es la policlínica de Fraile Muerto, pero Noblía también está dentro de las prioridades que tiene ACE.
12: En cuanto a los servicios en Noblía, ¿están funcionando adecuadamente en forma dentro de lo que es el convenio de complementación?
11: El convenio de complementación continúa, obviamente que siempre con una apuesta a lograr mejoras y en eso es en lo que estamos trabajando.
12: ¿Sigue funcionando Noblía como puerta de emergencia de la quinta sección?
11: Sí, sigue funcionando para todos los usuarios del sistema de salud, es la misma puerta que utilizan tanto usuarios de ACE como de CAMSEL que concurren a esta planta física.
12: Directora, ¿está en análisis lo que tiene que ver con el funcionamiento funcionamiento de la telemedicina a nivel departamental. Por un lado, la intendencia que está trabajando en la reformulación de algunos planes. Por otro lado, también una situación que de alguna forma ha cobrado estado público en las últimas horas por una situación generada en Arévalo en cuanto a la habilitación del edificio de la policlínica para que allí opere también la telemedicina. Desde el órgano rector, que es la Dirección de Salud, ¿cómo se está siguiendo el tema?
11: Bueno, miren, nosotros se planteó en la reunión de ayer y bueno, y quedamos un poco preocupados y bueno, y citamos a una próxima reunión el próximo martes, porque las partes no podían participar, ¿sabes? En el día de hoy. El próximo martes nos vamos a reunir nuevamente ACE, la Intendencia y nosotros por el Ministerio y vamos, la idea siempre es lograr mejorar los servicios y que la gente acceda a los mismos. Y bueno, y vamos a seguir trabajando en eso. Ustedes saben que la telemedicina en Cerro Largo, bueno, había un convenio que se viene trabajando hace muchos años y que se continuó y que tenía una base en Tupambaé y que al día de hoy sigue teniendo asistencia psicológica por intermedio de la policlínica de ACE en Tupambaé. Y bueno, y es un poco rediscutir eso. Nos planteamos un plan piloto para otras localidades y bueno, y estamos en esa construcción.
12: ¿La idea del ministerio es de alguna forma acercar las partes?
11: Exactamente, siempre la idea del ministerio es lograr que se consoliden servicios de salud para la población con el marco, o sea, ACE es el prestador público de mayor cobertura en el país y también involucrando al prestador privado. En este caso, en este proyecto piloto que se está planteando, también participaría CAMSEL.
0: La licenciada Liliana Denis, directora departamental de Salud.
7: Policiales.
10: Policía y bomberos intervinieron en un incendio de vivienda en la ciudad de Melo.
0: La Jefatura de Policía de Cerro Largo informa que en la madrugada de la fecha un llamado al servicio de emergencias 911 alertó sobre el desarrollo de un siniestro en una finca ubicada en las inmediaciones de las calles Cándido Monegal y Rogelio Tristani.
10: De forma inmediata, personal de la Unidad de Respuesta Policial, URP, y de la Seccional Segunda se hicieron presentes en el lugar constatando que una vivienda se encontraba siendo afectada por el fuego de forma generalizada, tanto en su interior como en la estructura del techo.
0: El único morador de la vivienda, un hombre de 50 años, logró evacuar el inmueble por sus propios medios al percatarse de la situación mientras pernoctaba.
10: Tras ser asistido y consultado por los efectivos policiales, el ciudadano manifestó encontrarse en buen estado de salud y no presentar lesiones, desistiendo de recibir asistencia médica en el lugar.
0: Una dotación de la Dirección Nacional de Bomberos trabajó intensamente en la escena para extinguir y controlar el foco ígneo, evitando la propagación de las llamas a propiedades linderas, al tiempo que personal de la Oficina Departamental de Policía Científica realizaba el relevamiento técnico fotográfico correspondiente.
10: Al momento se aguardan las pericias del personal de bomberos para determinar las causas que originaron el siniestro.
0: En otro orden, un cambio en la categorización de la actual unión de las rutas 7 y 26 fue solicitado en la Junta Departamental.
10: La actual forma de la rotonda, la falta de iluminación y de elementos de seguridad vial y la alta velocidad que despliegan los vehículos que por allí circulan son aspectos que generan un riesgo permanente de accidentes, advirtió el edil Hugo Desplaz.
0: El integrante de la bancada nacionalista dirigió la inquietud a la Dirección de Vialidad y al Ministerio de Transporte y Obras Públicas.
9: Los ediles que presentaron varias veces reclamo por la iluminación de esta ruta. En el periodo pasado, Valdemar Magallanes, José Luis Silveira también lo hicieron. Y yo quiero ir un poco más allá con el reclamo porque, como todos saben, la ruta 26 desde Bañado Medina a Ramón Trigo está ahora en un excelente estado y la velocidad que ha aumentado casi todos los vehículos en ese lugar se está transformando en un problema gravísimo. nosotros, los de Fabio Muerto, que la pasamos todas las noches, nos vamos, en lo personal, y me hago cargo de lo que digo, yo me encomiendo a San Cristóbal cada vez que la cruzo allí, porque nunca sabe a quién puede venir a alta velocidad del lado de Ramos Trigo. Por eso les comparto la nota. Por la presente, se eleva formalmente una nota de reclamo ante la preocupación o situación de seguridad vial en la intersección de Ruta Nacional número 7 y la Ruta Nacional número 26, específicamente en la zona de Bañados de Medina. Se han detectado y reportado de forma reiterada las siguientes problemáticas que ponen en riesgo la integridad física de quienes transitan por dicha zona. 1. Alta velocidad. El flujo vehicular, especialmente de transporte pesado, circula a velocidades excesivas al aproximarse a la rotonda, ignorando las señalizaciones existentes. 2. Escasa visibilidad. La configuración actual y la falta de iluminación adecuada o señalización reflectiva deficiente dificultan la percepción de la rotonda con la antelación necesaria, particularmente durante la noche o en condiciones climáticas adversas. Por lo expuesto, se solicita con carácter de urgencia el cambio de categorización de rotonda partida a rotonda, solucionando así el tema de alta velocidad y por consiguiente aumentar la seguridad en la circulación vehicular, la iluminación de dicha rotonda, el refuerzo de la señalización vertical y horizontal para alertar con mayor claridad sobre la proximidad de la rotonda y la consiguiente disminución de la velocidad. Quedamos a la espera de una pronta respuesta de la ejecución de las medidas necesarias para garantizar la seguridad en este punto crítico de nuestras rutas.
0: El edil nacionalista Hugo Desplaz.
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10: En el inicio de la semana hábil, el real cotiza a 7.15 en la compra, 8.85 en la venta. El peso argentino sin cambios, 0.02 y 0.20. El euro 44.18 y 49.68. Y el dólar en pizarras del Banco República hoy cotiza a 38.95 y 41.55, compra y venta respectivamente.
15: 12:29 minutos.
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0: Cerro Largo volvió a perder, se hunde en la tabla anual y compromete su permanencia en Primera División.
10: Ayer en su visita al Parque Osvaldo Roberto cayó ante Racing por 1-0 y el fin de semana será local frente a Boston River.
0: Sebastián Da Silva convirtió de penal el único gol cervecero cuando transcurrían 13 minutos del primer tiempo.
10: El partido con el Sastre por la segunda fecha del intermedio se disputará el sábado a las 15 en el Ubilla.
0: La selección femenina sub-16 es finalista de la Copa Nacional de la categoría.
10: En el Castro Martínez La Guarda igualó 1-1 con San José y definirá el título con Durazno, que eliminó al vigente campeón Salto.
0: Aquí en Melo, las dirigidas por Jonathan Machado habían ganado por 21-0.
10: El gol Arachán fue convertido por Camila Goularte a los 5 minutos del segundo tiempo. Cabe rectificar que el partido a Carmelo lo ganó el equipo Arachán por 1-0.
0: El encuentro de ida con los duraznenses irá el domingo en el Ubilla, en horario a confirmar.
10: Tras el celebrado pasaje a la instancia decisiva del campeonato juvenil de OFI, dialogamos con la capitana Natalie Zabeta.
17: Más que nada estamos muy felices por volver con la clasificación a finales después de tanto de buscarlo. Y bueno, nosotros teníamos esto que nos prometimos entre nosotras, que hasta no llegar a la final y la copa no íbamos a parar.
15: Natalie, ¿el partido tuvo características diferentes o fue similar al que se disputó a Carmelo?
17: No, no, sin duda fue similar, pero sí que ellas tenían eso que tenían que ganar porque era ese partido nomás, y sin duda ellas fueron con otra cabeza, por así decir, estaban con otra, y más que estaban de local, y se hicieron sentir.
15: ¿Qué pensaron cuando reciben el gol en contra de parte de la selección de San José, sabiendo que había que salir en busca del tanto del empate?
17: Bueno, cuando hicieron el gol, todas las gurisas bajaron la cabeza, por así decir, y yo tipo agarré y les dije, no, acá no termina nada, y ta, y fue que a los dos minutos Ray le pega, rebota y Camila le pega al arco y parecía que no entraba hasta que la pelota entró y ta, y celebramos como nunca, y ta, y fue un momento de mucha alegría.
15: ¿Cómo se hizo para sostener ese 1-1, ese empate que a la postre les daba a ustedes la clasificación?
17: O sea, no fue fácil. Cualquiera de nosotros atacábamos. Hubo ataque para cualquiera de los dos lados. No fue un partido que solo un equipo atacaba. Y lo mantuvimos defendiendo, atacando, así todo.
15: Uno imagina a un Durazno muy duro, muy difícil, porque acaba de eliminar al último campeón, Salto. ¿Cómo habrán de preparar el partido que se viene, que será el domingo próximo acá en el Luis?
17: Y iremos trabajando como todas las semanas anteriores, trabajando más lo táctico, todo lo que tiene que ver con pases y esas cosas, pero va a ser un partido muy parejo y nada, vamos a salir a buscar ese resultado.
15: ¿Tienen algún dato del equipo duraznense o todavía no?
17: Bueno, el equipo de Durazno va a hacer una revancha contra nosotras. Fue el equipo que perdimos contra ellos por punto, por un carné, y nada, va a ser una revancha. Ya conocemos a algunas de las jugadoras y bueno, ellos también nos van a conocer.
15: Nati, al igual que ocurrió frente a San José, ganar acá en casa es impostergable, ¿no? Para ir con otras perspectivas al partido de revancha.
17: Sí, sí, sin duda que ganar acá, el estado anímico, como lo dijo usted, es diferente. Entrenar con eso es mucho más diferente ganar que haber empezado a perder.
15: ¿Favorece jugar en una cancha un poco más grande que la del Salesiano, como es la de Lubilla?
17: Y sí, pues, nosotros nos acostumbramos a jugar en cancha chica, cancha grande, porque ya hemos ido a diferentes lugares. Y bueno, cuando salimos afuera siempre jugamos en estadio, o sea que no creo que vaya a haber una gran diferencia. Sí se nota, pero no creo que nos afecte mucho, por así decir.
15: ¿Terminaron todas bien, sin lesiones, sin molestias?
17: Sí, fue un partido que no hubo lesiones para nosotros. Sí hubo contacto, mucho contacto, pero no sin lesiones.
10: Palabras de la capitana de la selección sub-16, que reiteramos, al empatar 1-1 de visitante y ganar 1-0 como local sobre San José, logró su clasificación para jugar frente a Durazno las finales de la Copa Nacional de la categoría.

0: Dos goleadas se registraron en el inicio de la quinta fecha del torneo Apertura de la Liga Ferrocarril.
1: Mendoza superó a Olimpia por 4-0 y Racing hizo lo propio con River 5-0.
0: Por su parte, Sauce le ganó a Naranjo 2-0.
1: La etapa se completará el martes con Porvenir San Salvador en el Baldassini. Con suerte dispar, el handball de Cerro Largo se presentó en Rivera.
0: Cosechó dos derrotas y un triunfo en masculino, además de una victoria y dos caídas en femenino.
1: Compitió en el marco de la primera fecha de la Liga del Interior.
0: Además de los arachanes, participaron Artigas, Rivera y Tacuarembó.
1: Cerro Larguenses al más alto nivel. Destacada participación en el evento internacional de Jiu-Jitsu, Floripa Open, una competencia de gran nivel que reunió a atletas de diferentes puntos de la región. Los resultados obtenidos: Luciana Ferreira, vicecampeona en categoría G1 y vicecampeona en NOG1. Michael Silva, vicecampeón en categoría G1 y tercer puesto en absoluto G1.
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4: Reclamaron por mejoras en lo que refiere a la primera atención a pacientes por tema de salud mental.
0: Llegar a poder tener la atención de un especialista o un médico que derive a ese profesional es una necesidad a gritos, dijo Mario Barreto.
4: Quien integra un grupo de apoyo a nivel local solicitó respuesta de las autoridades sobre este y otros temas.
0: De salud mental todos hablan, ahora no existe contención para las familias. Vas a buscar hora para un psiquiatra y no hay, para un psicólogo tampoco, enfatizó Barreto, quien abordó estos aspectos en un encuentro local que se realizó con autoridades del Ministerio de Salud Pública.
5: Para poder expresar todas las cosas que necesitamos en Cerro Largo acerca de la salud mental, que bueno, obviamente que es mayor atención en primera línea, digo, en puerta, como dicen todos, de ACE, eso es una necesidad, y una necesidad a gritos de la gente, de que puedan llegar y consultar y que los atienda un especialista o que los atienda un médico y los derive a un especialista. Y bueno, sabemos que es porque no hay especialista, bueno, la solución la tiene que traer el Ministerio de Salud Pública.
6: Decías que si bien todo se habla de salud mental y está en la agenda en todas partes, llegó el momento, a veces ustedes, los familiares, se sienten solos o los propios pacientes.
5: Sí, obviamente. Eso le debe pasar a todas las personas, seguramente muchos de los que me escuchen sentirán lo mismo, que de salud mental todos hablan, pero después cuando vas a buscar hora para un psiquiatra no hay hora, para buscar hora para un psicólogo tampoco, cuando la familia necesita una contención no hay, no existe ningún sistema que haya de contención para las familias.
6: ¿Con la urgencia que se considera?
5: Por supuesto, la urgencia siempre es con el usuario, ¿verdad? Con la persona que tiene, ya sea un trastorno o una necesidad. ¿Cuántos jóvenes están, bueno, con diferentes trastornos mentales o sin trastorno, con angustia y necesitando atención psicológica? Y bueno, algunos pueden conseguir y pagar y otros no. Y los que no pueden pagar no tienen la respuesta que debería tener de parte de la salud. En todos lados como intento, porque todo el mundo cree que la salud mental es importante, todos tienen la buena intención, pero cuando después se va al desarrollo de la política, no funciona así, de la política real, que le llegue a la gente. Ahí es cuando no llega.
6: ¿Ustedes como grupo desde cuándo están trabajando?
5: Nosotros trabajamos desde hace 8 años aproximadamente. Bueno, nos reunimos todos los cada 15 días los jueves acá en la parroquia del Carmen, en un salón que nos presta la iglesia. Y bueno, por ahora seguimos siendo un grupo de apoyo porque todavía no hemos obtenido recursos del Estado para poder hacer el proyecto que ya te hemos comentado en otras ocasiones, que es el centro de día, la casa de medio camino, pero bueno, vamos a seguir trabajando para lograrlo.
4: Será la palabra de Mari Barreto este mediodía aquí en La Voz de Melo.
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0: Con varios temas en agenda, asumió Bernardo Ferreira como nuevo presidente de la Sociedad Agropecuaria de Cerro Largo.
4: La problemática de la garrapata es una de las prioridades a atender.
0: En todo el país debemos tratar y profundizar en este tema. La garrapata nos va ganando y nos puede afectar mucho si sigue, indicó el dirigente, quien adelantó que será una de las principales reivindicaciones del próximo Congreso de la Federación Rural.
4: La Sociedad Agropecuaria cumplió este domingo con la Asamblea General y renovó parcialmente sus autoridades.
0: A 1 año y 7 días del histórico triunfo en las elecciones departamentales, Cristian Morel cumplirá en esta jornada con uno de sus primeros anuncios de campaña, el que fue reafirmado inmediatamente de ser proclamado vencedor.
4: Hoy dará a conocer detalles de la auditoría interna que se realizó sobre los 5 años de la pasada administración.
0: 19:15 será el anuncio en conferencia de prensa convocada para la sala de sesiones.
4: Pérdidas totales dejó un incendio registrado esta madrugada en una vivienda de la calle Cándido Monegal El Melo.
0: No hubo personas lesionadas.
4: La telemedicina será tema de agenda entre autoridades del Ministerio de Salud Pública hace la Intendencia de Cerro Largo.
0: Un encuentro entre las partes está previsto para las próximas horas.
4: Así lo confirmó Liliana Denis, autoridad de la Dirección Departamental de Salud.
0: La situación desatada a raíz del inconveniente surgido entre la RAP y la Intendencia por la aplicación del Plan de Atención Médica a Distancia motivará el encuentro.
4: Cerro Largo Fútbol Club no cambia la pisada.
0: Ayer perdió ante Racing en Montevideo por 1-0 en el inicio del torneo intermedio.
4: Por el femenino de Ofi en sub-16, Cerro Largo empató 1-1 con San José y se clasificó a la final de la Copa Nacional de la categoría.
0: El representativo local definirá el título con Durazno, que eliminó al último campeón, Salto.
4: 12:49 minutos.
0: Hora de irnos.
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11: Agradecimiento y misa. Al cumplirse hoy un mes de la sentida desaparición física de quien fuera en vida, Carlitos Soria Olivera, su esposa, hijos y nietos agradecen por este medio a familiares, vecinos y amigos que los acompañaron en tan difíciles momentos, así como también las distintas manifestaciones de pesar recibidas como ser notas, arreglos florales y demás, e invitan para la misa que se oficiará en su memoria hoy a la hora 19:30 en el Colegio Salesiano Monseñor Lasaña. A todos el eterno agradecimiento de esposa, hijos y nietos de quien fuera en vida Carlitos Soria Olivera. 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

0: mañana, el gusto de saludarlos, arrancando la semana aquí en La Voz de Melo con La Voz Deportiva. Nos pone en el aire, como todas las tardes, Lorena Charquero. Estamos con Rodrigo Sosa. Buenas tardes, Rodrigo.
1: ¿Cómo le va, Eduardo? Buenas tardes para usted y para el resto de los compañeros. Matecito con limón hoy, prontos sí, para comenzar esta jornada de La Voz Deportiva aquí en la mesa deportiva de M1340.
0: ¿Cómo la pasaron ayer con Lorena?
1: Sensacional.
0: Bien. Bárbaro. Con Horacio también, que estaba ahí.
1: Sorprendidos, ¿no?
0: Sí.
1: Sí, sí, se ve que el quebranto de salud a Rosa
0: sí,
1: lo dejó mal.
0: A la madre.
1: Lo dejó mal. Las defensas bajas, parece.
0: A la madre.
1: Poca alimentación ayer.
0: ¿Sí?
1: Nada, sí, nada, nada. Nos sorprendió, ¿no?
0: Es raro eso, ¿eh?
1: 3 horas de transmisión y de Rosa, nada.
0: Bueno, raro. Muy bien. Muy bien, muy bien.
1: No porque estuviese nada, raro que no haya comido nada en esas 3 horas.
0: Sí, sí, sí.
1: Raro.
0: Llamó la atención.
1: Sí, bueno, la verdad que sí. Pero
0: bueno,
1: bien, ¿no?
0: Muy bien, muy bien. Felicitar a las gurisas de la selección de Cerro Largo, porque se meten en la final y el rival va a ser la gente de Durazno. El partido de ida se va a jugar en el Melo. La OFI exige estadio.
1: Ah, pensé que exigía plata la OFI.
0: Sí, la OFI exige estadio. Estadio o Villa. El domingo entonces, porque el sábado juega Cerro Largo acá con Boston River. Entonces, no va a ser en el Salesiano como venían jugando, sino que se va a jugar en el Villa a las 2 de la tarde. De parte de, justamente, nos decía Laura hace un rato, Laura Aquino, que se pidió a la Asociación Departamental de Fútbol que se fijara esa hora, a las 2 de la tarde, producto de la temperatura, ¿no?
1: Claro.
0: El frío, todo eso, entonces quieren jugar. Y quiere que la gente acompañe también. Todas las gurisas se merecen realmente que se las acompañe en esta recta final. Partido de ida que se va a jugar acá al Melo y la definición que va a ser en Durazno, ¿no? Una lástima, ¿no? Nos hubiese gustado que fuera al revés, que se jugara primero allá y después acá, pero finalmente va a ser primero en Melo y después en Durazno. En esta posibilidad de que la selección femenina se tenga o se traiga otro título para nuestro departamento.
1: También hubo automovilismo este fin de semana en el Autódromo de Ava con mucho público ayer. Las distintas competencias allí en la pista de ruta 26. Por supuesto también todo lo que ocurrió con el fútbol de formativas a nivel local, Liga Melense de Fútbol Infantil y en otras disciplinas deportivas se corrió la tercera fecha del evento atlético Cerro Largo, de las correcaminatas en el departamento, en Tupambá, el sábado de la tarde, con un muy buen número de atletas. Allí se dio la victoria de Matías Torres, el representante de Boca Juniors. Hubo también participación internacional en el jiu-jitsu, destacada actuación de 2 deportistas de nuestro departamento que marcaron presencia en Brasil y que estuvieron en el medallero de un evento internacional que se disputó este fin de semana ahí en Brasil.
0: Bueno, hubo handball también, ¿no? En un rato vamos a estar detallando la información. Este sábado fue en Rivera y la próxima actividad va a ser en 33, allá por el 30 de mayo, con la categoría sub-14. Sub-18 fue este fin de semana. Está Jonathan Ferreira.
1: Sí, por supuesto, como siempre.
0: Establecemos contacto con el compañero a partir de este momento aquí en La Voz Deportiva. Jonathan, bienvenido, buenas tardes.
2: ¿Qué tal? ¿Cómo les va, compañeros? Buenas tardes para ustedes, para la gran audiencia de La Voz Deportiva. Un gusto estar comenzando esta semana, esta nueva semana deportiva, y bueno, con muchas novedades, porque bueno, tendremos copas internacionales entre semana de los equipos uruguayos. También, bueno, felicitar sin dudas, ¿no?, a toda esa barra del fútbol femenino que accedieron a una nueva final del interior, nada más ni nada menos

0: en el marco de la categoría sub-16, y bueno, felicitar al plantel, al cuerpo técnico, y ni que hablar también, creo que a Laura Aquino, que es una de las todoterrenos que tiene el fútbol femenino a nivel local, y somos conscientes del trabajo, porque bueno, las hemos visto trabajar en más de una oportunidad, en más de una ocasión, así que vaya las felicitaciones para ellas también, y bueno, el deseo de éxitos en lo que viene, y al público que acompañe cuando les toque jugar acá.
1: Ese mate que publicó hace un ratito, ¿es el segundo, el tercero de la mañana, o es el primero recién?
0: No, es el primero, pero avanzado, ¿verdad?
1: Ah, mire usted, tarde para ser el primero, ¿no?
0: Sí,
1: bueno,
0: sí, uno me
1: viajó ayer.
0: Sí. Llegamos a tipo a las 4.
1: ¡Ah!
0: Paró en cuánto pueblito había, ¿eh?
1: Mire usted.
0: El uno ni se enteró, Sosa.
1: Sí. Parejito durmió.
0: Ah, sí, se despertó en el frigorífico, creo, o después.
1: A decir de un amigo, no es que duermas mucho, es que dormís despacito.
2: Sí, no. Pensando. Más que durmiendo, pensando.
0: Sí. Pero bueno, en definitiva, siempre es bueno viajar, compartir. Y bueno, compartir una nueva transmisión junto a usted también, junto a Lorena y al resto de los compañeros, ¿no?
1: Exacto, como siempre. Bueno, ¿qué le dejó esta presentación del equipo a la charla? Lamentablemente, con una nueva derrota, aparecía allí una salida, o al menos uno se ilusionaba con lo que había hecho ante Progreso, que se había quedado con los 3 puntos, con lo que fue el funcionamiento del partido ante Peñarol, pero ayer en la primera fecha del intermedio terminó cayendo por 1-0 en la visita a Racing en el Osvaldo Roberto.
0: Bueno, creo que dentro de las líneas generales, independientemente de la generación de juego y por ahí de los remates que puede haber llegado a tener el equipo durante el partido, por ahí una sensación, no sé si parecida a la de Peñarol, no sé qué me dirán ustedes, pero se da esa especie donde creo que las derrotas en este tipo de partidos, donde no sos superado, me dejan una sensación extraña, ¿no? Digo esto porque creo que si bien Racing había comenzado con la tendencia, prácticamente a los 2 minutos había generado una jugada por derecha donde Guillermo Cotuño sirve bien al medio y después no pueden culminar la jugada, después había dado lo mismo por el sector izquierdo donde tampoco había culminado Martín Ferreira bien la jugada, pero creo que con el correr de los minutos, si bien Racing intentaba tenerla e intentaba jugar en campo rival, Cerro Largo se plantaba bien y esperaba, se fue avanzando unos metros dentro del campo de juego, hasta que creo que se dio esa jugada del penal, ¿no? Que fue clave, indudablemente, porque fue en definitiva lo que terminó dándole el triunfo al equipo locatario. Y a raíz de ahí creo que, bueno, se volvió otro juego, porque lo hablábamos un poco con Eduardo, ¿no? Racing es un equipo que una vez que convierte el gol, lo defiende de manera muy bien, incluso mucho mejor después, creo que cuando se queda con 10 hombres. Y para el complemento creo que Cerro Largo buscó, intentó tener el balón, intentó plantarse en campo rival, pero prácticamente sin profundidad. Durante la transmisión decíamos que por ahí se podría dar el ingreso de Viera para mostrar algo también por bandas, y lo pedíamos hace un rato antes donde el entrenador decidió incluirlo, pero creo que no fue la solución tampoco. Quizá lo más claro una vez más fue lo de Añasco o algo de Marcel. Hay que ver qué pasa también con Lucas Correa con esa lesión, pero en líneas generales una nueva derrota, pero con quizás una sensación extraña porque el equipo en el segundo tiempo intentó, sin profundizar, pero creo que intentó, ¿no?
2: Es un tema de resolución de un equipo que no tiene, digamos, como en otras oportunidades. Generalmente con Danielo se resolvían los partidos en los segundos tiempos, y en esto no está pasando. Y los últimos partidos los está perdiendo Cerro Largo por un gol. Perdió con Peñarol 2-1, perdió con Racing acá 1-0, ayer perdió 1-0. O sea, no es tanta la diferencia en cuanto a volúmenes en goles. De todas maneras, no se puede convertir porque se tiene la pelota, pero no se le emboca al arco.
1: No le encuentra.
2: Tiene que buscarle al arco para convertir. Primero, convertir. Como bien lo decías, Racing es un equipo que te hace un gol y después se defiende y gana así, ¿eh? O sea, no gana jugando lindo y todo lo demás. Hace el gol y trata de defenderse.
1: No encuentra los caminos, tampoco las variantes le dan demasiado resultado. Le cuesta mucho hilvanar un sistema de juego productivo de mitad de cancha hacia adelante. Y después tiene un par de errores que en defensa siempre llegan por partido, no es un equipo parejo, regular en ese sentido, pero le cuesta mucho resolver las situaciones que le propone el rival. Claro, el rival también juega, y Racing es un equipo que le saca mucho provecho a lo poco que hace en materia ofensiva, es decir, hace uno y lo sabe cuidar. Y Cerro Largo ayer buscó entrarle, buscó generar, y le fue muy difícil, casi que imposible a lo largo de todo el partido, porque hay que tener en cuenta que Racing abre la cuenta temprano, cuando todavía no iba ni un cuarto de hora de jugado el encuentro allí en el Roberto, y después, bueno, se le hizo muy difícil al equipo Arachán, que por ahí alguna salida rápida de Añasco, capaz algo que generó por ese lado, o con el propio Añasco. Después,
0: un cabezazo, creo que lo más claro, Rodri, ¿no?
1: Después es difícil encontrar una jugada que diga, bueno, Cerro Largo lo tuvo a Racing. Fue muy difícil. ¿Por qué? Porque no supo resolver en los últimos 30, 40 metros de cancha, incluso en parte del partido, con tenencia de pelota. Tuvo la pelota, pero buenísimo, bárbaro. No sabían qué hacer. Se quedó sin capacidad de resolver el equipo en los últimos metros. Por ahí esa tenencia que la mostró en gran parte del partido también.
0: Sí, y creo que a veces nos decimos que los cambios, las variantes, pero ayer vos mirabas el partido y creo que, independientemente de los cambios que hizo el entrenador, no había mucho más que tocar, ¿no? Si bien, si tenés un enganche, no sé, tipo Pandiani en el banco de suplentes, quizás podría estar la solución, porque creo que era el puntillazo final que le faltaba, pero vos mirabas para el banco y en la jornada de ayer, independientemente del ingreso de Viera y del propio Daguerre, creo que no había mucho más variantes, porque bueno, después quedaba en parte ofensiva Boris, pero ya tenía centro delanteros precisamente en esa zona. Así que por ahí, por el lado de las variantes, creo que tampoco tenías una solución clara en el banco, ¿no?
2: Sí. La seguridad de no defender. Pasó el otro día el partido con Progreso, que Danielo gritaba permanentemente, sáquenla, porque no le da seguridad en el fondo. Y ayer pasaba algo parecido, porque cuando venía un tiro de esquina, por ejemplo, para ser más concreto, un tiro de esquina de Racing, estaba todo Cerro Largo defendiendo. Entonces, cuando salía la contra de Cerro Largo, ¿a quién tenía? A nadie. Salía Celequia, solo. ¿A quién tenía en los costados? A nadie, porque estaban todos defendiendo. Y después, en alguna jugada en la mitad de la cancha, donde Tiziano Correa se ha aburrido de jugar por los costados, porque no recibe el balón, y le pasó también a Celequia ayer, que no tenía que venir hacia la mitad de la cancha para buscar la pelota porque no le llega, no tiene. Ayer perdió el que podía generarle algo, que era Pandiani, que se sabía que no iba a estar, pero digo, no tiene eso Cerro Largo, le está faltando llegar al arco rival y después convertir, porque también es la otra, ¿no? Es de lo que venimos hablando, llegar, pero si no convertir, el partido termina en cero gol a favor de Cerro Largo, y si el otro convierte, bueno, nos termina ganando, como ha pasado sistemáticamente las fechas, ¿no?
1: De esta manera termina perdiendo un partido que le genera una pérdida importante, no solo por la caída, sino que por los puntos, es decir, vuelve a dejar unidades en el arranque del intermedio. Por suerte Progreso también dejó puntos, Cerro también.
2: Cerro,
1: los que están más complicados ahí abajo, ¿no? Sí. En esa lucha que
0: empató
1: ahora ya aparece en la tabla del descenso, empató Wanderers, Danubio juega hoy, bueno, veremos a ver qué pasa, va Maldonado, juega con Deportivo, ojalá también el equipo franjeado deje puntos pensando en los intereses de Cerro Largo, pero bueno, se complica en números, teniendo en cuenta lo que se viene, el resto juega para Cerro Largo hasta ahora, pero pensando en sí mismo, se complica Cerro Largo, y termina perdiendo este partido, no sé qué les dejó a ustedes, yo en primera instancia los apoyé un poco acá desde estudio, pero un penal cobraron, que mamá,
0: Sí. Sí, no tuve la suerte de mirar todavía el video, no lo quise mirar ni buscar todavía el video, Rodri, pero vos en el momento de la transmisión me trazaste un paralelismo claro, ¿no? Que fue la incidencia del partido anterior frente a Peñarol. Y desde ahí, hablando pronto y mal, ya me dejaste re caliente.
1: Sí, además el propio Asís, después que pita, que marca el penal, el árbitro, él explica lo mismo, ¿no? Como que termina siendo un gesto más aparatoso, ¿no? O de mayor impacto visual el gesto, tratando de no tocarla con la mano. Obvio, es penal, toca la pelota en la mano, pero la sanción del penal, y bueno, queda ahí media rara. Fue más penal que el otro día, creo.
0: Leodán la ve en tiempo real, ¿no?
1: Sí, él la deja seguir. Porque ahí va, exacto. Y la deja seguir, y bueno, después termina haciendo un llamado por el VAR, que en este caso, por lo menos, el VAR lo cita.
2: Sí.
1: Osama,
2: sí.
1: Lo convoca, sí. Que el otro día fue lo que nos pasó acá en el Uvilla, ¿no?
2: Pero pasa eso, ¿no? Y esto dependiendo de cuál es el equipo que juegue, está claro que los grandes, si se ven perjudicados, pasa toda la semana hablando. Lo del penal a Tiziano Correa, Calmelo, compañero, no se lo cobraron, ni lo llamó el VAR. Y ayer Jimmy Álvarez, que estaba en el VAR, llama esta jugada que para Leodán González no era penal. Sin embargo, lo llaman y con ese... Es decir, con una jugada como esta, con un penal, se define el partido, ¿no?
1: Sí, porque tampoco Racing, a ver, tampoco fue que Racing lo caminó, ¿sabes? No. Claro. Poca cosa más, digo. Bueno, ¿qué pasa con Danielo después de todo esto?
0: Bueno, tenemos la información de que va a existir una reunión esta tarde con el presidente Ernesto Dell. Esto, bueno, no sé si va por el camino de presentar renuncia por parte del entrenador o de pedir una licencia por tema de asuntos personales por parte del propio técnico de Cerro Largo. Y ahí sí, no sabría decirte cómo quedaría conformado el cuerpo técnico en caso de que se dé en este sentido, ¿no? Todo esto se va a dar en horario de la tarde. Ahora intentamos mantener una comunicación, intentábamos informarnos para profundizar un poco más, pero todavía no habíamos tenido respuesta. Pero lo que sabemos es eso, ¿no? Que va a existir una reunión entre el presidente y el entrenador de Cerro Largo.
1: Mano a mano y por la ficha, ¿no? Sin más nadie, creo.
0: Por lo que tengo entendido, sí. Por lo que tengo entendido es así. Así que, bueno, esperaremos entonces. Si bien, bueno, por ahí es el punto siempre el tema técnico, pero creo que si vamos al partido de ayer, creo que faltó un poco de plantel para este tipo de partidos, y es un síntoma claro, ¿no?
1: Bueno, me da la razón con lo que he dicho desde enero.
0: Sí, puede ser, pero bueno, creo que ayer fue cuando más se notó, sobre todo por ese hombre de más que lo tuvo prácticamente durante todo un tiempo, donde tuvo el control de la pelota y también tuvo plantado en campo rival, pero que le terminó faltando algo, ¿no?
2: Sí, sí. Por ejemplo, de lo de ayer, jugadores que no estuvieron, hoy van a estar en la tercera. Cinco jugadores. Por ejemplo, Lucas González, que ha sido suplente, no ha jugado. Pero va a estar también Facundo Alves, otro de los que no ha estado, no ha jugado en primera. Y Jordan sí ha jugado. Y Montserrat, que se habló en la semana de que podía estar y que no sé qué. Al final no jugó ayer, ni estuvo en la nómina. Pero Jordan va a jugar. El equipo para hoy...
1: ¿Hernández está o no está?
2: Con la tercera, no está.
0: No.
2: No está, no. Lucas González, hoy a las 3 de la tarde con Nacional.
1: Uh-huh.
2: La tercera en los Céspedes, ¿no? Que viene bien la tercera.
1: Sí, sí.
2: Viene bien. Lucas González, Joaquín Lima, Joan Tremezana, Nicolás Ramos, es otro de los de primera que va a tener minutos en la tercera. Mateo Montserrat, Facundo Alves, Emiliano Jordan, Mateo Fernández, Daniel Ibarra, Facundo Da Costa y Cristian Arocena. Este va a ser el equipo titular. Aparte van a estar Mauricio Calvete, Francisco García, Santiago Camacho, Jerónimo Suárez, Ramiro Costa, Jorge Barrios, Brandon Silva, Brian Ricarte y Rubén de Sousa. Estos son los que van a estar, están ahora viajando hacia la capital para jugar a las 3 de la tarde en los Céspedes ante Nacional por una nueva fecha del torneo de tercera división. Futbolistas que no han tenido minutos y que, bueno, por lo menos van a jugar en la tercera.
1: Qué lindo sería ver algún día, ¿no? Lo que pasa es que, bueno, yo también le pido peras al olmo, pero qué lindo sería ver al Caqui Da Costa nuevamente en primera, ¿no? Porque, digo, bueno, si bien capaz que no está en un 100%, ahora, para los paquetes que juegan en primera, el Caqui Da Costa un rato juega, pero con una pierna sola en este Cerro Largo, capaz que no de titular, pero un rato seguro juega. Digo, una pena porque es un chico formado en el club, que tuvo en su momento una aparición en primera, que logró salir al exterior y que en este regreso ha pasado totalmente desapercibido, ¿no? Volvió al fútbol de Offi, ahora recala en esta tercera, pero bien al margen de lo que es el plantel de primera, hago referencia a ser utilizado con el plantel de primera, muy al margen, y una lástima porque bueno, es un muy buen jugador, además es de acá, y que perfectamente, para lo que se ha visto, capaz que no de titular, pero un rato juega sobrado en este Cerro Largo.
0: Viene de tener una muy buena participación frente a Boston River, con un gran gol de cabeza tras un centro del propio Emiliano Jordán, que también va a estar, creo que en la jornada de hoy, con la tercera división. Y con respecto a lo del Cacqui, creo que vence ahora en julio o agosto contrato, y por ahí no sé si continuaría dentro de la institución, ¿no?
2: Y es una lástima. Cuando tuvo la posibilidad de jugar algunos minutos, digo minutos porque no completaba en los 90,
0: con un triunfo frente a Racing,
1: hizo goles y todo,
2: pero claro,
1: en primera, ¿no?
2: Sí.
0: Además, después un partido más y no fue más tenido en cuenta, creo.
1: Sí, sí, sí. Además recuerdo que los goles aquellos que le tocó convertir fueron clave, fueron... Era en una época también bastante complicada ahí, en una racha negativa, y terminó salvando en ese momento, y después, bueno, nunca tuvo demasiados minutos en lo que es este equipo. Así que, bueno, reunión hoy, Ferreira, me dice usted.
0: Sí, reunión va a existir con el cuerpo, con el entrenador y también con el presidente. Bueno, para ver entonces en definitiva cómo se continúa de ahora en más, y bueno, decidir qué va a pasar entonces con quien esté al frente del primer equipo de Cerro Largo, que como se sabe va a estar recibiendo a Boston River el próximo sábado acá en Melo.
2: Bueno, muy bien, muchos goles, o sea, más goles entre el viernes y el sábado que el propio domingo, poquitos goles el domingo, y hoy se termina con el partido Deportivo Maldonado Danubio, ¿no?
1: Ah, disculpe, antes que Eduardo, ya para seguir ahí, Eduardo, súmele un nombre más a los técnicos, súmele Carrasco. Dos técnicos de acá, Antonio Pacheco y Carrasco, con contactos con Cerro Largo.
0: Bueno, me dejó helado Sosa.
1: Bueno, yo tengo cuatro, dos de acá.
0: Sí.
1: Contactos ahí, sondeos muy, muy tibios los de acá.
2: Sí.
0: Uno lo tengo.
1: Lo de Pacheco, que saltó el otro día a nivel nacional.
2: Sí.
1: Y a Pacheco súmele Carrasco.
0: Bueno. Eso sería una repercusión social a nivel local, más allá de deportiva y futbolística, ¿no?
2: ¿Ustedes imaginan Carrasco en Melo?
1: Y sí, yo creo que también, a ver, a medida que va pasando las fechas, si no traes un técnico así, recuerdan cuando vino Saralegui, ¿no?
0: Sí, sí.
1: ¿Qué se dijo cuando vino Saralegui? Y un técnico que las miradas apunten a él
0: y con espalda machaza.
1: Y que tenga espalda para respaldar. ¿Qué hizo Saralegui? Vino, puso la espalda y salvó a Cerro Largo de un momento crítico.
2: Hizo una cosa buena. Hizo eso y se fue. Porque a veces pasa eso, ¿no? De que saliste campeón, te vas.
1: Y falta, digo, recuerdo que lo de Saralegui fue en un plazo...
2: No fue campeón lo de él, pero digo, sacarlo, levantarlo a Cerro
1: Largo. Fue en un plazo mucho más breve que este que te queda.
0: Un segundo semestre, ¿no, Rodríguez?
1: Y lógico. Póngale que no venga ahora. Pero le quedan cuatro fechas de intermedio y después 15 fechas de torneo clausura.
0: Para un técnico es una linda oportunidad. Todo un clausura por delante, creo que es una linda oportunidad. Hay que ver también el tema monetario. Yo no sé qué costo tendrá Carrasco, ¿no?
1: Y ahí me dieron,
0: ¿quién lo pagaría?
1: Me dieron otro dato, dice, que no sé si lo van a tener en cuenta o no. Dice, pero es un técnico vendedor. ¿A qué van con esto? A que vende jugadores, es decir, termina el semestre y al 4 que no te lo conocía nadie te lo ubica en Danubio, Defensor, Nacional, Peñarol, Argentina, Brasil.
2: ¿Por qué Carrasco no está dirigiendo Nacional? Porque Carrasco te pone un jugador de tercera que los contratistas de Nacional y los que andan en la vuelta no lo tienen en el radar.
1: Bueno,
2: es eso.
1: Es un técnico vendedor y hoy la institución económicamente necesita ingresos. Porque no jugó Copa, porque el tema este de los derechos de televisión viene muy enredado, la plata no está llegando en las cifras que por ahí se preveían inicialmente. Dice, no lo descartes que tome fuerza, más allá de este sondeo inicial, no descartes que tome más fuerza aún el tema Carrasco Cerro Largo.
0: Carrasco, que en algún momento le dijo que no a Progreso, por ejemplo, ¿no?
1: Sí, Carrasco ha dicho
2: muchas cosas.
1: Dijo solo que Nacional.
2: Solo Nacional, River y Fénix, acá en Uruguay. Dijo eso.
0: Pero ¿cuánto dice también?
2: Sí, claro.
1: El tema es que lo de Nacional ya está.
2: Sí, sí.
1: Digo, es una puerta, no sé si cancelada, pero por el momento herméticamente cerrada para Carrasco.
0: Con más de un dirigente además, ¿no?
2: Sí.
1: Lógico. Digo, no sé si cancelada en un futuro, no se sabe. Pero hoy por hoy está cerrada con un precinto doble y ancho para Carrasco. Digo, la prueba está, ¿no? Ni siquiera fue tenido en cuenta ahora, en el último cambio de técnico.
2: También te digo una cosa, Carrasco viene a Cerro Largo. Nacional le va muy mal, le dicen, che, vení, y Carrasco se va, ¿eh? En eso...
0: Bueno. En una eso mostreja no por otro.
2: No, seguro. Bueno, a ver, pero no es la primera vez que Nacional hace esto, porque lo ha hecho creo con un técnico, no recuerdo el nombre, en Defensor. Se llevó un técnico dirigiendo, ¿eh?
1: Sí, sí. Dirigiendo. Bueno, le pasó a Viera, ¿no? Allá son Viera, estuvo ahí.
2: Sí.
1: Digo, fue, también estaba dirigiendo.
2: Claro, pero ahí creo que terminaba ahí un
1: sí,
2: un,
1: ya le quedaba una fecha.
0: Una
1: fecha le quedaba.
2: Esto de Defensor estaba en pleno campeonato.
1: Sí.
2: Hace unos años.
1: Sí, sí. Pero, digo, bueno, a mí lo que me llama más la atención es que se den nombres en el sentido de que los damos porque existen, son reales.
2: Sí, claro.
0: De que con un entrenador en el club.
1: Y seguro.
2: Sí, sí, sí.
1: A ver, es mi culpa que yo diga que Carrasco lo llamaron o que hay un sondeo, no. El tema lo genera el propio ambiente, el propio Cerro Largo. Salir a hablarle a un técnico, si lo tenés que correr o querés correrlo o no querés que siga, chau. Hasta acá llegó nuestro amor, hasta acá está el contrato. ¿Cuál es el tema? ¿Es la plata? ¿Son los 3 meses famosos? Bueno, tomá, termina hoy. Mañana tengo nuevo técnico. Pero salir a hablar cuando tenés un técnico en funciones, ¿te gustará o no? ¿Perderá o no? ¿Te llevarás bien o no? En fin, todo puede pasar. Ahora, empezar a tener contacto con entrenadores cuando está todo así, es medio raro, pero en definitiva veremos a ver qué pasa y qué sucede para el cierre del intermedio. Si en esta reunión de hoy se le da un poco de funciones más libres, por ahí no dejándolo en un 100% de lado a Añelo Núñez, pero a la dupla que ya trabajó en su momento y que hoy son los más cercanos a Añelo en la parte técnica, que son Ignacio Ordóñez y Juan Jacinto Rodríguez.
0: Sí, así que bueno, esperamos sin duda lo que tiene que ver la reunión de hoy, que va a ser importantísima. Lo que sí no tengo la información si se va a dar en la capital del país o se va a dar acá en Melo, presumiblemente sea en la capital, ¿no? Y si hay el partido de tercera hay que esperar eso también, pero bueno, esperemos entonces a ver lo que cómo continúa el mando, sobre todo del plantel principal de Cerro Largo Fútbol Club.
1: Lo que decía usted, Eduardo, pocos goles en lo que fue el cierre del fin de semana y ganaron los grandes.
2: Sí, ganaron los grandes. Nacional con ese 2-1 que iba, lo remontó porque estaba perdiendo 1-0. Lo de Peñarol, que ganó 2-1 también a Defensor. Un Defensor, a ver, fueron partidos diferentes para los dos en cuanto a lo que fue el Apertura a lo del Intermedio. En el Apertura, Torque fue, le hizo mejor partido a Nacional que lo que fue en este del Intermedio, me parece. Y lo de Defensor, lo mismo. Defensor le hizo más partido en el Apertura.
0: Liverpool.
2: Que, perdón, Liverpool. Estoy hablando del Liverpool, exactamente. Liverpool le hizo más partido a Peñarol en el Apertura que propiamente en el Intermedio. Se invirtió un poco, me parece, los roles de los dos equipos que enfrentaron a los grandes.
0: Sí, por ahí se cuestiona un poco también, yendo a lo del partido de Peñarol, el planteamiento de Fossati, ¿no? Y no desarmar esa línea de tres cuando Peñarol había quedado con un hombre de más. Recién sobre el tramo final es que arriesga un poco más el equipo de Liverpool, pero creo que va un poco también con la forma de juego del entrenador. Y Peñarol creo que necesitaba ganar un partido de estas características, con un hombre de menos, por ahí con un juego no muy vistoso, porque hay que ver que el segundo gol de Peñarol es prácticamente de rodilla, a través de Lucas Ferreira, que termina convirtiendo, del Indio Fernández, que termina convirtiendo, y creo que es un punto de inyección anímica para lo que va a pasar entre semana por Copa, ¿no? Porque Peñarol estaba muy necesitado de ganar, y necesitaba, creo que, un triunfo de este tipo, preparar el partido entre semana de esta manera.
2: Bien, el tema de Cerro, ¿no? Que cambió de técnico pero perdió 4-1, perdió más feo todavía ante Boston River, el próximo rival de Cerro Largo. Es un tema que lo viene bastante complicando a Cerro, al equipo de la Villa, que está complicado en la zona de la tabla de abajo, junto con Progreso, junto con también está por allí otro de los que está comprometidos, Progreso, Cerro y Danubio, ¿no? Está también en esa tabla complicada de abajo, Jonathan.
0: Sí, sí, hay que ver qué pasa con Wander también, que bueno, no pudo sumar de a tres, pero creo que lo que veníamos hablando durante todo el torneo, creo, ¿no? Esto de la paridad que ha tenido, y si miramos los marcadores, 2-1, por ahí 2-0 lo de Juventud, 2-1 lo de Peñarol, el triunfo de Racing 1-0 frente a Cerro Largo, pero sin duda lo que decías vos, ¿no? El próximo rival de Cerro Largo, Boston River, que le termina ganando 4-1 a Cerro, que venía de perder con Nacional 4-0 también, así que 8 goles en 2 partidos para el equipo villero, que demuestra un poco también la actualidad institucional del club, ¿no?
2: Hablando de técnicos, vos decías ayer, Rodrigo,
1: de Cuello,
2: ¿no?
1: Sí, que hace una semana lo respaldaron, pero marchó ayer. Veremos a ver hasta cuándo lo respaldan. Es decir, el respaldo de hace una semana era hasta las primeras 4 fechas del intermedio.
2: Sí.
1: El balance era ahí, no sé si 50-50, pero era un balance con claros y sombras, ¿no? No estaban muy conformes, ya que se terminó en una zona mitad de tabla en Defensor Sporting.
2: Uh-huh.
1: Y la idea era darle un margen hasta que terminara el intermedio. Pero veremos a ver si hoy surge alguna novedad. Creo que es esta tarde que se reúne la directiva de Defensor, a ver qué pasa con Cuello, si lo mantienen con esa confianza hasta terminar esta primera parte del intermedio, o en definitiva toman alguna medida ya rápida en Defensor Sport.
2: A ver si me siguen. Torque no cambió de técnico, se mantuvo a Méndez, ¿no?
1: Sí.
2: Nacional cambió de técnico, Juventud cambió de técnico, Progreso cambió de técnico, Cerro cambió de técnico, Boston River cambió de técnico, Liverpool cambió de técnico, Central cambió de técnico.
1: Con manifestación de los hinchas ayer en el Palermo, ¿no?
2: Sí.
1: Carteles.
2: Sí.
1: En apoyo.
0: Para Ambrosio.
1: Sí.
0: Ambrosio.
1: Varios carteles. Bueno, el público palermitano reclamando por la decisión que había tomado la Sociedad Anónima Deportiva.
2: Danubio cambió de técnico.
0: ¿Quién es Peñarol, no, Deportivo Maldonado, sí. Y ¿quién más?
1: Largo.
0: Wanderers.
2: Y Cerro Largo.
1: Ahora, los casos de Aguirre y Danielo son para encuadrar en el fútbol uruguayo, ¿no?
0: Ah, sí.
1: ¿Te gustará o no? Yo siempre digo lo mismo. ¿Te gustará o no? ¿Gritará Danielo? ¿Se llevará bien con los jugadores? Digan lo que quieran. Ahora.
2: Asocia siempre.
1: Son dos casos en el fútbol uruguayo, para el fútbol uruguayo, rarísimos, ¿no? Son extraterrestres del fútbol uruguayo, porque estamos en técnicos que marchan 2-3 resultados y van afuera.
2: Sí.
1: Ayer miraba un Twitter de estos que son de grupos periodísticos, pero afines a un cuadro, a Liverpool, pidiendo ya la salida de Fossati. Que la muestra de los dos partidos de Fossati ya...
0: ¿Y cuánto estuvo el turco Apu, Rodri?
1: Y sí, y van 2 partidos Fossati.
2: Sí.
1: Estamos en un fútbol que es resultadista. 2-3 partidos y afuera. 2-3 partidos y afuera. En los grandes y en los más chicos. Lo de Danielo y lo de Aguirre, la verdad que es de otro fútbol esto.
2: Sí, la mayoría de los técnicos que cambian son porque los directivos hacen que los técnicos den un paso al costado. Pocos son los que se van solos.
1: Uh-huh.
2: Apu, por ejemplo, se fue solo, ¿no? Después de aquella derrota con Nacional 4-0. Y es muy complicado, ¿no? Yo me imagino bastante complicado trabajar en Cerro con estas condiciones, como el propio presidente lo ha dicho, que en Cerro no hay lujos. Yo creo que muchos equipos del fútbol uruguayo no tienen lujos. De todas maneras, Cerro debe ser de los que está más complicado todavía en esta temporada 2026. Bueno, algo más que quede del fútbol uruguayo, porque vamos a hacer la pausa y después seguimos, Jonathan.
0: Bueno, no, por el fútbol uruguayo simplemente destacarlo de la segunda división profesional, donde perdió quien venía siendo líder hasta el momento de la tabla acumulada. Hablamos de Fénix, que terminó perdiendo con Tacuarembó como local 2-1. Otros resultados, Uruguay-Montevideo le ganó a Cerrito, River, que volvió al triunfo y le ganó al equipo de Paysandú un tanto contra cero, también fue triunfo de Plaza Colonia frente a Colón, Rentistas le ganó a Miramar Misiones 1-0, después Huracán le ganó 1-0 también al equipo de Atenas y empataron La Luz y Oriental 0-0. Hasta el momento, jugada la segunda fecha de la fase regular, Plaza Colonia es el líder con 15 puntos junto con Oriental, también con 15, después vienen más abajo Fénix y Huracán con 14, Rentistas tiene 13 y Cerrito tiene 11, hasta ahí quienes pelearían por un ascenso a la primera división.
2: Muy bien, bueno, 38 minutos de la una de la tarde, hacemos la pausa y después seguimos con ustedes aquí en este primer día de la semana arrancando La Voz Deportiva.
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0: Hablando de goles, muchos goles en la Liga Ferrocarril, decimos. ¿Cuándo? El último partido que se juega es ahora en el Salesiano, ¿no?
1: Exacto, mañana.
0: Mañana. Bueno, perfecto. Y ahí se va a cerrar la quinta fecha.
1: Se juega 20-15 mañana.
0: Sí.
1: El último partido, claro, uh-huh, de la fecha.
0: Sí.
1: Que tiene como protagonistas a Porvenir y a San Salvador, que va por el equipo Albo seguir arriba, ¿no? Tiene uh-huh que ganar para eso. Ya ganó Racing, ganó Mendoza y ganó Sauce. Los tres ganadores al momento, hago hincapié en Mendoza y en Racing porque, bueno, vienen encabezando la, uh-huh, la tabla de posiciones.
0: Bueno, decíamos el handball que se fue a Rivera este fin de semana. El femenino, Cerro Largo cayó ante Tacuarembó 14-12. Y después con Artigas, le ganó Artigas 23-19. Y con el partido ante Rivera, Rivera le ganó 20-6. En la categoría masculino, aquí Cerro Largo cayó ante...

0: 18 a 22, la información que nos pasa el profe Juan García, que estuvo por allí también acompañando a la delegación de Cerro Largo. En posiciones en el femenino, Tacuarembó tiene 9 unidades, 7 para Rivera, 5 para Cerro Largo y 3 para Artigas. En la categoría masculino, el primer lugar está Artigas y Cerro Largo, 7 puntos, 6 para Tacuarembó, Colegio de Máster tiene 5, 4 la gente de 33 y Rivera 3 puntos. Decíamos que la próxima jornada va a ser el 30 de este mes de mayo, aquí cerca, en 33, en categoría sub-14.
1: En Jiu-Jitsu se destacaron Luciana Ferreira y Michael Silva, dos deportistas de nuestro departamento, acá de la ciudad de Melo, de la Academia BJJ de Jiu-Jitsu, que estuvieron en el Floripa Open. Estuvieron allí los dos. Luciana Ferreira fue vicecampeona en categoría GI y vicecampeona en NOGI, mientras que Michael Silva se consagró campeón en categoría GI y tercer puesto en absoluta GI también. Así que estos dos deportistas de Cerro Largo en Jiu-Jitsu se destacaron este fin de semana en el Florida Open, consiguiendo 4 medallas para la academia del profesor Esteban Sousa, acá de la ciudad de Melo.
0: Bueno, antes de seguir con Jonathan también, 48 autos estuvieron en la participación este fin de semana ahí en ABA, en el autódromo de ABA, donde, bueno, el colorido de siempre, ya con homenajes y también con las entradas parte a beneficio, ¿no? De esta jornada del fin de semana, donde buen marco de público se hizo presente ahí en esa zona de la ciudad.
1: Y se homenajeó a uno de los pilotos históricos de la última época del autódromo y del automovilismo en general, a nivel de la ciudad de Melo, Raúl Acuña, el hijo del popular Momosa. Un comerciante de la frontera y de la ciudad acá de Melo por años, sí. Fallecido hace ya un tiempo, pero bueno, Raúl Acuña fue de los pilotos que en su momento marcó una época en el autódromo, en la propuesta de ABA, y que llegó a brillar a nivel nacional, ¿no? En distintas categorías de automovilismo. Y bueno, ayer, ya retirado hoy por hoy, fue homenajeado por este grupo BT, Daniel Perdomo y Fede Cabral, en lo que fue la actividad que se cumplió ayer domingo allí en la pista Araoz Alfaro.
0: Bueno, Jonathan, a ver, vamos con otros temas. Ayer veníamos hablando con Jonathan del tema de que le quieren cobrar a los medios, a ver, no solo a nivel nacional, que ahora está todo este tema, sino que también a las radios del interior. $2,000 pesos.
1: ¿$2,500?
0: Bueno, 2.000 y 2.500, porque 2.000 también vimos en un recibo allí.
1: Usted fue a una de esas, ¿no?
2: Barraca de Dolores.
0: Barraca de Dolores.
2: De la música. No nos cobraron, pero nos metieron un parlante y unos globos en la cabina, que era tremendo.
1: Bueno, pero ese día hasta comida les dieron. ¿No fue así? Fuera de broma.
0: Es verdad. Sí.
1: Si te cobran 2.500, sí. Si le dan por lo menos un...
0: Si hay algo,
1: un haga, voy a decir, de José Luis Barbosa, ¿dónde está la comida? Bueno, por lo menos, vaya y paz.
0: Sí.
1: Ahora 2.500 pesos para unos partidos que son, la verdad, que en las condiciones también, que a veces se ofrece por parte de los clubes, y yo que es demasiado en este fútbol comercial que tiene la OFI hoy. Es demasiado, ¿no? Demasiado.
2: Y creo que es por parte de los clubes esto igual, ¿no?
1: Claro, pero digo, perfectamente la OFI puede bajar línea a ese muchacho. ¿Qué están cobrando? Si les cobro el carné, si les cobro para entrar al estadio, si les cobro para que saquen una foto, si les cobro para esto, si les cobro para lo otro, ¿qué le van a cobrar?
0: Claro, pero aparte de una cosa, o sea, los medios de comunicación, la gran mayoría estamos para hacer la cobertura, para ofrecer la información.
2: Simplemente
0: eso, o sea, hacemos kilómetros, vamos a un lugar, a otro, tratando de llevar la información de cada departamento. Y que te salgan a cobrar, ¿no? Mínimamente que te den algunos recursos. A veces no tenés ni internet, cabinas en mal estado.
1: No tenés cabinas.
0: A veces, ahí está, tenés que transmitir desde la tribuna también, que, a ver, no es la primera vez que lo hagas.

0: Víctor Hugo Castro.
1: ¿Cómo?
0: O del muro, como lo hizo Víctor Hugo Castro.
1: Sí, claro, claro. Con Ituzaingó.
0: Sí.
2: Digo, es demasiado, demasiado, ¿no? Demasiado, se les ha ido la mano. Además, saque de esto el tema AUF, que es también lo que se quiere cobrar y de cierta manera, bueno, nos involucra a nosotros. Pero en el fútbol de OFI, el que cubre el fútbol de OFI, acá el Melo, ningún medio, ni la voz de Melo, ni ningún otro medio, pero en otras partes del país sí, el que cubre el fútbol de OFI, cubre a empate. Y a empate rezando a cuanto santo exista para no perder. Porque la pura verdad, ¿no? Si le toca a un cuadro de Salto hacer la campaña, recorrer el país, dijo Víctor Hugo, dijo el amigo Víctor Hugo Castro el otro día, usted está, Ferreira, en un grupo. Dice, yo rezaba que Maldonado quedara eliminado y llegaron los dos a la final. Me salió carísima la copa. Pero es lo que pasa en todo el país.
1: Claro.
2: Después de octavos de final, y ya jugás a pérdida. Jugás a pérdida.
0: Sí, sin duda que sí. Y además, bueno, todo lo que eso genera, ¿no? Porque independientemente, como vos decís, Rodri, que vas a empate, pero vos vas para que en este fútbol de OFI se entere el vecino o el familiar que por ahí no puede acompañar. Por eso te digo que son aspectos a veces que uno no entiende mucho. Independientemente de muchas situaciones que por ahí, no sé, yo particularmente, ustedes hace más años que yo que están en esto, pero que no había escuchado el cobro así tal, con recibo, boleta y todo por el alquiler de la cabina, ¿no?
2: Y sí, acá para este lado Tacuarembó en su momento cobraba las cabinas,
1: sí,
2: y después no se estila mucho, bueno, tampoco se estila mucho acá el tema del carnet, el tema de la... Más al sur y más al litoral, bueno, es otra realidad, no sé en qué va mucho, pero bueno, en fin, se da otra situación distinta, más que nada acá, a lo que pasa en el este, ¿no?
1: Exactamente. Bueno, y ya que estamos metidos en esto del fútbol del interior, con repercusiones de jugadores de acá de Cerro Largo, el Pipo, ¿no?
2: Uh-huh.
1: Lo destacan y me hubiese gustado saber, o seguramente lo vamos a preguntar en algún momento, juega con la camiseta número 50. En Libertad. El otro día, creo que fue empate 2-2 con la Valleja de Rocha. Jugaron en el estadio del tenis, que ahora lleva otro nombre, en
0: 1956.
1: Ah,
0: de
1: 1954 o 53. Ahí está.
2: No, Maturro, allá en el tenis.
0: Maturro, sí, hay que meter un viaje de esos lados.
1: Volvió de la licencia, Maturro. Una barbaridad, Maturro. Sí, bueno, digo, destaque, ¿no? Todo el fútbol del interior jugando este fin de semana, sábado y domingo. Y con destaque también de gente de Cerro Largo. El Pipo, así como acá, lo sigue haciendo muy bien, jugando muy bien, en este caso en el Libertad de San Carlos.
0: Y Sergio Montero.
1: Y Sergio Montero en la defensa, es verdad.
0: Polanco de Nueva Palmira con Dualde y Diego Machado, de buena participación en la Copa Nacional de Selecciones, con azul y blanca también, ¿no?
1: Uh-huh. Sí. Y en la Valleja está el defensa de Melo Wander también, que estuvo en la selección.
0: Padula
1: Castro.
2: Padula Castro.
0: La Valleja de Rocha.
1: Exacto. Sí, sí. Bueno, seguramente, no sé si van a ser repatriados, porque habrá que ver qué es lo que se propone para la próxima selección departamental. Pero digo, son jugadores que están jugando hoy en Copa de Clubes, no los tiene Cerro Largo, porque no está jugando Copa de Clubes. Y bueno, va a volver a jugar ahora el Campeonato de Ciudad de Melo. El otro día...
2: El Pipo Machado, a ver, ya que estamos.
1: Sí.
2: No es titular en Cerro Largo. Ahora, para lo que se ha visto en esta temporada...
1: Sí.
2: Y yo no sé si 10 minutos no juegan este Cerro Largo. Capaz que no 90, capaz que no 60. Ahora, un rato... ¿No? Cuando me dicen, que no hay jugador en el medio local... Que no están a nivel, sí, bárbaro, pero cuando no están a nivel, se trae cualquier otro que tampoco está a nivel y juega.
1: Sí.
2: ¿Por qué no está a nivel? Porque es de acá. Y porque juega en Melo Wander y porque lo conocemos allí en Lancina.
1: Ahora, tocaste ese tema y yo vuelvo al tema de Boris Barone. ¿Por qué no juega Boris? ¿Por qué no juega 5 minutos? ¿Por qué se lo trae al Cerro Largo profesional sabiendo que no estaba en condiciones físicas, se lo pone en condiciones físicas pero no juega, ¿no?
2: Pero además, digo, lo que pasa es que es todo tan raro, no sé, la verdad, No sé. Hay cosas que son difíciles de comprender y de entender en ese sentido, ¿no? Porque se ha dicho de manera incansable que no hay jugadores en el medio.
1: Sí.
2: Se dice que este es el mejor plantel que ha tenido Cerro Largo en los últimos años. Y llevaron a Boris, lo quiero mucho, lo aprecio mucho a Boris, pero lo llevaron como salvador y de la noche a la mañana lo hicieron aparecer de titular en un partido que Boris no estaba para jugar de titular. Y quisieron con eso quemarlo. Porque acá lo que se hizo con Boris, lamentablemente, porque además es un jugador que le ha dado mucho al club, ¿no? Fue parte clave en el ascenso en su momento. Lo que se hizo, este Cerro Largo, lo que hizo con Boris fue quemarlo. Fue quemarlo. Lo pusieron en un partido de titular, lo sacaron a los 45 minutos, lo llevaron a pasear a Florida, lo dejaron en la tribuna sentado mirando, pusieron 8 defensas en el partido con Boston River, y a Boris lo dejaron afuera, y después no jugó más. Digo, la verdad, una lástima por Boris, ¿no? Porque volvió en este caso el club profesional, y ha sido tratado de esta manera, ¿no?
0: Sí, hay que ver cómo continúa también este tema, ¿no? Yendo un poco a lo futbolístico, ayer se dio la inclusión de los dos nueve, ¿no? Porque ayer primero se perfila por el ingreso de Selecchia en lugar de Diego Daguerre para acompañar a Tiziano, y bueno, luego en definitiva termina ingresando Daguerre en lugar de Selecchia. Pero bueno, era muy difícil también sacar a Tiziano Correa, si bien tenía amarilla. Y creo que si no lo vas a usar, ¿para qué lo llevas? Es la ecuación, el cálculo claro, ¿no?
2: Sí, sí, además sí. Cuando se lo puso no estaba para jugar, hacía de 15 días que estaba entrenando. Yo qué sé.
1: En fin.
2: Tampoco jugó en tercera, ¿no?
1: No.
0: Creo que jugó un partido, sí.
2: Uno solo.
0: En acá en Melo. Si mal no recuerdo, frente a Peñarol. Si no me falla la memoria, ¿no?
2: Que también podría ser otra perfecta solución de decir, bueno, si te falta y no estás, juega en tercera. Cuando estés, venía primera de nuevo. Tampoco.
1: Bueno, muy bien. ¿Algo más que te quede, Jonathan?
0: Bueno, que en la jornada de hoy van a comenzar a jugarse las semifinales de la Liga Uruguaya de Básquetbol a partir de las 9:15 de la noche. Nacional va a estar enfrentando a Aguada y mañana, a partir de también 9:15 de la noche, Peñarol se va a medir con Defensor Sporting. El juego 2 de Nacional Aguada va a ir el día jueves en el mismo horario, mientras que el segundo juego entre Peñarol y Defensor va a ir el día viernes en el mismo horario. Y hablando de la selección uruguaya, algunos jugadores que se han incluido, el caso de Sebastián Cáceres y Facundo Pellistri en la semana pasada. Hoy se va a sumar Brian Rodríguez, que se lo vio el fin de semana en el Campeón del Siglo, junto a Rodrigo Salazar. Y bueno, Santiago Mele, que ya estaba en Uruguay, son algunas de las apariciones que estaba teniendo esta selección, que se sabe que no va a tener partido de despedida, va a ser una práctica abierta el 7 de junio en el Estadio Centenario, que culminaría con un espectáculo artístico. Esto es lo que refiere a la selección uruguaya de ahora en más en su participación al Mundial.
1: Han mareado mucho ese tema, ¿no? Fueron a Canelones, fueron a Paysandú, que iban a jugar en el interior, que iban...
0: Terminó jugando Forlán.
1: Ah, sí, sí, sí, sí.
2: Canta Fabián Palito en la despedida.
1: Jonathan, la seguimos el miércoles.
0: Abrazo grande, que pasen bien.
1: Bueno, estamos en el final, Rodrigo.
2: Nos vamos a cumplir como siempre. Nosotros, sí. Puntuales, por la revancha. Volveremos el miércoles, pegadito a la informativa de la hora 13.
1: Hora de irnos.
3: 13:58 minutos. 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

Debería decirles, además, es el penúltimo lunes de mayo. Queda un lunes más. Y ahí culmina la última semana, culmina este mes. Te pones a pensar. Mayo, lo rápido que va pasando el tiempo, no el año. Bueno, ¿cómo están ustedes? ¿Cómo pasaron el fin de semana? El abrazo que llegue a todos, en especial para quienes están ya en sintonía, para quienes continúan en este punto del dial 1340 en AM, para quienes están escuchando a través de internet. Por acá con una jornada, por acá digo, acá en Melo. Una jornada hoy con sol, algunas nubes, sí, pero no tanto como ayer, que fue un domingo gris, frío. Más que otoño parecía un invierno. 16 grados la temperatura a esta hora en Melo. 16 en especial si estás haciendo alguna actividad afuera. Si estás afuera, sí, el solcito ahí está precioso. La temperatura adentro en los hogares totalmente diferente. Por eso hay que aprovechar siempre a abrir bastante, ventilar, que se renueve ahí el aire, las energías, en fin. Ya estoy viendo los mensajes por acá, ya están ahí a la escucha. Desde diferentes puntos, realizando sus diferentes tareas, como siempre decimos. Muchos, bueno, retornando al trabajo. Otros hoy que no trabajan, hoy no estudian. Hoy es feriado, claro. Estamos en el 18 de mayo, donde estamos conmemorando, evidentemente, aquí en Uruguay, el aniversario de la Batalla de las Piedras. Una de las fechas patrias más importantes de Uruguay, un día como hoy, pero de 1811. El prócer José Gervasio Artigas lideró a las fuerzas patriotas orientales, logrando su primera victoria fundamental frente al ejército español en el Río de la Plata. 18 de mayo, Batalla de las Piedras. Es hoy también el Día Internacional de los Museos. Aproveche si no está trabajando. ¿Vieron cuando dicen, bueno, vamos a salir? Paseíto, algo, salir a caminar. Aprovechen, claro, a visitar los museos. Día Internacional de los Museos, establecido por el Consejo Internacional de Museos en 1977. Una jornada que busca de alguna manera concienciar sobre la importancia de los museos como medio de intercambio cultural, enriquecimiento y desarrollo de la paz entre los pueblos. Bueno, ¿por dónde estará la escucha? En viaje. Ahí vamos en viaje, rumbo a la capital. Linda jornada, linda tarde, ¿no? Por suerte con sol, nada de niebla, si no yo no veo nada. Ahí rompo la capital, en viaje, en sus oídos, ahí vamos, ¿eh? Un beso grandote y para Leti. También, a ver quién más está por allí. Desde Fraile Muerto, amiga, hermoso día, por Fraile frío, pero bueno, para aprovecharlo al máximo, que tengan todos un lindo lunes, mejor semana. Tengas un excelente programa, amiga, como siempre. Vamos arriba. Un abrazo grande, dice Graciela Ibáñez. Gracias igualmente. ¿Quién más está por allí? Lorena, ¿cómo estás tú hoy? Abrazo grande para ti, Lorena. Acá estamos como a 40 grados. Dice, el sol está tan fuerte que quema. Claro, este mensaje llega desde New Jersey. Por allí está la escucha, José Luis. Bueno, José Luis, ¿viste? El verano por allí, el otoño por acá. Un abrazo grandote. Ya los voy a seguir leyendo y escuchando para quienes están enviando por allí sus mensajes, sus audios. Una bienvenida para todos. Hemos comenzado hoy en esta tarde con Taylor Swift. Este es The Fate of Ophelia. Para continuar de esta manera.

0: Es la música de Xavi junto a Manuel Turizo. Esto que se titula En Privado. Bueno, vamos el lunes con todo, ¿eh? Para muchos que no parece lunes, ¿no? No parece lunes, no. 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Bueno, a ver, ¿quién más está por allí? Ah, qué cantidad de fotos que llegaron, las postales de hoy. Pa, mira, qué lindo conocer estos lugares así, ¿no? Sí, quedo maravillada viendo, y estas fotos se las voy a compartir. Mira, y Leti, si uno queda maravillado viendo esto acá. ¿Cómo será verlo en persona? Las postales de hoy son las cuevas del Drac. Vamos a escuchar porque vino audio. Un audio que llega también de muy lejos.
1: Buenas tardes. Un saludo de acá de Mallorca, de Sebastián y Jessica, para todos los que nos conocen por ahí. Está comenzando el verano, está empezando a picar el calor por acá. Son las 7 de la tarde por acá. Bueno, un saludo grande para todos. Y que a veces no nos comunicamos, pero los escuchamos igual. Porque el horario es medio complicado por los trabajos. Bueno, un saludo grande.
0: Bueno, ahí estaba Seba también saludando ahí a su señora, que están en Mallorca, España. Muchísimas gracias por estar ahí a la escucha. Un abrazo grandote. Uno limareño y una melense. Y por Mallorca, España. Y muchas gracias por las postales. La verdad, maravillada que es. ¿Quién más está por allí? Ah, la amiga de la Mar, a ver qué dice.
2: Muy buenas tardes, mi querida amiga Lore.
0: ¿Cómo estás?
2: Tu amiga acá llevándola de reposo desde el sábado a la noche. Hoy ya va 3 días prácticamente. Pero está, no se cuenta con sábado a la noche, pero 2 días sí. Tu amiga con problema de presión. De
0: pero, mi amiga, el tema de la presión hay que cuidarse, claro.
2: La gripe. Pero tu amiga la agarró todo.
0: ¡Qué barbaridad, mi amiga Dilamar! Pero sabemos que estás ahí a la escucha. Estás ahí a la escucha como siempre. Bueno, y saludando ya de paso a todos sus amigos. La barra de la esquina del tango. Bueno, el tema de los fríos, sí, como siempre decimos, no, hay que cuidarse. En especial, ahí como Dilamar, el tema de la presión alta. Joroba bastante, ¿viste? Bueno, pero el saludo grandote para vos, para José. Y como siempre, no para todos. La conocen, que ella siempre está saludando. Un abrazo grandote y a mejorarse, a cuidarse. Hola, bella, ¿cómo estás? Un bello día para ti y tu música es bella, dice Azucena de Brun. Muchas gracias, Azucena. Un beso grandote para vos también. Saludos para Belkis Alaniz, para Gladys Gómez, para Pablo de María, para Kerlis Olivera, para Marisa Sosa. ¿Quién más está por allí? Carlos Rivero. Hoy trabajarán o no.
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0: O descansa. Reiner Valdés. ¿Quién más está? Eric Alda. Francisco Arrúa. Olga Ávila. Bueno, el abrazo para todos ustedes. Mira quién llega por allí. Música de Brasil.
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0: Y este prohibido recaer. Prohibido recaer.

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2: 19 minutos que pasan de las 14. 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
2: A sugerencia, sugerencia, sugerencia, sugerencia, en especial esta sugerencia, que a quienes tenemos para la votación con vistas al viernes, el 3x1. Una sugerencia en especial. Me dijeron, ¿qué te parece Abel Pintos y Luciano Pereira? ¿A cuál votarías para un 3x1? Pintos o Luciano Pereira para el viernes. Los leo, los escucho. 099-788-723.

0: con este feriado, feriado laboral. Aquí estamos en La Voz con Vos. Por aquí con la música de Aria Vega, Ryan Castro, chévere.
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0: A ver que ya vamos con a los oyentes que están con la votación, como les decía.
2: No sé por qué no.
0: Para este próximo viernes, ¿quién tenemos ahí para enfrentar en el 3x1? ¿Abel Pintos o Luciano Pereyra? Buenas tardes, Lore. Yo voto por Luciano Pereyra. De paso, te pido algún tema de él. Saludos.

Tenemos algo por aquí ya para compartir. No sin antes recordarte, para un poquito. No sin antes recordarte, ¿viste? 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Abel Pintos, dijeron. Algo de Abel Pintos ahí para Sandra. Recordamos esta canción. Un exitazo para Abel Pintos. Aquí te espero.

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0: 14:41, la música en la tarde, la voz con vos, edición de lunes, primera edición de la semana, lunes 18 de mayo. A ver qué dice por acá, dice, ¿cómo estás Lorena? Muy lindo el programa, yo voto por Luciano Pereira, saludos Carlos Telly. Carlos Telly es el matador, vota por Luciano Pereira.
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0: Buenas tardes, Lore. Bueno, por acá disfrutando de la música. Ya colgué ropa, ya hice de todo. Ahora escuchando tranqui con el mate. Voto por Abel Pinto. Saludos, Carlos.
1: ¿No? ¿No
0: colgó ropa? ¿Ah? Haciendo las tareas, el hombre. Perfecto. Hay que aprovechar. Claro, está lindísimo afuera. Con el mate tranqui, igual que acá.

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el saludo, el abrazo para la gente ahí, la barra que está escuchando por tu Pamba, bueno. Gracias por estar en este punto del dial 1340 en AM, por aire y en internet, a través de las diferentes plataformas, ¿no?, digitales. No solo aquí para Melo, Cerro Largo, para el Uruguay, sino que

bueno, estamos en la mesa, estamos almorzando ahí. Dice, buenas amigas, le llegó la foto. Pero eso es una imponente. Plato, no, un platazo, de poroto negro. Un abrazo grandote ahí para el amigo Luis Olivera. Buen provecho.

tardes, Lorena, ¿cómo estás? ¿Puedo pedirte algo de No te va a gustar cualquiera? Saludos, Jaime. Creo que sí. Música uruguaya. O de alguna manera, mira, de No te va a gustar. Elegí uno viejito. Viejito, de esos comienzos. Vamos a decir así, de la banda No te va a gustar. Y ya con esto nos vamos a la pausa. No te olvides, para vos que estás escuchando, ¿A quién crees que gane para el 3x1 de este viernes? Tenemos a Abel Pintos o a Luciano Pereira. Luciano Pereira o Abel Pintos. ¿Cuál de ellos? 099-788-768. No te va a gustar, déjame bailar. Pausa y ya vuelvo.

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0: grados la temperatura aquí por Melo. Bueno, sigue muy lindo afuera y el sol. No podemos decir lo mismo de la temperatura dentro de los hogares, pero bueno, es un lunes muy lindo, muy aprovechable. Este último bloque ahí que lo comenzamos con este recuerdo para Pepeu Gómez y este sexy Yemanjá. Buenas tardes, gracias por el saludo, Lore. Te escucho todos los días. Dice por aquí el mensaje de Belkis. Bueno, Belkis, gracias por estar. A ver, para el matador Carlos Telis dice, pero saludame al matador Carlos Telis, dice un grande, fue compañero de trabajo. Y a toda la gente ahí en la carretera Ceguá, es el saludo de Sebastián. Sebastián que está allí a la escucha desde Mallorca, España. 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

Con vos estaba Nacho Castillo y esto que se titula Le pregunté al tiempo. Buenas tardes, Lorena. Quisiera escuchar, si fuera posible, Dancing Queen por ABBA. Y voto por Luciano Pereyra, dice Raúl de Barrio del Fogón. Bueno, otro voto para Luciano Pereyra.

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2: 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Hola, recién me conecto en el final. Una mañana movidita, frío pero soleado por la capital. ¿Todos bien? Espero que estén bien ustedes también. Y los mensajes de Elida. Acá todo bien, Elida. Vos sabés que está lindísimo afuera, pero adentro es otra la temperatura. Te dice, hoy se come requeche, tortilla al horno del... ¡Oh, barbaridad! Bueno, voy para ahí, ¿eh? Me voy para Montevideo. Pescado frito, brócoli hervido, sopa, variadito, ¿eh? Como siempre. Elida, llegaste en el final, pero te cuento. ¿A quién vamos a votar para el viernes? Abel Pintos, que ya estuvo solicitado hoy, pasé una canción. O Luciano Pereyra, fue una sugerencia, ¿no?, de enfrentar a estos dos artistas. Abel Pintos o Luciano Pereyra, para el viernes, el 3x1. ¿Qué decís vos?

0: Luciano Pereyra junto a Gracie. Siempre. Sí, estaban con. Te estás enamorando de mí, que dice Elia. Abel para mí. Abel, bueno, ¿cómo va la votación? Bastante parejita va ahora. Dice, hay que enfrentar a quién, a David con... Si tenemos que pensar eso, ¿no? David Bisbal, ¿con quién enfrentaremos? Bueno, eso vemos para la otra semana. A ver qué inventamos.
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0: Dice, hola y chao, excelente día. Hola y chao, me dice Mari. ¿Cómo que hola y chao? ¿Ya se van ahí a trabajar? ¿Ya van en camino? Qué rica las tortas fritas.

Voy a ver, voy a pensarlo, Mari. Un beso grandote, grandote para vos y para Sergio. Buenas tardes, Lore, buen programa, buen comienzo de semana, dice Luciano Pereira, saludos, dice Herlis. Herlis que está ahí, los descuentos para cumplir años, dice. Pero te juro. Bueno, gente, voy cerrando por aquí, ya está Gustavo Olivera, ya llegan los impactos tropicales. Nos escuchamos mañana martes con el especial. Martes con los lentos, las baladas, los románticos. Gracias por acompañarme. Hasta luego. Hasta mañana. Chau.

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¿Qué tal, amigas, amigos de La Voz de Melo? Muy, pero muy buenas tardes para todos ustedes. Aquí estamos marcando ya el comienzo. Marcando ya el comienzo y comenzando una nueva semana en la tarde de la radio con toda la movida musical y tropical, ¿eh? Qué comienzo para Mateo Creciente y para Mariano Bermúdez aquí en la tarde de La Voz de Melo. A toda movida tropical, arrancando esta nueva semana y arrancando con la promoción a fondo de lo que va a ser el gran baile del 13 de junio, que ya les voy a contar, ¿eh? Ya les cuento todos los detalles de lo que se viene para el mes de junio, ya les cuento todo eso. A toda música, la tarde de La Voz de Melo, los éxitos más recientes en esta temporada otoño 2026. Vamos con ¿Qué personajes y Los Ángeles Azules?

Ahí lo tenés, ¿a qué personaje es Emanuel Lemire con Los Ángeles Azules? Es uno de los temas que componen el nuevo disco de ¿Qué personajes en la tarde de La Voz de Melo? Hablando de nuevo, lo más reciente, vamos a escuchar lo más reciente para la voz de Nahuel Morales. Aquí está lo nuevo de La Once.

Ahí tenés lo más reciente de la 11 en la tarde de La Voz de Melo. Se titula No engañes al amor. Lo más nuevo también para Sebastián Barbosa. Este se titula Amor ajeno. Aquí está lo más reciente de Sebastián Barbosa.

Ahí tenés lo más reciente de Sebastián Barbosa en la tarde de La Voz de Menos, lo mejor de la movida tropical en este otoño 2026. Seguimos con más música, claro que sí. Ya les cuento lo que se viene para el 13 de junio, para el 6 de junio y para el 13 de junio. Ya les cuento todo. Ahora lo que sigue, Facu Sánchez, El Canario, grabó junto a Soy Tu Sol, aquí en la tarde de La Voz de Melo, lo mejor de lo mejor.

Ahí tenés a Soy Tu Sol y Facu Sánchez en la tarde de La Voz de Menos, los grandes éxitos de la movida musical y tropical. El abrazo grande para mi querido Nacho Torena, allá en Los Pagos de Florida, ¿eh? Te vamos a visitar en cualquier momento. En cualquier momento te vamos a visitar ahí, ¿eh? Andás por Durazno ensayando con la murga de Florida. Muy bien, el abrazo grande para vos y para tu vieja y para toda tu familia. Escuchando La Voz de Melo allá por Los Pagos de Florida, el amigo Nacho Torena. ¿No me pasaste los títulos de las canciones que armaste con la inteligencia artificial, Nacho? Yo le calculé los nombres ahí, pero por las dudas pasámelo después. Que se los agregamos ahí. Sí, seguramente que ahora cuando vayamos a la recorrida comercial lo vamos a cerrar con uno de los temas que me mandaste armados con tu letra y con inteligencia artificial, así que el saludo para vos, espero que andes bien por ahí, cuídate, un abrazo grande para vos y para tu vieja, ahí en Los Pagos de Florida, el saludo para toda esa gente que está ahí en sintonía de La Voz de Melo, compartiendo la buena música tropical, me parece muy bien que sigan a la radio por todos lados, vamos arriba con todo, muy bien. Ahí está con todo Marcelo, estamos ahí, contaste la radio en el Tunaín, muy bien. El 6 de junio tenemos baile en la Casona primero con Ciordano Sorribas y el 13 sí se viene el plato fuerte, ¿no? El 6 de junio hay baile con el Weekend de La Voz y Ciordano Sorribas y la banda del ex vocalista de sonido profesional, Jonathan Adam. Bueno, tiene su banda ahí junto a Ciordano Sorribas el 6 de junio y el 13... Se viene una noche realmente espectacular, ¿eh? Andá preparándote, que después del próximo tema te pasamos todos los detalles de la actividad, ¿eh? A toda música en la tarde de La Voz de Melo, compartiendo como siempre lo mejor de lo mejor. El saludo para Francisco, que dice que todas las tardes está en sintonía de La Voz de Melo. Bueno, Francisco, que el otro día me recalcaba algo y está bueno eso, ¿eh? A mí me gusta, sinceramente me gusta que alguno siente siempre esté pegadito a la radio y que me recuerde. Yo el otro día comentaba que Fede Rojas grabó un tema que le grabó Miriam Brito, que es Yo Soy Tu Maestra. Fede Rojas lo grabó, tenés razón, totalmente, Francisco. Y después Francisco me recordaba que lo había grabado el original también. Yo no recuerdo qué año traje el original a Melo y me hiciste acordar eso, de que el original grabó primero este tema, Socio y Tu Maestro. Bueno, es lo más reciente para el señor Fede Rojas.

La música en la tarde de La Voz Temelo. Ahí tenés a Feder Rojas. Yo soy tu maestro, lo más reciente de Feder Rojas. Aquí en la tarde de La Voz Temelo, compartiendo éxitos de la movida tropical. Se viene el gran baile, sí, se viene la antesala, es el 6. Viene Jonathan Adam, que es el ex vocalista de Sonido Profesional. Sonido Profesional, estuvimos el fin de semana con Miguel Faúndez charlando un poco de todo. ¿Para qué más, Miguel? Le decía yo. De todo lo que ha logrado Sonido Profesional, Miguel Faúndez, que es maestro de profesión, pero que se dedicó a la música hace muchos años. Allá por el año 1985-86 comenzaba Miguel Faúndez con su trayectoria musical. Hoy por hoy está con Douglas Martínez. Douglas Martínez tiene una muy buena escuela en la música tropical. Mónica Garrida, que supo ser cantante del grupo Remo. Su papá, desaparecido físicamente los dos. ¿Recuerdan ustedes el accidente que hubo con los Consagrados con K? Perdió la vida Néstor Martínez, no a consecuencia del accidente. Bueno, y Douglas Martínez es el cantante de Sonido Profesional hoy día, hijo de Mónica Gabriele y de Néstor Martínez, de los Consagrados con K. Historia musical. Y ahora Jonathan Adam supo pasar un corto pasaje por Sonido Profesional y ha formado su propia banda. Y bueno, lo va a tener Giordano el próximo 6 de junio en La Casona. 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Y él es uno de los tres que va a estar en esa gran noche.

0: Express.
1: Ahí lo tenés, Alex Estela. El próximo 13 de junio se suma a la gran fiesta 36 años de Impactos Tropicales. Y ella también va a estar, ella también, la primera dama de la movida tropical en el Uruguay. Mire lo que le digo. Es la primera dama de la movida tropical en el Uruguay, allá por el año 1984. 80, lógicamente que tiene una trayectoria musical anterior a eso. Pero fue incluida en la movida tropical cuando nadie. No habían voces femeninas así que dijeran, esta es la voz de la música tropical. Allá por el año 1985-86, el maestro Ernesto Negrín la incorporaba al staff de Conjunto Casino. Luego formó parte del supergrupo Antillano, donde grabó tantos grandes éxitos como este que vamos a compartir a continuación y que lo vamos a tener 100% en vivo el próximo 13 de junio en Millennium.

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Ahí la tenés, Ángela Leiva de La Planta, en la tarde de La Voz, Temelo de La Planta y Ángela Leiva aquí en Los Impactos Tropicales. El saludo para Oscar López, que estamos en sintonía, Oscar por ahí con todo. El saludo para Freddy Silva también en sintonía, para el cantor de La 12 también, para Emiliano también, para toda esa barra. El saludo para Matías, para Marcelo, toda esa barra está en sintonía de La Voz de Melo, compartiendo la buena música tropical. Comienzo de semana, para que llegue Víctor Ruiz, la heroica que grabó este tema de La Oreja de Van Gogh. Aquí está La Heroica.

Ahí lo tenés, Víctor Ruiz, la heroica en la tarde de La Voz, Temelo, compartiendo éxitos de la movida tropical. El amigo Nacho Torena, trabajando con la inteligencia artificial. A ver cómo quedaron esas letras escritas por Nacho Torena y haciéndolas con la inteligencia artificial. A ver cómo suena eso, Nacho.

Ahí lo tenés, a Nacho Terena haciendo el trabajo con inteligencia artificial. Este Gota de Placer se titula esta canción escrita por Nacho y que la, lógicamente la armó con la inteligencia artificial, que como les comentábamos el otro día, hay un montón de canciones armadas con ese material hermoso que tiene la inteligencia artificial, que se arma y que escribís una letra y lo armás al toque. Hay gente que es especializada en todo eso, es realmente espectacular. Le vamos a mandar un saludo a la barra de la repostería Pasión, que están en sintonía ahí, en sintonía. 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Vamos a tener que traer alguna, no esta semana, pero ya vamos a traer alguna torta para sortear acá, algún postre de eso para sortear acá entre la audiencia. Que tienen, mirá, metieron vianda ahora. Bueno, vale el chivo entonces, vale el chivo. ¿Qué tengo mañana? Mañana vamos a pasar por ahí entonces. 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Varió el chivo ahí. 094-193-919. A toda música nos vamos a ir a la recorrida comercial de nuestra emisora. Lo grabó La Nueva Escuela y lo grabó JP. Es una canción cristiana. Es un grupo mexicano cristiano que hace canciones. Dice JP, grabó también este tema. Ayer hablé con Dios. Así nos vamos a la recorrida comercial de nuestra emisora y ya volvemos.

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0: Ahí lo tenés, el grupo Ágata y Copla Alta, Franco Augusto, que ya anunció formar su propio proyecto artístico, o sea que se estaría yendo del grupo Ágata para formar su propia banda. Franco Augusto, artísticamente realmente espectacular, ha crecido bastante. Y bueno, hace algunos días escuchábamos que anunciaba su nuevo proyecto artístico. Seguramente en cualquier momento ya están saliendo sus temas nuevos, que estarán sonando aquí en la tarde de La Voz de Mero con toda la movida tropical. El amigo Ever Jerónimo Sosa Correa, guardando el llamadito del amigo Ever Jerónimo Sosa Correa. Yo me voy adelantando a Ever porque ya estuve con comunicación con el amigo que tiene el terreno así en la casa de Cosmopolita, en el barrio, en la zona este. Zona este así, bueno, a 20 metros de... A 20 metros de Miguel Barreiro. El amigo me pasó por acá, terreno de 21 metros de frente por 16 metros de receno con 340 metros receno tosca, dice. Tiene 13 pilotes con platina para galpón de 14 metros por 9. Todo para armar, cerchas, chapas, aberturas de 220 por 3 metros. En aluminio todo, perfiles galvanizado y perfiles en hierro, todo tratado con convertidor, malla para el piso, mirá, tacos para chapas, tornillos de techo, paredes. Está a 20 metros de Miguel Barreiro este terreno. Se vende terreno con el galpón para armar, o solo el terreno o solo el galpón. Acá, si no hace negocio acá, mirá que estamos hablando de un señor galpón, y está relleno el terreno, está bien ubicado el terreno, alguna distribuidora, algún taller, bueno, esto es un buen negocio, Estamos hablando de un terreno de 21 metros de frente por 16 metros de fondo. Está relleno ya con. Ya están instalados inclusive las platinas. Las platinas para armar el galpón, ya tiene todo instalado, todo realmente instalado tiene ahí, con todo. Muy bien, y hablando de negocios, ¿quién puede haber aparecido? Aparece el amigo Ever Jerónimo Sosa Correa. Ever, buenas tardes.
1: Mi amigo querido Gustavo Emir Olivera.
0: ¿Cómo está el señor?
1: Bien, excelente, como siempre, contento, Gustavo.
0: Bueno, eso es, mira que le hice, mire, ya le pasé la enciclopedia de este terreno acá. Porque...
1: No, lo dijo todo usted, lo dijo todo, y así es. Y así es, ese terreno para mí es bien vendible, aparte con el galpón completo que como el hombre tiene para armar, ¿verdad?
0: Sí, tiene
1: todo. Me parece que fue negocio. Tenemos en el barrio Trampolín un terreno también grande. Tenemos otro terreno en Tupambaé, Gustavo, grande terreno. También otro día me llamaron. También tengo un terreno en la Laguna Merina. Así que estamos llenos de terreno, Gustavo.
0: Muy bien.
1: Una casa en la Luisa Paz. Tenemos cantidad de cosas, por suerte, gracias a Dios. Y le cuento algo. La semana pasada, en Granja Boulevard, la feria fue un éxito total. Una feria, como yo digo, con poca gente, pero muy ágil, los precios, se vendió todo, contentos los compradores, contentos los vendedores, que eso es lo más que me importa a mí, que los vendedores queden contentos, porque seguro, usted sabe cómo es, el comprador se defiende solo, pero el vendedor depende de mí, depende de que el martillero saque adelante, ¿verdad?
0: Exacto,
1: Gustavo,
0: totalmente de acuerdo.
1: Gracias a Dios, todos contentos.
0: Muy bien, Ever, ¿la feria cómo estuvo?
1: Estuvo excelente la feria en Granja Boulevard, estoy hablando, estuvo excelente, vendimos todo, se vendió a buen precio lechones, se vendió cachorro, se vendió un ternero también, muy linda ternera, se vendió los lanares, todo lo que había, cantidad había, y vendimos todo, a buen precio todo, para que tenga una idea, promedio de oveja, 4.300 pesos el promedio, y ahí se maneja, ovejas buenas, ¿verdad?
0: Muy bien.
1: Muy linda feria. Bueno, y para este jueves ya estamos armando, estamos con las inscripciones abiertas al 091-0047.
0: ¿Cómo está abierto, dijo? Dijo abierte. ¿A cómo está?
1: Abierte, dije, sí,
0: equivoqué. No, se equivocó, ¿no? Porque ahora se usa así como dijo usted ahora, por eso. Pensé que estaba actualizado. Digo, mira, se actualizó.
1: Yo creo que la Real Academia Española actualizó.
0: Me imagino que hoy sabe lo que se conmemora, me imagino.
1: Sí, yo tengo invitación para luego tener una cena de comando del octavo caballería, me mandó a invitar para una cena que hay allí en la sede de comando. ¿Usted qué piensa? Soy integrante, fui ex integrante de la Fuerza Armada.
0: Exacto, yo sé que sí, ¿le tocó desfilar alguna vez o no?
1: Gracias a Dios, No, nunca pude desfilar porque yo me rompí muy nuevito. Me rompí, me quedé rengo, ¿verdad, Gustavo?
0: Sí.
1: Muy nuevito y está, y me acompañaron mis compañeros hasta que me retiré, ¿no? Yo me retiré muy joven del ejército.
0: Ah, muy bien. Bueno, Ever, ¿sabe qué? Antes que me olvide, porque se me va a pasar seguramente, pero voy a tratar de que no se, antes que se me olvide, van a ir dos amigos míos a la feria del jueves porque están con ganas de, hicieron una inversión y quieren comprar alguna cosa. Y yo le dije, vaya nomás y díganle a Ever que van de parte mía.
1: ¿Ah?
0: Va a ir mi amigo Jean Paul Márquez y Antonio.
1: Sí.
0: Jean Paul Márquez, que juega al fútbol. ¿Usted sabía que juega al fútbol, no?
1: Sí, sí, cómo no lo conozco.
0: Yo no sé por qué Daniel no lo convoca, Ernesto Del no lo convoca a Jean Paul Márquez.
1: ¿Y cosas que pasan?
0: Va a ir Jean Paul Márquez y Antonio Benítez, van a ir ahí. Usted dele crédito nomás. Le dije que yo conseguía hasta 60 días. ¿Puede ser o no?
1: Ah, está, si te dice tanto, usted me paga el otro día.
0: Sí. Al otro día después de los 60 días, Ever. Después de los 60 días. ¿Usted no aguanta eso?
1: ¿Eh?
0: ¿Aguanta o no aguanta?
1: ¿Yo qué?
0: ¿Aguanta el crédito 60 días?
1: Dije esa broma pesada, ya le dije que no me haga broma pesada.
0: Bueno, Ever, 091-00-47-71, el número.
1: Bueno, gracias, Gustavo. Nunca se olvide mandarle un saludo grande que la gente me reclama de Maroña, al Oso, a todo, al Pai, a Mario, al Arcón, a todos los choques que son de Melo, a todo. Un abrazo grandote, Gustavo.
0: Claro que sí, un saludo para toda esa barra que sabemos que siempre están en sintonía de la voz de Melo allá en Maroñas, en el hipódromo de Maroñas.
1: Bueno, para terminar, un feliz día a todos los camaradas del Ejército Nacional.
0: Muy bien, don Ever Jerónimo, le mando un abrazo grande entonces y que tenga una buena semana y mañana nos comunicamos.
1: Si Dios quiere, la Virgencita, Gustavo, un abrazo grande.
0: Muy bien, nosotros ya rumbo al final de esta edición del día de hoy, primera de la semana, ya se viene Andrés Díez con Voces de Latinoamérica. Volvemos mañana, 15:30, lógicamente de destacar que La Voz con Vos, con nuestra compañera Lorena Charquero, arranca antes la tarde musical de la radio, así que pásenla bien, tengan buena semana y mañana, luego de La Voz con Vos, Impactos Tropicales. Buena semana, que pasen bien.

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qué gusto el reencuentro, las buenas tardes y la bienvenida comenzando la semana con Voces de Latinoamérica en la voz de Melo, fecha patria, feliz fecha de la patria, ¿no? Con visitas, con amigas por acá que están visitando la radio. Ahora vamos a saludarles, después Lore me pasa el nombre de las amigas, compañeras ahí que están compartiendo, disfrutando un poquito el sol patrio el 18 de mayo. Desde Canelones vinieron, ¿no? Desde la tierra del sur, Canaria, qué lindo. El saludo para la gente que visita la radio, amigos acá oyentes de La Voz con Voz, y ahora se hacen oyentes de Voces de Latinoamérica también. 18 de mayo, Batalla de las Piedras, hoy recordamos una de las gestas más importantes de nuestra historia, símbolo de libertad, coraje y defensa de la patria. 215 años de la Batalla de las Piedras, honramos el legado artiguista y a quienes lucharon por construir un país libre y soberano. Nuestro homenaje de la canción popular uruguaya, músicos, poetas e intérpretes en esta fecha patria, lunes 18 de mayo, recordando a la fecha y al ideario artiguista y a la Batalla de las Piedras, ¿no? Con los cantores, para comenzar Voces de Latinoamérica. Frío pero hermoso día, el cielo celeste y el sol de la patria, bueno, adhiriéndose, siendo parte de esta fiesta, de esta gesta histórica hoy. El abrazo para quienes están descansando, bueno, sobre todo la gente que trabaja en el... funcionarios públicos, docentes, bueno, gente que está en el ámbito público hoy descansando, y por ahí quien duda que esté en la mayoría sintonizando La Voz de Melo como todas las tardes. Seguimos con este homenaje a Artigas, seguimos con los Sucará, con Sol y Palma, seguimos con este homenaje a Artigas, los cantores comenzando. Comiendo.

0: Hay que hablarle al que sufre de esperanzas y alumbrarle tristezas y neblinas.
1: Hay que saberte ahora entre nosotros como un obrero más que cada día acude a la jornada.
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0: En esta bienvenida te saluda el mecánico, el herrero, el que eleva hasta el cielo las estibas, el albañil, cuchara y argamasa, el que tiende sus manos, la mendiga, mi padre sin trabajo,
1: los ancianos esperando su invierno pensionista. Te saludan los poetas que interrogan al hambre, la tristeza, la injusticia. El árbol te saluda en el paisaje.
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1: Chakra.
0: Chakra.
1: Geometría.
0: Geometría.

18 minutos ya transcurren de la hora 17, Batalla de las Piedras, fecha patria. 18 de mayo, las canciones populares en dicha fecha patria, cosas de la historia para recordar en voces de Latinoamérica. Julio Víctor González, el Sucará, con Sol y Palma, Artigas, compañero, viejo Artigas, el Artigas del bronce, del frío monumento de cada plaza del Uruguay, lo primero que habíamos escuchado, y después el clásico A Don José de Rubén Lena, grabado en vivo, porque justamente hoy hace fecha, aniversario del retorno de los olimareños del exilio, del multitudinario recital llevado a cabo en el Estadio Centenario, llovía torrencialmente, un 18 de mayo de 1984, el retorno del exilio de los olimareños, histórico concierto de ese disco. Vamos a disfrutar y a compartir varias canciones. Ya lo hicimos con A Don José de Rubén Lena en esta fecha, y tenemos otras canciones para compartir. 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Y en este lindo invierno, frío invierno, un buen libro siempre es importante, porque estamos disfrutando del Club de Lectores Tula también. Vamos a la pausa con los inéditos de Zita Rosa, los inéditos de Zita Rosa. Ella es Teresa Parodi, la autora de María Pilar, canta Zita Rosa, los inéditos. Zita Rosa por siempre.

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8: seguimos recibiendo material nuevo, lo nuevo que están grabando, que están subiendo los artistas y cantores de nuestro canto a sus redes sociales. Pero antes de seguir con la música, queremos saludar y agradecer la visita de estas dos chicas que están acá por la radio, por la voz de Melo, acompañando a la compañera Lorena Charquero, bueno, y conociendo la radio, Tamara y Virginia. Virginia es de Bichadero, hace muchos años que se fue Virginia de Melo, pero bueno, de Bichadero, y ahora está en San Ramón, Virginia. Bueno, muy bien, vamos a buscar algún temita dedicado a Bichadero y a los pagos de canelones, y después tenemos a Tamara, así que muchas gracias por la visita, buen retorno, gurisas, a sus respectivos lugares de trabajo, que tengan un muy buen comienzo de semana, y gracias por visitar a Lore y a la voz de Mel, y ya de paso también escucho un poquito las voces del folclore de la tarde. Tamara y Virginia, como siempre, como mucha gente lo hace, viene a visitar la radio, a conocernos, bueno, a ver cómo trabajamos, y es lo lindo, ¿no? Una radio de puertas abiertas a la gente. Gracias y buen retorno, ¿eh? Ahora sí, vamos con Oscar Ramírez y Carlos Benavides, Don Reinaldo y Doña Pía. En esta fecha patria, 18 de mayo, fue grabado en La Plaza, allí en Las Piedras.

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al pueblo de Ramón Trigo, a la gente que nos escucha, Ramón Trigo, el saludo, el canto de Cerro Largo, Dani, Javier Vidal, a toda la gente, amigo oyente ahí de Ramón Trigo, llega nuestro saludo. La canción se llama así, precisamente a Ramón Trigo, Dani, Javier Vidal. Buenas tardes, amigo, lo escucho en Noblía, dice la señora amiga Ángela Álvarez, dice, mi hijo perdió un teléfono celular, no me queda claro, creo que fue a Carmelo, ¿no, Ángela, que lo perdió? Si me puede recordar, sí, a Carmelo, parece que sí, ¿no? Dice, ayer domingo lo perdió un celular Motorola G54, lo necesita el chip, por supuesto, tiene datos que solamente a él le sirven, por favor, quien lo haya encontrado, dejarlo aquí en oficinas de La Voz de Melo o en la seccional policial más próxima. Después sería bueno que me pasara el nombre completo, los datos de su hijo, Ángela, ¿no? Y es del hijo de la amiga Ángela Álvarez, ella es está radicada en Noblía, son de Noblía, creo que el hijo andaba por Melo. Reiteramos, ayer domingo se extravió un celular Motorola G54, lo necesita él por todos los datos que tiene, es importante por el chip, solamente a él le sirve esa información, ¿eh? Reiteramos que no haya encontrado, dejarlo aquí en oficina de La Voz de Melo o en la seccional policial más próxima. Bueno, al firme, como siempre, Esther Núñez Prado y su mamá Celia. Qué lindo día de la patria, amigo. Feliz día de la batalla de las piedras. Qué programa con Cita Rosa, acá escuchando, escuchándote con mucha atención. Un beso grande, un abrazo. Muchas gracias, queridas madre e hija Celia y Esther Núñez Prado, respectivamente. Gracias por estar en nuestra sintonía. El profe Alberto Ferreira, ¿dónde anda el profe? Vamos a tener que hacer alguna otra peñita, ¿eh? Hace tiempo que no compartimos ninguna peña, profe. Un saludo, lo escucho en Colonia Orozco, Andrés. Acá estamos disfrutando de la naturaleza y escuchando tu programa. En cualquier momento le metemos alguna otra peña bien criolla. ¡Viva el folclore! Pásenme un saludo en la radio, por supuesto. Se van a seguir haciendo peñitas ahí juntándonos. Aquí y allá. El saludo para los del medio, para los orejanos, el grupo del Nico y de nuestro amigo Alexander Olivera Mariño, que ayer estuvieron brillantemente, muy bien, en las felicitaciones en la peña de la entrega de premios del Raid, del Centro Raidista, ¿no? Ayer los orejanos y los del medio, felicitaciones, el abrazo para estos dos grupos amigos que anduvieron muy bien ayer en la entrega de premios del Raid, del Centro Raidista. Se va a seguir haciendo muchos espectáculos y peñas, por supuesto que sí, ¿eh? Infaltable sintonizar, imposible no sintonizar la radio en la tarde del folclore de Voces de Latinoamérica, dice nuestro amigo en Aceguá, descansando hoy, o trabajando, descansando. Bueno, el abrazo para Juan Gil Torres, ¿eh? Juan Gil Torres y familia, fiel oyente de Voces de Latinoamérica en la zona de Aceguá. Clever Adán Piñeiro también no puede faltar, ¿eh? Buenas tardes, Valor, acá en La Escucha, desde Caña con Yerba Armiño, por supuesto, un abrazo grande. Qué lindo paisaje, la foto de Cañas, la 12, Clever Adán Piñeiro con Yerba Armiño, la yerba del folclore. Tengo un videito acá que me mandó un poquito antes de las 5, el Nenito Rivero. Un video que va en la camioneta, será para campaña o vendrá de campaña para Melo, ¿eh? Un abrazo al amigo Nenito Rivero que siempre nos escucha. Por supuesto, infaltable Emiliano Rodríguez y Miriam Mabel Brum, la barra del Autoservice La Familia, allí en Castellanos y Muñoz, todo el día con La Voz de Melo, escuchándonos, escuchando la radio y escuchándonos a nosotros. Así que el saludo para Miriam Brun, Mabel y Emiliano Rodríguez, ¿eh? Con el frío la gente se queda en la casa, con el mate, con la estufa, disfrutando de la radio y el buen folclore de La Voz de Melo. Alberto Ferreira, mira, profe, encontré Colonia Orozco por Dilmar Pedroso. Felicitaciones a Dilmar también. El viernes estuvo con Gustavo Cabrera y con Adriana Lagos en la presentación del libro del poeta arrepentista, del payador, cantor Gerardo Lagos, muy lindo allí en el primer piso de la terminal de Melo, Perfiles de Tiempos. Gracias, muy bueno, Dilmar, lo tuyo, gracias por haber acompañado.

El canto de Cerro Largo, Dilmar Pedroso, está trabajando muy bien. Dilmar se preocupa, muy serio, muy profesional, ahora con su estudio de grabaciones. Bueno, estuvimos con él compartiendo el viernes la presentación del libro sobre la vida de Gerardo Lagos, Perfiles de Tiempo. Estuvo participando, dando una manito allí, acompañando al cantor criollo Gustavo Cabrera y a la hija de Gerardo Lagos, Adriana, también en la presentación del libro. Yo creo que es un tema que lo hemos hablado muchísimas veces y bueno, vamos a caer de vuelta en el fácil comentario de repente de pedir cosas que no se van a cumplir, ¿no? Es una pena realmente, pero bueno, siempre lo digo, lo he dicho públicamente en los espectáculos que me toca subir a un escenario a presentar, como en los medios de comunicación en los que trabajamos, ¿no? Y lo conversamos con Dilmar el viernes. Es muy común, no es de ahora, ¿eh? Me decía una persona que tiene años de poeta y de cantor, un veterano, que no me pidió que no lo nombrara, que no dijera quién es. Pero conversando me dijo, mirá Andrés, que esto no es de ahora, esto toda la vida en Melo pasó lo mismo. Cada vez que hay un espectáculo de folclore, una peña, que viene un cantor, un poeta, un evento cultural vinculado al folclore, si el artista, si el cantor no está contratado para actuar, no va a aprender a mirar, a aplaudir al otro colega que canta, ¿no? Eso siempre fue. Hace casi 40 años que estoy en la vuelta de esto del micrófono en el folclore, y toda la vida fue así, lo reclamé, lo he hablado con... Y se ve que indiferencia total para el resto de los cantores y músicos de Melo, que no van a acompañar y a ver y aprender un poquito del artista que viene, ¿no? Una pena que no. Solamente Dilmar estuvo el viernes allí con Gustavo Cabrera y Adriana Lago, ¿no? Una pena. El único cantor de folclore de Melo que estuvo en ese espectáculo fue Dilmar Pedroso. Es muy triste, ¿no? Es una triste realidad, no sé si... Bueno, capaz que por problemas de tiempo, de trabajo, horario, en fin. Siempre alguna excusa tenemos cuando no queremos ir a un lugar y no nos sentimos bien. Pero bueno, es así, es la idiosincrasia de este pueblo. En el tema cultural, folclórico, hace mucho que venimos barranca abajo. Estamos casi tocando fondo. Y cuando hay cosas lindas y buenas y alguien acompaña, como el caso de Dilmar Pedroso, que acompañó a estos artistas de Uruguay el pasado viernes, hay que aplaudirlos y agradecerles, cómo no, hay que agradecerles. Lore, ayer 17, un nuevo aniversario de la partida de Mario Benedetti. Creo que, ya que estamos con el canto de Melo y de Cerro Largo, Gustavo Duarte, el hijo del profe Gregorio Duarte. Si no me equivoco, esto es de Benedetti, ¿no?

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0: porque la patria grande aún espera. Paso de las Piedras, qué linda voz, impresionante la voz de esta señora María Elena Melo, la huella y vidalita de Hugo Cabeza y Carlos Crespo. Paso de las Piedras, una huella de Hugo Cabeza, ¿no? La gente de un grupo de folclore de Florida. Paso de las Piedras, su nombre tiene origen en las piedras que caracterizaban al vado por donde las carretas y diligencias en tránsito hacia y desde Montevideo cruzaban el arroyo homónimo. En la fecha patria, 1811, 18 de mayo, hoy, el canto historicista, poetas y cantores homenajeando la batalla de las piedras de Hugo Cabeza y Carlos Crespo. Paso de las Piedras, María Elena Melo.
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0: Multiplicamos las voces, radios en cada parte del país y de América con la voz de Melo y voces de Latinoamérica. El saludo al maestro Marcelo Alvariza, disfrutando de su jubilación con su radio en Rivera. Nos escuchan en Rivera, en cantamericaradio.com, la radio del folclore, las 24 horas del maestro, querido amigo Marcelo Alvariza, hoy disfrutando de sus merecidas vacaciones, de su descanso, con su otra pasión que es la radio y la difusión del folclore. Así que estamos llegando a la gran audiencia de Rivera a través de cantamericaradio.com online de Rivera. El abrazo a Marcelo Alvariza y a todos los oyentes ahí en la zona de Rivera. Va viajando el amigo, claro, hay que descansar, no todo es trabajo. Alexander Olivera Mariño, hombre músico de Los Orejanos, ahí me manda la fotito con el con la pantallita, con la radio, escuchando la voz de Melo, Voces de Latinoamérica en el 1340, por supuesto. No puede faltar el saludo al amigo Marcelo Pimentel, que siempre está junto a nosotros, el alterno sus horas entre fútbol, pasándome noticias del fútbol y también del folclore con la voz de Melo. Gracias, amigo Marcelo Pimentel.

0: Alex Laibas de Sollinador, por supuesto, está en nuestra sintonía. El hombre sigue agendando a personas para limpiar la chimenea de la estufa. 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A su correcta limpieza para evitar, haga usted una correcta limpieza para evitar dolores de cabeza, pasar malos ratos, si la estufa tira humo para dentro de la casa, bueno, haga un correcto mantenimiento en la chimenea de su estufa. 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Bueno, está tomando un matecito, recuperándose con algunas nenitas. Ahí la tía Nilsa en Barrio Prieto, viene acompañada por su Michi, en la camita ahí abrigada, con la radio y el mate. Nilsa, un fuerte abrazo para ti y pronta recuperación. Reiteramos que se extravió un Motorola G54, es muy importante para el dueño, tienen todos los datos ahí, al único que le sirve el chip de ese teléfono es al dueño. Por favor, dejarlo aquí en oficinas de La Voz de Melo o en la seccional policial más próxima. Es del hijo de nuestra amiga de Noblía, Ángela Álvarez. Es el hijo de nuestra amiga oyente de Noblía, Ángela Álvarez. Así que quienes conocen a Ángela, bueno, pueden ponerse en contacto con ella. O también acá con La Voz de Melo dejar el teléfono o aportar algún dato. Quien lo haya encontrado, es de vital importancia para el dueño. A dos voces, Benedetti y Biglietti. Ayer, 17 de mayo, recordamos un nuevo aniversario de la partida del poeta, escritor, bueno, polifacético, hombre de la cultura, de la generación del 45, nacido en Paso de los Toros, Tacuarembó. Ayer recordamos a Mario Benedetti.
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0: agosto, el 6 de agosto, cumpliría 100 años Aníbal Sampaio. Sus canciones que se multiplican por cada rinconcito del Uruguay. El año pasado, Osiris Rodríguez Castillo, 100 años de nacimiento en julio. Rubén Lena también 100 años. Este año lo toca Aníbal Sampaio. 2021 fue Víctor Lima y bueno, y por ahí seguimos multiplicando las voces, como decimos con Marcelo Alvariza, que ahora nos escuchan en cantamericaradio.com de River. El saludo, Lucía Gatti es esta gurizada tocando el violonchelo, alumna de Eduardo Larbanoa, ahí estaba Larbanoa con guitarra, Lucía Gatti en violonchelo, instrumentos de orquesta sinfónica, de la música clásica, Eduardo Larbanoa incorporando a la gente joven a la canción de rey folclórica. Qué bueno que se sigan haciendo este tipo de cosas para que el folclore no muera, Eduardo Larbanoa, Lucía Gatti con violonchelos, con chelos, con violas, haciendo de Aníbal Sampaio Río de los Pájaros. 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Lo estuve escuchando un rato, amigo, dice el hombre de la leña, Marito Araújo. Gracias, Marito. Un fuerte abrazo, Casiano Silva Martínez. Ahora escucho tu audio, Casiano. Estoy en el final ya. Estamos pasado de la hora, simplemente las buenas tardes y hasta pronto, Iván, porque después grabamos la entrevista, la nota aparte contigo, ¿no? Iván Mederos, hombre de San Gregorio de Polanco, Tacuarembó. ¿Qué lo trae por Melo? Voz y guitarra. ¿Cómo anda, Iván?
1: Bueno, bien de bien. Buenas tardes. Un gusto estar acá. Bueno, compartiendo estos minutos con vos.
0: A ver, sí. Estamos con una... ¿Será por la puerta la copla? No, sin, no. Que te levantes y que vengas para este lado, Iván. Recostamos un poquito la puerta, por favor, si podemos. Ya estamos por cerrar y entrar al aire. Atención, solo largo. Por eso es un tema de medio cortito el tiempo, ¿eh? Perfecto. Ahí contanos estamos. Un poquito cómo anda la actividad de la guitarra.
1: Bueno, muy bien, muy bien. Hace poco estuvimos en el programa de Eduardo Monteverde, por Montevideo.
0: Entre mates y guitarras.
1: Entre mates y guitarras.
0: El Tigre Monteverde.
1: Sí, la verdad que es un gusto estar ahí. Y bueno, como no podía ser de otra manera, ya que andamos por acá por Melo, digo, voy a visitar a este gran luchador de la música popular como lo eres tú, con este programa, y no solo este programa, ¿no?, sino que toda la movida en torno a esto, tanto de festivales como de actividades. Y la verdad que en épocas en que los espacios de música popular están siendo ocupados a veces por otros géneros, está bueno que haya este tipo de espacios todavía, ¿no?
0: Recién me hablaba un gurí que escribe mucho, un maestro, dice: Andrés, no vamos a morir, vamos a luchar hasta el final, el folclore no puede morir. Y bueno, hay gente joven que le gusta y nos empuja, y formamos un grupito, pocos o muchos, pero estamos ahí siempre, ahí está, dándole claro para adelante.
1: Sí, claro que sí, bueno, el agradecimiento por ese trabajo de siempre, ¿no? También.
0: Y bueno, el tema de la guitarra, estás acompañando a Cacho La Bandera, sí. Tenés tu grupo de músicos solistas, sí, también trabajando.
1: Sí, estamos acompañándolo a Cacho con guitarra y guitarrón.
0: Sí.
1: Es más, hace un rato justo estábamos hablando de algunas actividades que se vendrán en breve. Y después sí estamos tocando con dos compañeros más, estamos haciendo el repertorio nuestro, como quien dice, que es más o menos versa de lo mismo, ¿no? Música popular de raíz folclórica. Y bueno, también de vez en cuando acompañamos a Brian Corvo, otro gran amigo de
0: Durazno. Gran amigo Durazno, gran amigo.
1: Y en ocasión del festival nos vimos por allá.
0: Estuvimos por allá contigo en el festival,
1: sí,
0: de Durazno.
1: Claro, sí,
0: cuando Durazno cumplía 50 años del festival,
1: mismo, sí.
0: Nos quedamos en la casa, nos dio hospedaje, sí, el papá de Brian Corvo, una familia espectacular.
1: Sí, ¿no? La verdad que sí, la verdad que sí.
0: Qué lindo. De Paso de los Toros, hace mucho que te fuiste, sí.
1: De San Gregorio.
0: San Gregorio.
1: Sí,
0: estaba,
1: sí,
0: con Paso de los Toros con
1: claro,
0: Mario Benedetti.
1: Sí, no, está bien, claro, sí, no. Yo no
0: siempre
1: te lo puedo
0: la confusión
1: pasar,
0: esa.
1: No te lo puedo dejar pasar porque San Gregorio es mucho más lindo, ¿viste?
0: La playa, la península dorada, ¿no?
1: Claro que sí, claro que sí. Sí, de allá nos vinimos hace años. En realidad nos fuimos para Montevideo y siempre que podemos andamos por San Gregorio y andamos por acá por Melo también, que tenemos la abuela, que le mando un saludo grande.
0: Eso te quería decir, vamos a mandar un beso a la abuela que está escuchando, ¿no?
1: A mi abuela Alicia, cómo no, que nos siempre te escucha.
0: Siempre escucha Alicia, qué lindo.
1: ¿Cómo no? ¿Cómo
0: vecina
1: no?
0: De los barrios centenarios, San Martín,
1: sí,
0: por allí.
1: Sí, ahí está.
0: Es vecina,
1: sí,
0: de Leñería Galpón, mirá, tiene que pedirle la leña.
1: Ahí está.
0: A Marito Araujo, allí, ¿eh?
1: Ahí está.
0: Buenísimo.
1: Dale, entonces.
0: Iván, después grabamos una nota, una entrevista, va a quedar para Domingos Uruguayos, sobre un proyecto que tú tenés.
1: Sí.
0: Pensás recorrer el país con,
1: sí,
0: el homenaje a Aníbal Sampaio.
1: Aníbal Sampaio, eso mismo.
0: Algo de eso.
1: Impecable, muchas gracias.
0: Va a ir la segunda parte de la entrevista grabada contigo, ¿eh?
1: Lujo, gracias.
0: Muchas gracias, Iván, ¿eh? Gracias, Lore, nos vamos, ¿eh? Un minutito acá con Flor de Mayo, Eduardo Larvanoa, con Lucía Gatti.

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1: Estimados oyentes de Atención Cerro Largo, tengan ustedes muy buenas tardes. Bienvenidos a esta edición de este lunes 18 de mayo. Jornada en la que se conmemora un nuevo aniversario de la Batalla de las Piedras, feriado, fecha patria, muchos sectores de la sociedad, trabajadores públicos fundamentalmente que hoy no han cumplido con sus responsabilidades desde el punto de vista laboral, teniendo en cuenta el feriado, el sector privado que ha trabajado como es costumbre con normalidad. Es un feriado laborable el que hemos compartido en este lunes, que a esta hora aquí en la capital de Cerro Largo se presenta con cielo claro, 11 grados la temperatura actual, una linda jornada, linda tarde, comparado fundamentalmente con lo que fue la de ayer domingo, espléndida sin duda, un porcentaje de humedad que alcanza el 84%, la visibilidad es de 15 kilómetros, la máxima de hoy fue de 15 grados. Para las próximas horas, el Instituto Uruguayo de Meteorología está pronosticando una madrugada que será muy fría, con un grado bajo cero. Para la entrante de madrugada, 16 de máxima, cielo claro y algo nuboso, soleado en la tarde de este martes 19, de acuerdo a lo que se está indicando, con una máxima de 16, reiteramos. Para el miércoles, algo más agradable las primeras horas de la mañana, 0 grado de mínima, 17 de máxima, pero otra jornada soleada la del miércoles. Y la semana continuará así hasta el sábado por lo menos. El domingo sí, cielo totalmente cubierto, de acuerdo a lo que se está pronosticando por parte del Instituto Uruguayo de Meteorología. Noticia necrológica, Elida Abelenda, que en paz descanse, falleció hoy a la edad de 92 años en Vichadero. La extinta se domiciliaba en aquella localidad del departamento de Rivera. Su sepelio se realizará mañana, en hora a confirmar, en el cementerio de Vichadero. Casa de duelo, sala de la empresa en aquella localidad, servicio confiado a empresa fúnebre Cerro Largo.
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1: El programa de salud rural hace cabecera la Intendencia de Cerro Largo, coordinado por el Ministerio de Salud Pública, comunica la gira médica prevista para estos días, el miércoles 19, perdón, martes 19, mañana. La atención será en las policlínicas de Cerro de las Cuentas a las 8, en Quebracho 10:30. A todo esto, el médico concurre también mañana a Plácido Rosas a las 8 y a Laguna Marín a las 16. Esto es mañana, martes 19. Reitero, Cerro de las Cuentas a las 8, Quebracho 10:30, Plácido Rosas a las 8, Laguna Marín a las 16. Es lo que está previsto en cuanto a la gira médica para este martes 19. Para el miércoles 20 se atenderá en Paso Pereira a las 9, en Arévalo a las 11, en Laguna Marín a las 13. Miércoles 20 es esta agenda. El BPS, Agencia Río Branco, está citando por asuntos de su interés para que se presenten a la brevedad en sus oficinas Miriam Graciela Dicesa Pereira, José Carlos Caldeira, María del Carmen Díaz Díaz, Neusa María Flor, Washington Ariel Rodríguez López, Karina Beltrán, Doris Mabel Olivera, Elda Elizabeth Llanes, Guadalupe Serra y Karen Andrea Barrios Díaz, personas citadas por la agencia Río Branco del BPS. Ajupencel reitera que ha retomado el espacio Ubirapitá los miércoles de 15 a 16 en su sede de calle Aparicio Saravia, casi Florencio Sánchez.
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1: La Defensoría Pública está citando a Jessica Sayonara Novo Hernández, María Pilar Beltrán Andrade y Juliana Nayeli Siles Silvera para que se presenten por asuntos de su interés en el horario de 13 a 18. Se está programando las elecciones en ACIPRO 1 y 3, la comisión electoral de 1 y 3 entonces está invitando para el acto de elección de autoridades a realizarse el miércoles 20 del corriente de 13 a 17 y 30 en su sede de 33 730. El 20 entonces serán las elecciones en ACIPRO 1 y 3. El sanatorio CAMSEL, Servicio de Atención Primaria de Salud, donde esa mutualista, está citando a los siguientes niños para que pasen por el local de APS de CAMSEL 2, Valle Ordóñez y Nano Pérez. Por asuntos de su interés, Olivia Taís Silva Santana, Agustín Isa Arrua y Pablo Agustín Denis son los niños citados por APS del Sanatorio CAMSEL.
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1: Vamos con extravíos y hallazgos. Se encontró anillo de plata por calle 33, casi rodó. Si alguien lo extravió, comunicarse con la radio. Se encontró un par de lentes de aumento por calle 33 frente a la terminal. Si alguien los extravió, puede comunicarse con Rosana al 098-861-750. Se extravió billetera con documentos varios a nombre de Franco Andrés López Lagos. Si alguien la encontró, a favor, comunicarse al 091-050-519. Se extravió billetera con documentos varios a nombre de Raquel Rosana Coronel González. Si alguien la encontró, avisar al 093-968-362. Se extravió cédula a nombre de Raquel Nair Méndez Rivero. Si alguien la encontró, avisar al 099-133-048. Se extravió cédula a nombre de Vicente Morán. Si alguien la encontró, avisar al 093-661-335. Se extravió billetera con documentos varios a nombre de Sergio Valentín Duarte Fuentes. Si alguien la encontró, avisar al 093-495-054. Se extravió matrícula de moto EBU-2001. Si alguien la encontró, favor avisar al 095-609-952. Son las 18:47 minutos. Estamos poniendo punto final a esta edición de Atención Cerro Largo. Es hora de irnos.
4: Adiós.

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2: Elida Belenda, que en paz descanse, falleció hoy a la edad de 92 años en Bichadero. La extinta se domiciliaba en dicha localidad. Su esposo Rubén Feo, sus hijos Mabel Feo y Wilder Lima, Carlos Feo y Julia Meneses, Hugo Feo y Gina Cabrera, Miguel Feo e Irene Martínez. Sus nietas Lucía, Carla, Sofía y Cándida, su hermano Glauco Abelenda, sobrinos y demás familiares y amistades participan con hondo pesar dicho fallecimiento e invitan para el acto del sepelio a realizarse mañana en hora a confirmar en el cementerio de Bichadero. Casa de duelo, sala de la empresa en dicha localidad.
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6: El presidente anunció que presentará un plan para atender la pobreza infantil que será incluido en la próxima rendición de cuentas.
7: El gobierno ajusta de cuánto será el aumento en las prestaciones y hasta dónde amplía la cobertura. Los detalles en Telenoche. Buenas noches para todos, bienvenidos a Telenoche, a esta edición central en un nuevo arranque de semana, Emi.
6: ¿Qué tal, Vivi? El gusto de saludarlos a todos en este lunes, el 18 de mayo, fecha patria marcada justamente por lo que es la conmemoración de un nuevo año donde se festeja justamente la Batalla de las Piedras, y es por eso que tenemos muchas noticias para seguir compartiendo con ustedes. Un hombre de 47 años fue asesinado a tiros en Barros Blancos. El cuerpo apareció semicalcinado en una vivienda. Jerarcas y dirigentes Frente Amplistas expresaron su tristeza por el femicidio de Florencia, la docente y concejal de Los Cerrillos. El sindicato policial, en tanto, lamentó el actuar del efectivo y pidió más atención en salud mental. Una bebé de 2 meses murió por púrpura fulminante por meningococo en Tacuarembó. Ciberdelincuentes ofrecen datos robados al Estado y piden dinero por información de uruguayos. La calle Pou y Carlos Negro aparecen en la lista. Uruguay comenzó a tomar medidas sanitarias en aeropuertos y fronteras por el brote de ébola en África. Las autoridades hablaron del contingente uruguayo en el Congo. El comandante del ejército dijo que ciertas críticas buscan estigmatizar a los soldados. La ministra Lasso respondió. La DGI comenzó con las devoluciones del IAS. Telenoche explica cómo averiguar el saldo y quiénes ya pueden cobrar. Crece la preocupación por el Super Niño. Hoy explicamos el alcance de este fenómeno climático y a partir de cuándo se podría percibir. Nacional y Peñarol ganaron sus respectivos partidos en la primera fecha del intermedio. Hoy Claudio Pierres analiza las polémicas. Además, uruguayos destacados en el fútbol internacional. Comenzamos esta edición de Telenoche dando cuenta de un homicidio y lo hacemos con información en vivo.
7: Así es, vamos al móvil en vivo con Leo Pedrosa, homicidio en Barros Blancos. Leo, adelante.
8: ¿Qué tal? Buenas noches para todos. Sí, esto ocurrió en Paso Escobar, casi San Ramón. La víctima, un hombre de 47 años, una situación que viene siendo investigada por el Departamento de Homicidios de la Jefatura de Canelones, porque sobre las 7 de la mañana vecinos escucharon 6 detonaciones, 6 tiros, pero más sobre el mediodía comenzó a verse humo salir de esa vivienda. Allí se dio intervención a bomberos, a la policía y se encontró el cuerpo de este hombre. Estuvo presente la fiscal Silvia Blanc, que dio los primeros detalles con lo que se encontró en la escena. Si les parece, vamos a escucharla.
9: Seguramente un homicidio, sí, una persona que tiene impactos de bala y además está parcialmente quemado su cuerpo.
8: ¿Esto se da en horas de la mañana? ¿Qué se pudo saber?
9: Cerca de mediodía.
8: ¿Cerca de mediodía?
9: Sí.
8: ¿Él vivía en esta casa?
9: Sí, estaba pernoctando en esta casa. Creemos que no es el dueño, pero sí estaba pernoctando.
8: Y bueno, y ahora la escena se encuentra con vainas, ¿hay indicios, digamos?
9: Hay algunas vainas, sí, hay algunas vainas, y bueno, está trabajo bomberos, científica de bomberos, investigaciones, homicidios, obviamente, y es todo muy reciente, no le puedo dar más datos.
6: Leo, la fiscal señalaba que no era su vivienda, que estaba pernoctando ahí. ¿Se sabe en qué circunstancias se encontraba esta persona justamente en esa zona de Barros Blancos?
8: Bueno, Emilio, 2 cosas. Primero, familiares señalaron que se encontraba cuidando la casa. Esa casa, de acuerdo a lo que pudimos recoger en el lugar, estaba deshabitada y este hombre le habían dado para cuidar ese lugar. Pero la situación es más compleja, Emilio, Viviana, televidentes, porque hemos estado dando cuenta en estos últimos tiempos de situaciones muy complicadas en materia de tiroteos, sobre todo en horas de la noche en esa zona de Barros Blancos. Hemos informado de otros homicidios, de ataques a balazos contra viviendas o simplemente intercambio de disparos que en algunas oportunidades, y así lo hemos reportado desde el lugar, han tenido daños colaterales como, por ejemplo, balas que ingresan a las viviendas a través de las ventanas, de gente que nada tiene que ver. Bueno, esa situación se escuchaba allí. Uno caminaba en el barrio, hablaba con vecinos, había muchos allegados a la víctima, y uno escuchaba precisamente que ya la gente está cansada de esta situación porque son tiroteos permanentes allí en esa zona de Barros Blancos. Eso por un lado. Y ahora lo otro es saber si alguna cámara de videovigilancia que hay en la zona pudo haber captado algún movimiento, salida, de entrada a ese lugar. Cabe agregar que lo que llama la atención son los tiempos. Los vecinos con los que hablé escucharon tiros sobre las 7 de la mañana. Y esta situación de incendio, o por lo menos que se visualiza el humo es más cerca del mediodía, es decir, pasaron algunas horas. Pero bueno, la situación ahora está siendo investigada por los policías de homicidios y veremos cómo avanza en las próximas horas esta investigación.
7: Sí, decía la fiscal también, ¿no? Es todo muy primario, así que es un caso que está recién comenzando. Pero Leo, te cambiamos de tema porque también hubo un robo en un comercio de Shangri-La.
8: Exacto, Viviana, fue en un supermercado. Esto ocurrió anoche, había clientes y entran muy violentos, dos delincuentes, al supermercado ubicado en Avenida Calcaño y Santa María. Llegaron en moto, ustedes ven imágenes de la cámara de seguridad a la que accedió Telenoche, le pegan una patada a un cliente que incluso había sacado la billetera para pagar y se apoderan de la billetera, además de llevarse todo el dinero de la caja registradora. Bueno, los rostros estaban cubiertos, ustedes pueden ver allí la imagen de estos dos delincuentes que en ningún momento se alejan de la puerta, hasta que se dieron a la fuga y ahora la policía trata de identificarlos. Estuvimos hablando con la cajera, quien vivió ese mal momento anoche, bueno, brindó su testimonio a Telenoche. Si les parece, vamos a escucharlo.
10: Sí, sí, yo justo estaba cobrando ahí y entraron dos muchachos así de golpe, apuntando ya con un arma y pidiendo que los tiráramos al piso y está pidiendo toda la recaudación.
11: ¿Se tomaron su tiempo para vaciar la caja?
10: Sí, sí, sí. Me abrieron esta caja y tal, me pidieron toda la plata grande que yo tenía en este cajón. Me tiraron todo también, ¿no?
11: ¿A los clientes le dijeron algo?
10: No, no, los clientes le pidieron que se tiraran al piso, igual se fueron para, se escondieron en el puesto. Y tal, y a uno le pegaron una patada y le robaron la billetera también.
11: ¿Andaban en moto?
10: Andaban, sí, en moto.
11: ¿Ya los habían asaltado?
10: Mientras yo estuve acá, no, o sea, años anteriores sí.
12: Le agradecemos a Leo y vamos a cambiar de información. Dos delincuentes fueron detenidos tras un robo piraña a una farmacia en Shangri-La. La policía busca ahora otras dos personas que participaron de este asalto.
13: Fue todo muy rápido, dijeron testigos del robo a Telenoche. Cuatro delincuentes llegaron en la mañana de este lunes a un local ubicado en Avenida Calcaño y Roque Sáenz Peña. Se trasladaron en moto e ingresaron al comercio. Amenazaron al personal, robaron mercadería y se dieron a la fuga. Los trabajadores llamaron al 911 y la policía comenzó a trabajar en el caso. Al mismo tiempo, efectivos de la seccional 26 en Paso Carrasco vieron pasar a dos motos sospechosas e iniciaron una persecución. En un momento, el conductor de una de las motos perdió el control del vehículo y cayó a la calle junto con su acompañante. En ese momento, fueron detenidos dos jóvenes de 20 y 25 años. Además, la policía logró incautar un bolso con varios perfumes y una réplica de arma que habría sido utilizada para amenazar al personal de la farmacia. Ahora, la policía busca a los otros dos delincuentes al analizar las cámaras de videovigilancia de la zona.
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7: Y fue condenado en las últimas horas un hombre como responsable de un asesinato ocurrido en la tarde del sábado cerca de Sauce, en Canelones.
15: El crimen ocurrió sobre las 5:30 de la tarde del sábado en el barrio Los Solares, ubicado en el kilómetro 29 de la ruta 33, entre Sauce y Toledo, en Canelones. Dos personas mantuvieron un altercado por una moto hasta que una de ellas, un hombre de 35 años, recibió una puñalada en el abdomen. La víctima fue trasladada al Hospital de las Piedras, donde finalmente falleció este domingo. Este lunes se entregó a la policía un hombre de 41 años, a quien el juzgado letrado de primera instancia de Toledo de primer turno condenó como autor penalmente responsable de un delito de homicidio. La pena impuesta al hombre, de iniciales JPSB, es de 7 años y 8 meses de prisión que deberá cumplir en la cárcel.
12: Y hablamos ahora de los crímenes de los Cerrillos, porque la policía, el policía en particular que asesinó a su expareja y al actual novio de ella en Los Cerrillos, en Canelones, efectuó cerca de 40 disparos dentro de la vivienda.
16: En el trágico hecho que ocurrió en la medianoche del sábado, las víctimas fueron una mujer de 29 años y su actual pareja, un hombre de 37. El atacante, un policía de 26 años, era la expareja de la mujer, quien fue hallado sin vida dentro de la vivienda. Según la investigación, el hombre ingresó por la parte posterior de la casa, forzó una ventana y dentro de la vivienda comenzó con los ataques. El caso está a cargo de la fiscal de Las Piedras, Irena Pensa, que en las últimas horas recibió el informe de policía científica que determinó que la mujer recibió 19 disparos y el hombre 16 de parte del funcionario policial que utilizó dos cargadores de su arma reglamentaria. La mujer asesinada era Florencia Rodríguez Modernelli, docente de Ciencias Biológicas, concejal del municipio de Los Cerrillos por el Movimiento de Participación Popular y una figura muy querida en la comunidad. El hombre, la actual pareja de la mujer, era Waldemar Gasco, que se desempeñaba como capataz de Mevir. Era padre de una niña de 6 años, producto de una relación anterior. Pese a que no es posible imputar al agresor, dado que se quitó la vida, la fiscalía buscará avanzar para llegar a una conclusión para las familias de las víctimas. Entre otras cosas, se pedirá al Ministerio del Interior y a la Jefatura de Policía de Montevideo, donde se desempeñaba el doble homicida, que aporte el detalle de su historia clínica y su legajo de servicio para evaluar posibles conductas violentas anteriores.
12: Y el intendente de Canelones, Francisco Legnani, calificó como aberrante este caso y dijo que noticias como estas rompen el alma.
17: Así se expresó el jefe comunal canario, consultado este lunes por el asesinato de Florencia Rodríguez, concejala del municipio de Los Cerrillos, en representación del Frente Amplio. Legnani lamentó el hecho y aseguró que Rodríguez es una persona cercana, joven y llena de ilusiones.
18: La verdad que una aberrante noticia, que independientemente de militante o no militante, es un nuevo femicidio absolutamente condenable. Desde el gobierno de Canelones, nosotros a través de la Dirección de Género y Equidad venimos haciendo un trabajo muy fuerte para atención a las mujeres de víctimas de violencia basada en género. Vamos a estar duplicando el servicio, poniendo 2 centros más en Santa Lucía y en Toledo, pero cada vez que llega una noticia de esta, la verdad que nos rompe el alma.
19: Impacta de lleno, teniendo en cuenta que también una persona cercana de la fuerza política.
18: Cercana y concejala, y joven, y llena de ilusiones, y es una familia que queda destrozada, y nosotros como gobierno departamental, la verdad que lo lamentamos muchísimo, pero excede un poco a su actividad como militante, como es una mujer que pierde la vida, y la verdad que nos destrozó cuando nos enteramos.
12: Y seguimos hablando de este caso porque el sindicato policial lamentó la tragedia ocurrida en Los Cerrillos, pero en ese sentido insistió en la importancia de cuidar la salud mental de los efectivos policiales.
16: El sindicato de los policías dijo que la tragedia genera un profundo dolor y una inevitable reflexión en la sociedad. Se pierden vidas y quedan familias destruidas, reflexionaron los policías. Los uniformados recordaron que se viene trabajando desde hace tiempo en una comisión para atender la salud mental de los policías, pero consideran que no se ha dado la prioridad que debería tener.
20: Nosotros vemos grandes falencias tanto en el área metropolitana como fuera del área metropolitana, donde lo hemos mencionado más de una vez. Hay policías que son de clase A y clase B. El de clase A es el que tiene un hospital policial entre todos cerca y se puede atender, por más que ya es recurrente, que falta seguimiento, que falta psicólogo, que falta psiquiatra, no es algo nuevo que estemos diciendo ahora, lo venimos manifestando de hace un tiempo largo. Y después el policía que está fuera del área metropolitana, que se atiende en una mutualista y que queda más perdido del sistema, porque no hay un seguimiento real por parte del Ministerio del Interior en cuanto a esos funcionarios.
16: El sindicato insistió en la necesidad de que se hagan juntas médicas para evaluar la situación de los efectivos al momento de regresar a sus tareas.
20: Falta personal médico especializado en torno a esto, falta trabajar en las diferentes jefaturas de todo el país, donde hagamos abordajes grupales en unidades que sean necesarias, donde la palabra suicidio ya no sea un tema tabú, la palabra certificación médica tampoco sea un tema tabú, y que los

0: perro increíblemente logró salvar la vida de su dueño.
1: El animal lamentablemente terminó falleciendo en el lugar.
2: La finca afectada está ubicada en la calle Monegal número 47. La acción del perro que logró despertar a quien allí reside le salvó la vida.
3: Me desperté con el aullido del perro, me estaba golpeando la puerta y ahí fue lo que me desperté. Allá tenía que salir nomás porque el humo te empieza a entrar por los... te arde, en los pulmones. Y salí y se ve que el perro entró para el cuarto donde yo estaba, en vez de salir atrás mío. Y eso de las 2 de la mañana, por ahí. Salí, después tiré el balde de agua y eso para sacarlo, pero posible, ¿no?
2: Ahí está. ¿El fuego se originó cerca de la estufa o algo así?
3: De la estufa, sí.
2: ¿La estufa leña?
3: La estufa leña, seguro. Estaba prendida y se ve que saltó para la cama del capa.
2: ¿El perro no pudo salir?
3: No, porque él fue a mi cuarto. Se ve que se originó el fuego, en vez de salir, fue a mi cuarto. Pero estaba cerrada la puerta del fondo, Yo salí, busqué la salida nomás y... para afuera, pero todo instintivo, nada, no te da para pensar nada.
2: Ahí va. Claro. Las llamas avanzaron la casa, no pudieron recuperar nada.
3: No, se perdió la totalidad, todo, agarró el cielo raso y membrana arriba y se quemó todo.
2: Efectivos de bomberos y vecinos del lugar colaboraron con esta tragedia que sucedió aquí en el barrio El Fogón.
3: Un vecino andaba ahí, lo llamó, vinieron enseguida.
2: ¿Los vecinos colaboraron también?
3: Sí, todos colaboraron. Los vecinos y todos los amigos que vinieron, todos ayudaron.
2: ¿Ustedes lesiones, no?
3: No, ninguna lesión, no. Ninguna lesión.
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1: Podría haber sido una tragedia mayor si no fuera por el perro, lamentable realmente. Pero vamos a cambiar de tema, nos tenemos que ir a la zona de Toledo porque hay una movilización importante de vecinos.
0: Sí, allí está Pablo Fernández, te vemos. Pablo, adelante.
5: Emilio, Viviana, muy buenas noches para todos. Es así, estamos en Toledo, en Canelones y en la Ruta 23, dos zonas cercanas de esta localidad canaria, donde vecinos de la zona se han organizado en distintos puntos hoy en el correr del día para manifestarse y reclamar a la Intendencia obras viales. Lo que están reclamando, si pueden ver ahí, es que arreglen lo que son las calles laterales del ingreso a la zona de Toledo, porque lo que manifiestan es, y como se pueden ver en imágenes, un importante deterioro por el paso de los vehículos, manifestando que eso dificultaba incluso el ingreso de ambulancias y dificultándose aún más en los centros escolares cuando llovía. Estuvimos hablando con algunos de los vecinos que nos comentaron cuáles fueron las gestiones que han realizado para tratar de tener la atención de la Intendencia y tener una respuesta. Si les parece, compartimos la nota que hicimos hoy más temprano en la zona de Toledo.
6: Acá cuando llueve, como se pueden ver las imágenes, queda todo un barro que ya no es tierra, es un lavaba que ya ha caído gente, ya vecinos que se han lastimado, autos que han roto. Acá más adelante se puede ver un camión que se ve que se metió para la cuneta porque, claro, o esquivás el pozo o esquivás la persona que viene caminando. Y estamos hablando que acá va al liceo, a la escuela de Toledo, al CAIF. O sea, mamás que van con cochecito, entonces lo que queremos evitar, que ahí lo puede ver tu compañero, los autos que se meten a la cuneta por esquivar un pozo.
5: ¿Y esto desde cuándo, esta realidad que están tratando de contar, desde cuándo la están viviendo?
6: Y esto se empezó a intensificar con los meses, ¿no? Pero esto es un problema de muchos años. Los vecinos, los que dicen, vecinos más grandes que yo, que esto fue toda la vida así, pero lo que vemos es que cada vez es peor, porque de última antes nos mandaban una máquina, tapaba pozo, tiraba pedregullo y capaz que duraba 3-4 meses, bien, pero ahora viene la máquina, raspa, y a los 2 días llovió y estamos la misma otra vez. Acá vemos el ejemplo del auto.
5: El auto ese está complicado para pasar.
6: Claro, acá vemos el ejemplo. Y que estamos nosotros de este lado, si hubiéramos estado al revés, agarraba más pozo todavía.
0: ¿Qué es lo que plantea Pablo la Intendencia, no? ¿Pudimos hablar con las autoridades municipales?
5: Bueno, eso fue lo que tratamos de comunicarnos con la Intendencia, porque lo que dicen los vecinos es que han hablado con el municipio y no le han dado respuesta. Las últimas horas nos contactamos con la gente de la Intendencia de Canelones para tratar de tener una respuesta al pedido que hacen los vecinos. Lo que nos dicen desde la Intendencia de Canelones es que está

0: obras de bacheo en el centro de Toledo. No es en esta zona donde estamos puntuales, ni en la que se manifestaron los vecinos recién, y ahí se están haciendo obras de bacheo y mantenimiento. Y que no se puede hacer el asfalto en este momento de estas zonas, porque lo que está planificado para estos lugares a futuro es el saneamiento. Entonces lo que nos decían las autoridades es hacer obras en este momento sería contraproducente, porque después las tendrían que rever cuando se planee el saneamiento. Vamos a ir en esta zona donde se están manifestando los vecinos intentando repartir folletos a los vehículos que están pasando, como ustedes ven, y cuando tengamos más información sobre esta manifestación y otras que se están llevando adelante en Canelones, los volvemos a contactar. Viviana, Emilio.
1: Muy bien, Pablo, estaremos atentos a lo que esté sucediendo en esa zona del departamento de Canelones. Ahora sigue Vivi con más información aquí en Telenoche.
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3: El presidente de la República estuvo en Las Piedras participando del acto oficial. Allí surgió, por ejemplo, el dato que dábamos al comienzo de Telenoche, de que se vienen medidas para la primera infancia. Vamos al móvil en vivo con Nicolás González, que estuvo siguiendo de cerca toda la actividad y tiene los detalles. Nico, adelante, bienvenido.
4: ¿Cómo te va, Viviana? El saludo para todos. Buenas noches. Exactamente, 215 aniversario de la Batalla de Las Piedras. El presidente de la República con distintas actividades a lo largo de esta jornada, que en instante vamos a repasar aquí en Telenoche, pero también con un discurso, con algunos mensajes políticos fuertes sobre el comienzo de la tarde hoy, allí al pie del monumento al obelisco, en la zona del Parque Artigas, en Las Piedras, y en lo previo a lo que después terminó siendo el desfile tradicional de cada 18 de mayo. Así el presidente de la República se refirió, por ejemplo, en una defensa de lo que ha sido la gestión de su gobierno, a algunos pilares importantes de su gestión, y entre otras cosas también ya dejó planteadas algunas, digamos que medidas que el gobierno va a impulsar, por ejemplo, con el proyecto de rendición de cuentas. Aquí se refirió a las transferencias. Va a haber una modificación en el sistema de transferencias, fundamentalmente teniendo el foco en la pobreza infantil y en poder también desarrollar lo que tiene que ver en cuanto al sistema social. Esto respetando obviamente la sostenibilidad. En el caso de lo primero de la transferencia, vamos a escuchar lo que dijo el presidente, pero si te parece, Viviana, después podemos comentar algunos detalles que podemos ir averiguando en el correr de la tarde de cómo está planteado, tras el diálogo social y el acuerdo que así se logró, de que el gobierno impulse esto en este proyecto de rendición de cuentas.
5: Vamos a destinar más recursos para combatir la pobreza infantil. Se va a mejorar la cobertura y focalización, dándole así mejores herramientas a nuestras niñas, niños y adolescentes para enfrentar un mundo cada vez más desafiante. Para ello unificaremos los instrumentos que hoy están dispersos y aumentaremos el valor de las prestaciones. En segundo lugar, vamos a atender un problema que, a partir de la última reforma jubilatoria, afecta a una cantidad importante de compatriotas que no pueden continuar trabajando hasta los 65 años, sea por las exigencias físicas del trabajo que realizan o porque a esa edad no es sencillo conseguir un trabajo nuevo cuando se lo pierde. Estas transformaciones se realizarán asegurando la solidez de nuestro sistema de seguridad social y la trayectoria de sostenibilidad fiscal y de deuda, por supuesto. Podemos discutir años sobre el cómo resolver la mejor protección social. Prefiero actuar ya, porque los problemas de los más débiles no admiten la menor demora.
3: Bien, sabemos entonces que en la próxima rendición de cuentas, ¿no?, se van a introducir algunos cambios respecto a la pobreza infantil. ¿Cuándo vendrían los mayores detalles, ¿no?, de qué es lo que va a hacer el gobierno, Nico?
4: Bueno, podría ser esta semana ya, Viviana. Por lo que podemos averiguar, en esta semana el gobierno, fundamentalmente la OPP y el Ministerio de Economía, están trabajando en definir los números para esta medida que va a estar en el proyecto de rendición de cuentas. Tengamos en cuenta que la rendición de cuentas tiene que presentarse antes del 30 de junio al Parlamento Nacional, pero lo cierto es que por lo que averiguamos, entre jueves y viernes de esta semana podría haber algún anuncio oficial de parte del gobierno para presentar en números de qué se trata esto de la modificación en el sistema tema de transferencias, pero también fundamentalmente en el aumento de los aportes que se hacen en este caso para los sectores más vulnerables. Otro dato claro, que por ejemplo se está manejando, y esto obviamente después también tendrá que ver en cuanto a la negociación política, tiene que ver con que se van a modificar la forma en la cual hasta el momento se hacía la medición de cada hijo dentro de un núcleo familiar. Eso se va a modificar también para las prestaciones pensando en el futuro, según lo que podemos averiguar con algunas fuentes políticas del gobierno a lo largo de la tarde, después de lo que fue el anuncio que hizo el presidente de la República en este mismo discurso.
3: Nico, también el presidente de la República habló hoy de la alerta roja y de lo que se está haciendo con las personas que están en situación de calle.
4: Exacto, destacó más que nada el funcionamiento en esta alerta roja del propio Ejército Nacional, también del Sistema Nacional de Emergencia. Dijo que el SINAE hoy está atendiendo diariamente a más de 3.000 personas. Dijo que, entre otras cosas, 104.000 platos de comida es lo que entrega el Ejército Nacional en todo el país y unas 25.000 a 30.000 plazas para personas que estaban en situación de calle.
5: Declaramos la emergencia nacional para aliviar la situación de aquellos compatriotas que viven en la calle. Hoy, y desde hace más de 10 días, el Sistema Nacional de Emergencias atiende diariamente a 3.200 personas por la alerta roja. Y en este marco, en lo que va de la actual administración, el Ejército Nacional ha contribuido, solo el Ejército Nacional, con 104.000 platos de comida elaborados y distribuidos por el país, así como la habilitación de un total de entre 25.000 y 30.000 plazas para que la gente se resguarde del frío por la noche. Hoy, como ayer, cuando se trata de los más vulnerables, nos precisamos todos.
3: En un momento de este discurso, Nico, también el presidente habló, dio algunas palabras con un tono mucho más político, ¿no? ¿Qué fue lo que planteó en ese sentido?
4: Hay un mensaje fuerte en lo político allí a todos, ¿no? En general, no solamente el Frente Amplio, su partido político, sino también en este caso la oposición. Hizo una defensa de la convocatoria de los ministros al Parlamento, dijo que van a ir las veces que sea necesario, pero también dijo que los intereses nacionales tienen que estar por encima de los intereses de los corporativismos individuales o sectoriales. Y allí el presidente dejó un mensaje claro a nivel político en el final de su discurso este mediodía allí en el Obelisco de las Piedras.
5: Que la democracia y la libertad no se negocian. Que el respeto a las instituciones que configuran nuestra república está fuera de discusión. Y que la legitimidad que el soberano confiere en las urnas a sus representantes no se discute. Por eso nuestros ministros concurrirán al Parlamento todas las veces que se considere conveniente, sin importar la reiteración ni frecuencia de los llamados. En el mismo sentido, militaremos y lucharemos por mantener la imprescindible separación de poderes, respetando y valorando siempre el ámbito de debate republicano por excelencia, el Parlamento. Y haciendo política, por supuesto, pero cuidando a la vez que los intereses político-partidarios no interfieran en la saludable independencia de la Administración de Justicia. Y con la determinación de que no hay lugar para que los intereses corporativos, sectoriales o individuales estén por encima de los intereses de la nación. Porque como dijo Artigas ya en 1801, cuando se trata de salvar los intereses públicos, se sacrifican los intereses particulares. Muchas gracias.
3: Y desde filas del Frente Amplio destacaron la claridad del discurso del presidente Orsi y aseguraron que marca el rumbo que tendrá el gobierno.
6: Así lo señaló el diputado del Frente Amplio, Daniel Caggiani, que destacó el tono nacional en las palabras del mandatario. Sobre la cantidad de interpelaciones que los ministros del gobierno han enfrentado en el primer año, Caggiani coincidió con el presidente en que se concurrirá al Parlamento las veces que sea necesario, pero criticó el uso abusivo de la herramienta.
7: Más allá de que a veces hay a mi gusto un abuso, pero bueno, ya vamos creo como 8 interpelaciones, y vamos 15 meses de gobierno, pero bueno, son los tiempos que tocan, siempre nosotros los aprovechamos para más informar a la ciudadanía, y bueno, y además creo que también es importante que los ministros cada vez que son convocados vayan, respeten al Parlamento, ahí hay personas que han sido votadas por el pueblo, y bueno, también nos merece el mayor respeto.
6: Por su parte, la ministra de Transporte, Lucía Echeverri, destacó el tramo donde el presidente Orsi remarcó que los intereses particulares no estarán por encima de los de la nación y aseguró que algunas miradas políticas no están permitiendo mostrar los logros del gobierno.
8: Acá no pueden haber intereses sectoriales o corporativos que estén por arriba del interés general. Y el interés general es que la gente viva mejor. Y eso es lo que no admite ninguna demora y en eso estamos trabajando.
9: ¿Y esos intereses sectoriales o corporativos a qué lo atribuyen?
8: No es que se le atribuyan algo en particular, lo digo que a veces hay miradas específicas en un momento a veces un poco complejo del relacionamiento político que no están permitiendo dimensionar o que no dimensionan claramente todo lo que se está haciendo.
1: Y seguimos hablando de este 18 de mayo en particular, porque el comandante en jefe del ejército dijo que ven críticas a la institución que buscan estigmatizar al soldado y esas críticas en particular afectan también a sus familiares.
10: El Ejército Nacional conmemoró este 18 de mayo el aniversario número 215 de su fundación. En ese marco, el comandante en jefe del ejército, Mario Stevenazzi, realizó un discurso repasando las actividades de la fuerza. Dijo que siguen recibiendo críticas a la institución de diferentes ámbitos.
11: Seguimos escuchando algunas manifestaciones críticas a la institución y sus integrantes.
10: La máxima autoridad militar del ejército sostuvo que muchas provienen desde el desconocimiento.
11: Estamos convencidos que muchas de ellas se realizan desde el desconocimiento, pero da la impresión que otras buscan estigmatizar al soldado, desmerecer sus tareas, y por lo tanto tiene otros objetivos. Estas últimas también afectan a sus familiares, padres, madres, hijos, que son directamente receptores de esta mirada sesgada.
10: Y remarcó que se le exige al ejército atribuciones y tareas para las cuales en muchos casos no están preparados.
11: En otras ocasiones, desde diversos ámbitos y sin la consulta o el análisis adecuado, se propone la intervención del Ejército Nacional en temas ajenos a nuestras competencias o habilidades, generando importantes expectativas de una rápida solución a situaciones que quizás ni tengamos la capacidad de dar.
3: Y la ministra de Defensa, Sandra Lasso, fue consultada sobre el discurso del comandante en jefe del ejército y dijo que como ciudadana también escucha críticas a militares.
12: En el discurso del comandante en jefe del ejército decía recién que hay algunas críticas que buscan estigmatizar al soldado y a la fuerza. ¿Cómo valora esta crítica?
13: Todos los que están acá son uruguayos, ¿verdad? Bueno, primero tenemos que decir que hoy se cumple un nuevo aniversario de la Batalla de las Piedras y que fue el primer triunfo militar, pero fue mucho más que eso. Fue un triunfo que estableció lo que es la nacionalidad en el marco de la independencia nacional. Además es el Día del Ejército Nacional y en ese marco los militares, en este caso el comandante en jefe, da un discurso como corresponde, que está dirigido hacia las autoridades, pero que está dirigido también a su interna. Y en ese marco, en un, digamos, en un espacio donde hace un raconto de todo lo que el Ejército Nacional hace en este momento, desplegado en misiones de paz, desplegado en el territorio nacional, cumpliendo tareas que a veces son tareas que le competen y a veces son las que les exigimos desde el mando civil. Bueno, se da un marco de, yo no lo leo como crítica, sino simplemente como observación de qué es lo que sucede. ¿Usted cree que no es así? Bueno, yo creo que en alguna medida es parte de lo que necesariamente tiene que expresar un comandante frente a su tropa. No tengo por qué opinar de eso.
12: ¿Y su opinión con respecto a esto?
13: Mi opinión es que yo soy parte de la ciudadanía, usted también. ¿Y usted escucha críticas a veces? Bueno, yo también las escucho.
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1: Vamos a ampliar la información policial y tenemos que hablar de un nuevo incendio. En este caso, el fuego afectó una casa del barrio Casabó y el origen sería una estufa que había en la vivienda.
15: Policías y bomberos fueron enviados a la calle Etiopía y calle 16 por incendio en una vivienda. Al llegar, se podía ver humo saliendo por las ventanas y a los moradores y vecinos que tenían controlada la situación. Bomberos realizó tarea de enfriamiento y ventilación. En la casa, al momento del incendio, no había nadie. Según contó la moradora de la casa a Telenoche, una estufa eléctrica habría provocado el fuego en momentos que había salido a hacer un mandado.
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3: Y una bebé de apenas 2 meses falleció en el hospital de Tacuarembó como consecuencia de un caso de púrpura fulminante.
10: En la tarde del sábado, una bebé de 2 meses ingresó al hospital de Tacuarembó con un cuadro de fiebre muy alta. La doctora Ley Milene Jaime, que estaba de guardia en ese momento, contó a Telenoche lo que pasó entonces.
17: Sí, bueno, esta es una bebé de 2 meses, previamente sana, de un embarazo bien controlado, que no había tenido ninguna particularidad, ningún tema de salud en sus primeros 2 meses de vida. El sábado 16, la madre refiere que tenía fiebre alta y ella consulta la emergencia de ese hospital en horas de la tarde de ese mismo sábado. La vieron febril, la vieron un poco sonolienta, se le realizó paraclínica y, bueno, ingresa al CTI en esa misma tarde. Pero lamentablemente su evolución es muy rápida, muy tórpida, y a las 2 horas de ingreso en el CTI la bebé lamentablemente fallece.
10: El fallecimiento se produjo por una infección conocida como meningococcemia a causa de una bacteria meningococo que ingresó en su cuerpo a través de las vías respiratorias.
17: ¿De dónde pudo haberse contagiado esta niña? Bueno, cualquier persona adulta, porque según el interrogatorio no tenía otros niños en casa ni contacto con otros niños. Algún adulto puede haber sido portador de esta bacteria, teniendo sus vías respiratorias, y a través de del estornudo, de la tos, del beso, del contacto estrecho, puede haber pasado el germen hacia la bebé. Y bueno, tomando en cuenta que es una bebé de 2 meses con un sistema inmune que todavía es muy sensible, pues lamentablemente la bebé sí padece los síntomas.
10: El director del hospital de Tacuarembó, Ciro Ferreira, lamentó la muerte de la niña y dijo a Telenoche que tras el fallecimiento de la bebé, todo el personal técnico y profesional resultó muy afectado emocionalmente. Así lo confirmaba también la propia médica que atendió a la niña.
17: Fue muy duro para todos porque todos somos padres y a pesar de que trabajamos en un sitio que es crítico, con una unidad de terapias intensivas, siempre es muy duro enfrentarnos contra la familia, el informar que su hijo lamentablemente ha fallecido. Así que cada vez que pasa una situación como esta, nos reunimos, conversamos, nos apoyamos entre todos y sabemos que se hizo todo lo que tenía que hacer.
1: La médica neonatóloga que atendió a esta niña brindó las características respecto a esta infección provocada por un meningococo.
10: El meningococo que provocó la muerte de una bebé en Tacuarembó es una bacteria que aparece frecuentemente en la población.
17: La bacteria Neisseria meningitidis es una bacteria que hasta el 20% de la población puede tenerla en faringe y en vías respiratorias y ser portador. No todos padecen la enfermedad, algunos padecen la enfermedad. Ahora, ¿por qué algunos lo padecen y otros no? Es algo que todavía está en estudio. Lo que sí es cierto es que los niños menores de 5 años son más propensos a padecer la enfermedad y el segundo pico epidemiológico es durante la adolescencia.
10: La doctora Jaime explicó que el tratamiento de una infección de este tipo requiere de que sea diagnosticada rápidamente, aunque incluso así es potencialmente muy peligrosa.
17: Lamentablemente la meningococcemia, a pesar de recibir todo el tratamiento médico en tiempo y forma, es una entidad que tiene alta mortalidad, no solamente en Uruguay, sino en todo el mundo tiene alta mortalidad.
10: Para prevenir estos casos, Jaime recomendó la vacunación prevista en el esquema básico que se aplica en Uruguay.
17: El ministerio tiene su esquema de vacunación, la vacuna del meningococo B, que es uno de los serotipos que se coloca a los 2 meses, a los 4 meses y a los 15 meses. Y hay otra vacuna, que es la conjugada, la que tiene 5 serotipos, que se coloca al año y en los adolescentes. Porque como te había comentado, los 2 picos epidemiológicos son los menores de 5 años y los adolescentes. Entonces, es muy importante que todos los niños cumplidos 11 años a partir de julio del 2025 tengan la vacuna con los 5 serotipos, que es la forma más efectiva de prevenir este tipo de patologías.
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3: Y vamos ahora a la información internacional. Al menos 3 personas murieron en un tiroteo ocurrido esta tarde en el Centro Islámico de San Diego, en Estados Unidos.
18: El ataque, que es investigado como un crimen de odio, ocurrió en la tarde de este lunes en la zona de la mezquita del Centro Islámico de Miramesa, a las afueras de la ciudad de San Diego, en California, Estados Unidos. Según información primaria, 2 adolescentes ingresaron armados al centro y abrieron fuego matando a un guardia de seguridad. Un testigo describió que vio al guardia recibir un disparo y luego caer antes de ponerse de pie. Minutos más tarde, la policía de San Diego encontró los cuerpos sin vida de 2 adolescentes dentro de un vehículo, cerca de la mezquita. Se estima que se trata de los atacantes y que fallecieron a raíz de lesiones autoinfligidas. El tiroteo se produjo en un momento en que un número creciente de instituciones religiosas en todo el país se han convertido en blanco de la violencia, lo que ha provocado un aumento de la seguridad.
1: La estrella colombiana Shakira obtuvo un triunfo en la justicia española luego que la justicia anulara una sanción fiscal y ordenara que la Hacienda le devuelva 64 millones de dólares.
19: La cantante colombiana recibió un fallo positivo de la justicia española que anuló una sanción que había recibido la artista y, por lo tanto, el fisco deberá devolverle dinero. La cantante había sido acusada de fraude fiscal, ya que Hacienda había considerado que se instaló en España en el año 2011 y no había pago impuestos. Los conflictos de Shakira con Hacienda en España se dieron en torno a la residencia fiscal de la artista, ya que había iniciado una relación con el futbolista Gerard Piqué y viajaba por todo el mundo por su carrera. Shakira siempre afirmó que se estableció de forma permanente en España en el 2014. El fisco insistía en que se había instalado en el 2011 y por eso entendía había evadido impuestos. La cantante celebró el fallo de la justicia conocido este lunes. Nunca hubo fraude, dijo Shakira en un comunicado. Se me ha tratado como culpable. Se ha filtrado, distorsionado y amplificado cada paso del proceso. Y se ha utilizado mi nombre y mi figura pública para enviar un mensaje amenazante al resto de los contribuyentes. La cantante dijo que espera que el fallo siente un precedente para miles de ciudadanos anónimos que, dijo, son aplastados por un sistema que presume su culpabilidad.
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21: Cuando está por culminar la primera fecha del torneo intermedio, una de las novedades que arrojó esta etapa inaugural de la segunda parte del campeonato uruguayo es que por segundo fin de semana consecutivo ganaron los dos grandes y en este torneo tan irregular esto parece ser o pasa a ser una noticia. Así que obviamente que ya sumamos a Sergio, a Claudia, después de este fin de semana con victorias de Aurinegros y Tricolores.
22: Y eso es lo que se destaca, que ganaron los dos grandes, pero también que ya nos metemos en copas internacionales, es con cierto, los grandes y con todos los que están jugando copas internacionales, ¿no?
21: En esta semana, sí,
22: pero mejoraron la tabla, pero todavía les falta mucho campeonato. ¿Todavía?
21: Falta mucho, exactamente.
23: No,
21: pero
23: no resuenan tanto las polémicas, ¿viste? Si hay polémicas, quedan como, si ganan...
22: Porque ganan, muy bien, sí, es buen detalle es ese.
23: ¿Eh? Y hubo, como no hay tanto, no se habla tanto,
21: queda... La victoria, ¿hubo polémicas de esas que den para más allá de...?
23: Yo creo que hubo alguna, polémica que, como ganaron, quedó como...
21: perdida.
23: No fue muy protestada. Media pasó.
22: ¿Contra los grandes?
23: En uno de los partidos, creo, contra los grandes.
21: Vamos a comenzar, entonces. Vamos a comenzar con el partido y la victoria de Nacional ante Montevideo City Torque por 2-1, que de esta manera se ponía en ventaja Montevideo City Torque en el Charrúa con ese gol de Lechini en un error defensivo en el cual es manifiesto el error de Nacional en su última retaguardia.
22: Sigue siendo un problema los laterales y la defensa general de Nacional.
21: Tal cual. Después, el partido habrá de cambiar en la etapa complementaria. Rápidamente, empata Camilo Cándido.
22: Sí, sí.
21: con ese remate desde el borde del área.
22: Exactamente. Un Nacional que tiene, la verdad que tiene muy buenos jugadores de mitad de cancha para arriba, ¿no? Es muy difícil de bancar Nacional.
21: Y acá, en este comienzo de maniobra, ¿hay falta de Maxi Gómez? Esto termina en gol de Silvera.
23: Y bueno, hay quienes protestan que hay falta. La verdad que con esa imagen en las repe, no vi ninguna de las repe que me convenza de que hay falta, sino más bien que le gana la posición con el cuerpo. Tampoco había posición adelantada, aunque esta cámara con este perfil, como decimos siempre, sí, no es garantía de nada, ¿no?
22: O sea, esa raya se hace con esta cámara.
23: Sí, usan, a veces usan varias, van como triangulando
22: ese
23: empujón, ahí.
22: Ese empujón, ¿por qué no sería falta?
23: Bueno, pero ¿hay un empujón o hay un cuerpo? Yo no veo un empujón claro. Ahí me parece un cuerpo a cuerpo. No veo un empujón que use las manos, que los estabilice.
22: Pero no,
23: van los dos.
22: No es que lo choca. Usted me enseñó hace 3-4 semanas que en la espalda es FAU.
23: Claro, pero ¿usó los brazos o fue un cuerpo a cuerpo?
22: Bueno, es un toro realmente.
23: Y acá también. Sí, sí. Acá se pidió un posible penal, que yo creo que al inicio había una posible sujeción del brazo
21: ahí,
23: pero el jugador, mire, se suelta, siguió, y la verdad que esa sujeción no causó ningún impacto. No me parece una sujeción sancionable, no era penal.
21: Nacional lo termina ganando bien el compromiso, más allá que hay una jugada en la cual salva sobre la línea el futbolista Sebastián Coate, lo que hubiera sido el empate, pero en definitiva suma 3 nuevos puntos. Y en consecuencia ahora, Sergio, nos preguntamos, ¿cuál será la calificación para Gustavo Tejera?
22: Y no creo que mala, va a ser buena, ¿no?
23: No, la verdad que Gustavo tiene algo que obviamente, a diferencia del resto hoy, es el excelente posicionamiento y el despliegue físico que él da. Está siempre cerca de la jugada. Creo que eso hace que tenga siempre un buen control del juego. Quizás que alguna tarjeta amarilla, ni bien inició, para mí hay una tarjeta, una falta y tarjeta amarilla para Cándido, que nos sacó por un golpe con el brazo en el rostro del adversario. Después hubo una de Barcia también, al minuto 30. Alguna tarjeta quizás le quedó en el debe, pero me parece que las decisiones importantes, que son las dentro del área, las relevantes, tomó las mejores decisiones, así que creo que hizo un buen arbitraje.
21: Y entonces
23: le di 8 puntos. Porque como es un árbitro mundialista,
22: está dando para adelante porque va al mundial.
23: No, ojo, para mí es un árbitro que acá tendría que estar a un 10 siempre.
22: Sí. Usted,
23: le di un 8 porque le dejo margen, sí, para que le meta
22: igual,
23: más.
22: Igual usted tiene debilidad, me parece, por algunos árbitros, y hay otros a
23: no,
22: que le botonean.
23: No tengo, es como la maestra. Me gusta el que estudia, me gusta el que trabaja, me gusta el que muestra que quiere mejorar. Y estos son los árbitros.
22: Todo eso que dijo me trae recuerdos que me dan escalofríos. O sea,
21: ¿sí?
22: Me decía ahí, yo era de los que
21: puede, debe
22: empujar.
21: Pero bueno. Bueno, por lo que dijo Claudia,
22: puede y debe rendir más.
21: Puede rendir más.
22: En el carnet mío era así.
21: Exactamente.
22: Puede,
23: claro, usted quiere que castiguen a los que trabajaban bien porque usted trabajaba mal.
22: No, yo era puede. Puede era un elogio.
21: De alguna manera.
22: El debe era un palo.
21: Ahora, deduzco que, por lo que dijo Claudia al principio, acabó aparentemente algún perjuicio para Peñarol, que no se protestó demasiado. Es así, entonces, porque pasamos por Nacional y
23: sí, yo creo que sí, acá hubo una expulsión a Olivera que,
21: ¿sí?,
23: la segunda tarjeta para mí no fue correcta.
21: Al minuto y medio, gol de Peñarol. Trindade ponía el 1-0 para un Peñarol que lo festejó enormemente el tanto y después no sé si se concentró.
22: Yo no soy partidario que se festejen tanto los goles al principio de los partidos, ¿no?
21: Y fíjate que después Peñarol queda mal parado,
22: enseguida
21: concentrado, ¿qué? Y lo empata enseguida Martínez para

0: Frustración, no sé, el revanchismo, esta cosa de...
1: A mí me preocupa.
0: Una falta innecesaria, increíble, totalmente desubicada esa falta ahí en ese lugar, y la tarjeta fue correcta.
2: ¿Y acá?
0: Esto no es nada. Esto es falta, pero esto nunca puede ser segunda tarjeta amarilla.
2: ¿Por qué?
0: Porque esto no es una sujeción que corte un avance prometedor. Esto es una situación que se iba al córner, por cómo estaban posicionados tácticamente los jugadores. No, nunca es tarjeta roja porque no corta nada. Y tampoco es una conducta antideportiva porque no es una tarjeta, una sujeción grosera de esas desmedidas.
1: Es el estirón, capaz que...
0: Exageradísima, y mucho menos para segunda tarjeta amarilla.
2: Bueno, acá había una jugada en la cual también, bueno, el Liverpool protestó. Posible falta o una falta sobre Campaña.
0: Exacto. Acá creo que estuvo muy bien el árbitro, que está cerca y se aproxima. Acá hay quienes me dicen, no, pero el jugador de Peñarol igual cómo se lanza. Pero el jugador jugó el balón. El arquero también, los dos se tiran al balón. Mira, como al mismo tiempo deciden.
2: No, y no la tenía en sus manos.
0: No tenía control de balón todavía. Los dos van a disputar ese balón.
1: Y el golpe que se da al arquero es contra...
0: La lesión la provoca el compañero, exacto.
1: Claro. ¿Qué, cómo está eso?
2: Sufrió fractura de...
1: Fractura, creo que iba a internarlo. Sí, sí, no sé cómo está ahora, pero...
2: Sí, pero bueno.
0: Pero digo, mucha gente me escribió por Instagram y me decía, no, pero la forma, pero ahí los dos van a disputar ese balón. El arquero se lanza, el jugador de Peñarol también. Y es como cuando sale el arquero y juega balón y después con el puño le pega de repente a un defensor y decimos, jugó el balón el arquero, lo otro se vuelve inevitable, esto es lo mismo. Sí.
1: Ese gol fue un gol a la vieja usanza de un cuadro grande, ¿no? De llevarse el puesto,
2: de meter a,
1: ¿no?,
2: todo el mundo en el área,
1: a todo, dentro del arco.
2: Pero el golpe también es bueno, también resaltarlo, el golpe, obviamente totalmente involuntario, es entre compañeros.
0: De su compañero, exacto.
2: Bueno, y en consecuencia, ¿qué puntaje o qué calificativo tenemos para Esteban Otojic?
0: Bueno, el arbitraje no me gustó, me pareció muy conversado todo el partido, demorado, en vez... A mí me gusta que los árbitros le den continuidad, no que sean los árbitros los que quiten la continuidad del partido. Fue muy demorado. Después, la falta previa que Liverpool reclama a el segundo gol de Peñarol, para mí no hay falta ahí. En el tiro libre de Arezzo, creo que se la sopló alguien porque él no había cobrado nada. Demora unos segunditos y vuelve. Realmente no era falta, es verdad. Después dicen, vino el gol. Bueno, vino un tiro libre, no es de ese error. Pero sí, concuerdo que no era infracción en esa. Después creo que estuvo bien en no sancionar falta a Campaña porque no hubo falta. Y para mí estuvo mal expulsado Olivera. Si bien Otojic varias veces hacía la seña de sujetó. No todas las sujeciones son de amonestación. Solo son amonestación por conducta deportiva o por cortar un avance prometedor. Y ahí no se daban todas las consideraciones para sancionar, por lo cual no era para segunda tarjeta amarilla, era solo para falta, y el VAR no puede entrar porque, bueno, no se dio el cambio todavía.
2: Después del Mundial podrá.
0: Mundial podrá, exacto.
1: Quiero decir algo de Maxi Olivera igual. Tengo una opinión de Maxi Olivera que se me ve cada vez más parecida a la de Washington Aguirre. Son jugadores que juegan muy al límite. A veces les puede pasar esto que usted marca, que para usted no corresponde a la segunda, pero también juegan contra la mala fama que se van a hacer.
0: Y ojo que en un partido caliente, la primera podía haber sido roja directa, roja, eso, también,
2: por eso. Ahora, bueno, ya hemos visto las consideraciones. ¿Qué puntaje?
0: Y bueno, estuvo para 4 puntos. No.
1: Lo mató.
0: No me parece que no estuvo a la altura de la experiencia y la trayectoria que tiene este árbitro.
1: Yo que lo digo que tiene, es hincha de alguno y a algunos le da palo.
2: No, bueno, no.
0: Pero usted me quiere que lo
1: pague. ¿Toda maestra tiene alumnos preferidos?
0: No, bueno, pero hay alumnos que... Este caso son alumnos que pueden y deben rendir más, pues son árbitros internacionales con muchísima trayectoria y que se espera mucho más de ellos.
1: Gracias, doctora. Esta semana tenemos mucho laburo porque es Copas Internacionales.
2: Exactamente. Pero seguimos con mucho también, con muchas novedades aquí en Tenerife, en este caso de la mano de Viviana y de mí.
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4: Más adelante vuelve la información deportiva aquí a Telenoche. Ahora les contamos que comenzó gradualmente la devolución del IAS por parte de la DGI. El dinero ya está disponible para quienes eligieron el cobro a través de cuentas bancarias.
5: El viernes 15 de mayo comenzaron las primeras devoluciones de IAS, Impuesto de Asistencia a la Seguridad Social. En este caso pueden acceder quienes previamente comunicaron su intención de cobrar mediante acreditación bancaria. El resto de los jubilados y pensionistas que tienen saldo a favor pueden recibir el pago a partir del día 28 de mayo en las redes de cobranza. Las personas que quieran consultar si tienen saldo a cobrar pueden corroborar a través del banco o por el portal de la DGI. La Dirección General Impositiva permite verificar además si el contribuyente tiene pagos pendientes

0: Super Niño está comenzando a encender algunas alarmas y a poner focos de atención. ¿Llegará a Uruguay? ¿Cuándo llegará? Y qué increíble que estemos en esta calma tan particular, con el frío, con un invierno que está por ingresar, pero que podamos llegar a estar hablando de olas de calor, de inundaciones, de cambios tan significativos. Es por eso que estamos con un experto conocido, con Mario Videgain, a quien agradezco estos minutos. Porque además, la primera es, ¿estamos en una tensa calma previendo de que se comienza a hablar de un super niño?
1: Bueno, cuando hablamos de super niño hablamos que este calentamiento que se está previendo pueda ocurrir en el Océano Pacífico va a alcanzar valores o desvíos o anomalías positivas de prácticamente 3 a 3 grados y medio, que es lo que se pronostica para fin de este año. Esto es una, digamos, una anomalía muy importante e histórica, digamos que hace por lo menos, yo diría, más de 10 años que no tenemos un evento similar, y se compara a lo que son eventos históricos, diríamos, del Niño en el último siglo.
0: Ahí está. ¿Para cuándo, Mario?
1: Bueno, el fenómeno del Niño, o sea, este calentamiento, ya va a comenzar ahora en lo que sería el invierno, en este próximo invierno, pero diríamos, ese máximo calentamiento se va a dar hacia fin de año, ¿no? Sobre octubre, noviembre, diciembre de este año. Uruguay, lamentablemente sabemos que es una de las regiones donde más impacto tiene el fenómeno del Niño. Uruguay y el sudeste de Sudamérica, ¿no? Sur de Brasil, el este de Argentina, sur de Paraguay, norte de Uruguay, son las regiones donde más tenemos impacto. ¿Cuál es el impacto este? Bueno, el impacto sobre las lluvias, básicamente. Ese es el impacto mayor, lluvias que van a estar posiblemente, si esto se confirma, como es así, digo, estamos hablando de más de un 80% de certeza en este pronóstico, vamos a tener lluvias muy abundantes. Esto sabemos que después conlleva lo que son desbordes de ríos y arroyos en las principales cuencas de la cuenca del Plata. Estamos hablando de ríos como Paraná y el río Uruguay, básicamente.
0: Bien. Es decir que sobre mediados de lo que ya va de este año, un poco más, y finales, vamos a tener ese pico. ¿Qué se está haciendo? ¿Cómo se está monitoreando esto?
1: Bueno, obviamente que esto todavía son pronósticos, ¿no? Vamos a hablar, esto todavía no ha entrado, vamos a decir, esta fase cálida, pero creemos que en los próximos 2 meses posiblemente ya entremos en esta fase cálida. Esto es un fenómeno, como decimos, de origen oceánico, que tarda en crecer, pero también tarda luego en desaparecer. O sea que esto no nos va a afectar solo en este fin de año, sino posiblemente también se va a extender al comienzo del año entrante, ¿no? 2027.
0: Bueno, le llama la atención, porque este es un detalle de lo que hemos estado viendo, las coincidencias en los modelos, en los pronósticos. Es difícil encontrar alguien que diga que esto no va a suceder, al contrario.
1: Bueno, en los pronósticos, yo diría, altísima certeza de que va a ocurrir un fenómeno del Niño, o sea, una fase cálida. La duda todavía es en cuanto a la intensidad del fenómeno. Digo, que esto es lo que estamos dudando todavía, particularmente me afilo a esto, que todavía yo no diría que vamos a, o sea, no pondría la ficha, diríamos, si vamos a jugar a la ruleta, a un super niño, pero sí que vamos a tener una fase cálida, posiblemente esta fase sea fuerte, pero también tenemos probabilidad de que sea súper fuerte, ¿no? Un súper niño, como se dice.
0: Muchas gracias.
1: Por favor.
0: Bien, ahí lo tenían ustedes claramente, con este detalle tan particular, ¿no? Va a ocurrir, veremos cuál será la intensidad, pero no somos los únicos que estamos preocupados. La región también está, como yo les señalaba, tomando las primeras precauciones acerca de lo que será este súper niño.
2: La comunidad científica internacional sigue con atención la evolución del llamado Super Niño. El evento se produce cuando las aguas superficiales del Océano Pacífico Ecuatorial aumentan su temperatura por encima de lo normal. Técnicamente, un episodio fuerte del Niño se declara cuando la anomalía supera los 2 grados Celsius durante varios meses consecutivos. Algunos modelos climáticos incluso proyectan registros cercanos a los 3 grados por encima de la media en la región. Ese calentamiento alerta la circulación de la atmósfera global y modifica el régimen de lluvias, tormentas y temperaturas en distintos continentes. En Sudamérica, los especialistas advierten que aumentará el riesgo de lluvias intensas, inundaciones y crecidas de ríos, especialmente en países como Perú, Ecuador, Argentina, Brasil y Uruguay. También podrían registrarse tormentas más frecuentes y episodios extremos de calor. Ante el escenario, varios gobiernos de la región comenzaron tareas de monitoreo y planes preventivos. Organismos meteorológicos refuerzan el seguimiento satelital del Pacífico, mientras que los sistemas de emergencias ajustan los protocolos.

0: frente a posibles inundaciones, olas de calor y afectaciones agropecuarias. Los expertos aclaran que hay márgenes de incertidumbre, pero coinciden en las señales claras del calentamiento en el Pacífico y que el fenómeno se consolidará entre finales de 2026 y comienzos de 2027.
1: Bueno, obviamente también hay que estar atentos, ¿no? Porque las lluvias provocan esto que veíamos, inundaciones, afectan a varios sectores productivos, al turismo.
2: Sí, venimos justamente pasando por situaciones en las cuales ha atravesado sequías el país, justamente dentro de lo que son esos fenómenos extremos. Ojalá que no estén todos tan en lo cierto, más allá del agradecimiento obviamente para Videgain y para Alexis Trucido por este informe respecto a este posible super niño. Pero ahora cambiamos de tema y hablamos de cuestiones vinculadas a un brote de ébola en particular.
1: Sí, el Ministerio de Defensa está analizando la situación del brote de ébola en el Congo y toma varias medidas en los aeropuertos del país.
3: La ministra Sandra Lazo señaló que hay un grupo de observadores militares e integrantes del Estado Mayor en zonas que no están cercanas al brote, pero manifestó que hubo un caso en la ciudad de Goma, por lo que ya se estableció una profilaxis y se blindaron algunas actividades del Batallón 4 apostado en ese país. Además, Lazo expresó su preocupación por el tránsito de personas no necesariamente militares en los distintos aeropuertos en el país, por lo cual informó que se tomaron medidas en conjunto con el Ministerio de Salud Pública.
4: Ahí tenemos un informe de nuestros efectivos, cuál es la situación. Tenemos 11 entre observadores, militares y integrantes de Estado Mayor que están, digamos, en zonas que pueden llamarse, no son cercanas porque todas están a bastante más de 80 kilómetros en el radio de distancia donde está el brote. Y después tenemos 600 y pico de efectivos que están destinados en Goma y que están bastante más lejos de este brote. No obstante ello, hay un caso en la ciudad de Goma, hay toda una profilaxis que se establece desde las instituciones a nivel internacional, pero también desde las instituciones locales. Por lo tanto, ya hay profilaxis, se ha tomado ciertas cuestiones cotidianas que pasaban allí en el área del Batallón 4, se blindó de alguna manera para que eso no suceda. No nos preocupa solamente eso, sino también nos preocupa qué pasa acá en aeropuertos si nos blindamos también, porque ustedes saben que los aeropuertos son el lugar, digamos, de tránsito. Por ahí hay gente que está de paseo, que no son militares, son civiles, están de paseo por ahí, y eso también es preocupante. Por lo tanto, también tomamos medidas junto con el Ministerio de Salud Pública allí.
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1: Y en San Carlos continúa la investigación para dar con el principal sospechoso del homicidio en el que una mujer fue encontrada muerta dentro de una heladera.
3: La víctima es una mujer que fue encontrada el pasado viernes dentro de una heladera con un balazo en la cabeza. De acuerdo con la información policial, un hombre dio aviso a las autoridades de que abrió el electrodoméstico y el cuerpo cayó al piso. Pasado algunas horas, la fiscalía pidió la imputación en contra del hombre por un delito de encubrimiento y se dispuso el arresto domiciliario por 90 días. Paralelamente, el sábado de madrugada, hubo otro hecho policial en el que estaría relacionado con este homicidio. Ante esta situación, el jefe de policía de Maldonado, Víctor Treza, manifestó que hay un gran avance en la investigación y recalcó que se está trabajando para el esclarecimiento total del hecho.
8: Bueno, hubo una persona procesada por encubrimiento, el cual aportó información, y estamos también ya obteniendo los indicios y las pruebas relevadas en la escena del hecho, que están dando una claridad a lo ocurrido. Y hay un gran avance en la investigación. Y en el caso de los heridos de bala de San Carlos en la madrugada, estarían netamente relacionados con el homicidio. Se está trabajando y se está apostando a llegar al esclarecimiento total de los hechos con la recopilación de cámaras de videovigilancia.
9: ¿Sorprendió esta violencia en San Carlos?
8: Estábamos tranquilos, quizás el hecho puntual, siempre relacionado al micro y el narcotráfico, después tiene esos desenlaces. Nosotros hemos tratado de intervenir e interceptar cuando hay ese tipo de acciones. En este caso todavía no está muy claro cuál fue la determinación del homicidio, pero sí, después la reacción posterior sorprendió, quizás nos agarró con la guardia baja, pero estamos trabajando para volver a la normalidad, toda la tranquilidad de y lo que es la seguridad de la ciudad de San Carlos.
10: Cambiamos de tema, vandalizaron decenas de nichos y robaron placas de bronce en el cementerio del norte.
11: El hecho fue denunciado durante la madrugada de este lunes por personal de seguridad del predio, ubicado en la zona de Avenida Burgues y Chimborazo. Al arribar al lugar, los efectivos constataron que aproximadamente 84 nichos presentaban daños, además del faltante de placas de bronce con los nombres de personas fallecidas. Personal de policía científica trabajó en el cementerio, realizando relevamientos y pericias para intentar identificar a los responsables. La investigación sigue en curso.
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1: Y el próximo miércoles 20 de mayo es un día clave para la familia Marcet, ya que Sebastián tendrá una nueva audiencia en Estados Unidos y además es la fecha límite para que Paraguay presente los cargos formales contra la madre de sus hijos, Yanina García Troche.
13: El Tribunal de Alejandría del Estado de Virginia recibirá este miércoles 20 de mayo una nueva audiencia del narcotraficante uruguayo Sebastián Marcet, quien se enfrentará al juez Rossi Delesto por los cargos de lavado de activos del narco e instituciones financieras en los Estados Unidos. La última audiencia fue postergada y Marcet rechazó un acuerdo con el fiscal Anthony Aminoff, por lo que podría enfrentar una posible pena de 20 años de cárcel, más otros 3 de libertad supervisada y multas de más de $500,000. Junto a su socio Federico Santoro, Marcet es sospechoso de haber dirigido una red que habría enviado al menos 16 toneladas de cocaína a Europa y habría volcado varios millones de dólares en ganancias entre bancos estadounidenses. El mismo miércoles 20 de mayo, el Ministerio Público de Paraguay deberá presentar la acusación definitiva y el pedido de juicio oral y público contra Yanina García Troche, la madre de los hijos de Marcet, quien ya declaró ante el fiscal Denis John Pack y que cumple prisión en un módulo de máxima seguridad en una cárcel guaraní. García Troche se encuentra imputada en el marco del operativo Ultranza por lavado de activos, al ser señalada por introducir al sistema financiero de Paraguay dinero sin declarar proveniente del narcotráfico.
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10: Volvemos a nuestro país. Un inspector de tránsito fue agredido durante un operativo que se desarrollaba en La Blanqueada, aquí en Montevideo. La intendencia repudió lo ocurrido.
14: La agresión fue el sábado de mañana. El inspector formaba parte de un operativo de control en las calles Juanico y Cabal. El agente detuvo al conductor de una motocicleta. El hombre no tenía licencia de conducir ni documento de identificación vehicular y además contaba con 21 infracciones registradas. Ya tenía 2 multas en su haber por no tener licencia de conducir. Cuando se lo detuvo, tampoco llevaba cédula de identidad. Cuando el inspector le dijo que le sería incautada la moto y remitida a depósito, lo atropelló y quedó contra un muro. El funcionario municipal fue atendido por una emergencia médica en el lugar y trasladado al Banco de Seguros del Estado para someterse a estudios. Fue hecha la denuncia correspondiente. El agresor fue detenido y está a disposición de la justicia. La intendencia expresó su solidaridad con el conductor agredido y repudió el hecho de violencia con el funcionario que cumplía las tareas de control. La comuna dijo que seguirá trabajando con las autoridades para erradicar este tipo de prácticas ilegales que ponen en riesgo la integridad de todas las personas en la vía pública.
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1: Más temprano vimos el discurso del presidente de la República, Yamandú Orsi, en el acto oficial en Las Piedras, pero hubo más actividades en su agenda en la tarde de hoy, así que vamos a volver al móvil en vivo con Nicolás González, que tiene los detalles. Adelante, Nico.
15: Bueno, muy bien, gracias Viviana. Un ratito antes de estar en ese acto allí en el obelisco de Las Piedras, el presidente estuvo visitando el Centro Cultural Miguel Ángel Pareja. Y allí precisamente lo que hizo hoy es, bueno, conceder una obra que tenía en su haber, que en este caso es de este propio escultor, que tiene que ver con Gaucho con guitarra. El pintor Miguel Ángel Pareja lo había pintado, se lo había regalado al presidente de la República, y hoy el presidente lo cedió a este centro cultural que está ubicado allí cerca del centro de Las Piedras en una visita que realizó junto al ministro de Educación y Cultura, José Carlos Maía, y también al intendente del departamento, Francisco Leñal.
16: Esto nació hace unos cuantos años. Le comentaba también al presidente de la Cámara, lo que han peleado ustedes, los pedrenses, por tener esto acá, solamente lo que hemos estado en la Intendencia y cerca de Marco y Elena lo sabemos. Le felicito, la verdad, esto es una maravilla. Y quería decir esto porque me parece que también la familia que tuvo la delicadeza de que yo lo tuviera, se merece también, no un reconocimiento, sino saber que hay gente que tiene muy buen gusto y hace mucho bien por nuestros artistas.
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10: Y seguimos en el departamento de Canelones. La Intendencia desvinculará esta semana a su prosecretario luego que este no retornara a su puesto de trabajo en medio de lo que fue la polémica, ustedes recordarán, por la visita al portaaviones estadounidense por parte del prosecretario, una visita que también realizó en su momento el presidente Yamandú Orsi.
11: Diego Núñez, que además es integrante del Partido Comunista, aceptó la invitación de la Embajada de Estados Unidos para visitar el portaaviones USS Nimitz a principios de mes, luego de que el intendente Francisco Leniani y el secretario general Pedro Irigoyen declinaran por razones de agenda. La decisión generó un fuerte malestar en el Partido Comunista, que decidió retirarle la confianza por no haber avisado y por considerar un grave error político su accionar. Como consecuencia, le solicitó que presentara su dimisión al cargo de prosecretario, algo que Núñez efectivamente concretó el pasado miércoles, cuando dejó de concurrir a trabajar. Sin embargo, el intendente de Canelones, Francisco Leniani, no le aceptó la renuncia, ya que entiende que Núñez visitó el portaaviones en representación de la Intendencia de Canelones y no del Partido Comunista. Como consecuencia, la Intendencia de ese departamento emitió un telegrama colacionado intimando a Núñez a reintegrarse a su puesto, algo que no ocurrió. Debido a ello, será desvinculado y el cargo no se repondrá, según informó este lunes el intendente Francisco Leniani.
17: Sí, es un cargo de confianza política, prosecretario general. Nosotros lo manifestamos que en la medida que el prosecretario nos presentase la renuncia, nosotros no la íbamos a procesar, en el entendido que sería una incongruencia de nuestra parte, siendo en representación del gobierno de Canelones y procesando una renuncia por esa causa. Por tanto, él nos presentó la renuncia el día miércoles de la semana pasada, se lo comunicamos personalmente, ya lo habíamos hecho por teléfono, de que no sería procesada y lo vamos a estar desvinculando esta semana, va a estar cesando del cargo. No se va a reemplazar el cargo, ese cargo no se va a ocupar.
1: Y ANCAP hizo el recambio de la boya petrolera de José Ignacio luego de 12 años. La presidenta del ente recordó que es la puerta de ingreso del crudo al país.
3: La presidenta de ANCAP, Cecilia San Román, explicó que cada 10 o 12 años se debe recambiar la boya por tareas de mantenimiento. En tal sentido, afirmó que evalúan cambiarla definitivamente por una más moderna, ya que la actual tiene unos 50 años de antigüedad. Además, agregó que consideran realizar inspecciones con más frecuencia para el oleoducto.
18: Ya terminó el anclaje de la nueva boya y se trasladó hoy la que se quitó, que estuvo en operación estos 12 años, para llevar a Montevideo para su acondicionamiento, para quedar de respaldo de las operaciones de la recientemente actualizada. El próximo arribo del petrolero está previsto para los días, para la primera semana de junio, y es por eso que estamos cumpliendo bien los cronogramas, estamos llegando a tiempo y trabajando con todas las seguridades.
19: O sea que hoy el funcionamiento, ¿en qué condiciones se hace?
18: En este momento, nosotros lo que habíamos hecho previo a este recambio de boya, nos estoqueamos suficientemente en nuestra terminal de José Ignacio.
20: ¿Cuál es la función justamente de la boya petrolera de José Ignacio para ese abastecimiento para todo el país?
18: Es crítico y por eso en esta administración estamos sumamente preocupados por todo lo que es mantener los activos estratégicos en óptimo funcionamiento. Ustedes saben que la refinería se actualiza cada 5 o 6 años, pero después todo lo que está aguas arriba o aguas abajo también es crítico. Todos los tanques para abastecer, todos los ductos que vienen hasta José Ignacio. Y ustedes recordarán que hubo en el 2024 algunas fugas de crudo en el tramo. Entonces es muy importante porque no solo es la refinería, todo lo que nos trae. Y esa, la boya es tan importante porque es la única puerta de entrada de crudo al país. Con eso producimos todos los combustibles en Montevideo.
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1: Y la jerarca también habló del precio de los combustibles. Afirmó que si bien el valor del crudo aumentó nuevamente, refinarlo aquí en Uruguay permite tener los precios contenidos en la venta a los uruguayos.
3: La jerarca fue consultada sobre un posible ajuste del precio de los combustibles en junio. Afirmó que se monitorea cómo avanza el conflicto en Medio Oriente.
18: Lo que determinó el gobierno es mitigar que el aumento fuera gradual, que no tuviera un impacto, que no tuviera un shock económico sobre la población y sobre todo el sector productivo, ¿no? Porque el gasoil es el que termina siendo el más subsidiado. Debería haber subido un 60-80% de acuerdo a indicadores internacionales y sin embargo en Uruguay lo estamos manteniendo en precios más bajos. No quiere decir que si este conflicto se prolonga no tengamos que irnos acercando a esos precios porque no podemos sostener tanto tiempo. Pero sí lo que fue hacer escalonado. Todo ese diferencial de precio es el que afortunadamente ANCAP resigna, no lo cobra, pero eso se debe al beneficio de contar con una refinadora nuestra. Los precios del crudo aumentaron, pero aumentaron mucho más las de los derivados. Pero al producirlo nosotros el costo es más bajo. Nosotros lo producimos a menor costo y eso es lo que nos permite tener los precios contenidos y no trasladarlo inmediatamente a los consumidores.
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10: Vamos a hablar de tecnología aquí en Telenoche y nuevamente tenemos que dar cuenta de un ciberataque, otro ciberataque. Pero para entender un poquito el alcance de este hackeo en particular, vamos a recibir a Federica Ananía aquí en Telenoche. Fede, bienvenida.
0: Muy buenas noches para todos. Hay un nuevo capítulo en esta seguidilla de ciberataques. ¿Qué hicieron ahora con toda la información que robaron en estos últimos días? Crearon una especie de buscador con los datos de decenas de uruguayos. Esto, por supuesto, a cambio de dinero. Y ahí estamos viendo en pantalla el anuncio que dicen, les pagamos $50, $10 para darles esta información.
10: O sea, crearon un buscador como si fuera un buscador, por ejemplo, Google, en el cual usted ingresa los datos de una persona, de un uruguayo, y puede acceder a información privada de esa persona, que está claro que no puede ser pública en Internet.
0: Exactamente, solo que a cambio de dinero, o sea, no es abierto.
10: No es abierto, les tienes que pagar directamente a ellos para acceder a esa información. Veíamos la foto recién del expresidente Luis Lacalle Pou y también del ministro del interior, de Carlos Negro.
0: Sí, porque para dar prueba de que tienen esta información, divulgaron datos de personas públicas, como decías, el expresidente Luis Lacalle Pou, el actual ministro del interior Carlos Negro y también información de Alejandro Sánchez, el secretario de presidencia. Dieron número de teléfono, mail, dirección del hogar, dirección de correo electrónico y algunos datos curiosos, por ejemplo, de la educación del secretario de presidencia.
10: Ahora, ¿y cómo acceden a esta información?
0: Esto fue a través, por ejemplo, de la filtración de datos de TUID cuando hicieron ese hackeo, que incluso Antel lo confirmó, pero también a raíz de otras filtraciones que se dieron en el pasado. El grupo detrás de esto es Pampalix, que también atacó el SUSIBE, la ANEP, Ceibal. La Dirección Nacional de Identificación Civil utilizó todos los datos que fue robando en este tiempo para crear este tipo de plataforma. La unidad de cibercrimen ya está al tanto de esta situación. Los datos habían sido divulgados en Telegram y nosotros consultamos a expertos en ciberseguridad para entender más sobre en qué momento estamos. Porque acá lo que preocupa es la exposición de datos, es decir, que están logrando entrar con distintas llaves a organismos del Estado.
10: Vamos a verlo.
11: El delincuente detrás de Pampalix creó una plataforma con datos obtenidos de organismos estatales.
21: Lo que hizo fue todos los datos que ya había ido obteniendo este hacker, los unió, los interrelacionó En el caso puntual del ministro Negro, de la calle Pou y del secretario de la Presidencia, Alejandro Sánchez, filtró algunos datos de manera pública para mostrar que tiene la capacidad de poder obtener los datos de cierta gente y puede obtener de más gente.
11: La difusión se hizo a través de Telegram, pero borró su canal a las pocas horas.
21: Alguien que haya seguido ese canal de Telegram a lo largo del último tiempo podría haber llegado a conseguir ciertas trazas para identificarlo de manera muy concreta, sí.
11: Los datos fueron obtenidos también tras el hackeo a TUID, que fue confirmado por Antel. El ente señaló que obtuvieron datos de 160 uruguayos, pero el experto entiende que podrían tener muchos más.
21: En el momento que la Pampa Leaks tuvo acceso, pudo conocer estas contraseñas, estas llaves, para decirlo de manera un poco más entendible para la gente, pudo obtener los datos de todo el Uruguay, de todos los ciudadanos del Uruguay.
11: A través de TUID.
21: Exacto, sí.
11: Este episodio se suma a filtraciones de datos realizadas por otro grupo de hackers llamado Dead Presidents, a HG y a Ticantel.
21: Yo me animaría a sospechar y suponer y predecir que en los próximos días van a haber más datos de todo ese dataset que pueden haber conseguido a través de estos terceros.
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1: A la información internacional de la región, porque policías antimotines se enfrentaron hoy en Bolivia a manifestantes en una multitudinaria marcha de trabajadores que exigen la renuncia del presidente Rodrigo Paz.
2: Apenas 6 meses después de asumir el poder, Paz está contra las cuerdas por campesinos, obreros, mineros y maestros que le exigen medidas para enfrentar la peor crisis económica de Bolivia en 4 décadas. Un grupo de mineros intentó ingresar a la Plaza de Armas, donde está el Palacio de Gobierno, pero policías antidisturbios los repelieron con gases lacrimógenos. En respuesta, los manifestantes les lanzaron explosivos y piedras. De momento, las autoridades no han reportado detenidos o lesionados. El sábado, policías y militares chocaron con manifestantes y lograron abrir temporalmente algunas vías de acceso a La Paz ante la crítica escasez de alimentos, medicamentos y combustibles. El viceministro de Régimen Interior y Policía informó este lunes que un manifestante falleció en esos choques al caer en una zanja. Los manifestantes recuperaron posiciones el mismo sábado y este lunes mantenían cerradas carreteras de acceso a La Paz.
10: Dos aviones cazas colisionaron en el aire durante un evento de demostraciones en Estados Unidos. Se investigan las causas del episodio que no generó víctimas fatales.
4: El accidente ocurrió mientras las aeronaves realizaban maniobras en pleno vuelo. Aunque los 4 tripulantes consiguieron eyectarse antes del impacto y sobrevivieron. Un video compartido en redes sociales mostró cómo los aviones colisionaban y giraban por el aire antes de estrellarse contra el suelo, provocando una explosión y una enorme columna de humo negro. El choque se produjo en el marco de un festival organizado en la base de la Fuerza Aérea de Mountain Home. El evento reúne cada año a exhibiciones aéreas, maniobras militares y saltos en paracaídas, y sus organizadores lo presentan como una celebración de la historia de la aviación. Luego del accidente, equipos de emergencia acudieron rápidamente al lugar para asistir a los pilotos y asegurar la zona del siniestro. Las autoridades confirmaron que se abrió una investigación para determinar qué ocurrió durante la exhibición. Hasta el momento, no se reportaron víctimas fatales ni heridos graves, aunque el episodio generó conmoción entre las personas que presenciaban el show aéreo.
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1: Y después de esas imágenes impactantes, realmente volvemos al ámbito local. La ministra de Defensa, Sandra Lasso, opinó que todo el sistema político debería estar del lado del Estado uruguayo en el juicio internacional que plantea Cardama.
5: El astillero español Cardama, que fue contratado por el gobierno pasado para construir dos patrulleras oceánicas, inició un juicio internacional al Estado uruguayo. Esta decisión se da tras la resolución del gobierno de Yamandú Orsi de cancelar el contrato por entender que hay notorias irregularidades e incumplimientos. En ese marco, la ministra de Defensa, Sandra Lasso, dijo que su atención está en el proceder del gobierno y no del astillero.
6: No, yo no tomo visión sobre las decisiones que toma Cardama. A mí me importan las decisiones que toma el gobierno nacional. El gobierno nacional decidió rescindir un contrato, una cuestión contractual justamente, que tiene que ver con las garantías. No tiene que ver con los aspectos técnicos, que son los que en todo caso se dirimen en jurisdicción internacional. Por lo tanto, lo que hace Cardama no debería preocuparnos a nosotros.
5: Lasso remarcó que espera que todo el sistema político esté posicionado a favor del Estado uruguayo.
6: Yo creo que nos tenemos que preocupar todos los integrantes del sistema político, no por apoyar al gobierno, es muy errado eso, por apoyar al Estado nacional. Si el Estado fue víctima de un fraude, tiene que todo el sistema político estar al lado del Estado uruguayo. Bueno, hay quienes deciden ponerse de otro lado, cada uno esa pregunta se las tiene que hacer a ellos, no a mí.
10: El secretario de Presidencia dijo que el gobierno está trabajando para evitar la propagación del picudo rojo. Días atrás informábamos aquí en Telenoche que varias palmeras, por ejemplo de la Ruta 1, en la entrada a Colonia, ya se veían afectadas por esta plaga.
14: El paisaje con las típicas palmeras que marca el ingreso a Colonia está cambiando. Es que 60 de las 1.400 palmeras del lugar tuvieron que ser sacrificadas, una medida extrema a la que llevó la propagación del picudo rojo. Tanto vecinos de la zona como autoridades de la Intendencia han pedido al Ministerio de Transporte acciones concretas para salvar lo que ya es patrimonio del departamento. Al ser consultado el secretario de la Presidencia sobre este tema, respondió que el Ministerio de Ganadería es quien se está encargando del mismo.
22: Se está trabajando incluso en cooperación internacional para buscar soluciones y alternativas a este problema, que es el problema de un invasor, porque en definitiva el picudo rojo es un invasor que además no tiene enemigos y por tanto tenemos que hacer un esfuerzo muy grande. Y esto implica una política que va más allá incluso del ornamento público, porque el problema de este animal es que anda por ahí volando. Entonces tenemos que trabajar en las palmeras que están en las casas de las personas, que son espacios privados, y también en los espacios públicos. Y tienen que trabajar todos, las intendencias y el gobierno nacional, para tratar de encontrar una solución. Me parece que lo que no puede suceder es esta idea de la culpa no es mía. Acá tenemos que esforzarnos todos, porque los recursos son escasos, obviamente, porque no tenemos experiencia en esta materia y porque tenemos que trabajar. Así que hay un proyecto de cooperación con países que está trabajando el Ministerio de Ganadería y yo creo que eso puede dar buenos resultados.
14: El picudo rojo fue detectado en Uruguay en 2022 y su avance afectó a miles de palmeras en varios departamentos.
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24: Son varias, Sergio, las selecciones que anuncian la lista definitiva de 26 para la Copa del Mundo.
25: Sí, todo lo contrario a lo de acá, que es un misterio, no sabemos quiénes son los 55, ni siquiera sabemos si son 55.
24: Aparentemente son 55, pero en definitiva, el plazo vence el 30 de mayo, y aparentemente Uruguay está ese día.
25: El 30 de mayo, mientras los demás países dan, muchos de ellos, los 26 jugadores.
24: No, ya, por eso te digo,
25: los 26. Los 55, por ejemplo, Argentina y Brasil lo dieron enseguida, los 55.
24: Sí, sí.
25: Pero ahora Brasil ya dio, por ejemplo.
24: Dijiste Brasil, bueno, precisamente hoy Ancelotti dio a conocer en Río de Janeiro, en el Museo del Mañana, la lista definitiva. ¿Y cuál era la gran pregunta?
25: Sí,
24: había una
25: Neymar.
24: Sola pregunta.
25: ¿Está Neymar? Porque no sé nada.
24: Está Neymar. Y vamos a precisamente a repasar el momento en el cual comienza a dar la lista del propio Ancelotti de los delanteros. Y observan cómo solamente una gran explosión de alegría, de júbilo de los presentes en ese museo es cuando llega el nombre del defensor del Santos.
25: A verlo.
24: Acabó.
26: Gabriel Martinelli, Arsenal.
7: Igor Thiago, Brentford. Luis Enrique, Zenit. Mateus Cunha, Manchester United. Neymar Junior, Santos.

0: again. Não, não. Tem mais dois. Mais três. Não.
1: Seguimos.
0: Seguimos, seguimos.
1: Por momento. Rafinha, Barcelona. Ryan, Bournemouth. Vinicius Junior, Real Madrid. Obrigado.
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3: ¿Me permite?
4: Sí, cómo no.
3: ¿Acaba de ser así? ¿Bielsa los va a leer?
4: No, digo, no, perdón.
3: Digo,
4: perdón,
3: uno
4: no,
3: cree no que
4: lo
3: no.
4: Sé, creo que no.
3: Porque
4: no.
3: Hay países que han elegido
4: sí,
3: esto.
4: Sí, sí.
3: Ahora, esa explosión con Neymar es para que se entienda. Cristiano Ronaldo en Portugal, Messi en Argentina. Y en parte es lo que muchos entendemos que pudo ser Suárez. Más
4: pudo
3: allá
4: ser.
3: De todo.
4: Claro,
3: pudo ser. El tema. Yo no que digo que, esté, que la esté rompiendo ni que vayamos a ganar solamente porque venga Suárez. Lo que digo es. Pudo ser. Fijaste, si no decía Neymar, hubiese habido Silvatina.
4: Sí, a ver, incluso el tema de Neymar, no lo convocó, desde que Ancelotti está al frente de Brasil, nunca había sido convocado para la selección. Esta es la primera convocatoria sí. De Ancelotti para Neymar.
3: Digamos que Neymar tiene como 5 años menos que,
4: sí, sí.
3: Que Messi, que Suárez y que...
4: Pero muchas lesiones graves también.
3: No, no, sí, sí, también. También. Sí, sí, no, no, también estaba en duda.
4: Sí, sí.
3: Estaba razonablemente en duda.
4: Sí, sí,
3: ¿eh?
4: Sí, sí, tal cual.
3: Todos pueden estar razonablemente en duda.
4: Tal cual. Lo cierto es que, bueno, Neymar estará presente en la elección de la Copa del Mundo. Y uno de los que habló que va a estar presente en la lista de Uruguay es Ronald Araújo, que lamentablemente por lesión no pudo jugar el Mundial del 2022, más allá de haber estado en el plantel. Pero se refirió, Sergio, a un tema muy difícil, muy especial y que lo afectó a él meses atrás, que es el de la depresión.
3: Claro, cuando se acuerda que fue a Israel a reencontrarse con la espiritualidad.
4: Tal cual, tal cual. Así que sobre ese tema habló precisamente en el programa La Revuelta, de esta manera.
5: Me guardaba todo para mí, prácticamente.
6: Ya, es que
5: hasta
6: fuerte.
5: Sí, sí, es fuerte. Porque hay un momento que explotás.
6: Claro, claro.
5: Y fue ese momento que tomé la decisión de parar porque no me sentía bien. No me sentía bien. No me sentía yo, ni en mi casa, con mi familia, ni claro. Con mis hijas, y ni jugando al fútbol. Había dejado de un poco de disfrutar de lo que más me gusta hacer. Y entonces levanté la mano y dije, algo me está pasando y sí. Necesito ayuda de profesionales y gente que me pueda dar herramienta para poder salir de este.
6: Uh-huh.
5: Y fue lo que pasó. La verdad que...
6: ¿Te pusieron en contacto con alguien, supongo, o algo
5: sí,
6: así?
5: Sí, empecé
6: ¿no?
5: a trabajar con profesionales
6: sí.
5: y me ayudaron muchísimo. No pude expresar, hablar con mi gente también, sanar cosas que quizás que hayan pasado antes.
6: Igual lo que has dicho, que te das cuenta que te empiezas a comer con cosas del momento y te vienen cosas también del pasado, sí. ¿no? Lo que has dicho de chaval y tal, que se empieza a hacer bola.
5: Sí, porque hay muchas cosas que te van acumulando y hay un momento que sale todo.
6: Ya, ya.
5: Y... Pero la verdad que lo me siento muy feliz de haber tomado esa decisión porque me cambió la vida. O sea, hoy me siento el Ronald que sé hacer, el padre, el hijo y también el jugador, porque ya me siento bien y
6: diste el paso y salió bien, ¿eh?
5: Sí, sí.
6: Hay que hacerlo, ¿verdad?
5: Hay que hacerlo.
6: Me alegro, ¿eh?
4: Bueno, y también habló de otro tema.
3: Me encantó la onda,
4: sí, sí,
3: de Ronald Araújo.
4: Se lo veía, la verdad, feliz, distendido, pero también habló de otro tema, de lo cual muchos han hablado en las últimas 2 semanas, por ejemplo.
3: Y le preguntaron, no me diga que le preguntaron de Federico Valverde.
4: Y el problema...
3: Con Tchouaméni.
4: Tal cual. Así que estoy.
3: Le pedí que no me dijera.
4: Bueno, usted me preguntó.
6: Y hemos dicho, claro, y es curioso, ¿eh? Atleti, Barça y Madrid, luego está Valverde también, que es uno de los capitanes, ¿no?
5: Sí.
6: ¿Esto, se sabe algo cómo está? Que se peleó, claro.
5: No, está muy bien.
6: La han calentado, ¿eh? La ha calentado Tchouaméni, ¿eh?
5: No, Fede es un gran profesional, una gran persona. Y la verdad que no sé realmente lo que pasó, pero...
6: ¿Algo se habrán contado?
5: Yo qué sé.
6: ¿Perdón, de nuevo?
5: No lo sé. Le preguntaré cuando lo vea en la selección, porque... A veces la prensa se inventa muchas cosas que no son reales de lo que
6: no,
5: pasa.
6: No, seguro, claro, que se exageran muchas cosas, claro.
5: Sí. Entonces le preguntaré, pero Fede es un gran profesional y gran jugador que todos saben que es, ¿no?
6: Se ha peleado, ¿eh? Claro, vosotros desde...
5: De, la queréis meter, ¿no? Pero, que diga algo.
6: Sí, yo estoy intentando tirar del hilo, pero bueno.
3: Bueno. El conductor es simpático, lo
4: sí,
3: hace.
4: Sin duda, claro.
3: Lo hace con todo eso. Y Ronald Araújo la piloteó bien.
4: No lo agarró distraído.
3: Y, no, y entre los jugadores, la verdad, entre los jugadores saben que son sí, cosas que pueden llegar a pasar y claro, que cada uno trate de salvarse de la mejor manera posible porque pasó. Ya dieron vuelta a la página.
4: Exactamente. Bueno, vamos a seguir con el Mundial 2026. ¿Por qué motivo? Porque, como dijimos, hay selecciones que han dado a conocer su lista. ¿Una de ellas sabe cuál es?
3: ¿Cuál?
4: Cabo Verde.
3: Oh, atento Marcelo.
4: Bueno, el tema es que
3: atento
4: es
3: Bielsa, tenemos la lista. No saben nada. Se equivocaron y dieron la lista. Ya podemos armar qué equipo vamos a poner contra Cabo Verde porque ellos se equivocaron y dieron la lista.
4: Nuestro segundo rival en la Copa del Mundo, precisamente. Allí habremos de jugar frente a Cabo Verde. Y otro tema, hablando de rivales nuestros, es que España sigue sufriendo bajas por lesión.
3: Digo que yo le digo que lo de las lesiones es un flagelo en esta época del año, además de la temporada, sobre todo en los países de Europa,
4: sí,
3: ¿no?
4: Claro.
3: Es tremendo.
4: Y lo que se habla mucho precisamente en España es que varios de sus futbolistas lesionados son muy jóvenes. Muchos dicen que tiene que ver con esa tensión a la cual son sometidos tan tempranamente.
7: Malas noticias para la selección española. El jugador del Barcelona, Fermín López, sufrió una fractura en el quinto metatarsiano del pie derecho.
8: ¡Heavy metal del Barcelona!
7: El mediocampista deberá pasar por cirugía y estará cerca de 2 meses fuera de competencia, descartando así su presencia en el próximo Mundial para una selección que sigue en vilo por la recuperación de Lamine Yamal.
9: No confías hoy, ¿eh?
10: Hasta el Mundial no toca un balón.
7: Al tiempo que Cabo Verde ya anunció su lista de convocados para esta Copa del Mundo, con mayoría de futbolistas militando en la Liga Portuguesa. Algunos vivieron con más emoción que otros enterarse que estaban en la lista.
11: ¡Ey!
7: Este es el caso de Estopira, quien observó el anuncio en el vestuario del Torrens de la Liga Lusa y que celebró su convocatoria al ser el primer jugador de ese equipo en disputar un Mundial.
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3: No agrandemos los jugadores. Juegan en la Liga Portuguesa. ¿Juegan en un cuadro?
4: Sí, por eso nunca había tenido mundialista y nada. Pero bueno, era la alegría del muchacho ahí por eso.
3: No, eso sí, que no los agrandemos como rivales poderosos.
4: No, no, no.
3: Hay que hacerle pelo y barba a la señora de los muchachos de Cabo Verde.
4: Bueno, muy bien. Y ahora vamos a ir a la Liga de España. Falta una fecha para que culmine. Ya Barcelona es el equipo campeón. Restan definirse unos descensos, pero hubo despedidas.
3: Sí.
4: De nombres muy importantes.
3: Sí, ese jugador es que... ¿Cómo pasa el tiempo, no?
4: Sí, pasa.
3: Los vimos debutar y ya los vemos irse.
4: ¿Irse por qué?
3: Y nosotros seguimos acá. Eso es eso. No, por ahora.
4: No es un tema acá.
3: Nunca se sabe.
4: Nunca, no, nunca es un tema divulgar.
3: Exactamente. Que... Pero bueno, vamos a ver claramente. Estamos hablando de Griezmann.
4: De Lewandowski.
3: Y de Lewandowski.
4: Exactamente. Así que, bueno, culminan su vínculo tanto con el Atlético de Madrid como con el Barcelona.
13: Hay despedidas que duelen distinto, porque no solo se va un futbolista, se cierra una era. Y este fin de semana, el fútbol europeo vio bajar el telón para 2 delanteros que marcaron una generación y continuarán sus carreras en otros destinos. Antoine Griezmann en el Atlético de Madrid y Robert Lewandowski en Barcelona. En el Metropolitano, la emoción fue total. Griezmann cerró su historia con el Atlético después de 10 temporadas, 500 partidos y 212 goles. El francés, de 35 años, se va convertido en el máximo goleador histórico del club. Una locura casi impensada para aquel joven que llegó desde la Real Sociedad y terminó siendo bandera absoluta de la era Simeone. Con la camiseta rojiblanca, ganó 15 títulos, jugó finales de Champions, conquistó a la hinchada y dejó noches imborrables. Y aunque su salida al Barcelona había dejado heridas abiertas, el tiempo y el fútbol acomodaron todo. Porque volvió, pidió perdón en la cancha y recuperó el amor de la gente con entrega, talento y sacrificio. Su última noche fue a pura piel de gallina, ovación eterna, lágrimas y compañeros abrazándolo, mientras todo el estadio entendía que se despedía una leyenda. Campeón del mundo con Francia en 2018, diferente, creativo y carismático, quien supo dejar una huella imborrable. Pero hubo más, y en Barcelona también hubo un importante adiós. Robert Lewandowski puso final a su etapa en el club catalán después de 4 temporadas. El polaco, que cumplirá 38 años en agosto, se marcha con 111 goles y 7 títulos oficiales, 3 ligas, una Copa del Rey y 3 Supercopas de España. Cuando llegó desde el Bayern Múnich, muchos pensaron que el tiempo podía jugarle en contra. pero hizo exactamente lo que hizo toda su carrera. Competir, liderar y marcar goles. Fue el hombre que sostuvo al Barcelona en momentos difíciles y el delantero que volvió a darle jerarquía al equipo catalán. En su despedida hubo pasillo de honor, aplausos y un Camp Nou rendido a uno de los mejores nueve de los últimos tiempos. Griezmann y Lewandowski, dos estilos diferentes, dos caminos distintos, pero un mismo destino, irse dejando estadios de pie y miles de recuerdos.
9: Impresionante lo de Griezmann, sin dejar de lado claro, a Lewandowski, pero lo de Griezmann incluso tuvo participación de Godín también en parte de lo que fue esta despedida allí del Atlético de Madrid.
10: Y sabemos que tiene algo ahí muy uruguayo, así que desde acá lo bancamos.
9: Toma mate, así que no tenemos como uno más.
10: Vamos a saludar a quienes nos están escuchando a través de la radio, Metrópolis FM, Metrópolis.fm Hit, a todos ellos un gran abrazo.
9: Momento de hacer una nueva pausa aquí en Telenoche y luego de ella volvemos a hablar de este proyecto que presentó la vicepresidenta de la República, Carolina Cose, para generar algunas modificaciones a nivel del Palacio Legislativo y también construir un nuevo anexo. Quienes hablaron fueron los de la Asociación de Arquitectos Diseñadores del Uruguay y presentaron algunas críticas, unas cuestiones puntuales al proyecto. Lo vamos a compartir luego de la pausa.
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23: La voz de Melo le informa el tiempo en la ciudad.
24: Noche clara en la ciudad de Melo.
23: Con una temperatura.
24: Va en descenso, 5 grados 7 décimas.
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3: Miércoles 20 de mayo, y en esta ocasión será bajo la consigna 30 años marchando contra la impunidad de ayer y hoy, exigimos respuestas, ¿dónde están? La convocatoria está marcada para las 19 horas y partirá desde la calle Jackson y Avenida Rivera, doblando por 18 de julio, hasta llegar a la Plaza Libertad. En este sentido, la ministra de Defensa Nacional, Sandra Lasso, dijo que este gobierno tiene absolutamente el convencimiento de avanzar en la búsqueda de la verdad.
4: Esta ministra va a hacer lo que el presidente defina qué hay que hacer. No, lo que no puede haber duda, y lo dejamos muy clarito para todos, es que este gobierno, y ahí sí voy a hablar de gobierno, tiene absolutamente el convencimiento de que es necesario avanzar en la búsqueda de la verdad, en la búsqueda de los detenidos desaparecidos. Sí, todo lo que se pueda llevar para avanzar, lo vamos a hacer y vamos a sostener ese compromiso. De eso no puede haber duda desde ninguna de las partes, porque además lo decimos muy francamente, no estamos hablando de divisiones, al contrario, estamos hablando de la necesidad de avanzar en la búsqueda de la verdad para que la sociedad asuma la responsabilidad que tiene que asumir.
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6: El próximo fin de semana en el fútbol argentino, durante jugar la final del torneo Apertura, River y Belgrano de Córdoba, que eliminó en la definición mediante tiros del punto del penal a Argentinos Juniors, que durante la mayor parte del encuentro que los enfrentó en la pasada jornada fue superior, pero no lo cristalizó en la red rival y en la definición por tiros del punto del penal. Clasificó el elenco cordobés, que tuvo una gran figura en nuestro compatriota Thiago Cardoso en el arco del elenco celeste. Fue buena figura para Ian Cortés, el ex arquero de Peñarol, en el arco de Argentinos Juniors. Pero rápidamente, Argentinos Juniors se ponía en ventaja con este gol de Jajnikoski a los 7 minutos de juego. Después, como decíamos, en el trámite del partido, el elenco de la Paternal fue superior, pero marró muchas situaciones favorables. Aquí algunas de las intervenciones de Thiago Cardozo. Se terminaba el partido. 4 minutos de recuperación. Parecía